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0: Bien, llegamos a las 6 con 18 minutos después de disfrutar todos estos hermosos coritos. Para escuchar cada uno de los audios que nos han dejado ustedes, mis hermanos y hermanas, hasta este momento. Son las 6 y ya 19 minutos. Iniciamos escuchando cada uno de los audios. Buenas.
1: Buenas tardes, hermano de Faro del Caribe. Les saluda Arlen Daniel Castellón de Quilcatío, Río de San Juan, Nicaragua. Hermano, para enviar un saludo a mi papá, Liceo Castellón, a mi mamá Carla Pérez y a mi 9 hermanos de todos de apellido Castellón. Un saludo para todos ellos. Gracias, hermano.
0: Cuidado, perrito, no muerde. ¡Ja! A perrito bravo, güey. Agresivo ese perro. ¡Ja! Compórtese, perrito. Saludos al hermanito Arlen desde Río San Juan. Muchas bendiciones. Vamos con más.
2: Buenas noches, André, y Dios me lo bendiga. Un saludo para todos los privados de libertad en todo centro penal. Y para Nelson Mena, Matilde Fernández, para doña Olga Madrigal, para don Mario Vargas, Otto Najarro, JR, para la familia que me saludan en el Alto de Guadalupe, para Matilde Fernández, para Gerardo Ureña en Estados Unidos, mi hijo, decirle que lo amo. Y para Tatiana Hidalgo y todos los que están escuchando, para que no se me haga más largo el audio.
0: Gracias, mi hermanita, que Dios me la continúe bendiciendo mucho. Seguimos disfrutando además de este espacio, Cantemos al Creador, en esta ya tarde y noche. Dice, hola hermano de Faro, a todos los adultos mayores allá en Guatuso. También envía el saludo a los hermanitos de Catira, en Mackenzie, Florida, Colonia Naranjeña y Río Celeste. Ya mi hermanito que siempre nos reporta la sintonía, allá listo y preparadísimo, Enrique Reitana Gamboa. Saludos, bendiciones, mi hermano. Otro de los audios que nos ingresan, buenas.
3: Escucho de aquí, Nico, ya bendición.
0: Ah, espérese, porque entonces hay otro audio más arriba, vamos a buscarlo. Ok, aquí sale.
3: Buenas noches, hermano. Escucho de aquí de Nicoya, bendiciones.
0: Ah, muy bien, muy bien. Desde Nicoya, muchas bendiciones para usted, mi hermanita. Seguimos disfrutando más audios, más hermanos, buenas.
4: Buenas noches y bendiciones, André. Un saludo para usted en cabina. Y es para ver si me pueden saludar, porque ayer me encontraba cumpliendo años. ¿Cómo así? Y ponerme un canto de cumpleaños. Y le doy gracias a Dios porque él me ha dado un año más de vida. Y para saludar al hermano Oliver y a todos los radios escuchas de parte de Flori de aquí de Heredia, chao.
0: Muchas gracias, mi hermana Flori, que tenga hoy igualmente un día especial en su día de cumpleaños. Ahorita programamos un tema musical. Buenas noches, que Dios les bendiga. Reporto sintonía desde San Luis, zona sur, de parte de Vicente Núñez. Dice que ya está oscurito. Oscurito, oscurito. Buenas.
5: Buenas tardes, mi hermano Andrei. Para saludar a mi hermano Fernando Guzmán en Puriscal, para saludar a Oscar en Puriscal, a Jorge Bonilla en Río Cuarto, para saludar a Wagner Villalobos en Cabuya de Montezuma, y al pueblo de Dios, un abrazo desde San Pedro de Turruares, Wilber Villalobos. Bendiciones, mi hermano.
0: Gracias, mi hermano Wilber Villalobos, por su saludo y su reporte. Buenas, buenas.
6: Dios me lo bendiga, hermano Andrei. Un buen abrazo a la hermana Roxana Rocha. Es para enviar un saludo aquí en Barrio San José y saludar a la hermana Yamil Hernández y sus hijos, para el hermano Francisco Guamuz y la hermana Olga. Y me voy para el lado San Francisco para saludar al pastor Javier Rojas, su esposa, y la iglesia de los Redimidos. Y en Alajuelita, un saludo muy cordial para Carmen de las Bellotas, Luisa Carmona, esposo e hijo. Dios me lo bendiga.
7: Mil bendiciones, Andrei, para usted y todo el pueblo cristiano, dentro y fuera de nuestro país. Que Dios los guarde en todo tiempo y los ayude en todo. Óscar Valerín, desde Lourdes de Montes de Oca. Bendiciones mil.
0: Con todo gusto, gracias, mi hermano Óscar Valerín, y también para la hermana Roxana Rocha, que Dios me la bendiga muchísimo. Vamos con este audio para irnos a más música en este su espacio de Cantemos al Creador. Ya avanzamos en el tiempo, 6:23.
8: Buen día, gracias por esas programación tan linda todo el día, Jenny, kilómetro 5. Saludos para mi pastor y mi congregación y para mi hija Yenori Sánchez, para ustedes también. Feliz y bendecida noche. Gracias. Dios te cuide y te proteja, regresar a tu casa, Francisquito. Amén, amén. Bendiciones.

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2: Y es que continuamos con más de los saludos que nos ingresan en esta hermosa ya tarde noche. 6:33 más de los hermanos nos escriben 8777-5965. Seguimos saludando a más hermanitos, más audios, buenas, buenas.
3: Muy buenas noches, Dios te bendiga, hermano André, y ¿cómo estás? Saludos y bendiciones para ti y para toda la gente linda de Faro del Caribe, para todos los ofrendantes. Desde aquí de Siquirre saludo al hermano Roberto Astúa, y para que me saluden a mi madre, doña Betty Astúa, Santana, aquí en la casa, en full sintonía con Faro del Caribe, y cantemos al Creador, y para todo el pueblo de Costa Rica y el mundo entero. ¡Bendiciones!
2: Gracias, hermano Elías, bendiciones, y también para tu mami, que Dios los guarde siempre. Y gracias también por la sintonía Faro del Caribe, hacernos su reporte a esta hora. Buenas.
4: Buenas noches, hermano André. Que el Señor me lo bendiga, me lo abrace, me lo apapache, me lo chinee el resto de la noche. Y a todos los hermanos que escuchan Faro, un saludo para mi esposita Anaís Pérez Ortiz, allá en Santo Domingo de Heredia, aparte de su esposito Mario Henry Serra Delgado, que la amo mucho y que Dios me la protege y me la bendiga. Dios me los bendiga, buenas noches.
2: Con todo gusto, mi hermanita Rosa Anaís, tus bendiciones. Viste por acá una nota, si le llega un correo que parece Gmail, usted hace clic y en minutos le vacían la cuenta. Hoy en día, qué difícil, ¿eh? Hasta este mensaje que nos envió la hermana, nos dice, imagínasela, si uno no sabe. Ya uno no sabe si lo presiona, ay, voy a ver qué es, y ya. Le hicieron una estafa. Hoy en día hay que tener muchísimo cuidado. Gracias, hermana, por compartir esa nota informativa. Buenas.
5: Hola, hermanito, buenas tardes. Que Dios me le bendiga ahí en cabina a usted, a toda la emisora para el Caribe, hermano. Dándole gracias al Señor por un día más de vidas, por su amor y su misericordia, hermano. Agradecida con mi Dios por todo. Escucho aquí de Guararí. Quisiera saludar a mi madre Laura Bogarín, conocida como Lila, a Maritza Segura, a Joanny, a todos los Seguras, a Maribel Castillo, a mi nieto Cale Cerda, Samantha, Emily, Mía, Sarita, la Erixa Fontana, la bebé La Casa. Yo siempre oro por ellos, también a Ángel Bermúdez, conocido como Pollito, que vengan por el diploma, pero que regan a Pollito para verlo. Bueno, saludos para todos, hermanos, que Dios me les bendiga a todos. Y también para mis 4 hijos, también saludos para ellos, aunque no escuchan, pero yo creo que solo una, pero sí escuchan. Bueno, gracias, hermanito.
6: Buenas tardes, hermanito André. Yo lo bendiga. No pueden poner echado rojas. Si pueden ponerlo, si no, otro día. Si se puede, ahora. Yo lo bendiga. Para saludar a Omar Ortega y a mi hermana Zulaita.
2: Gracias, hermana Odilín. El hermanito no está en programación ya de Faro del Caribe, por aquello que los hermanos lo solicitaban, ya no está en la programación.
7: Hola, hermano André, un saludo para muy especial para María Auxiliadora Oreña en Cajón de Pérez de León, para J.R. Martínez, para don Porfirio, su esposa Ana Falla Oreña en la fila de los radios amparados, para el señor Guzmán de Puriscal, para doña Flori, allá en Heredia, que está cumpliendo años. Doña Flori, feliz cumpleaños. Y hermano André, y a ver si me complace a doña Flori con esa canción, Fiesta en su Casa.
2: Ya casi.
7: Fiesta en tu Casa, me la complace, sí. A doña Flori. Sí, para canción de cumpleaños. Y para todos los y las que me están escuchando, bueno, bendiciones, amén.
2: Con todo gusto, mi hermano Volger. Ya casi vamos a programar ese tema porque hay más cumpleañeros también en la central telefónica que siempre nos ingresan mensajes, como a esta hora de la tarde y noche, que nos envían esos saludos y que con todo gusto les enviamos sus saludos especiales. Para el hermano Bonifacio Aguilar Molina, su hija Liceda Aguilar Díaz, extensivo a María Zúñiga en Oriente de Buendía y a Sarita Zúñiga en Pilagonda de Nicoya, al Papa Marcial Molina en Limón, a Deseneida Díaz en Pila Honda de Nicoya. También saludamos a, dice, saludos a mis hijas Melania y Rebeca Mora Guzmán, las quiero mucho y dice, se me cuidan mucho, de parte de Carlos Mora Salas en Villa del Mar en Limón. Extensivo a otra hija, Jordani y Cristín, y a la abuelita Sara María Huerta, saludos muy especiales. Sé que tenemos otro por acá para José Manuel Solórzano Rodríguez, fiel oyente de Faro del Caribe, se encuentra en sintonía desde ¿cómo es? Baidambú, de Pérez Celedón, así es, bueno, aquí escribieron así, de parte de todo el personal de Faro del Caribe, el saludo muy especial para ellos, que Dios me los bendiga mucho, mucho. Audio que nos ingresa, buenas.
0: Mi vecinito Andreycito, el Señor me lo empodere más de lo que sea, me lo ha empoderado. Un saludo para, yo creo que la primera vez en siglos que yo entro ahí, pero quiero mandarle un saludo a Tatiana de Montes del Aguacate. Me edifica oírla a ella siempre en los saludos. Y después a este mano, hermano Olger, que no sé, como que cuida una finca lejísimos, entonces quiero bendecirlos a ellos dos en esta noche y a toda la audiencia de Faro del Caribe.
2: Ah, bueno, mi hermanita, muchas bendiciones. Y no, no, Olger cuida, es una finca que hay en San Gabriel de Acerrí, es del distrito de San Gabriel del cantón número 6 de la provincia de San José, Acerrí. Que Dios me la bendiga mucho, dice Francela Reyes. Buenas noches, André, reporto sintonía. Francela Reyes desde Valle de la Estrella. Aquí pasado por agua, sí, Valle de la Estrella está bastante lluvioso. Que Dios te bendiga y te cuide siempre. Muchas gracias. Buenas tardes, saludos para Jason Alan Kendi y Josué Madrigal en Herradura de Jacob, allá de parte del hermanito Edwin Madrigal. Bendiciones. Estos son los que nos dejan escritos. Con todo gusto le damos lectura. 6:40 ya avanza el tiempo. Que Dios les bendiga, mi hermano André. Y saludos en Miramar de Abrojo a mi hermana Daisy Quiroz, su esposito Luis, sus hijos y toda la familia en Pimentel, de Abel Santos desde las nubes de Caracol. Muchas bendiciones. Otro de los que nos ingresa por acá, vamos a ver, muchas bendiciones, hermano Andrei, en full sintonía, ya está en San Isidro de Pérez Celedón, Olman Granado Martínez, con Faro 97.1, siempre estamos en full fiesta, la misionera invisible. Ah, sí, hace días no recordamos eso, la misionera invisible, Faro del Caribe. Buenas.
8: Dios les bendiga, hermanos de Faro, para mandarle un saludo allá en Pital de San Carlos a Flor y Vega. El saludo es de parte de su amiga Reina, que la quiere mucho. Desde la Gutiérrez Brown. Favor de complacerme con el canto de Oscar Medina, Aleluya.
9: Buenas noches, mi hermano Andrei, que Dios lo bendiga y que lo proteja siempre y lo cuide todo mal. Un fuerte abrazo. Un saludo desde Limón.
2: Gracias, mi hermano Fabio. Muchas bendiciones igualmente para usted desde Limón, Limón. Conectadito también a esta hora de la... Ah, qué bonito este mensaje que me ingresó. Desde Limón, la provincia. Buenas noches, saludos de Palmares de Alajuela a mi mamá Isabel Rodríguez, que está también festejando su cumpleaños 7-2. Ahí que quito, ahí demás. Le cantamos a ella de parte de su hija Cristina Mayorga. Muchas bendiciones, que Dios le bendiga mucho. Bendiciones aquí desde la Marina de Guapiles, escuchando la emisora y danzando con mi nieto de 3 añitos. Qué bonito, eso me gusta. Vamos con el audio.
10: Buenas tardes, mi hermanito André, ¿y cómo está? Dios le bendiga. Aquí reportando sintonía, saludando a todos los hermanitos que están escuchando Faro del Caribe, a todos los que están siempre ahí, el pastor Pascual Díaz Navas, a su familia, a su esposa, también a la hermana María Auxiliadora Ureña, a la hermana Patricia, somos cabeza y no cola, a su familia también, y a todos los que están diariamente, a los hermanos también, al hermano Jorge, al hermano Nelson Mena, y bueno, a todos los hermanitos que están siempre ahí, que Dios les bendiga. Este saludo es de Tatiana Hidalgo. Bendiciones, feliz noche.
2: Gracias, Tatiana, que Dios te bendiga muchísimo. Y nos vamos con este tema. William Pinzón. Él es Bolañito, te quiero, te amo, te adoro. ¿Quién? Mi Señor Jesús. Él es el mejor. Muchas bendiciones a todos los que están en sintonía y van en carretera. ¡Suba!

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2: Y bien, vamos al cierre de este de esta hora de programación de este su espacio, Cantemos al Creador. Hoy mitad de semana. ¿Y qué nos dicen los hermanos? Buenas.
3: Muy buenas tardes, tarde noche, hermano André Mora Rojas, un saludo para ti en cabina, reportando de Bambel 1, zona sur, Pascual Guerrabas, pastor evangelista. Quiero saludar a todos los hermanos que siempre me saludan, a los nuevos también, que me están saludando. Bueno, quiero saludar a Olger Segura y también a Tatiana Hidalgo, José Puerta, J.R. Martínez, Nelson Dixon y Manuel Molina, Francisco en la zona norte, que lo vi ahora en Lugares al Rey, Tatiana Hidalgo, creo que sí, ya le vi en Guanacaste, Fernando Guzmán, Miriam Abarca en Naranjo de Laurel, aquí en casa, mi esposa, mis hijas. Bendiciones para todos los hermanos que nos están saludando de diferentes partes de este país de Costa Rica. Bendiciones.
4: Hola, hola, somos Cabeza No Cola. Hola, hermanita Andrés. Bendiciones para todos los hermanos. Salmos 33:18-19. La palabra de nuestro papito Dios nos dice: he aquí el ojo de Jehová sobre los que le temen, sobre los que esperan en su misericordia, para librar sus almas de la muerte y para darles vida en tiempo de hambre. Chao, bendiciones, gracias.
2: Muchas bendiciones para usted, mi hermana Patricia, mi hermano Pascual Díaz Navas. Dice, quiere escuchar una canción de Melvin Arauz. Saludos a todos los oyentes en esta tarde y para ti, Andrei, que el Señor te bendiga, nos escribe la hermana Virginia. Bendiciones de lo alto para todos. Aquí me mandan un pedacito de queque, gracias por el antojo. Y nada más lo vemos y a ver. Ah, sí, sabe rico, ¿no? La pantalla, ¿no? No. Que Dios me los guarde, me los bendiga, mis hermanos. Que la pasen bien, bien, bien, bien. Buenas noches.

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12: Son las 7 en punto.
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14: ¿Qué tal, querido amigo o amiga del programa Cruzada con Luis Palao? Mi nombre es Jorge Escopazo y quiero darle la más cordial bienvenida a este nuestro punto de encuentro en la radio que hemos denominado Cruzada con Luis Palao, aquí donde estudiamos juntos diariamente la Biblia, la Palabra de Dios, de la mano como siempre de Luis Palao. Y en este día quiero compartirle el primer programa de una serie sobre los Salmos. Así que vamos a empezar con el Salmo número 1. Si tiene su Biblia a mano, tómela para aprovechar mejor el tiempo que pasamos juntos.
15: Hola, mi querido amigo oyente, ¿cómo le va? Espero que todo le esté marchando bien. Hoy quiero comenzar una serie basada en el libro de los Salmos. ¿Qué le parece? Qué estupendos son los Salmos, ¿verdad? 150 Salmos hay en la Biblia. Y el capítulo más largo de toda la Biblia es uno de los Salmos, el 119. Ya llegaremos a su debido tiempo. Hoy quiero que estudiemos el Salmo número 1. ¿Qué le parece? Lo voy a dividir en tres partes para que nos penetre en la mente y en el corazón. Primeramente, en los versículos 1 y 2, nos habla del gran placer. La palabra es placer de caminar con Dios. En la segunda sección, versículos 3 y 4, yo lo he titulado prosperidad. ¿Cómo se prospera cuando caminamos con Dios? Y tercero, protección, porque dice el versículo 6 que Dios nos protege. Vámonos pues, ahora sí. Bienaventurado el varón que no anduvo en consejo de malos, ni estuvo en camino de pecadores, ni en silla de escarnecedores se ha sentado, sino que en la ley de Jehová Dios está su delicia, y en su ley medita de día y de noche. Será como árbol plantado junto a corrientes de aguas, que da su fruto en su tiempo, y su hoja no cae ni se marchita, y todo lo que hace prosperará. No así los malos, que son como el tamo que arrebata el viento. Por tanto, no se levantarán los malos en el juicio, ni los pecadores en la congregación de los justos. Porque Jehová Dios conoce el camino de los justos, mas la senda de los malos perecerá. Así que vamos por partes. Primera sección, placer. Mire lo que dice. Bienaventurado el varón, y por supuesto también la mujer, que no anduvo en consejo de malos, no estuvo en camino de pecadores, ni en silla de escarnecedores se ha sentado. Bienaventurado. Esa es una palabra antigua, pero que en el original quiere decir feliz, dichoso, de envidiarse. Es la persona que no anda en consejo de malos. Hay una gran felicidad en caminar en la luz y en caminar en santidad con Dios. Bienaventurado, feliz, digno de envidia, alegre, es la persona que no anda en consejo de malos. Y notemos aquí el progreso de la persona. Dice que no anduvo en consejo de malos. Eso es caminar. Después de caminar un tiempo con el consejo de los malos, ¿qué hace? Está en un camino con los pecadores. Primero recibe un consejo de los malos. De repente ya empieza a caminar con los pecadores. Y por último, se sienta en una silla de escarnecedores. Mire usted, todo comienza con escuchar los consejos de personas que no conocen la palabra de Dios, de personas que hasta niegan la palabra de Dios o se burlan de la Santa Escritura. Uno los escucha y de repente empieza a caminar con ellos, como que le empieza a gustar esas palabritas lindas y esos argumentos sofisticados, y parece que, bueno, voy a andar en camino con ellos. Hay que tener mucho cuidado, mi hermano, porque luego el resultado es que uno ya se acomoda y dice que se sienta en silla de escarnecedores. Ah, mi hermano, hay muchos jovencitos y gente de edad media y hasta abuelitos que se han dejado llevar por el consejo de los malos. Empiezan a caminar con ellos y cuando se dan cuenta ya se han sentado en la vida de ellos. Pero aquí dice la palabra de Dios, bienaventurado, feliz, alegre, dichoso, el que no anda en camino, ni en consejo, ni que se sienta con los escarnecedores, los burladores. Pero dice, en contraste, aquí viene la palabra placer, sino que en la ley de Dios está su delicia, y en su ley medita de día y de noche. Querido hermano, por eso nos dejó Dios la Biblia, su santa palabra, inspirada por el Espíritu Santo, como dice 2 Timoteo capítulo 3, versículos 14 al 17, la palabra de Dios. Cuando dice la ley de Jehová, se refiere a toda la palabra de Dios, bien entendida y bien interpretada, por cierto. En la ley de Dios está su delicia. Le hago la pregunta, ¿usted se deleita en la palabra de Dios, mi querido hermano? Dice que el que es feliz no escucha el consejo de los malos, ni camina con pecadores oyendo sus palabrotas, ni tampoco los burladores y escarnecedores, porque se deleita en la ley de Dios, su delicia. Así como cuando uno come una fruta deliciosa, una manzana deliciosa, una naranja, cuando uno come una banana que está en perfecto estado, unas uvas de primera, así es la palabra de Dios. Y la persona que se encarga de apreciar la palabra de Dios en delicia. ¿Cómo lo hace? Esto se practica meditando en Dios día y noche. Sí, una persona que es feliz, alegre, libre, digna de envidia, es una persona dichosa, la que primeramente se deleita en la ley de Dios porque medita en ella de día y de noche, con lo que surge, con las necesidades, con los problemas, con las luchas, con los ataques. Uno se empapa de la palabra de Dios y tiene una vida deleitosa, bienaventurada, feliz, contento. ¡Qué hermoso que es eso! San Pablo dijo, yo he aprendido a contentarme con lo que tengo. Y cuando escribió esas palabras, estaba en una cárcel romana. Segundo, la persona que disfruta del placer de la palabra de Dios tiene una bendición grande, tiene prosperidad espiritual y material. Mire lo que dice el versículo 3, el que se deleita en la ley y medita de día y de noche la palabra de Dios será como un árbol plantado junto a aguas, a corrientes de aguas, que da su fruto en su tiempo, su hoja no cae y todo lo que hace prosperará. Ahora, mi estimado hermano, esto no lo dije yo, esto lo dice la santa palabra de Dios. Y si usted lo toma a pecho, le aseguro, porque Dios lo asegura, y mi experiencia lo demuestra, y la experiencia de creyentes en Cristo y santos de los siglos, es la verdad, que cuando uno se deleita en la palabra de Dios y medita, es como un árbol junto a corrientes de aguas, siempre lozano, siempre verde, siempre dando fruto. Hay una vida, hay una frescura fenomenal. Y dice que da su fruto en su tiempo, o sea que vive una vida equilibrada, una vida normal, una vida preciosa. Y el resultado es que la hoja no cae porque no se seca. Usted se siente seco, vuelva a la palabra de Dios, medite en ella de día y de noche y va a ver cómo se va a refrescar y su vida va a empezar. Como dice, todo lo que hace prosperará. Mire, qué promesa fenomenal. Yo sé que hay gente que distorsiona el concepto de la prosperidad, pero no nos preocupemos por esa gente. Seamos bíblicos, usted y yo, hermano. Dice que todo lo que hacemos va a prosperar. Y por último, el resultado es que el Señor nos da protección. Los incrédulos no. Mire lo que dice como un paréntesis acá, versículos 4 y 5. No así los malos, que son como el tamo que arrebata el viento. Por tanto, no se levantarán los malos en el juicio, ni los pecadores en la congregación de los justos. Mire usted, dice la senda de los malos perecerá. Pero ese es un paréntesis, porque Dios nos está hablando a nosotros, los que confiamos en Él, amamos su palabra y meditamos en ella. Dice, Jehová conoce el camino de los justos. Esto implica que Él sabe dónde estamos y, por implicación, nos protege. ¡Qué fenomenal la promesa de Dios! Salmo número 1. Medite en Él, márquelo, disfrútelo, haga oraciones basadas en la palabra de Dios y será una persona fructífera, lozana, protegida. Que Dios la bendiga y nos vemos mañana si Dios quiere.
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0: Very nice.
1: De esta forma estamos llegando al final, pero no quería despedirme sin antes recordarle que si usted conoció al Señor Jesucristo como su Salvador personal a través de alguno de los ministerios de la Asociación Luis Palau, yo le invito a que nos escriba, nos cuente de su decisión, escribiéndonos a la dirección de correo electrónico testimonios@luispalau.net. testimonios@luispalau.net. Para Luis va a ser de mucha alegría saber de su decisión y poder estar en contacto con usted, así que yo le invito a que nos escriba. Mi nombre es Jorge Escopazo, fue un placer acompañarle en este día. 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
2: Amigos oyentes, muchas gracias por su fina sintonía al programa de este día. Les estaremos esperando muy pronto para el próximo programa Cruzada con Luis Palau. 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Felices los de corazón limpio, pues ellos verán a Dios.
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2: En su primera carta, el apóstol Juan comenta: miren con cuánto amor nos ama nuestro Padre, que nos llama sus hijos, y eso es lo que somos. La admiración mostrada por este discípulo es justificada, porque ser hijo de Dios es mucho más que tener religión, es nueva relación. Ser hijo de Dios es ser miembro de la familia de Dios, es tener privilegios de hijo. Pablo dice: pues no habéis recibido el espíritu de esclavitud para estar otra vez en temor, sino que hemos recibido el espíritu de adopción por el cual clamamos: Abba, Padre. Dios le quiere cerca de él.
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2: Eclesiastés o el Predicador, capítulo 8.
3: ¿Quién como el sabio y quién como el que sabe la declaración de las cosas? La sabiduría del hombre ilumina su rostro, y la tosquedad de su semblante se mudará. Te aconsejo que guardes el mandamiento del rey y la palabra del juramento de Dios. No te apresures a irte de su presencia, ni en cosa mala persistas, porque él hará todo lo que quiere. Pues la palabra del rey es con potestad, ¿y quién le dirá, qué haces? El que guarda el mandamiento no experimentará mal, y el corazón del sabio discierne el tiempo y el juicio. Porque para todo lo que quisieres hay tiempo y juicio, porque el mal del hombre es grande sobre él. Pues no sabe lo que ha de ser, y el cuándo ha de ser. ¿Quién se lo enseñará? No hay hombre que tenga potestad sobre el espíritu para retener el espíritu, ni potestad sobre el día de la muerte. Y no valen armas en tal guerra, ni la impiedad librará al que la posee. Todo esto he visto y he puesto mi corazón en todo lo que debajo del sol se hace. Hay tiempo en que el hombre se enseñorea del hombre para mal suyo.
2: Desigualdades de la vida.
3: Asimismo, he visto a los inicuos sepultados con honra, mas los que frecuentaban el lugar santo fueron luego puestos en olvido en la ciudad donde habían actuado con rectitud. Esto también es vanidad. Por cuanto no se ejecuta luego sentencia sobre la mala obra, el corazón de los hijos de los hombres está en ellos dispuesto para hacer el mal. Aunque el pecador haga mal 100 veces y prolongue sus días, con todo yo también sé que les irá bien a los que a Dios temen, los que temen ante su presencia, y que no le irá bien al impío, ni le serán prolongados los días, que son como sombra, por cuanto no teme delante de la presencia de Dios. Hay vanidad que se hace sobre la tierra, que hay justos a quienes sucede como si hicieran obras de impíos, y hay impíos a quienes acontece como si hicieran obras de justos. Digo que esto también es vanidad. Por tanto, alabé yo la alegría que no tiene el hombre bien debajo del sol, sino que coma y beba y se alegre, y que esto le quede de su trabajo los días de su vida que Dios le concede debajo del sol. Yo, pues, dediqué mi corazón a conocer sabiduría y a ver la faena que se hace sobre la tierra, porque hay quien ni de noche ni de día ve sueño en sus ojos. Y he visto todas las obras de Dios que el hombre no puede alcanzar la obra que debajo del sol se hace. Por mucho que trabaje el hombre buscándola, no la hallará. Aunque diga el sabio que la conoce, no por eso podrá alcanzarla.
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5: Son las 8 en punto.
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2: Sea usted bienvenido a este espacio de Cátedra del Aire. Desde Faro del Caribe le enviamos un afectuoso saludo, con gran alegría de poder compartir con usted este valioso tiempo. En esta oportunidad, el pastor Carlos Espinosa Martínez, siguiendo la serie Personajes del Antiguo Testamento, nos habla sobre el tema La historia de Débora, profetisa y jueza. Le invitamos a escuchar con atención y abrir su corazón a este mensaje que puede transformar su vida espiritual.
3: Aleluya. Bendito sea el nombre del Señor. Bienvenidos a Cátedra del Aire. Qué privilegio y qué honor poder dirigirme a toda la audiencia de Faro del Caribe, no solamente en Costa Rica, sino más allá de ella. Les habla Carlos Espinosa Martínez, por la gracia de Dios, esposo, padre de familia y pastor de la Iglesia de Dios Evangelio Completo en Cañas, Guanacaste. Un abrazo fraterno a toda la Iglesia del Señor, como a todos aquellos amigos radio oyentes que nos honran con su sintonía a lo largo y ancho de Costa Rica y fuera de nuestra nación. Particularmente, que el Señor use y bendiga a todos estos servidores y servidoras. ¡Ánimo! ¡Ánimo, Iglesia! Cristo viene pronto y mientras Él viene, el Señor merece que le honremos sirviéndole con toda nuestra fuerza, con todo nuestro ánimo, haciendo todo con excelencia. ¡Ánimo! A veces los seres humanos no reconocemos el esfuerzo de muchas personas, pero Dios te ve y Él es el que te bendice. Te ha dado la vida, la paz, la salvación, te ha sanado, te ha sustentado y te seguirá sustentando hasta la eternidad. Recuerda el principio paulino, sea que vivamos o sea que muramos, somos del Señor. Tengo la oportunidad de ser parte de los expositores de esta serie biográfica que analiza la vida, la obra, la contribución de algunos personajes del Primer Testamento. También en esta serie, los personajes asignados, se analiza el contexto que tuvieron que enfrentar ellos y cómo lograron ser fieles a Dios en cada caso particular. En mi caso personal, se me ha asignado el personaje de Débora, profetisa y jueza. De ella nos estaremos refiriendo en esta Cátedra del Aire, como lo dijimos ya hace unos segundos, en esta serie biográfica que se ha designado. Vamos a hablar entonces de Débora, profetisa y jueza, y estaremos concretando algunos aspectos importantes para poder entender la dimensión del trabajo, de la vida y contribución de esta mujer de Dios en su momento particular. Para eso tendremos algunas líneas que llevarán un norte definido. Comenzaremos hablando sobre el contexto histórico que enfrentó Débora. También hablaremos sobre este personaje, quién era particularmente. Nos vamos a referir también a la obra, también la contribución que en su momento hizo Israel. Y un desafío que vamos a mencionar es cómo Débora logró ser fiel a Dios, un aspecto muy importante en esta cátedra. La enseñanza que Débora nos deja y estaremos haciendo unas conclusiones finales. Dicho esto, vamos a arrancar en el texto principal, pero no es el único, que se encuentra basado en Jueces capítulo 4, versículo 4 al 5. Jueces capítulo 4, versículo 4 al 5. Gobernaba en aquel tiempo a Israel una mujer, Débora, profetisa, mujer de Lapidot, y acostumbraba sentarse bajo la palmera de Débora, entre Ramá y Betel, en el monte de Efraín. Y los hijos de Israel subían a ella a juicio. Y permítame leer una vez más este texto, que me parece, estos dos textos que me parecen muy importantes y oportuno porque sobre él volveremos una y otra vez. Dice así, reitero una vez más, Jueces capítulo 4, versículo 4 al 5. Gobernaba en aquel tiempo a Israel una mujer, Débora, profetisa, mujer de Lapidot, y acostumbraba a sentarse bajo la palmera de Débora, entre Ramá y Betel, en el monte de Efraín, y los hijos de Israel subían a ella a juicio. A lo largo de la palabra de Dios, encontramos hombres y mujeres que fueron instrumentos extraordinarios, poderosos en las manos de Dios. Sin embargo, entre todos los personajes, específicamente del Primer Testamento, la figura de Débora destaca de una manera especial. No solamente porque fue una mujer, sino por el hecho que ejerció una influencia oportuna en una época de crisis a través del liderazgo espiritual que ella mantuvo, sostuvo y dirigió. Este liderazgo espiritual también era un liderazgo judicial y era un liderazgo profético en una época de profunda crisis nacional en el pueblo de Israel. Débora no solo fue una mujer sabia, fue una mujer que escuchó la voz de Dios en medio del caos. Sí, señor. Para los estudiosos de la Biblia y aquellos que están comenzando a dar sus primeros pasos, les animo a que puedan dar lecturas sistemáticas y ordenadas de la palabra de Dios. Y en el caso del libro de los jueces, que es posterior a Josué, nos damos cuenta que el libro de los jueces relata un caos que antecede al nombramiento del primer rey de Israel, pero no, que no fue un año, que no fueron 10 años, fueron muchísimos años después de la conquista de la tierra prometida y la partida de Josué y Caleb, que el pueblo de Israel quedó en un caos carente de liderazgos espirituales formales, de hombres y mujeres temerosos, que surgieron en ciertos momentos y en ciertos tiempos, pero que cada vez que uno de estos líderes espirituales, jueces, desaparecía, Israel volvía a caer en un círculo vicioso de desobediencia al que se habían acostumbrado. Idolatría, paganismo, etcétera, etcétera. Así que esta mujer, Dios la levanta mientras Israel atravesaba uno de los periodos más oscuros de su historia. Dios levantó a Débora para traer dirección, libertad y restauración. Entre otras cosas, y lo iremos desgranando poco a poco en esta cátedra del aire, y estamos con el personaje de Débora, profetisa y jueza. Entre otras cosas, su historia nos enseña que Dios no está limitado por el género, por la cultura, por la posición social, ni las circunstancias humanas. No hay acepción. Es la afirmación del Segundo Testamento, sobre todo por el apóstol

que toman una posición muy machista y que denigran el ministerio de la mujer y que no lo aceptan, creyendo que solo el hombre es el que puede ejercer el ministerio. Me parece que es un error y es una interpretación prejuiciada, producto de una herencia machista en la que Costa Rica y otras latitudes se han visto inmersas. Dios no hace acepción de personas. Hay pastoras, pastoras, profetas y evangelistas, diaconisas, etc. Obviamente a nivel social y cultural tenemos roles diferentes por el diseño divino, pero en el servicio ministerial, mientras una mujer, como cualquier otro hombre, llene los requisitos y demuestre las evidencias y los frutos del Espíritu Santo, para este servidor creo que no debe haber aislamiento ni acepción de persona de ningún tipo en el ministerio. El contexto histórico que enfrentó Débora. Esto es muy importante para tener un panorama general sobre el ambiente social y su época en la que se encontraba Débora. El libro de los jueces, que fue escrito alrededor del año 1050 al 1000 a.C., y escrito con el propósito de hablarnos de la apostasía, de la opresión, del arrepentimiento, de la liberación, de la misericordia de Dios. Este libro cubre el periodo transcurrido entre la muerte de Josué y el establecimiento de la monarquía. Este dato es muy importante porque la evidencia interna indica que fue escrito en los primeros años de la monarquía tras la coronación de Saúl, pero antes de la conquista de Jerusalén por David entre el año 1050 y 1000 a.C. El libro de Jueces cubre un caótico periodo en la historia de Israel, bajo el liderazgo de Josué. Recuerda, Israel había conquistado y ocupado en líneas generales la tierra de Canaán, pero extensas áreas no habían pasado aún manos de las tribus individuales. Israel hizo lo malo continuamente ante los ojos del Señor. Recuerda, por ejemplo, que Jueces 21:25 dice que no había rey en Israel, cada uno hacía lo que bien le parecía. Sirviendo deliberadamente a dioses ajenos, el pueblo de Israel rompió su pacto con el Señor. Usted recuerda que al principio de los jueces se declara que se levantó una generación que no conoció a Dios. En consecuencia de este comportamiento vil, blasfemos ante el Señor, Dios los entregó en manos de varios opresores. Cada vez que el pueblo clamó al Señor entonces, bajo esas opresiones de décadas y de años, Dios en su misericordia, cada vez que el pueblo clamaba, levantaba fielmente a un juez que trajo la libertad a su pueblo. Estos jueces que el Señor escogió y ungió con su espíritu eran líderes civiles y algunos militares. Así las cosas, estimado radio oyente, el libro de los jueces no solo ofrece una visión retrospectiva de la conquista de Canaán por Josué y describe las condiciones de esta región bajo el periodo de los jueces, sino que también anticipa el establecimiento de la monarquía en Israel. Creo que el propósito del libro de los jueces es triple, es histórico, es teológico y es espiritual. Esto es muy importante, porque para este panorama contextual es donde surge los hombres y Débora, mujer de Dios, que son levantados para liberar en ciertos momentos y periodos al pueblo de Israel. Es así que para entender la importancia de Débora debemos comprender el tiempo en el que ella vivió. Es decir, Israel vivía una crisis espiritual. Israel pecaba. Entonces Dios permitía la opresión. El pueblo clamaba y Dios levantaba un libertador. En el tiempo de Débora, Israel nuevamente se había apartado de Dios.

0: capítulo 4, que es el capítulo con que iniciamos en el versículo 4 y 5, pero ahora les voy a leer el versículo 1 para contextualizarlo más todavía. Dice la palabra de Dios: después de la muerte de Aod, los hijos de Israel volvieron a hacer lo malo ante los ojos de Jehová. Jueces 4:1. Este era el comportamiento cíclico de esta generación pagana posterior a Israel. Este pueblo que no conocía a Dios y que no, en consecuencia, no valoraba lo que el Dios de Abraham, de Isaac y de Jacob había hecho por ellos, los antepasados, mientras estaban en Egipto, mientras estaban en el desierto, en la peregrinación y luego en la conquista. Fallaron los adultos en discipular, en formar a la nueva generación. Entonces era una generación pagana, irrespetuosa, no temerosa de Dios, yoquepierdista, yoísta, así podemos definirlo. Fallaron los adultos. Cuando los adultos fallamos en la formación bíblica, en modelar, en disciplinar, en guiar, en acompañar, surge una generación joven, burlista, atrevida, blasfema. Este es un periodo de la historia de Israel muy triste. En este contexto histórico en el que surge Débora, entonces había opresión del enemigo. Dios permitió que Israel fuera entregado en manos de Jabín, rey cananeo. Su comandante militar era Sísara. Este comandante y este ejército poseían 900 carros de hierro, poder militar muy, pero muy superior, dominio sobre Israel. Y este dominio duró durante 20 años. Hay que leer el capítulo 4, porque el capítulo 5 de Jueces es un salmo maravilloso, un cántico de victoria de Débora, que no solamente fue profeta, juez, pero también fue cantora. Esta opresión se mantuvo. Humanamente Israel estaba derrotado. Entonces ya citamos que en el contexto en el que surge Débora, Israel estaba en una crisis espiritual, estaba bajo la opresión de un enemigo muy grande, muy bien armado, muy fuerte, y había falta de liderazgo. Lo más preocupante era que Israel estaba paralizado. No había liderazgo fuerte, no había hombres y mujeres valientes, no tenían dirección. Es en ese panorama que Dios levanta a Débora. Sí, señores. Obviamente la Biblia no describe muchas cosas. Y esto es muy importante poder entrar a lo que no dice la Biblia, pero que va en relación con lo que sí dice. Me parece como en todos los demás procesos de hombres y mujeres de Dios, hubo un trato personal de Dios sobre Débora. Dios vio su inquietud, su pasión. Probablemente porque no se puede llegar a un nivel de autoridad espiritual, de liderazgo y de respaldo de parte del Señor, Débora buscó a Dios de manera desesperada, tuvo comunión con Él y se atrevió. Se atrevió a actuar de acuerdo a lo que Dios le estaba revelando. ¿Quién fue Débora? Literalmente, Débora quiere decir abeja. Ella nos recuerda la sabiduría de esta mujer, cómo compartió con sus amistades y cómo su influencia y autoridad fueron utilizadas para molestar a los enemigos de Israel. Débora se distinguió por su talentosa creatividad y su habilidad para liderar. Cantó, compuso canciones, así se describe en el capítulo 5. Fue una mujer de Dios que, llena de amor patriótico, nacionalista, juzgó, es decir, gobernó a Israel durante 40 años. Podría ser llamada la primera comandante militar y jueza de una Corte Suprema de Justicia, para tratar de contextualizar el personaje en nuestro tiempo. ¿Cuál fue la clave de Débora? Y hay muchas Déboras en Costa Rica y muchas Déboras me están escuchando ahora. Gloria a Dios por eso. La clave de la efectividad de Débora residió en su compromiso espiritual. Cuando usted lee Jueces capítulo 4 y el capítulo 5, eso está implícito ahí. La clave de la efectividad de Débora residió en su compromiso espiritual y en su andar con Dios. Aleluya. Lo demuestra el hecho que fue llamada profetisa. En Débora se ponen de manifiesto las posibilidades de que cualquier mujer moderna, actual, sin importar la edad, que permita al Espíritu de Dios moldear y llenar su vida a fin de desarrollar plenamente sus capacidades, puede ser un instrumento de transformación en este mundo que nos rodea. Débora fue una profetisa, así dice la palabra de Dios. Eso significa que tenía sensibilidad espiritual. No solo hablaba de Dios, escuchaba a Dios. Una profetisa en ese sentido literal, real, puntual de la Biblia, y aunque no podremos ahondar sobre esta temática, es alguien que tiene comunión con Dios, que tiene moral, conducta, testimonio y por lo tanto recibe palabra divina. Una profetisa discierne los tiempos, una profetisa es alguien que guía. La autoridad de Débora no venía del cargo, venía de la presencia de Dios que la acompañaba y la respaldaba. Que Dios use a las Déboras de hoy. Hoy, las que van a predicar, las que van a enseñar, estas mujeres, parientas, madres que se han parado en la brecha, jóvenes de santidad, porque lo hay, sí, señores, hay Déboras en los colegios, en las universidades, en las iglesias que se han guardado para el Señor. Cuando alguien tiene un encuentro con Dios y lo sigue teniendo a través del ayuno, la oración, la palabra y el servicio, se transforma en una profetisa en las manos del Señor. Débora fue una jueza también. Administraba justicia. El pasaje que leímos del capítulo 4, versículo 4 de Jueces, dice que ella se acostumbraba a sentarse bajo la palmera de Débora entre Ramá y Betel en el monte de Efraín. Los hijos de Israel subían a ella a juicio. Tenía un liderazgo reconocido públicamente, era una persona de confianza, era confiable, era sabia, era respetada y tenía autoridad. La santidad no son cargos eclesiales, no son títulos, que son buenos, que son necesarios desde el punto de vista administrativo. La autoridad radica en la santidad y la santidad es resultado de decidir guardarse para Dios, de hacer lo correcto, aunque los demás no lo reconozcan. Lo importante es lo que Dios dice. Débora también fue una madre espiritual. Ella misma lo dijo en el cántico que se encuentra registrado en Jueces capítulo 5, versículo 7. Me levanté como madre de Israel. No lideró ni gobernó como tirana, todo lo contrario, gobernó con cuidado espiritual. Sin lugar a dudas, fue una líder con un corazón pastoral. ¿Cuáles fueron las obras de Débora? Número uno, podríamos citar que dio dirección al pueblo. Cuando usted lee el capítulo 4, se da cuenta que era una época que nadie sabía qué hacer. Débora tenía claridad, discernió el tiempo de Dios y la voluntad de Dios. Y esto es muy importante, estimados radio oyentes, es que en tiempos de confusión los verdaderos líderes oyen la voz de Dios. La gente, y me refiero a la comunidad de la fe eclesial y a la comunidad social normal, reconocen sus adentros, aunque no lo quieran decir verbalmente ni articularlo de otra manera, pero la gente se da cuenta cuando están delante de un hombre y una mujer de Dios. No necesitamos tanta propaganda, tanto show, tanto insinuación en las redes sociales para declarar nuestras victorias, nuestros grandes éxitos. No necesitamos. Lo que necesitamos es guardarnos para Dios. No necesitamos decirle a otros nuestra autoridad, nuestras experiencias, nuestros niveles académicos y teológicos alcanzados. La gente sabe cuando delante de ellos tienen a alguien de santidad y de autoridad. Repito, en tiempos de confusión, los verdaderos líderes oyen la voz de Dios. Otro aspecto importante de sus acciones o obras es que activó a Barak. Débora llamó a Barak y le dijo que Dios lo había escogido para la batalla. Barak sin duda tenía capacidad, pero quizás dudaba, flaqueaba en la fe. A veces Dios usa personas para despertar el llamado en otros y desafiarlo. Y en ese sentido, Débora no solo lideró, también activó a otros líderes, fue mentora, desafió, acompañó. Gloria a Dios por los que mentorean, por los que acompañan. Pero entre sus obras también, Débora participó en la batalla. Aunque no era guerrera, estuvo presente, no se quedó atrás, acompañó el proceso. Gloria a Dios por eso. Esto revela una gran verdad, porque recuerde que Barak le pide a ella que lo acompañe. Los líderes verdaderos no solo envían, no solo ordenan, también acompañan. El concepto empresarial mundano es decirle a otros que vayan, que otros ayuden, pero el líder no está. Nunca hace acción social, nunca está en las vigilias, nunca ayuna. Han copiado un patrón mundano. El verdadero líder está. Va al frente. Si bien es cierto, delega, pero él hace todo lo posible de estar con su equipo de trabajo. No está de más decir que siempre es más fácil encontrar gente que quiera estar a cargo. Es difícil encontrar gente de carácter que esté dispuesta a tomar roles de liderazgo. Recuerden que Israel enfrentaba una crisis muy grande de liderazgo durante la época de los jueces. ¿Recuerdan? Jueces 21-25, cuando todos hacían lo que a sus propios ojos era correcto. ¿Cuáles fueron las contribuciones de Débora en Israel? Y es una herencia para nosotros también. Trajo liberación nacional. Bajo su liderazgo, Israel venció a Sísara. Lo imposible ocurrió, porque cuando Dios interviene, lo imposible se vuelve un testimonio. Para el que cree, todo es posible. Restauró la esperanza en Israel. Si bien es cierto, después de Débora, Israel volvió otra vez al ciclo de paganismo y de desobediencia. Pero en su momento fue un instrumento, una mujer maravillosa como las hay a montones y muchas de ellas están escuchando, Dios la usó para restaurar la esperanza. El pueblo estaba derrotado emocionalmente. Débora devolvió la fe. Y es que mis hermanos y hermanas, los líderes ungidos no solo resuelven problemas, también restauran corazones. Y vaya que sí es necesario. En una sociedad donde el cáncer y la insuficiencia renal está matando a muchas personas. En una sociedad donde la desintegración familiar va en aumento, donde más son los que se divorcian que los que se casan, donde más crece los niños sin padres, sin madres, sí, es necesario ser un instrumento como Débora para restaurar la esperanza. Débora fue un instrumento que produjo paz. Después de la victoria, Israel disfrutó 40 años de paz. Amada iglesia, líderes y servidores, una persona obediente puede traer bendición a toda una generación. ¿Cómo logró Débora ser fiel a Dios? Número uno, mantuvo su comunión con Dios. Su fortaleza nació en los secretos, aunque la Biblia no lo explica. Es una premisa común, dispersa en toda la verdad de las Sagradas Escrituras y especificada en el Nuevo Testamento. Y tu Padre que te ve en lo secreto te recompensará en público. Antes de dirigir al pueblo, primero Débora escuchó a Dios. Toda fidelidad pública comienza en una intimidad privada. No permitió que la cultura la limitara. En una sociedad dominada por hombres, Débora pudo haberse escondido, pero entendió que cuando Dios llama, la cultura no puede detener el propósito. Ya basta de aislar a las mujeres de Dios. Basta de seguir repitiendo patrones machistas, hedonistas y narcisistas. Cada uno en su lugar. Pero no podemos ni debemos jamás ni nunca rechazar el ministerio de las mujeres. Es más, permítame decirle atrevidamente, después de Dios, si no fuera por el trabajo, el esfuerzo, el amor de las mujeres en las congregaciones, quizás muchas congregaciones no existieran hoy. A nivel de la Iglesia de Dios, Evangelio Completo, denominación a la que pertenezco, permítame decirle que la primer pastor de nuestro concilio en el año 1934 en Cieneguita de Limón fue una mujer. Gloria a Dios. Débora fue valiente. El enemigo era poderoso, el panorama era oscuro, la batalla era peligrosa y una nación pagana, sin discernimiento, sin temor, egoísta, narcisista, hedonista, sin presencia de Dios. Una tarea difícil. Pero Débora decidió confiar en Dios como lo tenemos que hacer nosotros y dejar de ver la circunstancia. Bendito sea el Señor. La fe verdadera produce valentía. ¿Cuál es la enseñanza que nos deja Débora? Maravilloso. Número uno, el poder trasciende el género. En un mundo dominado por hombres, Débora se destacó no solo por su sabiduría en decisiones judiciales, sino también por su capacidad para guiar a Israel en batalla, llevando a su pueblo a la victoria sobre los cananeos. Otra enseñanza que nos deja Débora fue el propósito divino en medio de la crisis. Dios la usó como jueza para conducir a su pueblo a batalla exitosa contra los cananeos y despertar un avivamiento espiritual. Escuchar la palabra de Dios a través de Débora cuando los desafió, los exhortó, los confrontó. Sí, señores, despertó al pueblo a su condición espiritual decadente y encendió sus corazones. Ánimos, mujeres de Dios, es tiempo de animar, de estorbar, de corregir, de predicar, de dar testimonio, de guardarse para Dios. Como testigo de Dios, Débora fue usada por el Señor para traer al pueblo de Israel de regreso hacia Él. Y es que Dios usa personas que estén dispuestas. Débora no fue elegida por posición, fue elegida por su disposición. Dios sigue buscando corazones que estén disponibles, hombres o mujeres. Otra enseñanza que nos deja Débora es que la intimidad produce autoridad. Su autoridad espiritual nació de su relación con Dios. Hoy muchos quieren autoridad sin intimidad. Y por eso es que hay muchos hombres y mujeres en puestos y en cargos que hace tiempo perdieron la gracia de Dios y que ministran y administran de manera humana, de manera carnal. Y como lo he dicho a través de la historia, todos aquellos que usan métodos carnales para llegar a un poder eclesial deberán seguir usando métodos carnales para mantenerse y darán cuenta a Dios. Débora nos enseña la autoridad espiritual y esta autoridad nace de la presencia de Dios. Débora nos enseña una fe que inspira a otros. Barak encontró valentía porque Débora lo desafió, lo exhortó, lo animó. Nuestra fe puede fortalecer a otros. Un líder puede cambiar una comunidad, una familia, una nación, como fue el caso de Débora. Una sola mujer obediente cambió la historia de Israel. Hermanos y hermanas, jóvenes y niños, nunca subestimes lo que Dios puede hacer con una persona rendida a Cristo. La fidelidad deja un gran legado. ¿Sabe por qué hoy seguimos hablando de Débora? Porque la fidelidad nunca pasa desapercibida ante los ojos de Dios. Nunca. Recuerda, en esta cátedra estamos hablando, en esta serie biográfica sobre la vida y obra y contribución de algunos personajes del Primer Testamento, y entre ellos el personaje de hoy es Débora, profetisa y jueza. En conclusión, estimados radio oyentes, Débora establece un ejemplo de mujer en ministerio como profetisa de pleno derecho, enseñando y liderando al pueblo de Israel en tiempo de crisis. También establece un ejemplo para todas las mujeres como una mujer de fuego, de autoridad, valiente, sosteniendo una antorcha que disipa la oscuridad y expulsa a los opresores de Israel. La vida de Débora nos invita a toda la iglesia contemporánea a responder audazmente al llamado divino, confiando en que Dios obra poderosamente a través de quienes se entregan completamente a su propósito. Débora nos desafía a vivir con valentía espiritual, porque fue una profetisa en tiempos de silencio, fue una jueza en tiempos de injusticia, fue una líder en tiempos de caos y fue una mujer de fe en tiempos de temor. La vida de Débora nos enseña que Dios puede usar a una persona fiel para cambiar la historia de muchos. Si tuviéramos que citar un versículo final, diríamos lo que dice el capítulo 14 del capítulo número 4, cuando Débora le habla a Barak y le dice: levántate, porque este es el día en que Jehová ha entregado a Sísara en tus manos. Y esto es lo que te dice el Señor, estimada mujer, joven, niño, niña, varón, siervo de Dios. Levántate. Este es el tiempo de creerle a Dios y de caminar en fe, a pesar de que el contexto familiar, social, económico, académico, inclusive eclesial, sea opuesto. Este es el tiempo de levantarse como Débora y de tener un cántico nuevo, maravilloso, precioso. Levántate. Cada creyente debe preguntarse: si en realidad está escuchando la voz de Dios? Pregúntate, ¿estoy escuchando la voz de Dios o qué es lo que estás escuchando? Mucho de nuestro comportamiento va a ser influenciado y a veces tomado por lo que escuchamos. ¿Estoy obedeciendo mi llamado? ¿Estoy inspirando a otros? Pregúntate, ¿estoy dispuesto a ser fiel a Dios en tiempos difíciles? Permítame terminar. Cuando una persona escucha a Dios con fidelidad, puede convertirse en respuesta para toda una generación. Les habló Carlos Espinosa Martínez, pastor de la Iglesia de Dios Evangelio Completo en Cañar. Que la paz, la gracia, la bendición y fortaleza de Dios sea con todos y cada uno de ustedes en el nombre de Cristo Jesús. Amén.
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La palabra del Señor dice: pero de día mandará Jehová su misericordia, y de noche su cántico estará conmigo, y mi oración al Dios de mi vida. Salmos 42:8.

Muy, pero muy buenas noches. Qué bueno es poder compartir con usted una vez más en este su programa Momentos de Oración en su emisora Faro del Caribe 97.1 FM 1080 AM a través de la www.farolcaribe.org y también saludamos y bendecimos a toda esa gran audiencia que nos sigue a través de las redes sociales. Estamos ahorita en Facebook en vivo y damos honra y gloria al Señor Jesucristo por el privilegio que nos da de compartir con usted. Un abrazo fraternal en el amor de Jesucristo de un amigo y servidor, el pastor Marco Torrentes Herrera, de la Iglesia Misionera Puerta del Cielo, Asamblea de Dios en San Rafael Abajo de Desamparados. Y doy gracias a Dios también porque estoy en la muy grata compañía de mi hermano Andrei Mora Rojas, quien está en los controles principales de nuestra amada emisora. Y como siempre nos gusta hacer un breve comentario de la palabra del Señor y vamos a en esta oportunidad al libro de Hebreos, Hebreos capítulo 5 versículo 8, donde la palabra del Señor nos dice de la siguiente manera: y fue oído a causa de su temor reverente, y aunque era hijo, a través del sufrimiento aprendió lo que es la obediencia. Y vamos a Lucas capítulo 8 versículo 19 al 21. Leo en el Evangelio según San Lucas, capítulo 8, versículos 19 al 21, donde la palabra del Señor dice de la siguiente manera: entonces su madre y sus hermanos vinieron a él, pero no podían llegar hasta él por causa de la multitud. Y se le avisó diciéndoles: tu madre y tus hermanos están fuera y quieren verte. Él entonces respondiendo le dijo: mi madre y mis hermanos son los que oyen la palabra de Dios y la obedecen. La obediencia es una elección, es decir, es una decisión, una determinación. El ser humano por naturaleza es desobediente a los principios o a los mandatos de Dios. Ahora, cuando hablamos de obediencia, es importante tener presente que podemos obedecer por temor o por amor. La obediencia necesita ser aprendida porque no nacemos con obediencia. Y por eso es que la Escritura nos dice en Hebreos capítulo 5, versículo 8, que aunque era hijo, por lo que padeció, aprendió obediencia. Ahora, es importante tener claro que Dios desea que como discípulos de Jesucristo seamos obedientes a sus estatutos, a sus mandamientos, a su palabra. ¿Qué enseñanza nos dan estos textos bíblicos que acabo de dar lectura allí en Hebreos y en Lucas acerca de este tema? En primer lugar, obedecer trae bendición a nuestras vidas. ¿Por qué? Porque me hace parte de la familia de Dios. Vean cómo el Señor Jesucristo dice allí en Lucas 8:21. Él entonces respondiendo les dijo: mi madre y mis hermanos son los que oyen la palabra de Dios y la obedecen. Vean que hay aquí dos aspectos importantes. En primer lugar, dice que oyen. No solamente escuchan la palabra de Dios, porque podemos escuchar la lluvia caer y eso puede ser que si estamos en resguardo de ella no nos afecte en nada. Pero no es lo mismo oír que escuchar. Aquí Jesucristo dice: los que oyen la palabra de Dios, eso me habla de una actitud con atención, y no solamente la oyen, sino que también la obedecen. Eso evidencia que soy un verdadero discípulo de Jesucristo, porque cuando obedezco, complazco a Dios, porque Él es nuestro Señor y nuestro Salvador. Porque de la manera que muestro que verdaderamente amo a Dios, es obedeciéndole, siendo fiel a su palabra, guardando lo que él me demanda a través de su palabra, que es de beneficio y de bendición siempre para nuestras vidas. Además, cuando yo obedezco a Dios, estoy testificando de mi lealtad al Padre, a nuestro buen Dios y Padre celestial, quien quiere siempre lo mejor para nuestras vidas. Y parte de eso, de lo mejor que Él tiene para nuestras vidas, es precisamente el obedecerle. Bendito sea el nombre del Señor Jesucristo. Jesucristo dijo: el que me ama, mi palabra guardará, y mi Padre le amará, y vendremos a Él y haremos morada con Él.
Pero también otro aspecto importante de este tema de la obediencia es que a través de ella se purifica nuestra alma. El apóstol Pedro, bajo la inspiración del Espíritu Santo, en el capítulo 1, en el versículo 22 de Primera de Pedro, leo de la siguiente manera. Primera de Pedro 1, 22 dice así: al obedecer a la verdad mediante el Espíritu, habéis purificado vuestras almas para el amor fraternal no fingidos. Amaos unos a otros entrañablemente, de corazón puro. Es importante comprender que solo por el Espíritu podemos obedecer a la verdad. Vean cómo lo dice el texto: obedecer a la verdad mediante el Espíritu. Y ahí viene la palabra Espíritu con mayúscula, porque está hablando del Espíritu de Dios, dándonos a entender que por nuestras propias fuerzas, que por nuestras humanas capacidades, nosotros no podemos vivir una vida de obediencia. Pero cuando nosotros dependemos del auxilio del Espíritu Santo, cuando nuestras vidas están llenas del poder y de la presencia del Espíritu Santo, vamos a vivir una vida de obediencia, una vida que honre el nombre del Señor Jesucristo. Esto nos lleva también a vivir en santidad. Dice: al obedecer a la verdad mediante el Espíritu, habéis purificado vuestras almas. Esto me está hablando de santidad. Purificación es sinónimo de santidad, y eso es lo que Dios quiere, lo que Dios espera y lo que Dios no solamente quiere, sino que Dios demanda de usted y de mi persona como sus hijos, como también discípulos de nuestro amado Salvador y Señor Jesucristo. Pero la Escritura también nos hace ver que hacer lo contrario es engañarnos a nosotros mismos. El apóstol Santiago, en el capítulo 1, versículo 22, dice: sed hacedores de la palabra y no tan solo oidores, engañándoos a vosotros mismos. Si alguno es oidor de la palabra, pero no hacedor de ella, dice, este es semejante al hombre que considera en un espejo su rostro natural. Él se considera a sí mismo y se va, y pronto olvida cómo era. Pero el que mira atentamente a la perfecta ley, a la de la libertad, y persevera en ella, no siendo oidor olvidadizo, sino hacedor de la obra, este será bienaventurado en lo que hace. Bendito sea el nombre del Señor. Así que Dios quiere que nosotros no solo conozcamos la palabra, sino que la pongamos por obra, la practiquemos, la vivamos, la evidenciemos en nuestra conducta, en nuestro diario vivir, en nuestra manera de ser. Puede evidenciarse que verdaderamente Jesucristo vive y reina en nuestros corazones. Y bueno, quiero mencionar por lo menos tres aplicaciones finales de este breve comentario que tenemos acerca del tema de la importancia de la obediencia. Número uno, sin obediencia a Dios y a su palabra no hay salvación. Definitivamente así es. Ella me hace parte de la familia de Dios y testifica que soy un genuino y verdadero discípulo de Jesucristo. Además, nos hace crecer en el carácter de Cristo, lo cual es sinónimo de santidad. Dios nos está llamando a vivir una vida de obediencia, de integridad y de santidad que traiga honra, gloria, honor y alabanza a su bendito y santo nombre. Y eso no podemos por nuestras propias fuerzas, sino que necesitamos la ayuda, el auxilio, el socorro que viene de lo alto a través del Espíritu de Dios, el cual Dios ha dado a todos aquellos que hemos puesto nuestra fe y nuestra confianza en Jesucristo como Salvador y Señor de nuestras vidas. Oremos. Padre, en el nombre de tu Hijo Jesucristo, te damos gracias por tu palabra, porque esta noche ella nos exhorta para que vivamos una vida de obediencia a ti, Señor. Perdónanos porque muchas veces desobedecemos a lo que tú esperas de nosotros, oh Dios, y que conocemos a través de tu palabra. Y escrito está que el que sabe hacer lo bueno y no lo hace, le es pecado, Señor. Oramos para que cada día dependamos del auxilio de tu Espíritu Santo para vivir vidas que honren, exalten y glorifiquen tu bendito y santo nombre. Padre, en tus manos ponemos, oh Dios mío, a este ministerio radial Faro del Caribe, presidido por nuestro hermano, Señor Carlos Mora Calderón. Oramos para que tú lo sigas llenando de gracia, sabiduría, Dios mío, para llevar a cabo, Dios mío, la visión y la misión de este ministerio. Oro para que tú bendigas a cada miembro de la Junta Directiva,
arriba. Oh Dios, oro también por cada uno de los locutores, cada uno de los hermanos y hermanas que componen el personal de planta de los diferentes departamentos. Pongo delante de tu presencia, Señor, el ministerio de consejería presidido por mi hermana Rafaela Calero, para que tú les des discernimiento, sabiduría, Señor, para tener siempre un consejo sabio, una palabra oportuna, guiada por tu espíritu para todo aquel o aquella que venga a buscar, Señor, ese consuelo, ese aliento, esa dirección, ese apoyo, esa orientación, esa asesoría. Padre, te doy gracias también por cada ofrendante, por cada promotor. Gracias, oh Dios mío, por cada puesto de recolección. Oro también por cada consiervo, cada compañero de ministerio, Señor, que hacemos uso de estos micrófonos para que podamos, Dios mío, siempre honrarte a ti, darte la gloria y la honra que solamente tú mereces. En tus manos depositamos este tiempo y dependemos y confiamos en el auxilio de tu Espíritu Santo, guiándonos a toda verdad para ser instrumentos útiles en tus manos y canales de bendición para cada uno de nuestros amados oyentes y las personas que también nos siguen a través del Facebook en vivo. En el nombre de Jesús, en tus manos estamos y en ti confiamos. Amén y amén. 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Recuerde que también estamos en el Facebook en vivo y ahí en la caja de comentarios usted puede escribir cuál es su petición, su necesidad y con mucho gusto estaremos orando por ellas. También usted puede enviar sus peticiones al 8777-5965, ese es el número del WhatsApp de su emisora Faro del Caribe. Sí, hágalo por escrito, ponga su nombre, el lugar desde el cual usted se está comunicando y de una manera muy resumida, sintetizada, muy específica, háganos saber cuál es la petición, la necesidad que usted quiere que llevemos ante el trono de la gracia y con mucho gusto estaremos intercediendo, orando para que Dios, conforme a su voluntad, a su gracia y a su misericordia, se glorifique. Recuerde que a eso de las 9:30 haremos una pausa para escuchar un hermoso canto y después de este canto estaremos escuchando algunos audios o si tenemos oportunidad también atendremos algunas llamadas. Así que

Todopoderoso, continuamos en tu presencia por la fe que es en Cristo Jesús, Salvador y Señor de nuestras vidas, dándote gracias, oh Dios mío, por mi hermana Ana, Señor. Oramos por bendición, dice, con muchos clientes, oh Dios. También oramos por Adrián, para que tú le des un trabajo estable, para que tú abras puertas de trabajo para él, Señor, conforme a los dones, talentos y capacidades con el que tú les has dotado, Señor. José Ángel pide por cobertura, bendiciones en su vida, dice, y dinero retenidos. Padre, ponemos en tus manos su vida, Señor, confiando que el ángel del Señor acampa alrededor de los que le temen y le defiende, Señor. Oramos por esos dineros también, Señor, para que pronto vengan a sus manos conforme a tu voluntad. Emily también pide por justicia en un asunto legal con el PAN y por sus hijos, están en riesgo de que se los quiten. Para que toda mentira, dice, salga a luz. Ella no tiene familia en el país. También pide por fortaleza y sabiduría. Padre, toma control de todos estos asuntos. Tú sabes qué es lo que está pasando, Dios mío. Glorifícate conforme a la multitud de tus misericordias, tus favores, tus cuidados y tus bondades, Padre. En el nombre de Jesús de Nazaret, oramos por la familia Acevedo Duarte, Ortega Acevedo, Saldaña Acevedo, Morales Acevedo, Duarte Busano, Acevedo Márquez, por llenura del Espíritu Santo para todas y conversión de algunos familiares y unidad familiar. Padre, ponemos en tus manos cada uno de los miembros de estas familias, oh Dios, para que tu Espíritu Santo sea operando en cada corazón, en cada vida, conforme a tu poder, tu gracia, tu bondad y tu misericordia. Miriam Pacheco pide por una pronta recuperación de la cirugía. Padre, oramos para que tú intervengas y manifiestes tu poder y tu gloria en la salud de mi hermana Miriam, oh Dios, y pronto ya esté totalmente recuperada. Oramos por Eric, por coberturas, Señor, tu mano poderosa, protegiendo, guardando y bendiciendo su vida. Hugo Sancho, por sanidad, Señor, tú sabes que parte de su cuerpo está afectada. Oramos para que tú pongas tu mano sanadora. Estamos creyendo que tú eres Jehová Rafael, sanador. Rafael Jiménez, por una entrevista de trabajo y liberación de ataduras. Padre, que él tome decisiones, Dios mío, guiado por tu Espíritu Santo, para que camine en libertad, porque escrito está: conoceréis la verdad y la verdad os hará libres. Y oramos, Dios mío, para que tú le pongas en gracia ante los ojos de esa persona con quien él va a tener esa entrevista de trabajo, y si es tu voluntad, Señor, ese trabajo para él, tú abres puertas, oh Dios, en el nombre de Jesús. Oramos por sanidad de la tiroides y la vesícula para Laura Miranda, pues pongas tu mano sanadora, tu mano omnipotente sobre su cuerpo, Padre, en el nombre de Jesús de Nazaret, te lo pedimos. También venimos orando por Herminia Aguilar, por sus hijos, que vuelvan a reunirse como hermanos, y también la venta de una propiedad para que tú envíes un buen cliente y se dé ese negocio en buenos términos. También oramos por la joven Ana Catalina González Miranda, sanidad de diabetes, oh Dios, toma tú el control, pon tu mano sanadora, tu mano milagrosa, tu mano omnipotente sobre esta situación y glorifícate. Alma dice, para que mi hermano pueda vender una casa de ella por deudas para pagar. Padre, ponemos en tus manos también ese otro negocio para que seas tú interviniendo, Dios mío, y se haga todo conforme a tu diseño, a tu plan, a tu propósito y a tu santa y divina voluntad. También Dora pide por sanidad de problemas respiratorios, por un milagro, Señor, toma control de esta situación de salud, oh Dios, y pon tu mano sanadora en el nombre de Jesús de Nazaret, te lo pedimos. Carmen pide fortaleza y que su hijo deje las drogas. Padre, liberta a ese hijo, Señor, en el nombre de Jesús de Nazaret, que venga rendido a tus pies, Señor, y reconozca que tú eres el camino, la verdad y la vida, y puede encontrar en ti ese perdón, esa gracia, esa salvación que solamente tú puedes y sabes darle, Padre. En el nombre de Jesús oramos por la sanidad de José Valentín. Tú sabes que es lo que está afectando su cuerpo, Dios. Donde quiera que se encuentre, enviamos palabra sanadora, creyendo que por la llaga de Jesucristo, nuestro hermano José Valentín es sano para la gloria de tu nombre. Carol Monge pide que se abran puertas de trabajo, Dios, conforme a sus capacidades y habilidades. Bendícele con un buen trabajo, Dios, en el nombre de Jesús. Rolando Huerta, sanidad de diabetes y que aumente de peso. Padre, ponemos en tus manos su condición de salud, glorifícate. Tú eres el médico por excelencia, el hacedor de milagros, el hacedor de prodigios y de maravillas. Ana Jiménez, que Dios toma control de su salud. Así es, Padre, te lo suplicamos, te lo rogamos en el nombre de Jesús de Nazaret. Oramos por la familia Román Murillo, por fortaleza, por la pérdida de un ser querido, Padre, que en este proceso de luto, de duelo, Señor, el Consolador, el Espíritu Santo, sea asistiendo, ayudando a cada uno de los miembros de esta familia Román Murillo. Padre, te lo suplicamos en el bendito y maravilloso nombre de Jesús de Nazaret. Padre, vengo orando también para que tú bendigas, Dios mío, a mi hermana Susan Barquero Centeno, que pongas tu mano sanadora sobre su

0: cuerpo y que ese proceso, oh Dios mío, que se ha hecho médicamente hablando, Dios mío, pueda dar, oh Señor, buenos resultados en el nombre de Jesús de Nazaret te lo pedimos. Padre, también vengo orando para que tú bendigas al pastor José Luis Gabarrete, a su esposa Nesley Tremiño Neri, Señor, bendice a sus hijos Abigail y José David, llénalos de tu gracia, llénalos de tu paz, de tu amor, de tu presencia, Padre. Oro que tú los sigas respaldando en el ministerio que ellos están desarrollando allí en San Juan de Dios de Desamparados, para tu gloria, para tu honra y tu alabanza, Padre, en el nombre de Jesús de Nazaret te lo pedimos, oh Dios. También vengo orando por mi hermana Flor Corrales Mora, Señor, para que seas tú tomando control de su salud, Señor. Pongo en tus manos las peticiones que hay en su corazón, conforme a tu palabra que dice, deleítate a sí mismo en Jehová y Él concederá los anhelos de tu corazón. Padre, oro también para que tú bendigas, Señor, a mi hermano Rafael Tobías Castillo y Baja, Señor, prospéralo grandemente, guárdalo en su trabajo de seguridad, Señor. Oro para que seas tú guiando cada una de sus decisiones, Señor, conforme a tu propósito y conforme a tu santa y divina voluntad, y para tu gloria, para tu honra y tu alabanza. Padre, también vengo orando por mi hermano William, Señor Jesús Montero, Señor. Oro por sus hijas, oh Dios mío, para que tu gracia les alcance y tu Espíritu Santo haga la obra en cada una de ellas, conforme a tu poder, tu bondad y tu misericordia, Padre, en el nombre que es sobre todo nombre, el nombre de Jesucristo de Nazaret. Estamos confiando y creyendo, Dios, que tú manifiestas tu poder, tu gloria, tu gracia, tu bondad y tu misericordia sobre cada una de estas personas, Señor. Seguimos clamando por las peticiones que nos están entrando a través de el WhatsApp, oh Dios mío, confiando y creyendo que para ti no hay nada imposible, que para ti no hay nada difícil, Señor, que tú eres el Dios omnipotente, omnipresente y omnisciente, el Dios de prodigios, de milagros, de maravillas, el que tienes todo poder en los cielos y en la tierra, Señor. Por eso te damos a ti toda la gloria, toda la honra y toda la alabanza que solamente tú mereces, oh Dios, porque tú eres grande, tú eres santo, tú eres fiel y verdadero, eres justo en todos tus caminos y eres digno de suprema alabanza, eres digno de toda adoración y exaltación por todos los siglos de los siglos, oh Dios. En el bendito y maravilloso nombre de Jesús de Nazaret, oramos, dice, por mí, dice, por mi hermano Jorge, por leucemia, también para que Dios supla todas las necesidades de mi sobrino y las mías, dice Julie. Padre, glorifícate y pon tu mano sanadora, Señor, sobre esta persona. Toma tú el control, Dios mío, conforme a tu poder, tu gracia, tu bondad y tu misericordia, Señor. También oramos, dice, por mi hijo Carlos, para que Dios lo ayude a salir del edificio del coro, dice, todo tipo de vicio, corte malas amistades y la pareja. Dice, bueno, Señor, tú conoces, Dios mío, esta situación, Dios mío, ponemos en tus manos. Dice que él vuelva a ser un hijo cariñoso que era, oh Dios, en el nombre de Jesús de Nazaret, glorifícate en esta vida, Padre, conforme a tu poder, tu gracia, tu bondad y tu misericordia, Dios. Te lo pedimos en el nombre de Jesús de Nazaret, confiando, Dios mío, en que tienes cuidado y control de todas estas situaciones, Dios mío, en el nombre de Jesús de Nazaret, para pedir oración por mi mamá Mayra Briceño, problemas en la vida, diabetes y colitis. Padre, glorifícate en la salud, Dios mío, de ella. La ponemos delante de tu santa y divina presencia, confiando y creyendo que para ti no hay nada imposible, no hay nada difícil. Pastor Marco, favor orar a Dios, pedir sanar de gastritis, oh Dios, glorifícate, oh Dios, en el nombre de Jesús de Nazaret, que desaparezca esa gastritis en este cuerpo, Dios, porque por tu llaga fuimos nosotros sanados. Tú eres Jehová Rafa, nuestro médico por excelencia. También orar por Marlos Jiménez, él tiene un dolor en el estómago muy fuerte, al igual que en los pulmones, y por liberación, glorifícate, Padre, y haz una obra integral en esta vida, en el nombre de Jesús de Nazaret te lo pedimos. Oramos por Miguel Jiménez para que tome la decisión de no volver a ver, dice, pornografía, dice, y que se case, dice, que y no esté atado a sus papás, que lo dejen casarse siendo un hombre de 41 años, Señor. Oramos para que te glorifiques en esta vida, Señor, tenga un encuentro contigo. También que Dios aleje de la vida de Miguel Jiménez, dice, toda mujer mala y sea un hombre de Dios. Oramos por María Machado para que consiga una casa linda, dice, en Paraíso, de unos 30 millones, oh Dios, para comprarla. También oramos por Jairo Valerio para que su carro funcione, ya que tiene que trabajar y es el único que tiene, dice. Por Isabela Muñoz, por una bebé llena de Dios, dice, es protección y sanidad. Por Isabel Serrano, protección y sanidad. Por Jorge Quiroz Machado, protección y bendición económica, y que vuelva a tus caminos, oh Dios, en el nombre de Jesús de Nazaret Nazaret. Oramos creyendo y confiando que tú haces la obra, Señor. Oramos por María Machado y Miguel Jiménez, que Dios los une en matrimonio y se vayan a Cartago. Oh Dios, pongo en tus manos, sea tu voluntad hecha en esas vidas, oh Dios, conforme a tu gracia, tu poder, tu bondad y tu misericordia, Dios, en el nombre de Jesús. También oremos por la tribulación tan grande que está pasando mi hija, dice, con mi nieta, dice, por favor, tú sabes quiénes son y qué situación es la que están pasando, pero estamos creyendo, Dios mío, y confiando que para ti no hay nada imposible, no hay nada difícil, y que tú tomas el control de esta situación. Oramos por el pastor Carlos para que lo sane de su pierna izquierda, Señor, en el nombre de Jesús de Nazaret, te lo suplicamos, creyendo y confiando que para ti no hay nada imposible, no hay nada difícil. Oramos por la venta de la casa y prosperidad de la familia Romero Martínez. También ponemos delante de tu presencia a Rancel Romero, que Dios lo libere de toda atadura y que tenga, dice, unión con su hija. También oramos por Roberto Romero, que Dios le repare un buen trabajo y lo proteja. También por una casita para Nubia Romero González. Padre, ponemos en tus manos todas y cada una de estas peticiones para que seas tú interviniendo conforme a tu poder, tu gracia, tu bondad y tu misericordia. Por Fernando Garita, liberación, salvación, que nazca de nuevo en Cristo. Oramos por Anthony Mendoza, también salvación, que conversión por sus hijos, salvación, ellos sean libres de contienda. Padre, en el nombre de Jesús de Nazaret, ponemos delante de tu presencia cada una de esas vidas, oh Dios. Dice, por mis ojos se me ponen rojos, muy llorosos, también mis piernas me duelen, se me duermen, las siento muy inestables y me mareo. Padre, glorifícate, toma control, Señor, tú sabes qué es lo que está pasando en la salud de esta persona, la ponemos en tus divinas y santas manos para que seas tú glorificándote conforme a tu poder, tu gracia, tu bondad y tu misericordia. Por la salud de Jorge García, trabajo de Kevin, Andrés e Isabel, necesidades de Maciel, Brandon, Raymond, necesidades económicas y salud de Guillermo, por la familia Andrés, Killian y Nayeli. Padre, tú conoces las circunstancias de cada uno de ellos, oramos para que conforme a tu voluntad seas tú glorificándote, Señor. Pido oración para Nelson Apu, para que Dios lo bendiga con un trabajo, sí, Señor, ábrele puertas laborales, bendícelo en el nombre de Jesús de Nazaret. Dice acá, yo me pongo en la brecha por unidad para mi familia, Venega Sureña, por mi vecina, que Dios la sane del azúcar en la sangre. Por favor, Padre, glorifícate, oh Dios, haz tú la obra, Dios mío, en ese cuerpo, conforme a tu poder, tu bondad y tu misericordia. Hermanos de Faro, ya internaron en el Hospital San Juan a mi hermano Ramón, la gloria para Dios, que se haga la voluntad de Dios, en el nombre de Jesús, ponemos en tus manos esta persona, confiando que tú tomas control, Dios mío, de todo lo que está pasando en su salud. Rigoberto Collado, pido oración por mí, tengo cita el 25 de mayo médica para ver si me operan a corazón abierto. Padre, en tus manos está toda esa intervención quirúrgica que le van a hacer, Señor, a mi hermano Rigoberto. Oh Dios, confiando que tienes todo bajo control, bajo tu cuidado, tu gracia, tu bondad y tu misericordia. Oración por una audiencia que tengo el lunes, Denis Vargas, en el nombre de Jesús, ponemos en tus manos para que seas tú, Señor, interviniendo, tomando tú, Señor Jesús, ese asunto en tus manos y glorificándote. Buenas noches, pastor, bendiciones. Soy Esteban, pido oración por sanidad para la persona muy especial, la quiero mucho, que se le quite dolor y que tiene, y para la familia y también la mía. Glorifícate, oh Dios, tú sabes quién es esa persona, haz tú la obra en el nombre de Jesús. Gerardo Badilla, da gracias a Dios por este día, por la mejora recibida, pone en oración los anhelos de su corazón, sanidad de sus riñones, también por la misericordia de Dios, da gracias, oh Dios, en el nombre de Jesús, bendecimos su vida y su familia, Señor. Oramos también por Jorge, para que se haga la voluntad del poderoso Dios de Israel, que compre o no compre, dice, un vehículo. También oramos para que Dios sane a Laika, dice, de toda enfermedad de ataques epilépticos, en el nombre de Jesús de Nazaret, ponemos en tus manos, Dios mío. Oramos también por Ana Gómez, por favor, que me apoyen en oración por sanidad y protección para mí y mis dos hijos, Axel y Jason, para que Michael no esconda más el dinero, el negocio, y deje esa desconfianza conmigo y mis hijos por el solo problemas en casa. Padre, toma control de esas relaciones, sana lo que tengas que sanar, restaura lo que tengas que restaurar, conforme a tu poder, tu gracia, tu bondad y tu misericordia. Hermanos, pido sus oraciones por resultado de entrevista final del día de hoy, milagro financiero, y que Dios tome control de mi vida, y para que trate con mi hija Luciana Loaiza Quesada, dice Rubén Loaiza. Padre, ponemos en tu tus manos todas estas situaciones para que seas tú interviniendo en el bendito nombre de Jesús. Ana, Dios te bendiga. Amén. Pido oración por mi nieto, liberación de drogas, por conversión de familia. Padre, trae libertad a esa vida, rompe todo yugo, toda cadena que le tiene atada, Dios mío, y que venga rendido a tus pies en el nombre de Jesús. Marco Tulio, pido oración para reparación de mi vehículo, liberación de deudas. Oh Dios, por favor, suple conforme a tus riquezas en gloria que son en Cristo Jesús, Señor nuestro. También por mi hija, para que sea libre de una demanda y la liberen de la tarjeta, ya que es inocente. Y por mi nieto, Marta de San Carlos. Padre, ponemos en tus manos esas vidas para que seas tú interviniendo. Tú conoces qué es lo que ha pasado, Dios, en el nombre de Jesús. Soy Blanca Vargas Luna. Pido oración por mis hermanos Denis Vargas Luna y por Eduardo Vargas Luna. Dios conoce, Padre, glorifícate, oh Dios, en estas vidas. Haz tu obra conforme a tu poder, tu gracia, tu bondad y tu misericordia. Orar por la familia Campos Valerín. Bendecimos esta familia, Señor, con celos, anhelos del corazón de mis hermanos, conforme a tu propósito y a tu santa y divina voluntad. Pastor, apoyarme en oración por sanidad completa, Guillermo de Río Segundo de Alajuela. Padre, glorifícate y pon tu mano sanadora sobre ese cuerpo. Tú sabes, Dios mío, qué es lo que le ha afectado. Dios, la obra es tuya en esa vida, en el nombre que es sobre todo nombre, el nombre de Jesús de Nazaret, para gloria y alabanza del que vive y reina por los siglos de los siglos. Soy Johnny de Siquirre. Les pido ayuda en oración por solución de problemas en mi trabajo, por un cambio de horario y puesto para poder estudiar, por mi hermana que está muy enferma y por mi familia. Padre, glorifícate, oh Dios, en cada una de estas situaciones. La ponemos delante de tu santa y divina presencia. Pido oración por mi hermano Heiner Aguilar. Está privado de libertad, fiel oyente. Dice, pronto va a salir de ese lugar. Padre, ponemos en tus manos su vida, Dios mío, para que tú sigas glorificándote conforme a tu gracia, tu poder, tu bondad y tu misericordia. Pastor, ore por mí, tengo fuerte gripe. Debido a eso tengo el ojo derecho con conjuntivitis y me duele y con tos. Dice, me llamo Julia, una adulta mayor, oh Dios mío, pon tu mano sanadora, glorifícate, Dios, interven a favor de tu hija en el nombre de Jesús de Nazaret, te lo pedimos. Por un muchacho que se llama Carlos Hernández, está pasando una situación económica muy dura y otras situaciones con la mamá de la hija que lo hostiga, está desesperado, quiere que Dios se lo lleve porque dice que ya no aguanta, dice que Dios no lo levanta, que está harto de la vida. Pido oración urgente por él en este momento. Padre, toca esa vida, Dios mío, en medio de la circunstancia que está viviendo, que él pueda tomarse fuertemente de tu mano, Dios mío, y creer y confiar que tú tienes planes y propósitos con él. Padre, en el nombre de Jesús de Nazaret, te lo pedimos, oh Señor. Pido oración por Patricia Vega, mañana tendrá una operación en su vientre a la 1:00 p.m, Padre, que allí en ese quirófano tu presencia esté manifestándose, Señor, y salga bien librada en medio de esta situación de salud, Dios mío. También venimos orando por Denise Sandoval, Señor. Gracias por su fiel sintonía en nuestra emisora, Señor. Dice, pongo en manos de Dios a mi compañero Henry para que Dios ponga su mano poderosa y lo opere por el poder del Espíritu Santo y sea sanado de piedra en los riñones. También Eric Mora Sánchez dice, pongan en oración sanidad de esquizofrenia y pueda aprender lo que se me está enseñando en el trabajo. Padre, en el nombre de Jesús de Nazaret, glorifícate conforme a tu poder, tu gracia y tu bondad. Oración por mis ojos, dice, mucha fe, dice Luisa. Padre, glorifícate en la salud de Luisa y pon tu mano en esos ojos en el nombre de Jesús, por una respuesta al Señor para mi salud, dice María. También por sanidad completa Lisette y fortaleza. Oramos por sanidad completa la rodilla izquierda Ryan, un niño de 13 años, en el nombre de Jesús de Nazaret. Ponemos en tus manos cada una de esas vidas para que conforme a tu poder y tu misericordia sea tu nombre exaltado en ellos y en ellas, en el nombre de Jesús, nuestro Salvador y Señor. Amén y amén. Vamos a escuchar un hermoso canto y regresamos en breve.
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0: Continuamos con su programa Momento de Oración y vamos en este segmento entonces a escuchar. Tenemos audios. Amén. Vamos a escuchar entonces un audio.
1: Buenas noches, señores de Faro del Caribe.
0: Buenas noches.
1: Soy de aquí de San Ramón de Alajuela. Quiero pedirles una oración por doña Miriam, que por el cambio de medicamentos está sufriendo una crisis muy terrible. Y también por doña Odinei. Quiero que estemos orando por doña Odinei y por la restauración de la salud de Erika. Que Dios les bendiga, gracias.
0: Restauración de la salud de Erika y también por Odinei. Con mucho gusto, lástima que no nos dijo de parte de quién es, una petición anónima, pero estaremos orando con mucho gusto. Bendito sea el nombre del Señor. Vamos con el audio.
2: Buenas noches. Buenas noches, pastor. Mi nombre es Floribé Salazar, vivo en San Sebastián. Pido oración para mi hija Verónica, que sufre de una gran infección en su cara y le duele demasiado. Le pido a mi Padre Celestial, por medio de su Hijo, que me haga el milagro de sanármela, de quitarle toda infección y todo dolor. También pido por mi nieto Jeremy, que se llama Jeremy, tiene 12 años y es muy rebelde con la mamá. Que me lo ayude y que su Espíritu Santo se derrame con poder en mi casa. Buenas noches, pastor, y que el Señor los bendiga.
0: Con mucho gusto, estaremos orando por su familia. Vamos a escuchar el siguiente audio.
3: Buenas noches en cabina. Bendiciones a todos los hermanos, grandemente.
0: Amén, amén.
3: Pido petición por mis piecitos, que los siento dormidos, siento como arena en mis pies, para que el Señor traiga sanidad a mis piecitos, por la diabetes y por mis hijos, mis sobrinos que están en droga, pero que Dios pronto los sacará de eso.
0: Con mucho gusto estaremos orando por conversión de ellos, para que el Espíritu Santo los toque y vengan a los pies de nuestro amado Salvador y Señor Jesucristo.
4: Buenas noches, bendiciones. Pido oración por mi esposa, por deudas de ella y por la sanidad de mi vista, que hace 15 días me operaron el ojo izquierdo, me pusieron un lente, y que el Todopoderoso haga el milagro. Uno ya hizo el milagro con mi operación, que cada día yo vea más de mi ojo izquierdo. Soy Fabio de Limón.
0: Amén. Vamos a estar orando para que Dios se glorifique en esa vista conforme a su poder y su misericordia. Vamos a escuchar el último audio.
5: Hola, hola, buenas noches, bendiciones.
0: Bendiciones.
5: Pido oración por mi hermano William Arias Salazar, por el alcoholismo, que el Señor lo libere toda cadena de maldición de generacional. Y una casita propia para mí. Gracias.
0: Con mucho gusto estaremos orando para que Dios se glorifique conforme a su propósito y a su voluntad. Bendito sea el nombre del Señor. Bueno, ya hemos atendido los 5 audios de este segmento, así que vamos a darle trámite orando por cada uno de ellas en el nombre de Jesús. Amado Dios y Padre nuestro, te damos gracias porque podemos seguir creyendo y confiando en tus promesas, que son en el sí y en el amén, y en tus misericordias, que son nuevas cada día sobre nuestras vidas, oh Dios. Oramos por doña Miriam, ella le hicieron un cambio de medicamentos y esto le ha traído una crisis, oh Dios. Oramos por restauración de la salud, para que seas tú interviniendo, Dios, con tu divino poder, tu gracia, tu bondad y tu misericordia. También oramos por la restauración de la salud de Erika. Oramos por Odinei, tú conoces cuáles son las situaciones y circunstancias que ellas están viviendo. Las ponemos en tus divinas y santas manos para que seas tú glorificándote conforme a tu poder, tu gracia, tu bondad y tu misericordia. Floribel nos pide orar por la hija Verónica. Señor, ella tiene una infección en la cara, para que tú hagas un milagro, Señor, y sanes esa situación, Dios, en el nombre de Jesús. Oramos también por Jeremy, que dice que está rebelde con la mamá. Señor, tú sabes qué es lo que está pasando en el corazón de ese adolescente. Trae tu paz, Dios mío, quita lo que tengas que quitar, cambia lo que tengas que cambiar, sana lo que tengas que sanar con tu poder, tu gracia y tu misericordia. Oramos para que el Espíritu Santo se derrame sobre su casa, sobre su familia, Dios mío, y te manifiestes con poder y gloria en la vida de mi hermana Floribeth y los suyos, en el nombre de Jesús. También, Señor, nos piden orar por pies dormidos, diabetes, dice, por los hijos y sobrinos en drogas, Dios mío, oramos para que tú toques esos corazones, esas vidas, y que pongas tu mano sanadora. Tú eres el médico por excelencia, Dios mío, hacedor de prodigios, de milagros y de maravillas. También oramos, dice, por la esposa, Señor. También oramos por sanidad de la vista. Glorifícate, oh Dios mío, en estas peticiones, Señor, que nos dejaron a través de este audio. Oro por mi hermano William Arias Salazar, Señor, para que sea libre del alcoholismo, que él venga a tus pies, Señor. Tu palabra dice: conoceréis la verdad y la verdad os hará libres. Libértalo, Dios mío, que él tenga, Señor, un cambio radical en su vida. Y oramos también por casa propia para mi hermana, Señor, para que tú le des la estrategia, para que tú abras las puertas y ella pueda lograr ese anhelo, ese sueño, esa meta que ella tiene, Señor, conforme a tu propósito, conforme a tu voluntad, oh Dios, que es buena, agradable y perfecta. Padre, en el nombre de Jesús, vengo intercediendo a favor de Lore Murcia, Señor, por su, dice, orar por mi padre, hermano, que está con problemas de salud, y orar por mi hijo privado de libertad y por mí, por fortaleza. Padre, pongo en tus manos estas peticiones para que seas tú interviniendo en sus vidas conforme a tu poder, tu gracia y tu misericordia. Antonieta Rodríguez, dice, orar por las familias Castellón Rodríguez y Ugalde Mangome. Oh Dios, glorifícate. Tú conoces cuáles son las situaciones de cada uno de ellos. Los ponemos en tus santas y benditas manos. Dice, bendiciones, varones, oraciones por mi hogar. Que ni un arma forjada contra nosotros sea prosperada, dice Valesca Picado. Así es, Padre, mayor es el que está en nosotros que el que está en el mundo. Lisset Madrid, buenas noches, Pastor. Petición de oración por puertas abiertas para mi esposo Giovanni, por un trabajo fijo. Sí, Padre, bendícele con ese trabajo que tanto él requiere y necesita. En el nombre de Jesús de Nazaret. Isabel Gutiérrez Ortiz, también orar por, dice, trabajo para mi hijo. Ábrele puertas laborales, bendícele con ese trabajo, Padre, en el nombre de Jesús de Nazaret. También bendice. Seguimos orando por la familia Camacho Madrid, por sabiduría, dirección, trabajo, salud y las finanzas. En el nombre de Jesús de Nazaret, bendice esta familia integralmente, Señor. Isabel Gutiérrez Ortiz pide orar por la familia Gutiérrez, por salud, finanzas, cobertura, por trabajo, Señor, por sus hijos. Oh Dios, los ponemos delante de tu santa y divina presencia para que seas tú interviniendo, seas tú glorificándote, Señor, conforme a la multitud de tus misericordias, de tus favores, de tus cuidados, de tus bondades, sabiendo y que creyendo que tú eres el Dios que tiene todo poder en los cielos y en la tierra, el hacedor de milagros, el hacedor de maravillas, el omnipotente, el omnipresente, el omnisciente, el eterno, el único y sabio Dios eres tú, Señor, quien mereces toda gloria, toda honra, todo honor y toda alabanza, Señor. Continuamos, oh Dios mío, orando por las peticiones que tus hijos, Dios mío, continúan enviando, Señor Jesucristo, aquí al WhatsApp, oh Dios, confiando y creyendo que de ti viene una solución, una respuesta, una salida para cada una de estas necesidades, oh Señor. Señor, venimos orando, dice, doy gracias a Dios por peticiones contestadas. Pido oración por mi hijo Lenín, por protección y por cambios que viene procesando, y que Dios ponga a la persona correcta, que le paguen por el negocio que está vendiendo y Dios lo guíe con sabiduría. Bendiciones en toda meta, con la presencia de Dios obrando adelante y todo control, que Dios obre en su vida y se glorifique en su hijo, en el nombre de Jesús. Ana Florida, pon en tus manos todas estas peticiones, oh Dios, en el nombre de Jesús de Nazaret. También por mi hogar, cobertura, familia Cibaja Bustos, Fonseca Cibaja. También sanidad divina en Anthony, operaciones pendientes, hernia y reemplazo rodilla, liberación de adicción para Kevin, oh Dios, libértalo, Dios. Tu palabra dice que a causa de la unción el yugo se pudrirá. Padre, glorifícate en esa vida, en el nombre de Jesús de Nazaret. Pido oración por Daniel, aprobación de la pensión y la venta de propiedad y finanzas urgentes, y justicia de Dios por vecinos. Padre, glorifícate, ponemos en tus manos todas estas situaciones para que seas tú interviniendo. Me llamo, dice, Socorro Porra Sandoval, y les pido oración por sanidad. Toca ese cuerpo, Dios mío, donde quiera que esté el problema, el malestar, la dolencia, haz tú la obra. También oramos por María José Rivera Porras, oh Dios, por ansiedad, para que traigas paz a su corazón y tomes control de sus pensamientos, sentimientos y emociones. También por José Joaquín Rivera Porras, por un buen trabajo para, como geógrafo, con buen salario, buen ambiente laboral. Padre, en el nombre de Jesús lo ponemos todo en tus santas y divinas manos para que seas tú glorificándote. Dice, Hermanos de esta emisora, bendición, por favor, pido oración por mi madre, Ana Isabel Gómez Aguilar, adulta mayor de 89 años, que está pasando situación muy difícil de salud. Están pasando cosas raras donde la tienen y creo que amenazado porque no quiere hablar. Queremos ayudarla, pero no quiere hablar. Oh Dios, por favor, ponemos en tus manos esta situación. Ronald Alfaro Gómez, oh Dios, glorifícate y toma tú el control en el nombre de Jesús de Nazaret. Oramos por su economía, sus finanzas, dice procesos en trámite en el juzgado de cobro judicial a mi favor de personas que no han querido pagarme. En el nombre de Jesús de Nazaret pongo en tus manos estas situaciones, Dios mío. Glorifícate también, Señor, en la familia de mi hermano, Señor. Oramos por sus hijos, Sara, Sofía, Alfaro Cano, Stacy Alfaro Navarro, hija Michelle Rodríguez Navarro y mi tío, dice Danilo Alfaro Navarro, para que nuestro Dios Todopoderoso tome control de sus vidas y sean personas de bendición y que el Espíritu Santo, nuestro Dios Todopoderoso, guíe en sus vidas, oh Dios, en el nombre de Jesús de Nazaret. Oramos también por problemas en la vista de Sara Sofía Alfaro Cano, Señor, para que te glorifiques, oh Dios. Sabemos que para ti no hay nada imposible, no hay nada difícil. Tú eres el médico por excelencia, el hacedor de milagros y de maravillas. Pido oración por sanidad, milagro de malestar estomacal para David. Quita todo malestar, toda dolencia, todo aquello que esté afectando este cuerpo, Padre, en el nombre de Jesús. Tú eres Jehová Rafa, el sanador, el médico por excelencia. Padre, también venimos orando, dice, por Susana Rodríguez Artavia, Señor, por libertad total, Señor. A causa de la unción se pudren los yugos, oh Dios, haz tú la obra en el corazón, en la vida de esta persona, en el nombre de Jesús de Nazaret te lo pedimos. Pongo en manos de Dios el procedimiento quirúrgico que me van a realizar el 28 de mayo, dice Ligia. Padre, que tu paz esté en el corazón de Ligia, la certeza, la convicción y la seguridad de que tienes todo bajo control. En el nombre de Jesús oramos por un dolor de rodillas y por la venta de una casa. Padre, glorifícate, envía un buen cliente, Dios mío, conforme a tu propósito y a tu voluntad, Señor. Zulay nos pide orar por puertas abiertas, oh Dios, tú sabes qué es lo que Zulay necesita, oh Dios, la ponemos en tus santas y benditas manos. Pastor, le pido oración por mis dos nietos, Matías y Noel, para que el Señor los sane de un gran resfrío y tos, y a mí también, Sonia de San Rafael de Heredia. Padre, glorifícate ahí donde ella se encuentra, Señor, visítale, tócale con tu divino poder, tu gracia, tu bondad y tu misericordia. Dice acá, le agradezco su intercesión, salí con una bacteria, yo sé que el Señor me puede sanar. Padre, glorifícate, oh Dios mío, pon tu mano sanadora, sabemos que tú eres el médico por excelencia. Oramos por Katia, sanidad de su vista, y que pronto la llamen para su operación, también por trabajo para Omar, que Dios lo bendiga con buen empleo de paso ancho. Padre, en el nombre de Jesús, pongo en tus manos estas vidas para que seas tú glorificándote, Señor. Oramos por Pedro, liberación de vicio, y dice, ven a los pies de Cristo. Y oramos por familia Sequeira, en el nombre de Jesús, los ponemos en tus benditas y santas manos. Por un milagro financiero, está orando con súplica y llanto al Señor, Él es mi refugio. Mi nombre es Diego Vargas. Padre, suple, Dios mío, esa necesidad que tiene Diego, en el nombre de Jesús de Nazaret te lo pedimos. Pido oración por mi situación económica y por casa y por trabajo y por mi niño Derek, por su estudio. Oh Dios, haz tú la obra, Dios mío, en el nombre de Jesús de Nazaret te lo suplicamos, Señor. También venimos orando por unos exámenes de laboratorio para que Dios se glorifique, todo salga bien. Por un milagro sobrenatural, que Dios provea una casa, soy una adulta mayor, para Dios no hay nada imposible. También oramos para que la caja aumente las pensiones del régimen no contributivo, Señor, para que se venda una cocina. Dice que Dios quite todo obstáculo y envíe el comprador. Padre, ponemos en tus manos todas estas peticiones para que se haga todo conforme a tu propósito y a tu santa y divina voluntad. Apóyenos por un milagro, dice Sebastián Rodríguez, en las vértebras L2, L3 y L4. Dios las restaure de nuevo. Por favor, apoyo por dolor en los tendones, la nuca y tinnitus. Oh Dios, dice Elena, en el nombre de Jesús. Sanidad de Vicky Navarro, está en emergencia con nebulizaciones. Por Joana Rojas, presión alta y dolor de cabeza. Glorifica, te pon tu mano sanadora, Padre. Enviamos la palabra donde se encuentran estas personas, confiando y creyendo que tú eres Jehová Rafa, nuestro sanador, nuestro médico por excelencia, Señor. Orar por un dolor muy fuerte en mis pies, por sanidad de flacitis, también por un joven privado de libertad, por conversión y arrepentimiento. Toca ese corazón, transforma esta vida, libértala, Dios mío, llévale, oh Señor, a tus pies, en el nombre de Jesús de Nazaret te lo pedimos. Pastor, pido oración para que Dios me dé mucha sabiduría, fortaleza, fortaleza e inteligencia y que renueve y aumente mucho mi fe en nuestro Señor Dios Todopoderoso. Gracias, bendiciones, dice Eliazar Caravaca Morera. Bendecimos su vida y oramos para que tú lo fortalezcas y lo llenes del poder y la presencia de tu Santo Espíritu. También pido oración por mi familia, por salud en Costa Rica y en Estados Unidos, para que tu Espíritu proteja. Lo solicita Rafael Carvajal Gómez. Damos fuerzas y allá en el camino, en el nombre de Jesús de Nazaret. Padre, venimos orando también, dice, por mi familia, dice, por fe y amor, y que Dios nos bendiga, ya que hemos tomado la decisión de casarnos. Soy de Limón, me llamo Juliana Fernanda Talavera y Junior Calderón Martínez, por nuestra boda. Padre, ponemos en tus manos este matrimonio, Dios mío, para que tú lo bendigas y que tú seas el centro y el Señor de sus corazones, de sus vidas. Por mi hija Wendy Aguilar Jiménez y familia Aguilar Picado, protección y familia Aguilar Jiménez. También oramos por Lucrecia Ortiz Jiménez, por una operación, que todo salga bien, y su esposo también está internado por una operación, Jesús Arias. Oh Dios, los ponemos en tus santas y benditas manos, creyendo y confiando que tomas tú el control, Dios mío, y te glorificas conforme a tu gracia y tu misericordia. Damos gracias por la petición contestada para Rodolfo y Antonio. En el nombre de Jesús nos gozamos en ti, porque sigues siendo fiel, Señor, y que estamos creyendo por milagros, prodigios, sanidades, oh Dios, por tus maravillas manifestándose a favor de tus santos, de tus hijos, oh Dios. Dice acá, por la caída de cabello, por venta de una propiedad, por la salud de Orlando y Carlos, por la familia López Cortés, López Valverde, Soto López, López Vargas, López Guillén, López Hadjet, Lotos Arce, López Vega, Granja López, Corner López, por un sobrino que tiene que hacerle varias operaciones en las rodillas y caderas. También intercedemos, dice, por mi hermano, para que la presión arterial vuelva a normalidad y pueda caminar bien y vea mejor. Por un hermano que pasa 24 horas con malestar en sus manos y no hay medicamento para ese problema, es un tormento, tiene varios años con este desconsuelo, dice acá. También por unos documentos que hemos presentado en el Colegio de Abogados y el Magisterio Nacional para que no haya ningún obstáculo y sean aprobados. Por una cita que tiene un hermano el viernes 22 de mayo con el urólogo para ver cómo está después de la operación de la próstata. Padre, ponemos en tus manos todas y cada una de estas peticiones, estas situaciones que tú conoces, para que seas tú interviniendo con tu poder, tu gracia y tu misericordia. Orar por Gerson GM, por trabajo propio, y Calé también aquí en Costa Rica. Orar por la señora presidente y todo el equipo de gobierno, que con la ayuda y respeto a Dios gobierne nuestro país. Sí, Padre, los ponemos en tus santas y benditas manos, porque así lo demanda tu palabra, que hemos orado por los que están en eminencia, en el nombre de Jesús. Por mi hija, está poniendo quimioterapia, que Dios sane su cuerpo. También orar por mis hermanos, que se entreguen a Jesús, y por Costa Rica, por mis tres hijas, que amen a Jesús, y por mis piernas, dice Marielos Barrantes. Padre, ponemos en tus manos cada una de estas peticiones, para que seas tú interviniendo conforme a tu poder, tu bondad y tu misericordia. Padre Celestial, que gracias eres nuestra fortaleza, dice María Ureña, hijos Ureña Güero, hijos y sus hijos, protección, bendición en el nombre de nuestro Salvador y Señor Jesucristo, todo en tu voluntad, Señor. También dice, estoy orando, dice, con usted, ayúdeme por conversión de mis hijos y nietos, toca sus corazones, liberta esas vidas, que vengan al conocimiento de tu verdad. Adelaida, yo tengo fe que mi Señor sana mis cervicales. También dice, orar por mi hígado graso, dice el médico que se agrandó mucho y está muy mal, toma tú el control, Señor, y pon tu mano milagrosa, tu mano sanadora, en el nombre de Jesús. Oramos por la familia López Ríos, se abran puertas de empleo. Randall, Alejandro y Jonathan, fortaleza para Rosemary Ríos, oh Dios, en el nombre de Jesús y por el poder de tu Espíritu Santo. También para pedirles que hagan oración, mi nombre es Francina y Mena, para que Dios me cure de todo, dice, en el nombre de Jesús de Nazaret. Sí, estamos creyendo y confiando que pones tu mano sanadora, protección y discernimiento para mis hijos, dice Patricia, en el nombre de Jesús. Venimos orando también, dice, por mis hijos y nietos, por conversión, por salud y protección, por mí, por dolor de huesos, por mi estómago, Ligia Arroyo, Dios lo bendiga, amén, decimos nosotros acá en el nombre de Jesús de Nazaret. Oramos por cobertura y protección y peticiones que Dios conoce, dice Irma. Padre, bendice a Irma y glorifícate, Señor, en cada una de las situaciones que ella está enfrentando, Señor, las ponemos delante de tu santa y divina presencia. Oremos por Juan Campos, por Francisco de la O, por mi madrecita Margarita Garro, por Lidiet Hernández, sanidad y salvación. Toca esas vidas, Dios mío, manifiesta tu poder, tu gracia, tu bondad y tu misericordia. Pastor, le pido oración por cobertura por Esteban y Jenny, que entran a trabajar a las 10, Señor, que tu mano poderosa sea guardándolos, protegiéndolos, librándolos de todo peligro, de toda acechanza. venganza de aquel que vino a hurtar, a matar y a destruir. Padre, en el nombre de Jesús de Nazaret te lo pedimos, creyendo y confiando que eres tú, Señor, el que tomas control de cada una de estas situaciones, oh Dios, conforme a tu gracia, tu bondad y tu misericordia. Kaylin Durán Muñoz, pido oración por sanidad de mi mamá, también por Andrick, sanidad, Señor, por Patricia, pon tu mano sanadora, Señor, sobre esos cuerpos, oh Dios, en el nombre de Jesús de Nazaret te lo pedimos. Sabemos que para ti no hay nada imposible, nada difícil. Tú eres el médico por excelencia, el hacedor de milagros, de prodigios y de maravillas, oh Dios, y en ti está puesta nuestra fe, nuestra confianza, Señor, porque ciertamente tu mano no se ha cortado para salvar, ni tu oído se ha grabado para oír. Tú eres el que haces maravillas, oh Dios, en tus manos está, oh Dios mío, las peticiones que por tiempo no podemos dar lectura. Señor, tú conoces las necesidades, manifiesta tu poder y tu gloria en el nombre de Jesús, amén y amén. Ha sido un privilegio, una bendición haber compartido con ustedes. Les animo a seguir en sintonía de su emisora Faro del Caribe. Muy, pero muy buenas noches.

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0: Son las 10 en punto.
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sobre este lugar. 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

Son las 10 y 30. 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

esta canción es en honor a mi hijo y a todas aquellas personas que han perdido a un ser querido. Para ti, con todo mi corazón,

bendita tu voluntad, Señor.

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1: Eclesiastés o el Predicador, capítulo 8.
2: ¿Quién como el sabio y quién como el que sabe la declaración de las cosas? La sabiduría del hombre ilumina su rostro, y la tosquedad de su semblante se mudará. Te aconsejo que guardes el mandamiento del rey y la palabra del juramento de Dios. No te apresures a irte de su presencia, ni en cosa mala persistas, porque él hará todo lo que quiere. Pues la palabra del rey es con potestad, ¿y quién le dirá qué haces? El que guarda el mandamiento no experimentará mal, y el corazón del sabio discierne el tiempo y el juicio. Porque para todo lo que quisieres hay tiempo y juicio, porque el mal del hombre es grande sobre él, pues no sabe lo que ha de ser y el cuándo ha de ser. ¿Quién se lo enseñará? No hay hombre que tenga potestad sobre el espíritu para retener el espíritu, ni potestad sobre el día de la muerte. Y no valen armas en tal guerra, ni la impiedad librará al que la posee. Todo esto he visto y he puesto mi corazón en todo lo que debajo del sol se hace. Hay tiempo en que el hombre se enseñorea del hombre para mal suyo.
1: Desigualdades de la vida.
2: Asimismo, he visto a los inicuos sepultados con honra, mas los que frecuentaban el lugar santo fueron luego puestos en olvido en la ciudad donde habían actuado con rectitud. Esto también es vanidad. Por cuanto no se ejecuta luego sentencia sobre la mala obra, el corazón de los hijos de los hombres está en ellos dispuesto para hacer el mal. Aunque el pecador haga mal 100 veces y prolongue sus días, con todo yo también sé que les irá bien a los que a Dios temen, los que temen ante su presencia, y que no le irá bien al impío, ni le serán prolongados los días, que son como sombra, por cuanto no teme delante de la presencia de Dios. Hay vanidad que se hace sobre la tierra, que hay justos a quienes sucede como si hicieran obras de impíos, y hay impíos a quienes acontece como si hicieran obras de justos. Digo que esto también es vanidad. Por tanto, alabé yo la alegría que no tiene el hombre bien debajo del sol, sino que coma y beba y se alegre, y que esto le quede de su trabajo los días de su vida que Dios le concede debajo del sol. Yo, pues, dediqué mi corazón a conocer sabiduría y a ver la faena que se hace sobre la tierra, porque hay quien ni de noche ni de día ve sueño en sus ojos. Y he visto todas las obras de Dios que el hombre no puede alcanzar la obra que debajo del sol se hace. Por mucho que trabaje el hombre buscándola, no la hallará. Aunque diga el sabio que la conoce, no por eso podrá alcanzarla.
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6: 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Y le digas, Señor, por lo que tú has hecho, es que levanto mis manos ante ti.

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2: Son las 11 en punto.

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1: Hola, estimado hermano, estimada hermana, qué gusto, qué bendición volver a compartir con cada uno de ustedes en su programa De Fe en Fe. Dando gloria a Dios por su amor, por su bondad, por su misericordia que nos permite nuevamente poder compartir de su palabra, nuevamente poder orar por las peticiones que cada uno de ustedes va a enviar en esta noche por medio de nuestro número de WhatsApp, que es el 8777-5965, y también puede pues hacerlo por medio de nuestro Facebook. Usted ingresa a la página de Facebook, busca Faro del Caribe, y ya en ese lugar estamos también en vivo para que usted pueda pues colocar su petición de oración. Hoy, como es costumbre, tenemos una pequeña meditación de la palabra del Señor. Y pues en esta ocasión estaré con ustedes compartiendo, aprendiendo juntos en el Salmo 69, que dice un grito de angustia, y al músico principal sobre lirios, Salmo de David. Así es como dice la introducción de este lindo Salmo, el Salmo 69, que tiene 36 versículos, que son sumamente importantes para el regocijo de cada uno de nosotros en medio de situaciones adversas. Y es que este salmo realmente nos invita a nosotros a que nos demos cuenta, amado hermano y hermana, que cuando la vida nos abruma, es normal buscar consuelo. Yo creo que todos en alguna forma, cuando hemos estado tristes, desamparados, menesterosos, hemos buscado consuelo. Y como cristianos debemos buscarlo en dos lugares. Primeramente en la presencia de Dios y luego también en su palabra. ¿Por qué? Porque las pruebas que estamos pasando, las pruebas que estamos viviendo, nos van a exigir cambiar el enfoque de cómo vemos nosotros la situación que estamos viviendo. En lugar de mirar a nuestro alrededor o vivir con miedo a las circunstancias, a lo que va a pasar, podemos mirar a Dios. ¿Por qué? Porque en medio de cualquier situación difícil que estemos pasando, Él nos sostiene. Y el salmista David, en este salmo, comienza por reconocer quién es Dios. Y podemos leer acá también en el Salmo 69, versículo 1. Y vamos a estar leyendo hasta el versículo 3 primeramente. Dice, sálvame, oh Dios, porque las aguas han entrado hasta mi alma. Estoy hundido en el cieno profundo, donde no puedo hacer pie. He venido a abismos de aguas, y la corriente me ha anegado. Cansado estoy de llamar, mi garganta se ha enronquecido. Han desfallecido mis ojos esperando a mi Dios. Y me voy a detener ahí, hermano y hermana. ¿Por qué? Porque en la palabra de Dios hay muchos párrafos, muchos versículos, mucha enseñanza, donde encontrar consuelo, donde encontrar paz en medio de cualquier adversidad. Cuando David habla aquí y dice que aguas han entrado hasta su alma, se está ahogando. Literalmente, él se está ahogando en las pruebas. Él se está ahogando en la angustia. Él se está ahogando en la tribulación. Y más adelante, si el tiempo nos ayuda, vamos a darnos cuenta cómo lo que Dios quiere que nosotros entendamos es que por medio de su palabra nos podamos desahogar. Es completamente distinto, diferente a estarse ahogando. La palabra de Dios, hermano y hermana, ha sido dada para usted y para mí como la roca sobre la que debemos edificar nuestras vidas. Podemos recurrir a ella, podemos recurrir al Padre Celestial cuando la vida nos presenta dificultades y buscar alivio. Pero yo diría, o digo más bien, que no solamente en ese momento difícil, que no solamente en ese momento de angustia es que debemos nosotros buscar a Dios. Debemos buscarlo en todo momento, debemos buscarlo en todo tiempo. Y nos damos cuenta acá en este Salmo 69 cómo David describe la experiencia humana común, o sea, como una persona normal que puede estar pasando sufrimiento, que puede estar agobiada en este momento, y comienza con un clamor urgente por salvación. David usa aquí como una especie de metáfora, diría yo, de ahogarse en la desesperación. Pero si vamos a los versículos del 6 al 12, dice la palabra: no sean avergonzados por causa mía los que en ti confían, oh Señor Jehová de los ejércitos. No sean confundidos por mí los que te buscan, oh Dios de Israel. Porque por amor de ti he sufrido afrenta, confusión ha cubierto mi rostro. Extraño he sido para mis hermanos y desconocido para los hijos de mi madre. Porque me consumió el celo de tu casa, porque me consumió y el celo de tu casa y los denuestos de los que te vituperaban cayeron sobre mí. Aquí él experimenta sufrimiento, hermanos. Al menos en parte, ¿debido a qué? A su fidelidad, a la obediencia a Dios. Y a lo largo del Salmo, David eleva su lamento a Dios y le pide que lo ayude, que lo salve. Pero a ti, dice en el versículo 16, ruego Señor, pero a ti ruego Señor. Y le pide a Dios que se acerque, le pide a Dios que le rescate, le pide a Dios, hermano y hermana, que en medio de ese momento difícil que él está pasando, Dios se acuerde de él. Que cuando el dolor o el desánimo, en este caso para usted y para mí, nos estén ahogando, no necesitamos palabras elocuentes. Podemos ir a Dios en silencio, saber que Él tiene sus oídos inclinados hacia usted, hacia mí, y darnos cuenta que ese es el primer paso para salir de ese pozo. En el versículo 3 del Salmo 65 también, la Biblia nos dice que las iniquidades prevalecen contra mí, mas nuestras transgresiones tú las perdonarás. Entonces, tomando en cuenta lo que estamos leyendo, el Salmo 69, y considerando también el Salmo 65, muchas veces nos sentimos hundidos por la culpa, los errores del pasado o el peso de nuestros pecados. Pero estos dos salmos nos recuerdan que Dios es experto en perdonar y limpiar. Ese historial, como en cuando usted ingresa a una página en su teléfono, en internet, que puede borrar el historial, así Dios también va a quitar esa carga aplastante sobre usted y sobre mí. 87-77-59-65. Envíe, hermano o hermana, su petición de oración. Con todo gusto vamos a estar orando por ella. Y si no, pues puede hacerlo por medio de nuestro Facebook. Estamos completamente en vivo. Así que vamos a ir a un canto y en breve regresamos con todos ustedes.

Les mencioné que pueden enviar su mensaje de oración por medio de nuestro número de WhatsApp, el 8777-5965. Pero si usted bien lo tiene y envía también un audio de unos 30, máximo 40 segundos, indicando su nombre, el lugar de donde nos escucha y su petición de oración, pues también será una bendición grande poder escuchar su voz, poder orar también por esa petición que es tan importante. Y seguimos con este tema tan lindo que Dios puso en mi corazón, un llamado urgente a la ayuda. Así es como tiene por título esta breve meditación de la palabra del Señor. Y es que cuando estamos hablando del Salmo 69, pues obviamente es porque en su momento David tuvo que gritar literalmente, porque así es como lo dice el título del Salmo, un grito de angustia. En tres versiones lo manifiesta de esa forma, solamente en la versión del lenguaje actual dice, sálvame, oh Dios mío, pero viene siendo algo muy, pero muy similar. Y yo les decía, cuando te sientas hundido, cuando te sientas apesadumbrado, el Salmo 69 te enseña a reconocer primeramente tu dolor ante Dios. A clamar por auxilio sin avergonzarnos, hermanos. ¿Por qué? Porque muchas veces las emociones no nos dejan ser abiertos, ser libres delante de Dios. Y por ende tampoco nos permite aferrarnos a la esperanza de un rescate. Acá vemos que David fue honesto con Dios. Cuando él dice en ese versículo número 2, sálvame, oh Dios, porque las aguas han entrado a mi alma. Él no esconde el dolor, al contrario, lo expresa. Hoy, hermana, hermano, usted en casa que está pasando ese momento difícil, no se lo guarde, no lo esconda, porque eso se va haciendo como una bola de nieve y luego va a ser más difícil que salga adelante. ¿Qué debemos hacer? No fingir fortaleza si no la tenemos. Si estamos siendo débiles en ese momento, no finjamos ser fuertes. No, Dios no busca una religiosidad vacía, sino que acudamos a Él tal y como estamos, tal y como somos, hermano. Hablarle a Él, hablarle al Señor de la desesperación que estás pasando, de la desesperación que puedo yo estar pasando, es el primer paso para soltar esa carga tan terrible que podemos estar jalando, para decirlo de alguna forma, desde hace mucho tiempo. Descansar en la gracia de Dios cuando no podamos estar de pie. Aquí el mismo salmista dice,

que cuando estemos en circunstancias que nos están superando, es común pensar que hemos perdido el control, que ya la situación que estamos viviendo se escapó de nuestras manos. Y el salmista dice, estoy hundido en cieno profundo, o sea, en barro, donde no puedo hacer pie. ¿Qué quiere decir? Que se sigue hundiendo, que sigue bajando, que no toca fondo, hermano, que no toca fondo, hermana. Si no tocas fondo en esa situación que estás viviendo, reconoce que solo no puedes. Reconoce tus limitaciones. Es en esos momentos donde nos sentimos que sentimos que nuestras fuerzas o recursos ya no nos alcanzan. Dios nos recuerda, Él siempre nos va a recordar que Él es nuestro suelo firme. Cansado, dice en el versículo 3, estoy de llamar. ¿Cuántas veces hemos clamado? ¿Cuántas veces hemos orado? ¿Cuántas veces le hemos dicho a Dios? Y dice David, mi garganta se ha enronquecido. Salmo 69, 3. La garganta de él ya él se había cansado de clamar. Aunque sintamos, hermano y hermana, que nuestras fuerzas se agotan de tanto pedir, no dejemos de orar. No dejemos de orar. El cansancio es natural, es natural. Pero la constancia, en este caso en la oración, nos mantendrá conectados a esa fuente de paz que se llama el Señor, que se llama Jehová de los ejércitos, que es el Dios nuestro, el Señor de nuestra salvación. Y avanzando, porque este salmo es bastante largo, nos podemos dar cuenta de cómo nuestro lamento va a cambiar por alabanza. El Salmo 69 tiene una transición o un cambio hermoso, un cambio lindo, cuando David comienza en la agonía profunda, pero casi al final la desesperación es reemplazada por la alegría de las promesas de Dios. Y dice así en su versículo número 30, alabaré yo el nombre de Dios con cántico. Lo exaltaré con acción de gracias. Enfoquémonos en quién es Dios, hermano. No en cuál es el problema. Enfoquémonos en sus promesas, no en nuestras debilidades. La adoración tiene el poder de elevar nuestra mirada por encima de los problemas. La alabanza, la exaltación al Dios Todopoderoso nos va a ayudar a cada uno de nosotros a salir adelante en medio del sufrimiento. Este Salmo 69 nos recuerda que en medio del sufrimiento también hay una bendición de Dios, una profecía para usted y para mí, de que nos hace recordar el sufrimiento de Jesucristo en la cruz. Él entiende perfectamente lo que significa la angustia. Cristo la vivió. El rechazo, Cristo lo vivió. El dolor, Cristo lo vivió. Apoyémonos entonces en Él. Apoyémonos en Él, hermano. Ya que, como proclama el Salmo, los que buscan a Dios, sus corazones vivirán. El corazón suyo, el corazón mío, va a vivir cuando empecemos a buscar a Dios. Verdaderamente, ya para finalizar, sentirse hundido en los problemas de la vida es una experiencia desesperante para cualquier persona, porque nos afecta prácticamente en todos los ámbitos de nuestro diario vivir. Nos sentimos hundidos en los problemas económicos, en el matrimonio, en la enfermedad, porque nos dejaron abandonados, porque se murió un ser amado.
Y todo esto trae desesperación, ansiedad, tristeza, frustración, abatimiento. Pero quiero cerrar con lo que dice no solamente el Salmo 69 que acabamos de leer, sino también el Salmo 103, los versículos 3 y 4, que nos enseña que a pesar de lo difícil que significa sentirse hundido, la palabra de Dios nos declara una verdad maravillosa, hermano y hermana, que nos debe llenar de esperanza cuando dice que Él es quien perdona todas nuestras iniquidades, el que sana todas nuestras dolencias, el que rescata del hoyo tu vida, el que te corona de favores y misericordias. ¿De dónde te rescata el Señor? Del hoyo de tu vida. ¿Dónde cayó David? David estaba hundido en un hoyo de cieno profundo, donde no podía tocar suelo, donde no podía tocar fondo. Entonces, ¿qué debemos hacer cuando nos sentimos hundidos? Reconocer que la ayuda solamente puede venir de arriba. Sálvame, oh Dios, porque las aguas han entrado hasta mi alma. Salmo 69:1. Padre bueno, en el nombre de Cristo Jesús, Señor, en esta noche venimos orando, Dios, por cada una de las peticiones que nuestros hermanos y hermanas están poniendo, Dios, delante de tu presencia. Yaí Marín pide oración por la sanidad de Gilbert en su garganta y que se le vaya toda tos, por paz, protección y temor del Señor. También Eric Madrigal Loría pide oración por proyectos y que Jesús nos dé sabiduría para llevarlos y por sanidad. Pastor, dice también nuevamente Yaí, Dios le bendiga, por favor, orar por Cintia y Sandra y la familia Paniagua Marín, por salud, paz, protección del Señor y para caminar en el temor de Dios. Hilda Castillo, oramos por Hilda. Buenas noches, soy Hilda de Nicoya. Por favor, ayúdeme a orar por mi salud. Estoy muy mal del brazo. Mucho dolor y todo el cuerpo lo tengo. Tengo fibromialgia. Wow, vamos a estar orando, hermana Hilda. Y los dolores son insoportables. Rosibeth Chacón pide oración por su vista y por diabetes de Julio Molina. También saludamos a nuestro hermano Oscar Valerín, que está en sintonía en esta preciosa noche. Y seguimos orando por más peticiones que nos han ingresado por medio de nuestro WhatsApp. Andreina Herrera, dice la hermana, por favor orar por Cindy. Necesita $2,000, tiene una situación muy difícil, tiene que sacar los pasaportes, que Dios haga el milagro. Orar por, bueno, aquí por Cindy también, porque ya no tiene recursos y está con problemas en los riñones, tiene piedras para que se disolver un cálculo que tiene. Milagros, que Dios haga el milagro en el nombre de Jesús. Estoy leyendo como dice la petición. También, Señor, en esta noche presentamos la vida, oh Dios, de nuestra hermana, dice así, la profesora Wendy, orar por arrepentimiento, conversión y salvación y santificación de Harold Baker, de Edwin Castro y de Isaac Castro. Oramos por ellos tres, Padre. Por mi hija Catalina González, por su embarazo, por los cuidadores de enfermos, por Yendi, por salud, por mi salud emocional y física, dice Margarita, y por la salud de Alex, pronta recuperación. José Joaquín Rodríguez, por un trabajo con un buen ambiente laboral. Oramos por nuestro hermano José Joaquín para que Dios le abra puerta de bendición en ese trabajo. Rafa Arroyo pide oración por protección de Dios. Estoy trabajando de noche. Claro que sí, hermano Rafa. Y también por la salud de él para que Dios lo sane por completo. Sara,
Pide oración por Mauricio, para que conozca del Señor. También por Edgar, por sanidad. Dice que Edgar está para que pueda pagar el seguro. Es lo que dice acá, que él ha gastado en su tratamiento, porque tiene mucho dolor de cadera, rodillas y piernas. Oramos por la hermana Vicky Manzanares, que pide por Johnny, por Luis, por cobertura, por Vicky. Tiene mucho dolor en los pies, en las rodillas, conversión, liberación y por las finanzas, por casa propia. Padre, en el nombre de Cristo Jesús. Señor, venimos presentándote este primer grupo de peticiones, Señor, que han entrado, Dios, en esta noche, Padre. Señor, sabemos, Dios, que tú eres el mismo de ayer, de hoy y de siempre, por los siglos de los siglos, Padre. Señor, por eso venimos presentando cada una de las peticiones de nuestros hermanos, Padre. Peticiones por sanidad, por finanzas, restauración de hogar. Señor, porque tú eres Jehová Nisi, nuestro estandarte, el que viene a levantarnos, Señor, viene a socorrernos, a protegernos, Padre. Señor, oramos para que guíes a todo hermano, a toda hermana, a una relación íntima contigo, Padre amado. Porque de ti, Señor, es que vienen toda la ayuda, toda la sanidad de nuestra alma. En ti, Señor, es donde se fortalece nuestra vida espiritual a través de tu palabra, a través de la alabanza y de la adoración, con el propósito principal, Padre bueno, de que cada uno de nosotros, Señor, pueda recibir, Señor, la respuesta a sus oraciones, Padre. Te lo pedimos, amado Dios, en el nombre de Cristo Jesús. Amén y amén. Hermanos, hermanas, vamos a ir a otro canto y en breve regresamos con ustedes.

0: Gloria a Dios. Definitivamente, amado hermano y hermana, es una cuestión de fe. Nuestro hermano Cristian Ortiz García informa que tenemos audios, así que vamos a escuchar los mismos.
1: Buenas noches, soy Hilda de Nicoya. Quisiera pedirles que por favor oren por mí, porque tengo varias enfermedades. Tengo fibromialgia, tengo muchas otras que dicen los doctores que son crónicas. Tengo muchísimo dolor en un brazo que no me deja tranquila, no puedo dormir, no aguanto el dolor en el brazo izquierdo, en el hombro. Para que el Señor ponga su mano de sanidad sobre mí. Yo sé que Él es nuestro doctor por excelencia. Y yo sé que Él me puede sanar. Dios les bendiga.
2: Buenas noches, bendiciones. Por favor, orar por la salud de Rosibel Chacón y por la familia Molina Chacón. Gracias, bendiciones.
3: Buenas noches, Pastor, para el Caribe. Quiero que oren por mi hija, que mi hija era cristiana, pero se apartó de Dios. Y también quiero que oren por las hijas de ella, porque tiene tres también, están apartadas de Dios. Yo quiero que Diosito yo quiero que ellas busquen la presencia del Espíritu Santo y Papá Dios, y para que lleguen a los pies de Cristo, porque yo siempre oro por ellas, para que lleguen a los pies de Dios, sí. Busquen las cosas de Dios, ¿verdad? Porque las cosas de Dios son muy preciosas, sí. Pero de ahí no hay manera, ¿verdad? Entonces yo pido que oren por ellas.
0: Gloria a Dios, claro que sí, hermana. Vamos a estar orando por tus hijas y también por la hermana Hilda, para que Dios se glorifique, y la hermana también que nos escribió, por salud, por bienestar, por gozo, por paz, por conversión de todas ellas. Padre amado, oramos también por la hermana Felicia. Mi hermano está con mucho dolor en la espalda, parece que tiene cáncer en los pulmones, dice Felicia. Vamos a estar orando. Oramos también por un hermano muy amado, que no me acuerdo el nombre ahorita, Zacarías, allá en la ilusión de Montaña Grande de Lepanto. Por allá estuve hace unos días visitándolo y orando por él, porque tenía muy serios problemas en la próstata y me indicaron que lo van a operar. Vamos a estar orando para que Dios se glorifique en la vida de nuestro hermano Zacarías. Dice por acá también, hermano, por favor, orar por mi hija Laura. Hoy le han dado ataques de pánico muy fuertes. Sí que hago, lo que hago es orar por ella. Claro que sí, vamos a estar orando por tu hija, hermana. Rubén Loaiza pide por el resultado de entrevista al final del día de hoy, por un milagro financiero y que Dios tome el control de mi vida. Y por mi hija Luciana Loaiza Quesada, oramos por Rubén y por Luciana, Padre Santo, en el nombre de Jesús. También Dios dice por acá, doy gracias a Dios porque ya el perrito está bien, en el nombre de Jesús. Bueno, bendito sea Dios. Pido oración por el papá de mi hija, ya que volvió a tomar, para que Dios tenga misericordia en el nombre de Jesús y que deje eso, ya que sirve en la iglesia. Bueno, hermana, vamos a estar orando porque esto es un asunto muy, pero muy serio y peligroso. Así que vamos a estar orando. También pido oración para que Dios me provea para comprar comida y pagar casa en el nombre de Jesús. Otra petición es de la hermana Teresita Campos Fernández, que pide por sus 7 hijos. Oramos por sus 7 hijos, Padre, en el nombre de Jesús. La hermana Katia pide oración por un milagro económico. Que la municipalidad no me quite mi casa. Soy madre soltera con tres menores. Me llamo Katia Badilla. Oramos por la hermana Katia. Mónica Murillo pide oración por su hijo Javier, que sea libre de adicciones, que tenga que Dios tenga misericordia de él y lo lleve a conocer su verdad. Con todo gusto, hermana Mónica. Fer pide oración. Fernando, por la familia León Bosa, por Isaac y Tatiana, para que Dios los llene de su espíritu y para que se vean cumplidos el anhelo de buscar a Dios en todo tiempo. Nuestro hermano Jorge Durán pide oración por sanidad de Rigo Castro. También por Fiorella y por Yendri, por Cecilia Durán, por sanidad de cataratas en los ojos. Pido por liberación de ataduras, dice el hermano. También por sanidad de Anita Bonilla. Me paro en la brecha por mi familia, claro, hermano. Sanidad de cáncer de Mario y por sanidad de cáncer de Marvin Ramírez. Nuestro hermano José Adán Torres pide oración por salud y por sanidad. En el nombre de Jesús oramos por esta petición de nuestro hermano. La hermana Tere, gloria a Dios, la hermana Tere Cascante, por favor, mil bendiciones, hermano Guillermo, gracias, hermana Tere. Por favor, le pido oración por un problema fuerte de salud, por neuropatía. Necesito un milagro en mis piernas para volver a caminar sin problemas. Con todo gusto, hermana Tere Cascante, estamos orando también por nuestra hermana Ruth Brenes, que pide sanidad de sus pulmones, sanidad de una alergia, hinchazón en sus pies, cobertura y protección para toda su familia. Mi nombre es Blanca Flor. Pido oración por mi hijo Kenneth, para que Dios le cambie ese corazón de piedra y por lo menos me llame o por lo menos que me mande un mensaje para saber de él. Tengo 3 años de no verlo. Oramos, Padre, para que Dios toque el corazón de Kenneth, Padre Santo, Dios de la gloria, y pueda volver a llamar y a conectarse con su mamá. Francisca Jarina pide oración por Tony y por Axel y por mi persona. Soy Francisca, con mucho gusto, hermana Francisca. Mi hermano Oscar Valerín, bendición. Gracias, hermano Oscar. Dios te guarde y te bendiga. Jairo Madrigal, buenas noches, hermanos de Faro del Caribe. Por favor, orar por mi esposa Giselle Brenes, para que Dios le dé un trabajo en la Caja del Seguro. Ella es doctora y le pide a Dios que la nombren para que ella sí pueda ejercer. Oramos, Padre amado, por Giselle Brenes, Padre, para que se le abra puerta de bendición, Señor, y ella pueda trabajar, oh Dios, y no solamente a ella, sino a todos aquellos hermanos y hermanas que hoy están necesitados, Dios, de un trabajo, Padre. Felipe Rojas pide oración por sanidad total de la mamá y la esposa de mi hermano en Cristo, Dagoberto Fallas Rojas, por conversión de mis hijos, María Paula y Fabián Rojas Jiménez, y por puertas de trabajo para los dos. También, Señor, oramos en esta noche, Padre amado, por Maite, que pide oración por un trabajo para su hija Carla Murillo. Oramos por ambas, Padre Santo, en el nombre de Jesús. Pastor, refuerzo en oración para que Dios se glorifique en el recurso de apelación. Encontré una sentencia que dictaron injustamente un juez en contra mía. Soy Miguel González. Miguelito, Dios va a hacer justicia. Dios es justo. Pido oración para que mi relación se restaure con Marjorie Gómez Vargas. Me llamo Manuel Ríos Córdoba. Oramos por esa relación rota, Padre, en el nombre de Jesús. También dice acá amén solamente. Bueno, vamos a estar orando por esta persona que puso amén. Cándida Avilés, que el Señor le bendiga. Soy de las flores de Vijagua, de Upala. Hermano, quiero poner una petición a mi Dios. Bueno, alguien dice, mi murió hace 7 meses y todavía no he podido superar. Pongo la petición al Señor para que me ayude a salir adelante. Mi nombre es Candy, para que Dios haga el milagro. Gracias, hermana Candy. No me puso quién había fallecido. Amado siervo, soy Carlos Carvajal de Cartago. Ayúdeme a orar, tengo fuertes dolores en mi cuerpo. Con todo gusto, hermano Carlos Carvajal. Mi amigo Carlos Carvajal allá en Cartago Azul pide oración por la salud de mi bebé Francisco de 8 meses. Tiene mucha tos y por mi salud también. Soy Ana, tengo asma. Oramos por ambos. Padre, en el nombre de Jesús, también por la restauración en mi relación y que Dios bendiga a mis hijos y a mi esposa. Soy el hermano Carlos Arce. Con todo gusto, hermano. Buenas noches, pastor. Humildemente pido oración por un milagro de sanidad completa por la secuela de un derrame cerebral. Mi nombre es Olger Sandoval Delgado, desde San Pedro de Montedioca. Tengo 53 años y creo en un de repente de Dios en mi vida. Con todo gusto, hermano. Vamos a estar orando por tu petición, hermano Olger. Estás muy joven para ese derrame. Hay que cuidarse mucho. Oramos para que Dios guarde bastante y cuide mucho a nuestro hermano Olger. Bendiciones. Pido oración siempre por Dieguito García, que Dios le dé sanidad, y por Cheryl García desde la isla de Chira. Oramos, Padre amado, por esta petición desde Chira, Padre Santo, en el nombre de Jesús. Montiel, por mi hijo David, por la conciliación, liquidación que le dé, que le debe su patrón. Oramos por eso, Padre Santo, también. Bendiciones, Pastor. Pido oración por Giovanni Leitón Piedra, por sanidad de su hombro y su brazo. Tiene mucho dolor. Oramos por él, Padre amado, en el nombre de Cristo Jesús. María Martínez, pide oración por un desgaste en sus huesos por diabetes, neuropatía, para que y le arden mucho los pies. Cari, oramos por Cari, Padre Santo. Dice, buenas noches, les pido oración por mi hijo Aldair, para que el Señor le dé un corazón sensible a su amor y vuelva a los caminos. Que Dios lo inquiete y reconozca a Jesús como el único y suficiente Salvador, y que lo liberte de todo vicio y de malos amigos y de todo peligro. Claro que sí, hermana Cari, oramos por tu hijo en el nombre de Cristo Jesús. Otra petición es de nuestra hermana Ligia Arroyo, que dice que oremos por sus hijos y por sus nietos, por salud y protección, por mis hermanas Mayra y Nuri, por sanidad, por mí, por sanidad de un dolor de huesos y por mi digestión. Con todo gusto, hermana Ligia Arroyo. Sonia Flores pide oración por cobertura para toda su familia, por dolor de rodillas, hígado graso, asma. Tiene prediabetes. Por favor, orar por mi familia, por un sobrino que anda mal portado y por vecinos con malas intenciones. También Ana Cristina, presentamos la vida de nuestra hermana Ana Cristina en esta noche, Padre Santo. Ella pide oración, Señor, por su hijo Jesús Ríos, para que Dios me le dé abundantes bendiciones en su vida, por el trabajo, protección y paz y salud. Gracias por orar por nosotros, con todo gusto. Hermana, también oramos por Erika. Dice, por favor, orar por mi hermano. Soy Erika Villegas, que pide oración también por un buen inquilino y por venta de una casa. Oramos en el nombre de Jesús. Y presentamos también a nuestro hermano Jason Montes, que pide oración allá en la Alegría de Siquirres. Oren por mí, para que mi fe por Dios sea grande y me libere de las drogas. Vamos a orar por Jason, Padre, en el nombre de Jesús. Mi alma, dice Jason, necesita del Espíritu Santo y por un trabajo. También Marilyn Romero, buenas noches, Pastor. Soy Marilyn Romero, pido oración por mi sobrina Joana Soto Romero. Tiene una alergia en su cuerpo, oramos por ella, Padre. Que el Señor tenga control de todo lo que le pidiéramos al Padre, creyendo, dice la Biblia, que Él lo hará. Así es, hermana. Zenel López, pide Zenel, orar por mí, tengo un reflujo gástrico. Oramos por esa petición, Padre, en el nombre de Jesús. La hermana Zaida Rucavado pide oración por ella y por sus 6 hijos. Con todo gusto, hermana Zaida Rucavado, allá desde Barrio México. Pido oración por mi mamá que está en Nicaragua. El 26 le van a hacer una tomografía. Pido por sanidad. Me llamo William. Y que toda enfermedad sea fuera de ella. Mi mamá se llama Eva Ofelia Quintero Díaz. Oramos por ella, Padre, en el nombre de Jesús. También pido oración por Casey. Tiene una fuerte depresión y ya que no puede tener un bebé. Padre amado, te presentamos a Casey, Padre Santo, Dios de gloria. Tú puedes hacer el milagro en ella de quedar embarazada, Padre Santo. Bendiciones, pido oración por protección y liberación de toda arma forjada y por un cambio total de las familias Palacio Solís, Baltodano Solís, y por María y sus niñas. Pido oración por mi sanidad y que Dios avive mi fe, y por rompimiento de maldiciones generacionales y dinero retenido, y por una injusticia, y para que Dios haga justicia. Bendiciones, pido oración por sanidad de Antonia, Carmen, Cristian, María de los Ángeles y Antonieta. Oramos por todas ellas, Padre. Aquí tenemos nuevamente, gracias hermano por tenerme presente. Bendiciones de lo alto, con todo gusto, hermano Olger. Para eso estamos, para servir al prójimo y a nuestros hermanos acá en la emisora. Edith, presento acción de Tamara contestada. Vea qué bendición más grande. Pido oración por Natalie, por protección divina, liberación de depresión y ansiedad, y por conversión. Edith, por una pronta aprobación de su pensión. Padre bueno, Señor, en el nombre de Cristo Jesús, Dios, venimos presentando cada una de estas peticiones en esta noche, Padre Santo, sabiendo, Dios, como dice tu palabra, Padre, que todo lo que pidamos en tu nombre, Señor, lo vamos a recibir, Padre Santísimo. Por eso, en esta noche, Dios, nos hemos acordado, Señor, de tus promesas. Nos hemos acordado, Dios, de que tú eres el mismo de ayer, de hoy y por los siglos de los siglos, Padre. Por eso, Dios, venimos ante ti, Señor. Oh, Dios, suplicándote, Dios, Señor, desde nuestra misma boca, Dios, desde nuestra propia boca, Señor, que te acuerdes de cada uno de nosotros, porque tu palabra dice que ciertamente el bien y la misericordia nos seguirán todos los días de nuestra vida. Y hoy el bien y la misericordia nos está alcanzando a cada uno de nosotros, trayendo paz, gozo, alegría, respuesta. Respuesta, Señor, a este listado de oraciones, Padre Santo. Respuesta, Padre bueno, Señor, a cada uno, Dios, porque sabemos de que tú vas a sanar toda enfermedad, toda dolencia. Sabemos de que tú nos vas a pastorear sobre pastos delicados, Señor. Oh, Dios, sabemos, Dios, que tú vas a librarnos del mal de nuestros enemigos, Padre, porque tú estás siempre, siempre cerca de cada uno de nosotros, amado Dios. Por eso, Señor, ponemos estas peticiones, amado Dios, en tus preciosas manos, amado Señor, en el nombre de Jesús. Amén y amén. Seguimos orando por más peticiones que nos ingresan por nuestro Facebook. Nuestro hermano muy amado Jafet Aguilar, allá en Pavas, pide oración para ser sano de una catarata que tengo. Oramos por Jafet. Laura Herrera pide, da gracias al Rey del Universo. Dios es fiel siempre y para siempre. Claro que sí, hermana Laura. Más peticiones que tenemos por acá. Buenas noches, Pastor Guillermo. Por favor, ore por mi salud. Gracias, soy Laura. Oramos por Laura, Padre amado. Señor, en el nombre de Jesús. Ah, bueno, nuestra hermana Cándida Avilés. Ah, ok, ve, ahora sí. Mi hijo que falleció hace 7 meses. Claro, hermana, ¿cómo no vas a estar triste, pero Dios te va a confortar y te va a ayudar a salir adelante en medio de la angustia, en el nombre de Jesús. Rosemary Rodríguez pide por salud física, en el nombre de Jesús. También Joshua dice, pido oración por mi familia y por mis hermanos que se llaman Sebastián y Donovan, para que el Señor lo liberte de drogas, en el nombre de Jesús. La hermana Zaida Rucavado dice también que mi hijo William necesita mucha oración. Oramos por el hijo de nuestra hermana, por la familia Herrera Marín y también por la familia Herrera Durán, para que Dios nos ayude con un asunto en el IMAS. Pastor, me llamo Heilin de barrio San José de Alajuela y pido oración por mi familia, por mi bebé de 7 meses. Le salieron unos granitos con infección en su cabecita. Vamos a estar orando por ese niño, Padre, en el nombre de Jesús. También, Señor, dice acá, por favor, orar por mi esposo Rafael Segura. Está muy enfermo, dice Elizabeth. Abel Santos pide oración desde la zona sur. Padezco de insomnio, dice nuestro hermano Abel. Oramos por él. Edith pide también que oremos por un trabajo fijo y justamente remunerado para ella. En el nombre de Cristo Jesús también, Señor, presentamos la petición de Joana Navarro, que pide, Señor, para que Dios tome el control de su vida. Tiene cáncer y de acuerdo a los doctores ya no hay nada que hacer. Oramos por Joana, Padre. La ponemos delante de tu presencia, Señor. Royal y Anabel y Manuel, por sanidad de ellos, Padre amado. Argeri, por su familia, por conversión, liberación y sanidad. Alejandra, para que sea libre de toda adicción. También por Odette, sanidad en su salud, confiando que el Señor, que todo, confiando en el Señor, de que todo sale bien. Flori Jiménez Jiménez, recuperación total de un proceso realizado en su corazón. Naúm Navarro, por cobertura y pronta recuperación porque tuvo un accidente. Rosa María Rivera, por una casa de alquiler, oramos por ella, o por un apartamento. María Isabel Arias, por sanidad de espolón y una fuerte gripe, cobertura en el trabajo y por un milagro financiero para sus hijos. También, Señor, oramos por Santos, por sanidad y fortaleza. José Solano, por sanidad. Adrián, por un encuentro con el Señor. Olga, por sabiduría y por cobertura de Dios. Oramos por ellos. Miguelito, que está internado, así dice la petición. También por Reinaldo, por sanidad completa, que el medicamento le caiga bien. Beleida, por sanidad de sus piernas de una úlcera. Perdón, hermanos. Y por su hija, por sanidad de fibromialgia. Ana, por el resultado de la biopsia, que todo salga bien. Rolando Huertas, exámenes médicos, que todo salga bien. Maruja Rodríguez, por sanidad, que los exámenes salgan bien. Bueno, los tres se pusieron de acuerdo en que todo salga bien y así va a ser, Padre amado, en el nombre de Jesús. Mari Barbosa, por sanidad total. Jocelyn Duarte Lescano, liberación de espíritu de muerte y conversión. Helen Mayorga, sanidad total de un dolor del túnel carpal y buenos resultados en un TAC. También por Jesús oramos por liberación de alcoholismo. Johnny, pido oración por solución de un problema en su trabajo, por mi hermana que está muy enferma y por mi familia, por Melvin y por mis hijos Andri, Justin y Matías, cobertura de Dios. Oramos también, Señor, y presentamos la vida de nuestro muy amado hermano y amigo Logan Salazar. Dios amado, Guido, para que Dios lo sane de ese problema en su espalda, Padre, en su columna. Dios, enviamos palabras, Señor, hasta Logan, allá en Barrio Lepanto, en Barrio Macondo, perdón, en Lepanto, en Punta Arenas, Padre. Andri está privado de libertad, cobertura y que busque de Dios. Oramos también, amado Señor, oh Dios amado y santo, por Edith. Dice que pide oración por Olga, por una sanidad milagrosa. Pide oración por Laura, por un trabajo fijo. Oramos por Laura, Padre, por Natalie, protección divina de depresión y ansiedad. Oramos por ella, Padre. También, Señor, vamos a ver por acá, Floribel López, que nos mandó un mensaje. También oramos, Señor amado, por Milly Ruiz, que necesita ser atendida prontamente porque tiene una operación muy delicada en sus ojos, para que Dios tome el control y se glorifique. Dios siempre se va a glorificar, hermanos. Por favor, orar por el arrepentimiento, conversión, salvación y santificación de Jonathan, Andrei, David, Aide, Zamora, Janet y toda su descendencia. También, Señor, oramos por Marilyn Romero. Nuestra hermana Marilyn pide oración por Carlitos Artavia Romero, por una tos con flemas, para que el Señor disuelva toda flema. Dice la palabra del Señor que por sus llagas somos curados, porque Él es el mismo de ayer, de hoy y de siempre. Así es, hermana. También oramos por Eric, por cobertura en su decisión de irse de la casa. Eric, piénsalo bien. Mariana Zúñiga Díaz, sanidad. Y por una cirugía pendiente, oramos por ella, Padre. También por Héctor Zúñiga Díaz, cobertura laboral. Pido oración por fortaleza y cobertura para María Espinosa. Carlos y Juan, por revelación de Dios. También por Michael, para que se haga la voluntad de Dios y no vuelva a las drogas. Oramos por Michael, por Marilyn, por un próspero trabajo con excelente salario y estabilidad económica. También por Virginia Rojas, Noemi Rojas, por Elizabeth Rojas, también por Francisca Peralta, por salud, por bendición y fortaleza. José Cambronero, pido oración por todas las personas que están, gracias, en este momento en Faro. Bueno, muchas gracias, hermano José Cambronero. El pastor José Cambronero, gloria a Dios. Gracias, pastor. Colaborador acá también en Faro del Caribe. Esperanza Meneses, por fortaleza, por el duelo de su hijo y conversión para todos. Conchita Flores, conversión de toda la familia. Héctor, oramos por Héctor, por su familia, por conversión. Mayra, que pide por varios trabajadores del patrono de ella, por conversión, para que sus compañeros de trabajo se conviertan. Carmen Chinchilla, por sanidad y petición que Dios conoce. Andrés, para que Dios le quite toda confusión y haga su vida y haga, pueda hacer su vida. Cristina, oramos por paz para Cristina. Oramos también por Cristina Aguilera, Señor, para que tú le repares un trabajo muy pronto, Padre Santo. Tú sabes la necesidad que tiene Cristina de trabajar, amado Dios. Ábrele puertas de empleo, Padre. Stephanie Sandoval, sanidad de sus riñones, para que Dios se los ponga nuevos. Así va a ser. Carlos Mora Salas, por sanidad de una fractura por caída. Ana Campos, fortaleza espiritual. Ángel Campos, milagro de sanidad física. También por Blanca Castro, nuestra hermana Blanca, pide oración a favor de una familia nicaragüense, que el Señor conceda la petición que ha estado presentando. Luz, por mis hijos y por salud de mis padres y mi hogar, soy Luz Marina. También oramos, Señor, por Amberly, es una niñita de 10 días, que el tamizaje, Señor, le salió alterado. Y mañana la traen, Señor, de urgencia al hospital de niños. Oramos, Señor, para que Dios haga un milagro en la vida de esa niñita de 10 años. Oramos, Señor, por Edgar y Carolina, sus papás, que estarán viajando, Señor, desde muy temprano, desde allá, desde Lepanto, Punta Arenas, Padre, para traer a su niña al hospital de niños. Julio Acuña, soy un adulto de 61 años y vivo con mi mamá de 83. Pero sabemos que la unión en oración hace que la mano de Dios se mueva a nuestro favor. Silvia, le duele mucho el pecho. Enrique Retana, por el adulto mayor, por todos los adultos mayores de Río Celeste y lugares cercanos. Isabel Suárez, por fortaleza espiritual y paz. Amado Dios, Padre de Gloria, Señor, gracias por cada una de estas peticiones. Señor, tu palabra dice, yo soy Jehová tu sanador. Señor, y hemos visto varias peticiones por sanidad. Tú sanas toda enfermedad y toda dolencia, Señor. Y traes salud a tus hijos, amado Dios. Ninguna enfermedad, Señor, como dice tu palabra en el libro de Éxodo, de los que envié los egipcios, vendrá sobre estos hermanos, Padre amado. Señor, oramos, amado Dios, para que tú les bendigas, para que bendiga los hogares, los hijos, los esposos, las esposas, Padre. Señor, las peticiones, Dios, que han entrado en esta noche, en el poderoso nombre de tu Hijo Jesucristo, Dios. Señor, te pedimos, Padre Santo, oh Dios, de que con tu poder, Señor, con el poder de la palabra, Señor, oh Dios, toda enfermedad, toda ruina, toda miseria, toda escasez, toda agresión, todo pleito, toda ira, todo enojo, todo celo, todo divorcio, toda separación, toda contienda, toda adicción al licor, toda adicción a las drogas, Padre, Señor, de mis hermanos, de sus familiares, Señor, se vayan en el nombre de Cristo Jesús. Señor, y oramos creyendo, Padre, porque sabemos, Dios, que tú oyes la oración de los que te buscan. Y con tremendas cosas, Señor, tú nos responderás en tu justicia, Padre. esta oración que presentamos, Señor, delante de ti en esta noche. Es una oración con un corazón contrito, sencillo, con un corazón humillado, con un corazón necesitado, Padre, que reconocen que separados de ti, Señor, nada podemos hacer. Señor, y en esta noche en ti esperamos, en ti confiamos. Recibe, Padre, nuestro clamor que hacemos con súplicas, con ruegos, Señor, con muchos casos hasta con lágrimas, Padre, de mis hermanos y de mis hermanas, amado Dios, porque sabemos que desde el cielo tú intercedes por nosotros a través de esta oración, por medio de Jesucristo, por medio también del Espíritu Santo, para que todo momento, en cada tiempo, Señor, sea glorificado tu nombre, Señor, y esperamos cada uno de nosotros dar testimonio, Señor, de que tú vives y reinas, de que tú eres el mismo de ayer, de hoy y por los siglos de los siglos. También, Señor, oramos por un milagro sobrenatural, por unos exámenes de laboratorio para que Dios se glorifique y todo salga bien, dice Ligia. Con todo gusto, hermana Ligia, Damaris Rodríguez, también Dios les bendiga. Les pido oración por liberación de Víctor Adrián y por Kimberly, por un excelente trabajo. Marilyn Quiroz, pide oración por su esposo Juan Vargas Soto, que está en restauración completa en su vida y corazón y mente, que Dios lo proteja. Y por restauración de mi matrimonio, por Viviana Vargas Quiroz, para que se haga ver de que ella es especial para Dios y coja responsabilidad en el colegio. Claro que sí, en el nombre de Cristo Jesús, Padre amado y glorioso. Y bueno, bendito sea Dios, Viviana, vamos a tomar la responsabilidad. Vea, yo le voy a dar un consejo en este momento. Yo sé que usted está escuchando. ¿Qué pasaría con usted si no termina el colegio? ¿Qué pasaría con usted si no se prepara? Recuerde que el futuro está no solamente en creer en Dios, también en superarse en todas las áreas de nuestra vida. Y me gustaría saber un día, no muy lejano, ya cuando yo esté más viejito, que usted se superó, que usted sacó una carrera, que usted es una mujer de bendición. Oramos por Valeria Murillo Quiroz, para que en la embajada se le abran puertas para que den la visa a los Estados Unidos. Oramos, Padre Santo, también por Fabián Carvajal, por él, por su vida, y por Jordan, y por Cinia Solano, Jordan pide por Cinia Solano, que para que Dios la sane de depresión y para que guarde a la familia Navarro Castillo. Y esta última, orar por mis hijos Dayana, Christopher y Rigoberto, y por mis nietas Natasha, Nazli y Naya, por cobertura, sanidad, protección, y por Chilita, para que Dios le dé, dice en Sabi, para que Dios le bendiga y le dé sabiduría. Amado Dios, estas últimas peticiones están puestas delante de ti, amado Señor. Al único y sabio Dios, a nuestro Salvador, sea honor y gloria en esta noche, sea majestad, imperio y potestad, y sabemos de que Él va a responder, de que Él se va a manifestar. Cristo es el que murió, más aún el que resucitó, y al que además está a la diestra de Dios, y el que intercede por cada uno de nosotros. Amado Dios, que esta oración, Señor, que hemos dirigido a ti, Señor, no sea solamente una oración más, sino que lleve un aroma agradable a ti, que lleve tu poder y que tenga efectos en el mundo espiritual y que tenga ese cambio y esa transformación profunda en el corazón de cada hermano y de cada hermana. Amado Dios, te lo pedimos, Padre Santo, en el nombre de Cristo Jesús. Amén y amén. Que Dios les guarde, amados, que Dios les bendiga. Como siempre, el gozo y el gusto de haber compartido con ustedes, invitarles para que sigan siempre en sintonía de esta su emisora, Faro del Caribe. Un abrazo cordial para todos. Linda noche.

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2: 12:15.
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1: Y hemos preparado algo para su placer, para su inspiración. Para comenzar, Marisol de Quiñones nos canta nuevamente de la persona celestial.

Había un hombre que me dijo, si Dios existe, quiero verlo. ¿Quieras tú ver a Dios? Entonces, observa a Dios el Hijo, mientras camina y obra durante su vida terrenal en las páginas de estos cinco primeros libros del Nuevo Testamento, porque allí estamos, en nuestro viaje panorámico, observando libro por libro la palabra infalible de Dios mismo. Observa cómo Dios entra en contacto con la humanidad para rescatar a los hombres del reino de las tinieblas y trasladarlos al reino de la luz. Al leer, descubrirás que la vida cristiana consiste en que Cristo lo haga todo. Él rodea y mora en todos los que son suyos. Y amable oyente, espero que tú seas de Él. El cristiano disfruta las riquezas, bendiciones y consuelo que solo Cristo puede dar. No podemos vivir de veras sin Él. Por lo tanto, contémplale, escúchale hablar, aprende a confiarle tus necesidades y vive de veras. Mateo es el primer evangelio, es el primer libro que nos habla del Dios hombre durante sus días en esta tierra. Y en Mateo Jesús nos dice, venid a mí, todos los que estáis trabajados y cargados, y yo os haré descansar. Llevad mi yugo sobre vosotros y aprended de mí, que soy manso y humilde de corazón, y hallaréis descanso para vuestras almas, porque mi yugo es fácil y ligera mi carga. Los reyes ya no son lo que eran antes. Actualmente muy pocos son los que reinan con verdadera autoridad. La mayoría son más bien figuras decorativas en el gobierno que verdaderos jefes de Estado. Mas Jesucristo, el Rey, tiene autoridad para reinar en su reino. Él requiere la sumisión y la obediencia de sus súbditos. A medida que leas el Evangelio de Mateo, irás descubriendo las leyes de su reino. Los gloriosos milagros que él efectúa confirman sus pretensiones de soberanía. Como rey, es juez final de los buenos y de los malos. No tiene que responder ante nadie. Está sobre todos y tiene autoridad sobre todas las cosas, tanto materiales como espirituales. Como rey, nos invita a ser sus súbditos. Los únicos requisitos para recibir la ciudadanía son que vayamos a Él tal como somos y que nos sometamos a su gobierno. Él habrá de suplir nuestras necesidades y nos alistará para la gran tarea de representarlo en todo el mundo. Se ha comparado la posición actual de Cristo en la Iglesia con la de un rey en una monarquía limitada y constitucional. Tú y yo, amable oyente, debemos iniciar el cambio aclamándole como nuestro rey indiscutido. El Evangelio de Mateo proclama a Cristo como nuestro rey, el rey de los reyes. El Evangelio de Marcos proclama a Cristo como nuestro comandante. El general Dwight Eisenhower lanzó a las fuerzas aliadas a la misión de Normandía al pronunciar las decisivas palabras, ¡manos a la obra! Al leer el Evangelio de Marcos, verás a Cristo como el comandante que va delante nuestro exclamando, ¡manos a la obra! La tarea del comandante consiste en guiar a sus subalternos en el cumplimiento de las órdenes de su superior. Él es a la vez siervo y amo. Como siervo, Cristo recibía órdenes de arriba. Marcos afirma que nunca desobedeció. Como amo,
te llama a participar en la obra que vino a efectuar en el mundo. Su vida nos proporciona un ejemplo para imitar. Él fue un siervo fiel y ahora demanda que tú sigas sus pisadas. Esto significa un privilegio para ti, pero también una responsabilidad. Sigue a tu comandante supremo y permítale guiarte a la victoria. Cristo dijo cuando estuvo aquí, caminando en esta tierra, «Venid en pos de mí, y haré que seáis pescadores de hombres». Dime, amable oyente, ¿has ido pescando recién?

0: Hola, es un placer poder llegar a usted por medio de este programa, pero también sería de mucha alegría saber de usted. 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
1: Y ahora será hasta mañana, de parte de su buen amigo Bruce Del Monte.

0: Son las 12:30.
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1: Muchas veces se me ha dicho, la religión es el opio de los pueblos, tratando de minimizar el esfuerzo evangelístico que hacemos, ridiculizar tal vez lo que hacemos, y quiero decirle, Señor, tiene toda la razón. Cuando es una religión desencarnada del dolor de la gente, de la realidad, cuando usted no se conecta con Dios, la religión viene a ser opio, que no sirve absolutamente para nada. Vivimos en un mundo donde se glorifica la religión organizada, pero lo que realmente Dios quiere es que nos religuemos con Él. En esta oportunidad voy a revisar el texto de Lucas 7:36, y es una historia muy interesante donde hay una comparación entre el legalismo y la gracia del Dios Altísimo. Este es un buen momento para explorar cuáles son esas áreas de nuestro corazón que no hemos entregado a nuestro Dios. La gracia del Dios Altísimo no es religión, es una relación íntima con Dios que nos une para este trabajo de redención de la humanidad. Historias que cambian el corazón. Bienvenido al encuentro de hoy. Yo soy tu amigo Ernesto Pinto. Te voy a animar a que reflexiones con nosotros en esta oportunidad, pero también que nos escribas, que nos llames, que nos comente, que nos des sugerencias a través de nuestra página www.encuentro.ca. Vamos a la reflexión de hoy.
2: Y esta noche queremos aprender cómo nosotros podemos crecer en la gracia, en la sabiduría y en el amor de Dios. Todo comienza con el enamorarnos, y ese es el primer y gran mandamiento. Amarás al Señor con toda tu mente, con toda tu fuerza y con todo tu corazón. ¿Cuál es el primer y gran mandamiento entonces? Comienza con el amar a nuestro Dios. Ahora, el crecimiento comienza cuando nosotros empezamos a expresar el amor a nuestro Dios. Marina y yo, que es mi esposa, tenemos 37 años de casado este año. Por la gracia y la misericordia de Dios. No porque ustedes empezaron a decir que aguante tiene esa mujer, ¿verdad? Sino que por la gracia y la misericordia de Dios. Pero todo comenzó con que yo la empezaba a contemplar. Y cuando estábamos de enamorados, yo la contemplaba y la observaba y la disfrutaba y le llevaba flores y le llevaba regalos. ¿Se acuerdan de eso? No, si ustedes no lo recibieron, ¿cómo se van a acordar? Pero todo era la contemplación y me le quedaba viendo, a veces se iba solo, me le quedaba viendo hasta por una hora, ¿no? Y después le pedí a ella que me observara por 2 horas a mí, ¿no? La contemplación. ¿Cuánto tiempo nosotros dedicamos para contemplar a Dios? Cuando llegamos aquí al templo, ¿cuánto tiempo nos dedicamos para levantar la vista y decirle, Señor, gracias? Señor, yo te amo, porque tú eres especial para mí. La contemplación, observar detenidamente a nuestro Dios a través del espejo de la Escritura Sagrada. El reflexionar, el pensar en la Escritura, el llevarnos a otro nivel. Y en esta oportunidad yo quisiera que habláramos de volver a ese primer amor. Y yo quiero que vayamos a Lucas, si lo tiene, capítulo 7, y tenga su Biblia abierta por un momento, escúcheme lo que voy a decir. Y esta noche es una noche decisiva para que tú entregues esa área que necesita ser entregada, para poder solucionar las crisis, los problemas, las dificultades, las luchas que tú estás atravesando. Mira que no dije que vas a acabar con ella, sino para solucionarla, porque tú vas a encontrar la respuesta esta noche en la palabra de Dios. El salmista lo ponía de esta manera: el Señor se inclinó y metió su mano en el lodo cenagoso y me puso sobre una roca. Qué maravillosa imagen, ¿no? El Señor metió su mano en el lodo cenagoso y me puso sobre una roca. ¿Cuántos sienten que esa es la vida de ellos? Que Dios metió su mano al lodo y lo ha puesto en un lugar de privilegio, en un lugar maravilloso. Cuando estabas allá que nadie daba un peso, ahora estás en el palco de los cielos y los ángeles están aplaudiendo porque dice que hay fiesta en los cielos. Cuando un pecador se arrepiente, apláudele porque él vive y porque tú eres ese pecador, tú eres esa persona. Entonces, comienza con esa contemplación. Entonces, el siguiente paso es, ¿cuál es el siguiente paso? El primero es la contemplación, el siguiente es compromiso. Y si lo aplicamos en el matrimonio, después del compromiso viene el ¿qué? Viene la acción, ¿no? Por eso que tengo 2 hijos y 3 nietos ya, porque no nos quedamos en la contemplación. O sea, el crecimiento en la vida espiritual es progresiva. No nos podemos quedar, vamos a ir de gloria en gloria, dice la palabra de Dios. En el primer amor hay mucha contemplación, hay compromiso y tenemos que accionar. Vamos a leer Lucas 7:36 en adelante. Uno de los fariseos rogó a Jesús que comiese con él, y habiendo entrado en la casa del fariseo se sentó a la mesa. Cuando yo digo la palabra fariseo, ¿qué es lo primero que viene a su mente? Un religioso, no en el buen sentido de la palabra, ¿verdad? Porque religión significa religar, volver a unir con Dios. Y la verdadera religión, dice Santiago, es visitar a los pobres, a las viudas, darle de comer a los huérfanos. O sea, la verdadera religión es tener esa comunión íntima con el Padre, a quien amamos profundamente. Cuando digo fariseo, entonces, ¿qué es lo primero que viene a su mente? Posiblemente usted lo asocia a religión con legalismo. La letra había matado el amor en el fariseo, porque ellos eran doctores en la ley, y entonces era mucho más importante lo que conocían que lo que hacían. El primer versículo, el versículo 36, dice que el fariseo, tome nota, rogó a Jesús. ¿Qué pasa entonces en el siguiente versículo? Entonces una mujer de la ciudad que era pecadora, al saber que Jesús estaba en la mesa con el fariseo. Ahora bien, póngase en los zapatos de esa mujer usted. Dice que es pecadora, póngale usted el nombre suyo, ¿no? Acá es un eufemismo para decir que era una mujer que vendía su cuerpo, que era una prostituta. Sin embargo, cuando hablamos, era una mujer pecadora, puedo identificarme con todos los pecados que yo traía, puede ser. Por eso le dije que examinara los cuartos que hay ahí en su corazón, cuáles no quiere entregar a Jesús. Esta mujer dice que llegó sin ser invitada. Ella se invitó y llegó a la casa del fariseo, y veamos lo que hizo. Trajo un frasco de alabastro con perfume, y estando detrás de Jesús a sus pies, lloraba y regaba con las lágrimas sus pies y los enjugaba con sus cabellos, y besaba sus pies y los ungía con perfume. Es una mujer que viene muy dañada, muy vacía, muy enferma, y ella sabía que debería de pasar de la contemplación y de saber que ese era el maestro, de que ese era el salvador, a la acción de la adoración, al compromiso de la adoración. Y cuando el fariseo, el religioso, el legalista que le había convidado, dijo para sí: si este fuera profeta, sabría qué clase de mujercita es la que le está tocando. El legalista, ¿verdad? El que no va a hacer la obra de Dios, siempre anda buscando cómo dañar a las otras personas. Y el fariseo dijo: si este fuera profeta, sabría qué tipo de mujer es. Ubiquémonos por un momento entre el legalismo y el amor de Dios. Aquel fariseo iba a la sinagoga todos los sábados, posiblemente sabía todas las leyes. Esta mujer obviamente no iba a la sinagoga, aunque conocía, porque todo judío era instruido. Sin embargo, esta mujer sabía que Dios siempre está con sus brazos abiertos para recibirnos. Y pongamos entonces el legalismo ante el amor de Dios. Dice, cuando esta mujer vio. Ahora bien, entendamos esto, quiero que entendamos esto antes de pasar a lo siguiente que voy a decir. ¿Qué es lo que esta mujer trae en ese lugar? En la tradición rabínica, en la tradición judía, nadie se podía acercar a un maestro, y todos sabemos que Jesús era un rabino ante el pueblo de Israel, ante el pueblo judío. Nadie se podía acercar a un profeta o a un hombre de Dios, a un rabino, sin traer algo. Y era una forma de honrar al profeta, al ministro, al rabino, aquel que servía al Señor. Esta mujer no trajo algo. Esta mujer trajo su empresa y la puso a los pies de Jesús. ¿Hay todavía cosas en tu corazón que no has entregado a Jesús? ¿Todavía vives en ese mundo dual, de la dualidad, el mundo y la espiritualidad? ¿O ya estás enmarcado, envuelto en el amor de Dios de tal manera que todo lo que tú eres, todo lo que tú tienes, le pertenece al Rey de Reyes y Señor de Señores? Entonces cuando te piden una ofrenda no te duele, no te molesta, ¿sabes por qué? Porque todo le pertenece al Señor. Entonces, esta mujer, ese perfume, dice en otra escritura, dice que ese alabastro que llevaban estas mujeres costaba el salario de un año. Imagínense, ¿cuánto es el salario de un año de un mexicano? Si un mexicano gana $300 aproximadamente por mes, digamos, un averaje, multiplíquelo por 12. Entonces tiene el salario, usted tiene el valor de ese alabastro de perfume. ¿No? Ni se podía, lo que hacían las prostitutas en esa costumbre, en esa cultura, era que tenían ese perfume extremadamente caro. Y no era para usarlo ellas, sino que simplemente lo abrían cuando pasaba un hombre y la fragancia del perfume se rodeaba. Y era una invitación para que el hombre viniera a estar con ella. Entonces, concluimos que esta mujer, lo que andaba guindado ahí en ese perfume de ese alabastro, era su negocio, su empresa. Y vino y entonces lo tiró a los pies de Jesús. Yo tuve el privilegio de encontrarme con el tema de la gracia y la salvación a los 16 años. Por su gracia y su misericordia, Dios me llamó. Y yo me enamoré de Jesús. Claro, yo venía de una situación muy mala económicamente, yo venía de una situación de podredumbre, de drogas, de enfermedad. Por mí nadie daba un peso. Y el Señor en su misericordia me llama. Y a las 2 semanas yo estaba predicando en los autobuses, en los mercados. Empecé a hablar del amor de Jesús. Y yo empecé a ver cómo el Señor abría puertas por todos lados. Empecé a experimentar la gracia y el poder de Dios. En esa infancia espiritual yo quería darlo todo, absolutamente todo para mi Señor. Y para los 20 años, oiga bien, de 16 a 20 años, en 4 años el Señor me había prosperado. Me había sanado, que físicamente estaba enfermo, podrido. Mi sangre estaba completamente contaminada. El Señor me había sanado completamente y me había dado mi propio negocio. Para decir, yo crecí en un país pobre, en Honduras, algunos de ustedes lo conocerán. Es un país realmente difícil. Y en ese país a los 20 años Dios me había prosperado, tenía mis propias empresas, teníamos 4 camiones, teníamos 2 autos, cuando nosotros éramos tan pobres que los pobres nos llamaban pobres, nosotros podíamos decir, esto es la gracia y la misericordia de Dios fluyendo porque Él es fiel. Cuando nosotros entregamos todo, Él es fiel.

0: Gracias por haber sido parte del encuentro de hoy. Le voy a agradecer que me escriba a info@encuentro.ca. También puede visitarme a nuestra página en el www.encuentro.ca. Será hasta nuestro próximo encuentro. Soy tu amigo Ernesto Pinto, recordándote que Dios te ama y yo también.
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3: La una en punto.
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5: Eclesiastés o el Predicador, capítulo 9.
6: Ciertamente he dado mi corazón a todas estas cosas, para declarar todo esto, que los justos y los sabios y sus obras están en la mano de Dios. Que sea amor o que sea odio, no lo saben los hombres. Todo está delante de ellos. Todo acontece de la misma manera a todos. Un mismo suceso ocurre al justo y al impío, al bueno, al limpio y al no limpio, al que sacrifica y al que no sacrifica. Como al bueno, así al que peca, al que jura, como al que teme el juramento. Este mal hay entre todo lo que se hace debajo del sol, que un mismo suceso acontece a todos. Y también que el corazón de los hijos de los hombres está lleno de mal y de insensatez en su corazón durante su vida, y después de esto se van a los muertos. Aún hay esperanza para todo aquel que está entre los vivos, porque mejor es perro vivo que león muerto. Porque los que viven saben que han de morir, pero los muertos nada saben ni tienen más paga, porque su memoria es puesta en olvido. También su amor y su odio y su envidia fenecieron ya, y nunca más tendrán parte en todo lo que se hace debajo del sol. Anda y come tu pan con gozo, y bebe tu vino con alegre corazón, porque tus obras ya son agradables a Dios. En todo tiempo sean blancos tus vestidos, y nunca falte ungüento sobre tu cabeza. Goza de la vida con la mujer que amas, todos los días de la vida de tu vanidad que te son dados debajo del sol. Todos los días de tu vanidad, porque esta es tu parte en la vida, y en tu trabajo con que te afanas debajo del sol. Todo lo que te viniere a la mano para hacer, hazlo según tus fuerzas, porque en el Seol, a donde vas, no hay obra, ni trabajo, ni ciencia, ni sabiduría. Me volví y vi debajo del sol que ni es de los ligeros la carrera, ni la guerra de los fuertes, ni aun de los sabios el pan, ni de los prudentes las riquezas, ni de los elocuentes el favor, sino que tiempo y ocasión acontecen a todos. Porque el hombre tampoco conoce su tiempo, como los peces que son presos en la mala red y como las aves que se enredan en lazo. Así son enlazados los hijos de los hombres en el tiempo malo, cuando cae de repente sobre ellos. También vi esta sabiduría debajo del sol, la cual me parece grande. Una pequeña ciudad y pocos hombres en ella, y viene contra ella un gran rey, y la asedia, y levanta contra ella grandes baluartes. Y se halla en ella un hombre pobre, sabio, el cual libra a la ciudad con su sabiduría, y nadie se acordaba de aquel hombre pobre. Entonces dije yo, mejor es la sabiduría que la fuerza, aunque la ciencia del pobre sea menospreciada y no sean escuchadas sus palabras. Las palabras del sabio escuchadas en quietud son mejores que el clamor del Señor entre los necios. Mejor es la sabiduría que las armas de guerra, pero un pecador destruye mucho bien.
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Bueno, ahí teníamos la música de Paul Wilbur desde Sion en vivo con este canto, música de Paul Wilbur, 1:13. Bueno, así iniciamos este espacio de solo complacencias como todos los días a esta hora por esta su emisora Faro del Caribe. Recordándole, mi amado hermano y hermana, que usted puede enviarnos su mensaje de texto o su mensaje de audio y solicitar su canción favorita. Con muchísimo gusto vamos a estarles complaciendo en este espacio que se extiende hasta las 2:00 a.m. si el Señor así lo permite.

8777-5965, esa es nuestra plataforma del WhatsApp para que usted pueda solicitar su canción favorita. Dice por acá, buenas noches, Dios le bendiga, por favor complacer con Cielo Luminoso de Chira Teodora, gracias, amén, amén, amén. Vamos a complacerle con esa canción aquí.

0: Bendiciones para todos los que escuchan a esta hora.
1: Amén, amén, amén, Rafita, claro, con muchísimo gusto. Vamos a la música. Estamos en Solo Complacencias.

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2: Soy un joven de 17 años y me encuentro casi sin amigos, señor Palau. Tengo muchos conocidos en el colegio, pero amigos no. ¿Cómo hago para conseguir amigos? ¿Qué pasos debo dar para obtenerlos? Agradeceré mucho su consejo, ya que usted le habla mucho a la juventud. Muchas gracias, joven. Para mí es un placer hablarle a la hermosa juventud latina. Y me encanta ayudar a la juventud. En primer lugar, ¿cómo conseguir amigos? Primero busque pocos y buenos. Ningún individuo puede tener 100 amigos, puede tener 100 conocidos, puede tener 100 amistades. Pero amigos verdaderos es imposible porque los amigos llevan tiempo. Los amigos y la amistad hay que cultivarla. Así que no piense en tener toda una enorme cantidad de amigos. Por otro lado, no se conforme con solamente un mejor y gran amigo, porque eso también limita a la persona y puede malcriarse y, digamos, tener actitudes extrañas. Así que procure tener un grupito de 3, de 6 amigos buenos, depende del lugar donde usted viva. Segundo, dice el libro de los Proverbios, inspirado por Dios, por Salomón, el gran rey de Israel del pasado: el que quiere amigos ha de mostrarse amigo. O sea, si usted quiere que otros sean sus amigos, usted tiene que manifestar una actitud de amigo. ¿Qué es la amistad? La amistad es comprensión. La amistad es lealtad. La amistad es confianza. La amistad es consejos. La amistad es mantenerse fiel en las buenas y en las malas. En tercer lugar, querido joven, le recomiendo que recuerde esto, que ha dicho un famoso escritor: los mejores amigos son los libros. Y la verdad que tiene mucha razón, aunque no es la única razón. Yo le recomiendo que lea bastante, joven. Usted puede hacerse amigo de los autores de los libros leyendo buenos y sanos libros. No se le ocurra leer literatura pornográfica. No pierda el tiempo con literatura que yo llamaría, si se me permite, basura. Lea libros buenos, libros sanos, libros positivos. Y no tienen que ser siempre libros cristianos, porque hay libros que no tienen que ver directamente con el cristianismo, pero que son con grandes libros. Por otro lado, el mejor libro del mundo, ya sabe cuál es, ¿verdad? Es la Biblia, el libro que se ha vendido de a más millones que cualquier otro libro en la historia y está traducido a más idiomas y lenguajes que cualquier otro libro. En cuarto lugar, hágase amigo de sus padres y de sus hermanos, si los tiene. Recuerde que la familia es lo más íntimo que hay en el mundo, y en vez de andar buscando por todos lados amistades, recuerde que su madre, su padre, sus hermanos y hermanas pueden ser sus mejores amigos y sus más fieles a través de la vida. Por otro lado, si va a buscar buenos amigos, vaya a una buena iglesia, una iglesia donde se enseña la Biblia, donde se practica lo que se enseña, donde usted nota que está el Espíritu de Dios moviéndose. Y por último, recuerde que el mejor amigo del mundo es Jesucristo. Una vieja canción que yo cantaba de niño decía: es Cristo el mejor amigo, es Cristo el mejor amigo, pues Él no nos dejará, siempre nos acompañará. Es Jesús el mejor amigo. ¿Usted se ha hecho amigo de Jesús, de Cristo, mi estimado joven? ¿Se le ha entregado su vida? ¿Usted vive para Él? La ventaja de tener a Jesús de amigo es que Él nunca se va, nunca desaparece y nunca nos deja.
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Esta es la música de Monte Santo con esta canción que se llama Fiesta en el Desierto. Ahí escuchábamos este canto de la agrupación Monte Santo. Esta canción, o esta versión por lo menos, es del año 2023. Ya llegamos a la 1:32. 1:32, estamos en Solo Complacencias. Recuerde, mi amado hermano y hermana, que usted puede solicitar su canción favorita por medio del 87 77 59 65. 87 77 59 65 es el número de el WhatsApp para que usted solicite su canción favorita. Continuamos con más de la música. Escuchemos ahora a Ricardo Rodríguez con La Gloria del Señor.

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1: El rey tenía problemas. Primero, eran problemas políticos. Su país estaba en guerra con una nación enemiga. Tenía las fronteras invadidas y el ejército enemigo metido en su territorio. Tenía también problemas económicos. No era para menos. Con el país en guerra, el ejército que había que mantener, el comercio dislocado por la situación, los campos sin cultivarse porque los hombres estaban enrolados en el ejército, la economía del país era un desastre. También tenía problemas familiares. Su yerno David era aspirante al trono y Saúl, el rey, sabía que tarde o temprano su corona caería de su cabeza para ser colocada en la de David. Su hijo Jonatán, el cual él soñaba verlo rey, era el primer aliado del aspirante David. Y tenía también problemas físicos, mentales. La carga que llevaba encima había quebrantado su sistema nervioso. Saúl estaba deprimido. Saúl estaba a punto de sufrir un surmenage. Saúl estaba ya semidemente. Antes había sido un hombre fiel. El profeta Samuel había sido su consejero, su guía espiritual. Pero Samuel ya había muerto y el rey había quedado solo. Solo con su tremenda carga emocional. Esa que, al fin de cuentas, cada uno debe aprender a llevar solo. Y en ese estado depresivo, el primer rey de Israel va a consultar a un espiritista. En vez de ir a Dios, en vez de enmendar rumbos y buscar el consejo de la palabra de Dios y de los profetas, en el colmo de los desatinos, Saúl consulta a una adivina. ¿Cuál fue el resultado? Lo dice el capítulo 28 del primer libro de Samuel. Saúl recibió la reprobación definitiva de Dios y una sentencia de ruina y de muerte. ¿Qué enseñanzas, amable oyente, podemos extraer de la historia del rey Saúl y de su desastroso final? Déjame señalarte cuatro cosas. Primero, que en la vida vale más cómo se termina que cómo se comienza. Saúl comenzó su reinado bajo los mejores auspicios, pero después de 40 años se precipitó en el desastre. Segundo, que obedecer a la palabra de Dios en todo es la mejor política para reyes, naciones e individuos. Es imposible edificar una buena vida violando las sabias y eternas leyes de Dios. Tercero, que la consulta a adivinos, espiritistas, maestros del horóscopo, quirománticos, nigrománticos, hechiceros y brujos es un error mortal. Todas esas actividades están bajo la condenación de Dios. Cuarto, que hay uno solo que verdaderamente puede ayudarnos en nuestros problemas y depresiones, en nuestras angustias y pesares. Este se llama Jesucristo, Dios hecho hombre, quien dio su sangre por nosotros y vive para ser nuestro perpetuo amigo, Salvador y Señor. Cuidado con el sincretismo religioso. Mezclar lo santo de Dios con horóscopos o cualquier tipo de adivinación o de hechicería es una locura que lleva a la muerte eterna.
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Esa es la música de Koalo Zamorano con esta canción Cosas Poderosas. La 1:55. Bueno, así estamos llegando al final de este espacio de Solo Complacencias. Edison dice, Cristian, por favor, la canción que se llama Me Llaman el Loco, pide Omat. Claro, con muchísimo gusto. Reportando sintonía a la hermanita Vera Salas. Muchísimas gracias, mi hermana. Muchísimas bendiciones. Le recuerdo, mi amado hermano y hermana, que a las 2:15 tendremos el programa Cruzada con Luis Palau. A las 2:45 el mensaje a la conciencia. A las 3 el reprise de la verdad os hará libres. A las 4 estamos en momentos de oración. Y a las 4:30 el programa Los Mañaneros. Así que la invitación muy especial para que usted continúe en sintonía de esta su emisora Faro del Caribe, iluminando el sendero de su vida. Me despido con esta canción, Me Llaman Loco, música de Giovanni Ríos.

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4: En punto, las 2.
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1: ¿Qué tal, querido amigo o amiga del programa Cruzada con Luis Palau? De esta forma damos comienzo a una nueva presentación de este nuestro espacio y punto de encuentro en la radio, en donde estudiamos diariamente la Biblia, la Palabra de Dios, de la mano, como siempre, del conferencista internacional Luis Palau. Mi nombre es Jorge Escopazo. En este día quiero presentarle el segundo programa de la serie sobre los Salmos, con la primera parte del Salmo 2, así que tome su Biblia para aprovechar mejor el tiempo que pasamos juntos.
2: Hola, mi querido amigo oyente, le saluda Luis Palau de nuevo y estamos en esta serie sobre el libro de los Salmos. ¿Qué le parece? ¿Pudo oír nuestro programa anterior cuando hablé del Salmo número 1? Ahora vamos al Salmo número 2. Ahora este es un poquito más largo y vamos a tener por lo menos 4 divisiones. Así que ánimo y a leer la palabra de Dios, a ver lo que Dios nos diga en este día, donde quiera que usted esté, en su casa, en un hotel, en la calle, escuchando en el campo o en una gran ciudad. Escuche lo que dice la palabra de Dios en el Salmo 2. El primer párrafo son los versículos 1 al 3 y yo lo titulé: Las naciones se amotinan contra Dios. Las naciones se amotinan contra Dios. Mire lo que dice. ¿Por qué se amotinan las gentes? ¿Y los pueblos piensan cosas vanas? Se levantarán los reyes de la tierra y príncipes consultarán unidos contra Jehová y contra su ungido, diciendo: rompamos sus ligaduras y echemos de nosotros sus cuerdas. Así que ese es el primer punto. Las naciones que se amotinan en contra de Dios y de su ungido, que es el Señor Jesucristo. Pero versículos 4, 5 y 6 es la segunda división y yo lo titulé: Dios se ríe. Dios se ríe. Mira lo que dice: el que mora en los cielos se reirá. El Señor se burlará de ellos. Luego hablará a ellos en su furor y los turbará con su ira. Pero yo he puesto mi rey sobre Sion, mi monte santo. Ya volvemos a ese párrafo porque es fenomenal. La tercera división lo he titulado: Jesucristo nos habla, porque aquí es el Mesías, nuestro Señor Jesús, el que habla en los versículos 7 al 9. Mire, yo publicaré el decreto. Jehová me ha dicho: mi hijo eres tú, yo te engendré hoy. Pídeme y te daré por herencia las naciones, y como posesión tuya los confines de la tierra. Los quebrantarás con vara de hierro, como vasija de alfarero los desmenuzarás. Así que ahí tenemos al Señor Jesucristo contándonos un diálogo que Él y el Padre tuvieron en el cielo, o lo tuvieron cuando Él estaba en la tierra. No está claro cuándo fue, pero mire qué cosa, ¿eh? El Padre y el Hijo, hablándose el uno al otro, y ya lo analizamos. Y por último, versículos 10, 11 y 12, que yo he titulado: un llamado a los líderes nacionales y mundiales. Y esto viene de Dios. Mire lo que dice: ahora pues, oh reyes, sean prudentes, admitan admonestación, jueces de la tierra, sirvan a Jehová Dios con temor y alégrense con temblor. Honren al Hijo para que no se enoje y perezcan en el camino, pues se inflama de pronto su ira. Bienaventurados, felices los que en Él confían. ¡Qué salmo, eh! ¡Qué fenomenal! Bueno, vamos a tomarlo por partes y si no lo podemos terminar hoy, pues seguimos en otro programa. ¡Qué apuro hay, ¿no es cierto? Analicemos la palabra de Dios. Primero, la primera división del Salmo número 2, versículos 1 al 3. ¿Cómo dice? Dice: ¿por qué se amotinan las gentes y los pueblos piensan cosas vanas? ¡Qué pregunta interesante, eh! Uno se pregunta: ¿por qué será? ¿Por qué los reyes de la tierra y las naciones, las multitudes, se empecinan en contra de Dios y de su Hijo Jesucristo? ¡Qué tema interesante y difícil de explicar! ¿Por qué las naciones no quieren conocer a Dios? Hay muchas razones que la Biblia nos da, pero este no es el momento de analizarlo. Aquí es una pregunta retórica, en que Dios dice: ¿por qué? ¿Por qué? ¿Por qué piensan cosas vanas? ¿Por qué se amotinan en contra de Dios? Pero dice que se levantarán los reyes de la tierra y príncipes consultarán unidos contra Jehová Dios y contra su ungido, diciendo: rompamos sus ligaduras y echemos.

0: de nosotros sus cuerdas. Qué interesante es que aún en el día de hoy, tan moderno, tan educado, tan avanzado, como se suele decir, los reyes de la tierra, los líderes mundiales, quieren frenar la santa palabra de Dios. No todos, gracias a Dios, pero una gran mayoría sí. Quieren que no se hable de Jesús. No les importa si uno dice Dios, porque dice, bueno, hay muchos dioses, eso no nos molesta. Pero cuando uno quiere hablar de Jesús, el Hijo de Dios, entonces ya se encabritan. Porque mire lo que dice acá el versículo 2, contra Dios y contra su ungido. Ahí está la clave. Usted puede hablar, digamos, de la Biblia y medio lo aceptan. Usted puede hablar de Dios en generalidades, lo aceptan. Pero cuando usted trata de hablar de Jesucristo, el ungido de Dios, el único salvador del mundo, entonces la cosa empieza a cambiar. Y lo interesante es que esta rebelión en contra del pueblo de Dios no es contra el pueblo de Dios, es contra Dios el Padre y Dios el Hijo y Dios el Espíritu Santo. Si usted, mi querido hermano, está por ahí en un pueblo latinoamericano, quizás solito o con un grupito pequeño de creyentes, y está sufriendo persecución o insultos o abusos, no se desaliente, porque en un sentido no es en contra de usted, aunque usted sea el que atacan. Es contra Dios y contra su santo Hijo Jesucristo. Y por lo tanto, debemos gloriarnos, dice San Pablo, dice, yo me glorío en mis debilidades y persecuciones. ¿Por qué? Porque él sabía que él era un, digamos, un vistazo de Jesucristo a los ojos del mundo. Y luego dice, rompamos sus ligaduras y echemos de nosotros sus cuerdas. Lo que pasa es que el mundo cree que al someterse a Jesucristo quedan esclavizados porque aman su pecado y quieren vivir una vida desordenada, una vida que no tiene nada que ver con Dios y con su Hijo Jesucristo. Entonces ellos dicen, no, si yo me someto a Dios estoy quemado, si yo me someto a Dios basta de farra, basta de fiestas, basta de parrandas, basta de tragos, basta de salir con mujeres, ya no se puede más, lo esclavizan a uno. No entienden los pobres que cuando uno viene a Jesucristo, como usted sabe, mi querido hermano, que uno es libre, que uno sí, no practica ciertas cosas, pero son esas cosas que nos hacen mal, ¿verdad? Esas cosas que nos esclavizan. Ellos creen que al someterse a Jesucristo quedan esclavizados, pero es todo lo contrario. Cristo dijo a todos los que habían creído en Él, les dijo, a ustedes que creen en mí, dice, y permanecen en mi palabra, Él dice, conocerán la verdad y la verdad los hará libres, no esclavos, libres. Pero así es, las naciones se amotinan. ¿Por qué? Porque dicen que no quieren ser esclavos. Pero usted y yo sabemos muy bien que ser esclavos de Jesucristo es la verdadera liberación, ¿no es cierto? La segunda sección dice que Dios se ríe. Sí, porque en un sentido es infantil y chiquilín, como decimos en Argentina. El que mora en los cielos se reirá. El Señor se burlará de ellos, o sea que Dios sabe reírse. Y luego dice que hablará a ellos en su furor y los turbará con su ira. Pero yo he puesto mi rey sobre Sión, mi santo monte. Querido amigo, no tenga temor de los que se portan mal, acusan o persiguen. Dios está viendo todo desde el cielo y Él mira los argumentos infantiles de la falsamente llamada ciencia y se ríe. Incluso se burla, pero no con desprecio, se burla de los argumentos y del temor falso. Y luego dice que les va a hablar en su furor y que los va a turbar con su ira. ¿Y qué les dice? Yo he puesto a mi rey sobre Sion, mi santo monte. Esto tiene que ver con la segunda venida de Jesucristo. ¿Qué le parece? Y este salmo fue escrito 1000 años antes de que Cristo nazca de la bendita Virgen María. Y sin embargo, Jesucristo dice, en mi ira, o sea, cuando venga el juicio final, Él los va a turbar y les va a decir, mi rey se va a imponer en Sion. El año pasado estuve en Sion, en Jerusalén, y qué estupendo ver dónde va a aterrizar nuestro Señor Jesucristo cuando venga a reinar por 1000 años. Hablamos en el próximo programa, lea el Salmo 2 de nuevo y nos vemos si Dios quiere. Un abrazo grande.
1: 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Y llegamos hacia el segmento de la música. Hoy nos va a acompañar Annette Moreno con la canción búscale. Así que quédese en nuestro programa Cruzada con Luis Palau, porque todavía continúa.

Y de esta forma estamos llegando al final de nuestro programa. Nos tenemos que despedir, pero si el Señor lo permite, nos vamos a reencontrar en nuestra próxima presentación. Mi nombre es Jorge Escopazo. Fue un placer acompañarle en este día. Recuerde visitarnos en nuestro sitio en internet www.luispalau.net.

0: 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Les estaremos esperando muy pronto para el próximo programa Cruzada con Luis Palau. Hasta entonces, recuerden las palabras de nuestro Señor Jesús. Felices los de corazón limpio, pues ellos verán a Dios.
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0: Son las 2:45.
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4: La tarde del 24 de mayo de 1964 se enfrentaron en el Estadio Nacional de Lima las selecciones de fútbol del Perú y Argentina en un partido decisivo para adjudicarse uno de los dos cupos que le tocaban a Sudamérica en las Olimpiadas de Tokio. Lamentablemente, cerca del final del partido, al equipo peruano se le invalidó un gol que desencadenó la ira de los fanáticos, una represión desproporcionada de la policía y la orden de cerrar las puertas metálicas de entrada y salida para que no ingresaran al estadio más aficionados a última hora sin boletos, lo cual dejó como saldo más de 320 muertos. De ahí que el periodista peruano Efraín Rúa le haya puesto por título El gol de la muerte al libro que publicó medio siglo después acerca de la tragedia nacional que ocurrió ese aciago día. Antes del partido, narra Efraín Rúa, el camarógrafo Jorge Viñati daba vueltas fuera del estadio, donde cientos de personas hacían lo mismo que él, buscando inútilmente su boleto de ingreso. Cansado de recorrer en vano los alrededores, Viñati se fue al campo de Marte a ver la carrera de autos. Un muchacho de 12 años, Manuel Paz Araoz, llegó al estadio con su mamá en busca de entradas, pero pronto se dio cuenta de que estaban agotadas. Sus esperanzas revivieron cuando un revendedor les ofreció dos boletos, pero volvieron a decaer cuando supo cuánto costaban. Su mamá, al verlo tan afligido, ofreció comprar una sola entrada para él y esperarlo afuera hasta el fin del partido. Pero Manuel rechazó la oferta de inmediato, diciéndole a su mamá que prefería volver a casa. Esa noble decisión la recordaría el resto de su vida. Antes de los Juegos Olímpicos de 1972, concluye Rúa en tono irónico en el último capítulo del libro, llegó al país el jefe de la policía alemana para conocer las causas de la hecatombe, la mayor ocurrida en los estadios del mundo. Su objetivo era recoger experiencias sobre seguridad para los Juegos de Múnich. Lamentablemente, de poco le sirvieron. El evento culminaría sangrientamente tras el asalto de un comando palestino contra la Villa Olímpica en la que se alojaban los atletas israelíes. Una lección importante que nos dejan estas historias es que el único seguro que sirvió para proteger físicamente a los peruanos que se salvaron fue la decisión oportuna que cada uno tomó por cuenta propia sin saber las consecuencias que tendría. Pero ese no era un seguro que aquel jefe policíaco podía ofrecerles a los atletas en Múnich. Gracias a Dios, en lo tocante a nuestra protección espiritual, Él sí tiene en su poder, como nuestro Salvador y protector divino, el único seguro que sirve, la promesa de vida eterna, y nos la ofrece a todos por igual. Más vale que tomemos la decisión de aceptar esa oferta antes de que sea demasiado tarde.
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0: 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Son las 3.
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0: Mi amigo y mi amiga, permítame saludarle, bendecirle en el nombre de nuestro Señor Jesucristo. Mi querido hermano, mi querida hermana, qué privilegio comunicarme con cada uno de ustedes. Soy el pastor Alex Francisco Rojas y le doy la más calurosa bienvenida a este programa. El hermano André Mora me acompaña en este momento y esperamos, con la ayuda del Señor, de su Santo Espíritu, ser de bendición para cada uno de ustedes. A los privados de libertad, nuestras palabras de motivación: Jesús les ama, tiene planes de bien para cada uno de ustedes. Pero mi amigo, mi amiga, es necesario renunciar a esa antigua vida, vida de pecado, de maldad, de corrupción, de malicia, de avaricia, y tener una nueva vida en Cristo Jesús. Solamente así puedes ser verdaderamente libre. Te lo digo con gran aprecio, gran cariño. Acércate a la palabra de Dios, sobre todo al Nuevo Testamento en este momento, y comienza a aplicar esos principios que Jesús nos dejó para ser una nueva persona, una nueva criatura en Cristo Jesús. A los que están en un lecho de dolor, internados en un hospital, en una clínica, me están escuchando, ánimo. Jesús es nuestro sanador por excelencia. Que Dios use las manos del médico, del cirujano, del enfermero, la enfermera y del personal que te atiende para que puedas salir adelante. Pon esa operación en las manos del Altísimo. El Señor te ama en gran manera. En este momento, en el nombre de Jesús, ponemos a cada persona que va a ser intervenida, operada y que está escuchando este programa, para que la puedas alistar a nivel de espíritu, a nivel de alma, a nivel del cuerpo, a fin de que recupere su salud. Padre, envía a tu Hijo sanador y dale a esta persona la petición de gozo, de salud, de recuperación que está anhelando. Vamos a orar. Amado Dios, te damos gracias en el nombre de Jesús en este momento por este programa. Lo ponemos en tu presencia para que el Espíritu Santo nos pueda guiar, nos pueda ayudar. Señor, ayúdanos a interpretar lo que Él inspiró, que es la Santa Biblia, y permítenos dar una respuesta saludable a nuestros participantes. Dios mío, Señor, enséñanos a todos nosotros a través de la verdad, os hará libres, y gracias, Señor, por esta bendición en el nombre de Jesús. Amén. André, qué privilegio estar contigo. Sé que te quieres comunicar con el oyente. Adelante.
1: Así es, pastor, con todo gusto. Invitamos a todos los hermanos y hermanas, ya los que escuchan la radio y tienen tiempo o años de escuchar el espacio La Verdad os hará libres, saben cómo es la dinámica para poder enviar sus preguntas, dudas o inquietudes. Pero aquellos que nos escuchan por primera vez o, por sí, de momento escuchan la radio y les interesa el espacio, nos pueden hacer llegar un audio o también mensaje escrito vía la aplicación en WhatsApp al 8777-5965. De igual manera, les invitamos, pueden ver la transmisión por medio de la red social del Facebook, Faro del Caribe 97.1 FM, ahí lo pueden encontrar, seguirnos y ver todos los programas, parte también este. Y en la caja de comentarios, ahí nos deja también su pregunta, duda o inquietud. Y de igual manera, si usted dice no, quiero llamar, quiero que alguien comunicarme con alguien, lo puede hacer al 2286-1511 extensión 0. Esto es la central telefónica Canfaro del Caribe, que con gusto nuestras compañeras nos hacen llegar las preguntas y demás a este espacio acá, directo a cabina. Vamos a iniciar, pastor. Ya tenemos bastantes preguntas que están ingresando en esta oportunidad. Y la primera de ellas dice: quiero saber si es necesario estar bautizado para poder recibir la cena del Señor.
0: Desde el punto de vista bíblico, no encontramos en el libro de los Hechos o en los Evangelios necesariamente una estructura o una serie de procesos para que el creyente, el hijo del Señor, que ha creído que Jesucristo es su Salvador, pueda llegar a participar de los sacramentos, que son las dos ordenanzas que Jesús nos dejó: bajar a las aguas, bautismo en aguas, y participar de la cena del Señor o la Santa Cena. Sin embargo, las iglesias tienen su organización, tienen sus estructuras para ayudar a los creyentes a que se incorporen a la iglesia de una manera ordenada. En algunas iglesias se establece que para poder participar de la Santa Cena tiene que primero ser bautizado. En otras iglesias, aun si la persona no se ha bautizado, pero cree que Jesucristo es su Señor y Salvador y vive una vida en orden, no va a encontrar ningún impedimento para que pueda participar de la Santa Cena. Sin embargo, si participamos de la Santa Cena porque creemos que es una ordenanza y a la vez un gran privilegio, debemos, si no estamos bautizados en agua, también buscar el bajar a las aguas, porque el bajar a las aguas fue una ordenanza de Jesús para todos nosotros, porque es un testimonio público de aquella persona, hombre o mujer, que cree que Jesucristo es el Señor. Vuelvo a repetir, en las iglesias existen algunos criterios, algunos procesos eclesiásticos que están establecidos para los creyentes y su incorporación y su crecimiento y su servicio en la obra del Señor, y tenemos que respetarlos. Así que en ese sentido, depende del sistema eclesiástico donde estés, debes de ir y preguntar cómo funciona la iglesia en ese sentido.
1: Continuamos con más de las consultas que nos ingresan. Dice, bendiciones, muy buenas. Mi pregunta es la siguiente: ¿por qué en el relato de Primera de Crónicas, capítulo 13, versículos 9 y 10, Dios hirió de muerte a Usa, si las intenciones del varón eran buenas, de manera que a David le dio pesar? Nos escribe un hermanito desde Santa Ana.
0: Bueno, primero que todo, voy a ir a Primera de Crónicas. Vamos a ir a este libro histórico, Primera de Crónicas, capítulo 13. Me dice que es del versículo 9 en adelante. Vamos a ver si lo encuentro por aquí. Bueno, primero leamos los versículos anteriores, que se llama el contexto anterior. Aquí dice, Usa y el arca. Ese es el tema a partir de Primera de Crónicas 13:5. Entonces David reunió a todo Israel desde Sior, de Egipto hasta la entrada de Hamat, para que trajeran el arca de Dios desde Kiriat Jearim. Y subió David con todo Israel a Baala de Kiriat Jearim, que está en Judea, en Judá, para trasladar de allí el arca de Jehová Dios, que habita entre los querubines, sobre la cual su nombre es invocado. Perdón. Y llevaron el arca de Dios de la casa de Abinadab en un carro nuevo, y Usa y Ahio guiaban el carro. David y todo Israel se regocijaban delante de Dios con todas sus fuerzas, con cánticos, arpas, salterios, tamboriles, címbalos y trompetas. Pero cuando llegaron a la era de Kidón, Usa extendió su mano hacia el arca para sostenerla, porque los bueyes tropezaban. Se encendió contra Usa el furor de Jehová y lo hirió, porque había extendido su mano hacia el arca, y murió allí delante de Dios. David tuvo pesar porque Jehová había castigado a Usa, por lo que llamó a aquel lugar Pérez Usa hasta el día de hoy. ¿Qué pasa aquí? Bueno, en primer lugar, nosotros sabemos que Dios es un Dios justo, que Dios es un Dios legal, que Dios no es un Dios sádico, ni va a ser un Dios que vaya a extender un mal sobre un servidor. Si la ira del Señor se encendió contra Usa, es porque algo incorrecto hizo Usa en ese momento que se estaba trasladando el arca. Y creo que lo que Usa hizo fue tocar el arca, que representaba la Chequiná, la gloria del Señor. Por ahí es donde siento que encontramos el problema en ese sentido, ¿verdad? Tuvo que haber cometido un grave error para que Dios le quitara la vida, porque Dios no le va a quitar la vida a alguien así porque así. Y está muy claro allí. Dice, porque había extendido su mano hacia el arca, pero no solamente extendido su mano, sino que tocó el arca, porque él pensó que se iba a caer, ya que los bueyes tropezaban. Vuelvo a repetir, este versículo se tiene que interpretar a la luz de todo el contexto de la Biblia, y nosotros sabemos que Dios es amor, pero también es un Dios recto, y es un Dios que le ha dado tanto al pueblo de Israel como a la iglesia instrucciones muy claras sobre algunos asuntos que la iglesia y el mismo pueblo de Israel no deben de llegar a violentar. Para mí el problema aquí es que Uzza llegó y tocó el arca, y al tocar el arca, pues definitivamente cometió un grave error. Tengo un comentario por aquí que dice, de acuerdo con su propósito de escribir una historia religiosa de la nación, el cronista da un orden cronológico de los acontecimientos. Dice que el primer intento de traer de regreso el arca a Jerusalén ocurrió en un determinado momento, y fue un intento no muy grato, porque generó la muerte de esta persona, ¿verdad? Ahora bien, vamos a ver, tenemos un pasaje paralelo que está en 2 de Samuel capítulo 6, rápidamente, porque el pasaje paralelo puede arrojar algunos datos que nosotros quizás no tengamos en Crónicas. Y el pasaje paralelo está en 2 de Samuel capítulo 6, voy a leer desde el versículo 5, dice: mientras tanto, David y todos los israelitas iban delante de Dios cantando y danzando con todas sus fuerzas al son de la música de arpas, salterios, panderos, castañuelas y platillos. Cuando llegaron al lugar conocido como Era de Nacón, Uzza alargó la mano hacia el arca de Dios para sostenerla, porque habían tropezado los bueyes. Pero el Señor se enfureció con Uzza por aquel atrevimiento y le quitó la vida allí mismo, cayendo Uzza muerto junto al arca de Dios, junto al arca de Dios. Aquí está la clave. Ni aún a los sacerdotes les estaba permitido tocar el arca o examinar su contenido debido a su carácter sagrado.

0: ocurrido. Tenemos otro dato más de por qué la ira del Señor se enciende, en este caso con Uzza, que llega a tocar el arca. Ni aun los sacerdotes lo podían hacer porque representaba algo divino y representaba la presencia del Todopoderoso.
1: La siguiente que nos ingresa, pastor, un hermano nos escribe: buenas bendiciones para el espacio, la verdad os hará libres. Favor explicar Job capítulo 41, versículos 1 al 34. Si Dios habla realmente de una bestia, Leviatán, creada por él, que habita en el mar, y en algún momento la veremos, o es simbólico. Pastor, por favor, explicarme.
0: Primero vamos al texto bíblico, Job capítulo 4, 41, perdón, fue el que me dijeron. Discúlpeme, vamos a ver. 41, ok. En Job 41, necesito primero revisar Job 40, porque quien viene hablando aquí es el Señor Dios Todopoderoso, que desafía a Job en el capítulo 40. Y en el 41, entonces, sigue hablando. Y dice por acá, Job 41, del versículo 31, hace hervir como una olla al mar profundo, como una caldera para mezclar ungüentos. Va dejando en el agua una estela blanca y brillante como melena de canas. No hay en la tierra nada que se le parezca. Fue hecho para no sentir miedo jamás. Hace frente aún a los más arrogantes y es el rey de todas las fieras. Y aquí, lógicamente, dice: las flechas no lo hacen huir. Lanzarle piedras es como lanzarle paja. Para él el hierro es como paja y el bronce como madera podrida. Bueno, este se está hablando aquí, y lo vemos casi desde el versículo 1, de Leviatán. Ahora, para algunos Leviatán está relacionado con el cocodrilo, para otros Leviatán podía ser el hipopótamo y para otros un monstruo marino, ¿verdad? Porque si vemos el contexto, se está hablando de que vive en las aguas, que vive en los mares y que tiene como una especie de piel que es de tipo armadura, ¿verdad? Entonces, algunos piensan que hablar de Leviatán es hablar de un monstruo marino, ¿verdad? No le encuentro aquí como que tenga una connotación de índole espiritual, de índole espiritual. Así que en ese sentido se puede estar hablando de un monstruo marino, que en aquel entonces le llamaban así, y podría referirse al cocodrilo, al hipopótamo, o algún monstruo, o algún monstruo marino que no tenían manera de llamarlo sino con ese nombre, Leviatán, ¿verdad? Ahora quiero averiguar también un poquito en las herramientas que nosotros tenemos por acá, porque eso es importante. Las herramientas bíblicas le ayudan a uno a tener más significado, ¿verdad? Dice que entre los seres vivos de la Biblia, según el diccionario bíblico, el Leviatán es el más grande y Behemoth es el que le sigue en tamaño. Según la mitología, el Behemoth es macho y el Leviatán es hembra, y solo aparecen en el Antiguo Testamento. Dios hizo el Leviatán y solo él lo puede dominar. Entonces, como que también tiene una connotación de un lenguaje poético para referirse a estas bestias marinas.

0: Buenas tardes, hermano pastor Alex Francisco. Una de mis consultas, y siempre ha sido, y hoy en día mucha gente se hace esta pregunta, y hay diferentes doctrinas que predican y hablan acerca de este tema, acerca de la salvación. Muchos dicen que la salvación se pierde, otros dicen que no se pierde. La pregunta es, ¿se pierde o no se pierde? Tal vez luego por algún oyente que esté escuchando el programa y quiera hacer esta pregunta. Siempre ha estado esa pregunta en el corazón mío, sino de muchos tal vez que escuchen este programa. Dios lo continúe bendiciendo, hermano Pastor Alex Francisco. Bendiciones.
1: Querido hermano, muchas gracias por su pregunta. Sería muy arrogante de mi parte decir que yo tengo una respuesta totalmente certera y quizás única ante los diversos criterios que han dado. Esta pregunta que usted hace es una pregunta que lleva ya siglos de estarse haciendo por todos aquellos miembros que forman parte de la Iglesia. A nivel eclesiástico tenemos dos enfoques con respecto a lo que es el tema de la predestinación y la salvación: el enfoque arminiano y el enfoque calvinista. Parece que el enfoque calvinista es un enfoque más bien hasta de índole agustiniano, en el sentido de que Dios ha predestinado a algunos de la humanidad que sean salvos y buscará todo lo habido y por haber para que lleguen a ser salvos según la voluntad del Señor. Entonces, en ese sentido, pareciera ser que el que es salvo no se pierde. Y desde el punto de vista arminiano y con respecto a la predestinación y la salvación, se determina que en Cristo Jesús, a partir de ese momento, todo ser humano ha sido predestinado para poder ser salvo en Cristo Jesús. Porque dice San Juan 3:16, porque de tal manera amó Dios al mundo que ha dado a su Hijo unigénito, para que todo aquel que en Él crea, no dice los que fueron escogidos, sino para que todo aquel que en Él crea no se pierda, mas tenga vida eterna. Ahora bien, con respecto a si se pierde o no se pierde, hay pasajes que parecen sostener los dos puntos de vista, porque los dos puntos de vista son de peso. Por eso le dije que es muy difícil poder dar una respuesta que diga uno, esta es la única que pesa y punto. Sería muy arrogante. Yo creo que lo que yo siempre he sugerido ante esta pregunta de si se pierde o no se pierde, que es más importante hacernos las siguientes preguntas. Número uno. ¿Soy yo verdaderamente salvo? Número dos, ¿cuido yo la salvación que según Hebreos es un regalo maravilloso que Cristo forjó en la cruz del Calvario? Y número tres, ¿anhelo yo la vida eterna, lo cual va a hacer que yo permanezca fiel y firme en los caminos del Señor? Porque el apóstol Pablo dice, mire que el que esté firme, que no caiga, ¿no? Apocalipsis 2:10, y todo aquel que perseverare hasta el fin, entonces ese será salvo. Así que aquí lo más importante, si se pierde o no se pierde, es que a veces la pregunta, y no es el hermano que hizo la pregunta ahora, pero a veces la pregunta se hace como que lleva una doble intencionalidad. Voy a hacer la pregunta y si me dicen que no se pierda, pues voy a practicar todavía aquello, aquello, aquello, lo otro que me gusta, porque al fin y al cabo no me voy a perder. Entonces a veces la pregunta tiene varios fines, pero para mí ante esa pregunta yo hago otras preguntas. Número uno, ¿realmente somos salvos? Número dos, ¿estamos valorando el regalo de la salvación que Cristo forjó en la cruz del Calvario? Y número tres, ¿queremos realmente la vida eterna y vivir para siempre con Dios por la eternidad? Yo creo que estas preguntas hacen que el creyente sea firme hasta el final.
2: Buenas tardes, Andrei Mora. Sintonía aquí, Guapiles, Cariari. es para hacer una pregunta al pastor don Alex. Pastor, ¿qué significa o qué se refiere llorar amargamente? Si me puede explicar. Gracias y bendiciones. Aquí está lloviendo duro. Mi nombre es Alex Cariari Guápiles. Bendiciones.
1: Bueno, mi querido hermano Alex, mi querido tocayo, dirían los ticos, ¿verdad? Nosotros los ticos. Hermano Alex, mire, llorar amargamente depende del contexto donde encontremos la frase. Porque, por ejemplo, Pedro lloró amargamente porque había traicionado al Señor. Entonces, lloró amargamente. O sea, es un lloro que implica culpabilidad. Es un lloro que lleva decepción, desilusión. Es un lloro que conlleva indudablemente traición, ¿verdad? Pero también hay personas que lloraron terriblemente porque perdieron un hijo. Por ejemplo, David, ante la pérdida de su hijo Absalón, fue algo dolorosísimo, fue algo terrible. Así que depende de lo que, del contexto donde nosotros encontremos esta frase, lógicamente puede indicar una u otra cosa. Pero llorar amargamente es algo tremendo. Dice por aquí en Marcos capítulo 14, versículo 72, en aquel mismo momento cantó el gallo por segunda vez y Pedro se acordó de que Jesús le había dicho: antes que cante el gallo por segunda vez me negarás tres veces, y se echó a llorar, ¿verdad? Entonces Pedro, en otra versión dice, lloró amargamente, ¿verdad? Lloró amargamente. Vamos a ver Mateo capítulo 26 también, que yo creo que contiene el relato a partir del versículo 69, si yo no me equivoco. Por aquí dice la escritura, pero Pedro lo negó delante de todos diciendo: no sé de qué estás hablando. Luego se fue a la puerta donde otro lo vio y dijo a los demás: este andaba con Jesús el de Nazaret. De nuevo Pedro lo negó jurando: no conozco a ese hombre, jurando. Poco después los que estaban allí se acercaron a Pedro y dijeron: seguro que tú también eres uno de ellos, hasta en tu manera de hablar se te nota. Entonces él comenzó a jurar y perjurar, diciendo: no conozco a ese hombre. En aquel mismo momento cantó un gallo. Y Pedro se acordó de que Jesús le había dicho: antes que cante el gallo, me negarás tres veces. Y salió Pedro de allí y lloró amargamente. Lloró amargamente. Entonces ya nos damos cuenta que el lloro amargo es sinónimo de un lloro con culpa, de un lloro, lógicamente, con una desilusión y decepción de sí mismo, de un lloro que implicaba traición al maestro, ¿verdad? Eso es lo que sucede con ese tipo de lloro.
3: Muy buenas tardes, amigos de Faro del Caribe, bendiciones para todos. Quisiera que me explicara sobre el profeta Oseas, qué enseñanza nos deja a nosotros esa situación de que Dios le dijo que se casara con una prostituta y después la prostituta lo abandonó y le dijo que la buscara de nuevo. Quisiera saber qué tipo de enseñanza nos deja eso, porque no entiendo por qué le ordenó que se casara con una prostituta y no con una mujer quizás más pura. Muchas gracias por la respuesta.
1: Vamos a leer unos datos importantes sobre este libro de Oseas que se escribe alrededor del año 750 antes de nuestro Señor Jesucristo. Las palabras claves en el libro de Oseas son pecado, juicio y amor. Oseas, ese nombre significa salvación o liberación, y fue escogido por Dios para dar testimonio vivo de su mensaje ante su pueblo, casándose con una mujer que le sería infiel. Su sensibilidad hacia la condición pecaminosa de sus compatriotas y hacia el amante corazón de Dios lo preparó para este difícil ministerio, ¿verdad? Entonces, ¿qué enseñanza nos deja? Primero que todo, Oseas obedece al Señor y va y busca a una mujer que tenía una vida desordenada, que estaba en la prostitución, y se casa con ella, y esa mujer le es infiel. ¿Y qué enseñanza nos deja a nosotros esto? ¿Qué, para qué este libro, verdad? ¿A qué se debe este libro? Entonces, aquí lo más importante es que cuando Oseas va y escoge a esa mujer, le está dando al pueblo, a través de esa acción, un recordatorio de que Dios escogió a su pueblo Israel, pero su pueblo Israel siempre se ha prostituido y su pueblo Israel siempre ha fornicado, adulterado espiritualmente con dioses. Y aún así, aún cuando el pueblo de Israel le ha sido infiel a Dios en aquel contexto, Dios con un gran amor lo acogió de nuevo y lo perdonó. A eso básicamente se refiere el contenido que hay allí. El problema aquí, según el relato que estoy leyendo, era cómo llevar este mensaje de amor de Dios a un pueblo que no quería escuchar y que no estaba acostumbrado a obedecer la voz de Dios, ¿verdad? Entonces, la solución de Dios fue dejar que la vida del profeta y su vivencia con esta mujer que se dedicaba a la prostitución fue que se convirtiera con su acción en su propio sermón. Cuando Oseas se casa con una mujer impura, una mujer fornicaria, Oseas la va a amar de verdad y tendrá hijos con ella. Y ella, aunque aún cuando le sea infiel, va a regresar por ese amor que Oseas le tenía que mostrar. Y eso es el mismo amor que Dios le mostró a Israel a pesar de sus fornicaciones y adulterios espirituales y a través de la desobediencia y la idolatría con otros dioses.
4: Bueno, hermano, quisiera que me aclaren una duda en 1 Crónicas 3, 1, 2, habla de los hijos de David nacidos en Hebrón, pero no oigo que se mencione ahí a Tamar, y tampoco lo oigo en los hijos de David nacidos en Israel. Tamar era hermana de Absalón y de Amnón. De hecho, fue el hermano que la violó a ella. Entonces me gustaría saber y que me aclaren esa duda en 1 Crónicas 3, 1, 2, 3, al cuarto, porque dice que estos son 6 que le nacieron en Hebrón, pero no menciona a Tamar. Gracias, pastores. Linda tarde.
1: Bueno, sí se menciona, hermano, 1 Crónicas 3:9. Dice, todos estos fueron los hijos de David, sin contar los hijos de las concubinas. Tamar fue hermana de ellos. Entonces, cuando usted no encuentre algo en un versículo, acostúmbrese a leer los versículos anteriores o los versículos posteriores. Aquí, desde 1 Crónicas 3:1 hasta el versículo 9, se están hablando de los descendientes de David, y era la costumbre casi siempre mencionar varones, no mujeres, pero en el versículo 9 dice, todos estos fueron los hijos de David, sin contar, sin mencionar los hijos de las concubinas, y Tamar fue hermana de ellos. Ahí se menciona a mi hermano.
5: Siguiente que atendemos, pastor, nos escriben: muy buenas, hermanos. ¿Me podrían explicar San Juan capítulo 25, 21, versículo 25?
1: Estamos yendo al Evangelio de Juan, capítulo 21, versículo 25. Muy bien. Primero que todo, este versículo está dentro del tema Jesús y el apóstol amado. El apóstol amado es Juan. Entonces, Juan capítulo 21, versículo 25 dice: Jesús hizo muchas otras cosas, tantas que si se escribieran una por una, creo que en todo el mundo no cabrían los libros que podrían escribirse. Aquí debemos de entender que hay un género, una figura literaria que se llama la hipérbole o la hiperbolización. Entonces aquí la frase que Jesús hizo tantas cosas, tantas señales, tantos milagros, tantas sanidades, tantas liberaciones, entonces Juan dice que si uno la escribieran una por una, creo que en todo el mundo no cabrían los libros que podrían escribirse. Esa frase es una figura literaria que se conoce como una hiperbolización, es decir, una frase maximizada o, en el buen sentido de la palabra, exagerada, para dar a entender que, o sea, no se pudieron anotar o no se anotaron todas las sanidades, todas las señales, todos los milagros, todas las liberaciones, todas las cosas prodigiosas que Jesús hizo, pero se mencionaron quizás las más relevantes, que sintetizan todas las otras cosas que Cristo hizo. Es una figura literaria llamada hipérbole, que nos da a entender que este Jesús hizo muchos bienes a los seres humanos que estaban en su época. Entonces, es así como Juan termina su evangelio, ¿verdad? Con esta frase hiperbolizada.
5: Nos escriben, pastor, en la historia del rico y Lázaro, ¿ese Lázaro que se menciona es el amigo de Jesús, el que sacó de la tumba?
1: No. Recuerden que hay varios Jesús en la Biblia. Hay varios Judas en la Biblia. Y aquí ese Lázaro no es Lázaro, el amigo de Jesús y el que resucitó. No, no es ese. Así que no, es un relato y menciona a un Lázaro, nada más.
5: Estimado pastor, ¿por qué el llamamiento de Isaías aparece hasta el capítulo 6 y no desde el principio del libro, como los otros profetas?
1: Cuestión de estructura. Lo más importante, no debemos de complicarnos la vida, es que Dios lo llamó y se registró el llamamiento. Si apareció de primero, apareció de segundo. Ahora, recuerden algo, que cada libro, aún los libros proféticos, tenían una intencionalidad. Entonces, dependiendo de la intencionalidad, así podría haber sido estructurado. Recuerden que quienes escribieron estos libros, lo escribieron considerando sus condiciones particulares, sus estilos, la situación de ellos, la situación del pueblo de Israel, el contexto histórico en que se encontraban, pero aún así fueron inspirados por el Espíritu Santo. Pero es una cuestión de estructura con una intencionalidad, ¿verdad? Así que en ese sentido lo más importante es que sí, hay un llamamiento en Isaías capítulo 6, ¿verdad? Y quizás primero se da un relato de qué es lo que está sucediendo en ese momento con el pueblo de Dios, y entonces luego por qué viene el llamamiento de Isaías en ese sentido.
6: Hola, Pastor Alex Francisco. Buenas tardes. Gracias por ayudarnos a comprender la palabra del Señor. Usted y todo el equipo de La Verdad os hará libres. Pastor, por favor, ¿puede ayudarme a comprender Segunda de Reyes, capítulo 6, versículo 28? Allí se menciona una práctica de comerse a un hijo. Y lo que realizaron fue como un convenio entre las partes, pero al final solamente se comieron uno. Pastor, la pregunta es, ¿esa práctica se hereda desde el pueblo que no conoce al Señor? ¿Cómo terminó este conflicto? ¿Y qué enseñanza nos deja esto para hoy? Pastor, gracias, buenas tardes y bendiciones.
1: Mi querido pastor, que Dios te bendiga mucho. Gracias por esta pregunta. Segunda de Reyes, capítulo 6, versículo 28. Primero que todo, el subtema que está registrado en este libro y en este capítulo es Ben-Hadad, sitia Samaria. O sea, hay un rey, que es el rey de Siria, que llega a invadir la ciudad de Samaria. Y cuando dice que la sitia es que no permite ni que entren ni que salgan. Al no permitir que en una ciudad alguien salga o alguien entra, se paraliza toda la economía. Comienza a escasear el agua, comienzan a escasear los alimentos, comienza a generarse la hambruna, ¿verdad? Para ver por qué es que se sitia la ciudad, porque cabalmente genera un caos a tal punto de que indujo a las personas a un canibalismo terrible. Entonces, en Segunda de Reyes 6:24 leo lo siguiente: después de esto, Ben-Hadad, rey de Siria, reunió todo su ejército y fue y rodeó a Samaria para atacarla. Hubo entonces gran hambre en Samaria, pues el cerco fue tan cerrado que de una cabeza de asno llegó a costar 80 monedas de plata y un cuarto de litro de estiércol de paloma, 5 monedas de plata. Eso seguro para combustible. Un día el rey de Israel pasaba sobre la muralla y una mujer le gritó: Majestad, ayúdeme. El rey respondió: si el Señor no te ayuda, ¿cómo quieres que lo haga yo? ¿Acaso puedo darte trigo o vino? Eso quiere decir que no había trigo, que no había vino. Y en Segunda de Reyes 6:28 dice: ¿qué es lo que te pasa? Ella contestó: una mujer. Esta mujer me dijo que entregara a mi hijo para que nos lo comiéramos hoy y que mañana nos comiéramos el suyo. Entonces, cocinamos a mi hijo y nos lo comimos. Al día siguiente, yo le dije que entregara a su hijo para que nos lo comiéramos, pero ella lo ha escondido. Atención a lo siguiente, los versículos posteriores. Al escuchar el rey lo que esa mujer decía, se rasgó las ropas en señal de furor. Como estaba sobre la muralla, la gente vio que sobre la piel vestía ropas ásperas. Y el rey exclamó: que Dios me castigue duramente si este mismo día no le corto la cabeza a Eliseo, el hijo de Safat. O sea, estaba desquitándose con Eliseo, que había dictado el juicio que venía sobre las tribus del norte, ¿verdad? Y sobre Samaria. Entonces, el rey dice: ¿cómo es posible que lleguemos a tal condición? ¿Cómo es posible que caigamos ya en el canibalismo por causa de estas sentencias y profecías que Eliseo ha venido a darlos? Porque en aquella época habían profetas que le daban buenos augurios al rey de Samaria y lo tenían contento, mientras que Eliseo le llevaba la palabra de Dios y le decía: esto y esto y esto va a suceder porque no obedeces al Dios Todopoderoso. Entonces, al haber tal hambre y tal necesidad de vino, de agua y de alimentos, estas mujeres llegaron a una práctica que no era permitida ni era costumbre entre los israelitas y la gente que estaba allí en la tierra de Canaán. Sí habían pueblos que hacían sacrificios del primogénito a sus dioses, al dios Baal o a la diosa Acera, pero no encontramos como relatos de que se comían a la gente. Más bien aquí es algo extremo. Estas mujeres llegaron a tal desesperación que llegaron a un acuerdo de practicar el canibalismo, cosa que Dios no permite. Y este rey se rasga las vestiduras diciendo: ¿cómo es posible que lleguemos a esta práctica que no corresponde al pueblo de Dios, ¿verdad? Al pueblo de Dios. Ahora bien, en Deuteronomio 28:53 dice: durará el ataque enemigo a tus ciudades, será tanta tu hambre que te comerás a tus propios hijos, los hijos y las hijas que el Señor tu Dios te dio. Oiga, hay una sentencia en el libro de Deuteronomio. Está registrada una sentencia en el libro de Deuteronomio. ¡Qué barbaridad! ¿Pero eso se debe a qué? A la desobediencia del pueblo del Señor. Las consecuencias de la desobediencia para el pueblo de Dios era también en aquella época que iban a ser invadidos por los enemigos e iban a ser sitiados a tal punto de que llegarían a comerse sus propios hijos. No es que era permitido, era algo terrible, era una abominación. Y por eso es que el rey se rasgó las vestiduras e hizo proyección de culpa a Eliseo. Realmente Eliseo no tenía culpa de nada, era un profeta que cumplía la palabra de Dios. El rey y toda la ciudad estaban en desobediencia a la palabra de Dios y por eso vivieron este tipo de atrocidades y hasta maldades.
7: Buenas tardes, hermanos de la verdad, los hará libre. Dios los bendiga mucho y en colme de bendiciones. ¿Por qué fue que Moisés no pudo entrar a la tierra prometida? Algunos dicen que fue por darle dos veces a la peña para que saliera agua. Otros dicen que fue porque por la palabra yo. Él dijo: yo les daré agua. Entonces, por eso fue que no entró a la tierra prometida. ¿Qué hay de cierto en todo eso? Que Dios los bendiga. Soy Luis Carranza.
1: Mi hermano Luis, no hay un versículo como que respalde el hecho de que Moisés no entrara a la tierra prometida por un yoísmo, por una soberbia. Moisés fue el hombre más manso de la tierra y tenía muy claro cuál era su lugar. Moisés nunca se dio aires de grandeza porque comprendía que era un servidor. Había vivido 40 años en Egipto en la realeza, teniendo prominencia de poder y autoridad. Luego vivió 40 años en la tierra de Madián, siendo un pastor de rebaños, cuidando rebaños en asociación con Jetro, su suegro. Y posteriormente vive 40 años sirviendo al Señor como líder, lidiando y trabajando con el pueblo de Israel. Pero al parecer, más bien, la situación de por qué no entra a la tierra prometida es porque Moisés comete un gravísimo error. Y ese grave error es que el Señor le indicó que tenía que golpear la peña de donde iba a brotar agua, y esa peña representaba a Jesucristo. Al parecer, en esa acción, Moisés pierde el control y deja de obedecerle a Dios por la presión que el pueblo de Israel le estaba haciendo en ese momento. Dice Éxodo 17:5, y el Señor le contestó: pasa delante del pueblo y hazte acompañar de algunos ancianos de Israel, llévate también el bastón con el que golpeaste el río y ponte en marcha. Yo estaré esperándote allá en el monte Horeb, sobre la roca. Cuando golpees la roca, saldrá agua de ella para que beba la gente. Moisés lo hizo así a la vista de los ancianos de Israel y llamó a aquel lugar Meriba, porque los israelitas le habían hecho reclamaciones, y también lo llamó Masa, porque habían puesto a prueba a Dios al decir: ¿está o no el Señor con nosotros? Ahora bien, este relato está en Éxodo capítulo 17, pero también está en Números capítulo 20. Y con esto yo creo que vamos casi concluyendo, ¿verdad? En Números capítulo 20 dice allí: como la gente no tenía agua, se reunieron todos para protestar contra Moisés y Aarón. Y ahí comienza el reclamo, la lucha, ¿verdad? Y en el número 27 dice: y el Señor le dijo a Moisés: toma el bastón y con la ayuda de tu hermano Aarón reúne a la gente. Luego, delante de todos, ordénale a la roca que les dé agua, y verás que la roca brotará agua para que beban ellos y el ganado. Moisés tomó el bastón que estaba delante del Señor, tal como él se lo ordenó. Luego Moisés y Aarón reunieron a la gente delante de la roca, y Moisés les dijo: escuchen, rebeldes, ¿acaso tendremos que sacar agua de esta roca para darles de beber? Y diciendo esto, Moisés levantó la mano y golpeó dos veces la roca con el bastón, y brotó mucha agua. Así la gente y el ganado se pusieron a beber. Pero el Señor dijo a Moisés y Aarón: puesto que ustedes no tuvieron confianza en mí, ni me honraron delante de los israelitas, aquí está la respuesta: no confiaron en mí y no me honraron delante de los israelitas, no entrarán con esta gente en el país que les he dado. Búsquelo en Números 20, versículo 11 y 12. Moisés golpea la roca dos veces, y no es la doña, como dicen por ahí vacilando.
5: Bien, pastor, ya estamos llegando al cierre de este espacio. La verdad os hará libres. Vamos con una corta consulta que nos hacen.
8: Buenas tardes, pastorcito. Soy una fiel seguidora de su programa. Quiero que me saque una duda: ¿dónde van las almas que se quitan la vida? Muchas gracias, espero su respuesta. Que Dios me lo bendiga siempre.
1: Bueno, mi querida hermana, muchas gracias por sus palabras. Yo las tomo a nombre de todos los que forman parte del equipo La Verdad Os Hará Libres, pero le quiero decir algo: no me siento capacitado para poderle dar esa respuesta, porque sabemos que la Biblia dice: no matarás, y indudablemente Dios es el dador de la vida, y no es de nosotros hacer con la vida que Dios nos dio lo que nos dio o lo que nos da la gana. Lo que pasa es que también, como terapeuta, como consejero, le quiero indicar que muchas personas que cometen tal acción llegan a quedar en tal estado de inconsciencia, llegan a quedar en tal estado mental y emocional donde no son conscientes de lo que están haciendo. Entonces, mi hermana, por eso le digo que me siento insuficiente para dar respuesta a esa pregunta, que es breve, pero que requiere de una gran cantidad de detalles de cada caso. Y aún así, nosotros no somos jueces, no podemos decir se condena o no se condena. Tampoco podemos decir: amigo, quítese la vida, porque es la forma más fácil de solucionar las cosas. Jamás, jamás. En vez de que las personas piensen en quitarse la vida, deberían de acudir a Jesucristo, que dijo: Yo he venido para que tengan vida y vida en abundancia. Pero respondo esto con mucho cuidado porque tenemos gente que escucha la radio que ha perdido seres queridos de esa manera y esto es algo muy difícil. Yo he tenido que acompañar a personas que perdieron familiares de esta forma y necesitan y requieren de un gran proceso de restauración. Así que decir se condenó o no se condenó no está en nosotros, está en las manos de Dios. Querido hermano, querida hermana, hemos llegado así a la finalización de este programa. Ha estado con ustedes el pastor Alex Francisco Rojas. Qué privilegio haberme comunicado con usted. Espero haberle dado respuestas salomónicas, sanas, y las que no pude dar es porque no quiero presumir. Definitivamente hay cosas que solamente las puede responder Dios. Nosotros respondemos lo que está a nuestro alcance. Me congrego en Misión Cristiana Emanuel todos los domingos 10:30 de la mañana. Somos una iglesia alegre para alabar a Dios, pero como siempre he dicho, escudriñamos con cuidado, con detenimiento, la bendita palabra del Señor. Así que adelante en Cristo Jesús y hasta el próximo programa.
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2: 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A continuación, hacemos un paréntesis en nuestra programación para escuchar el himno nacional de Costa Rica. Su autor es Manuel María Gutiérrez y la letra fue compuesta por el poeta José María Celedón. Es un canto a la paz y al trabajo, un canto de gratitud y esperanza al mejor porvenir de la patria, juramento de amor a la libertad.

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Muy buenos días tenga usted, mi amado hermano, mi hermana, mi amigo, mi amiga oyente. Que Dios le bendiga grandemente. Gracias por estar en sintonía de esta su emisora Faro del Caribe y en este espacio Momentos de Oración. Todos los días a esta hora, mis amados hermanos, nos unimos en un tiempo especial de clamor, de oración. Un tiempo para buscar la presencia del Señor y para darle gracias al Señor por este nuevo día que el Señor nos está regalando. Ya hoy estamos jueves 21 de mayo de este año 2026. Mi amado hermano, usted puede tener la seguridad de que su vida y la mía es un milagro. Dios hoy nos está regalando el don de la vida. Ese es el milagro más extraordinario. Si usted está deseando ver un milagro en su vida, bueno, su propia vida, usted mismo es un milagro. El día de hoy, el poder ver un nuevo día, el poder ver un nuevo amanecer, mi hermano, mi hermana, es un milagro extraordinario de parte de nuestro Dios. Por su infinito amor, por su gracia y por su misericordia, usted y yo podemos disfrutar de este nuevo día, hoy jueves 21 de mayo de este año 2026. Como siempre, la invitación muy especial para que usted nos envíe sus peticiones de oración. Recuerde que no puede, o que hasta ahora no pasamos audios ni tampoco llamadas. Entonces, la invitación es para que nos envíe mensajes de texto, envíe su petición de oración de una forma resumida, por favor, para que podamos orar por la mayor cantidad de peticiones posibles en este espacio, que es un espacio de tan solo 30 minutos. Así que, hermano, por favor, envíe de una manera ahí resumida su petición de oración al 87-77-59-65. 87-77-59-65, que es la plataforma de el WhatsApp. La palabra del Señor, mis amados hermanos, nos enseña en Santiago capítulo 4, verso 8. Dice: acercaos a Dios y Él se acercará a vosotros. Oiga qué lindo, hermano. Oiga qué lindo este texto bíblico. Acercaos a Dios y Él se acercará a vosotros, mi hermano. Cada vez que usted y yo damos un paso para acercarnos a Dios, Dios da un paso para acercarse a nosotros. Cada vez, mi hermano, mi hermana, entre más usted y yo nos acerquemos a Dios, más Dios se acercará a nosotros. Este versículo, mi hermano, es una invitación llena de amor, es una invitación llena de esperanza. Dios nos dice: acércate a mí y yo me acercaré a ti, mi hermano. Acércate a mí, dice el Señor, y yo me acercaré a ti. No importa cuán lejos alguien se encuentre, Dios siempre estará dispuesto a recibirle al que se humille y al que le busque de todo corazón. Desde el principio, mi hermano, Dios ha querido tener una comunión con el hombre. El pecado es el que nos ha separado. El pecado es el que nos separa de Dios. La humanidad se ha separado de Dios por medio del pecado. Pero Él sigue llamando, o nos sigue llamando a cada uno de nosotros a volver a su presencia. Génesis, mis amados hermanos, nos muestra cómo Dios busca a Adán aún después de que Adán cometió un pecado. Dios no rechaza al que se acerca con sinceridad. Al contrario, los brazos de Dios siempre estarán abiertos. ¿Recuerda usted el texto bíblico que dice que hay que buscar primeramente el reino de Dios y su justicia, y todo lo demás vendrá por añadidura? Mi hermano, usted, al igual que yo y al igual que todos los que están escuchando la radio, todos tenemos siempre alguna petición, algo especial que le estamos pidiendo a Dios, alguna petición delante del Señor. Pero primero tenemos que pensar cómo está nuestra relación con Dios. ¿Qué tanto le buscamos? ¿Qué tanto nos acercamos a Él? ¿Cómo es que nos podemos acercar a Dios? A través de la oración, mi hermano, leyendo su palabra, buscando la santidad, congregándonos,
adorándole con toda sinceridad y obedeciendo su voluntad, haciendo su voluntad, hermano y mi hermana. Es como usted y yo nos acercamos a Dios. Uno no puede pensar que tiene una relación con una persona a la que ve una vez a la semana o una vez al mes. Eso no es una relación. La relación es algo, mi hermano, que se cultiva todos los días, todos los días. Nosotros podemos decir, las personas que tenemos o que somos casados, podemos decir que tenemos una relación con nuestro cónyuge porque es una persona a la que vemos todos los días, con la que convivimos todos los días, igualmente con nuestros hijos. Tenemos una relación con nuestros hijos porque les vemos todos los días y todos los días tenemos una relación con ellos, mi hermano. Nuestra relación con Dios tiene que ser algo diario, tiene que ser algo genuino, tiene que ser esa búsqueda de todo nuestro corazón. Repito nuevamente, hermano, si usted quiere acercarse a Dios, si usted quiere saber cómo se puede acercar a Dios, bueno, a través de la oración, lo que estamos haciendo en este momento, orando al Señor, clamando al Señor, es una de esas formas, es uno de los métodos en que usted y yo podemos acercarnos al Señor, leyendo su palabra, mi hermano, leyendo su palabra todos los días, no solamente los domingos cuando vamos a la iglesia, cuando nos congregamos, o una vez a la semana, qué sé yo, si usted se congrega los días miércoles, generalmente que hay cultos, o jueves. No es solamente cuando estamos en la iglesia, sino que en nuestra casa, en nuestra intimidad, en el hogar, leyendo su palabra, orando al Señor, buscando la santidad, congregándonos, adorándole con todo nuestro corazón, mi hermano, y obedeciendo al Señor. Es como usted y yo podemos acercarnos a Dios. Es como usted y yo podemos ir teniendo una relación cada vez más íntima con el Señor. La segunda parte de ese versículo dice: pecadores, limpiad las manos, y vosotros, los de doble ánimo, purificad vuestros corazones. No podemos acercarnos a Dios viviendo deliberadamente en el pecado. El pecado enfría el alma y aleja el corazón de la presencia de Dios. Cuando usted y yo, mi hermano, mi hermana, estamos en pecado, nos alejamos de Dios, nos enfriamos. Eso nos aparta. Recuerde, el pecado, mi hermano, mi hermana, es lo que aparta al ser humano de Dios. Hay cosas que nosotros como seres humanos, como personas, debemos de dejar. El orgullo, la mentira, los resentimientos, la desobediencia, la hipocresía, la doble vida espiritual, mi hermano, mi hermana. No podemos solamente por decir que vamos una vez a la semana a la iglesia, decir que somos cristianos y que tenemos una buena relación con Dios, mi hermano. Eso no es una verdadera relación con Dios. La relación con Dios, les repito nuevamente, es algo de todos los días. Dios busca corazones sinceros, Dios busca corazones arrepentidos. En el Salmo 24 enseña: subirá al monte de Jehová el limpio de manos y puro de corazón. Hermano, cuando nos acercamos a Dios, Dios se acercará a nosotros. Esta es una promesa poderosa, es una promesa de Dios, hermano, y Dios no miente. Dios no miente, Dios no engaña. Dios, hermano, lo que Él promete, Dios lo cumple. Esta promesa, hermano, es para cada uno de nosotros. Acerquémonos a Dios y Él se acercará a nosotros. Cuando alguien busca a Dios con todo su corazón, va a encontrar paz, va a recibir nuevas fuerzas, va a obtener la dirección de parte de Dios, va a recuperar la esperanza y va a experimentar algo muy importante: el amor de Dios en su vida. Dios nunca va a ignorar a quien le busca con fe. Dios, mi hermano, mi hermana, nunca va a ignorar a quien le busca con fe. No basta aparentar espiritualidad,
Dios desea una relación verdadera. Hay personas cerca de la iglesia, pero lejos de Dios, y esto es muy, muy delicado, mi hermano. Conocen cantos, versículos, costumbres, pero no tienen una verdadera intimidad con el Señor. Acercarse a Dios, hermano, significa depender de Él, hablar con Él diariamente, confiar en su voluntad y vivir para agradarle. Repito nuevamente, hermano, acercarse a Dios significa depender de Él, hablar con Él diariamente, confiar en su voluntad y vivir para agradarle a Él. Hermano, nuevamente le repito el texto bíblico de Santiago 4:8. Acercaos a Dios y Él se acercará a vosotros. Usted tiene hoy una petición delante del Señor, pero primero debe examinarse. ¿Cómo está su relación, su intimidad con el Señor? ¿Cómo es su intimidad y su relación con Dios? Porque cuando queremos cosas de Dios, debemos primero preguntarnos o examinarnos si realmente mantenemos nosotros una vida o una relación íntima con el Señor. Vamos a orar, vamos a presentar cada una de las peticiones que nos están llegando por medio de nuestra plataforma del WhatsApp, mi hermano y mi hermana, en esta hora, y vamos a creerle a nuestro Dios Todopoderoso, sabiendo, hermano, que no hay nada imposible para Él. Dice aquí, unida en oración,

Y en mayo, ambos hijos, mi sobrino y mi cuñada, consiguieron, dice el hermano Mauricio. Qué lindo. Gloria al Señor por eso. Ese es el testimonio, mi hermano, de que Dios escucha nuestras oraciones. Buenos días, bendiciones. Pido oración por mi hijo de David José Vargas para que sea libre de todo vicio. Amén. Kevin Elías, por protección y cancelación de todo plan del enemigo. Amén. Unidos en oración, dice el hermano Johnny Hidalgo. Orar por mis hijos, por la salud, por conversión. Bendiciones, buenos días. Otro mensaje dice, les pido oración por mi hija, que el Señor me la ayude. Va para el hospital y que Dios tome el control de todo. Y ponga ángeles, amén, en el nombre de Jesús. Ayúdenme a orar para que Dios aleje, dice por aquí, a una persona de la vida de mi hermano. Dice, en el nombre de Jesús, una relación parece que no le conviene. El Señor conoce, así que oramos, amén. Darle gracias a Dios por este nuevo día. Dice, necesito oración por la salud de doña Julieta Calderón Sanabria, que Dios tome el control de su vida. Muchas gracias, amén. Hermano Johnny de Siquirres, le pido ayuda en oración por solución de problemas en mi trabajo, por mi hermana que está muy enferma y por mi familia. Amén. Buenos días, Dios te bendiga, me uno en la oración, dice la hermana Dinora Muñoz. Amén. Hermano Cristian, soy Ana Campos, pido oración por todos mis hijos para que se acerquen al Señor y cobertura para sus vidas y sus hogares. Gracias por sus oraciones. Montiel dice por mi hijo David, dice por una conciliación, una liquidación que le deben, así que oramos en el nombre de Jesús. Oración por la familia Contreras Calderón de Nicaragua, por la familia Álvarez Mesa. Dice otro mensaje, por mi esposo Alexis, dice que está cansado, pero que Dios renueve sus fuerzas para que sigamos adelante. Amén, dice María Teresa Madrigal. Sanidad por la salud de mi hermana Luisa, dice, y por Ana Rosa Gaitán. Amén, en el nombre de Jesús. Me uno en la oración dándole gracias al Señor por el don de la vida y su misericordia, dice, para que Dios me llene de sabiduría y de su Santo Espíritu. Necesito más y más del Señor, dice la hermana María. Juan Carlos Guerrero, por el embarazo de mi esposa y por un milagro económico. Oración por la sanidad de mí y mi familia, dice, para rendirse a mi Dios. Bendiciones, dice Soledad Torres. Carol Pereira, por un milagro económico. Amén. María Mora, unida en oración por mi esposo para que restaure sus fuerzas, vigor y sane de un dolor en sus piernas. Amén. Oramos. Didier Torres, oración por liberación de un dinero retenido y que suban las ventas de mi negocio. Orar por mi esposa Giselle Brenes para que Dios le ayude con un trabajo en la Caja Costarricense del Seguro Social. Amén. Oramos. Buenos días, bendiciones. Oración por la sanidad y por mi familia, dice Ana Briceño. Amén. Hermano de Faro del Caribe, dice el hermano Roger Cruz, pide oración por una casa. Amén. Lenín Manzanares dice, pongo en tus manos a mi familia. Hermanos, dice, y llene nuestra vida de su presencia. Amén. Familia Ash Richmond, oramos por ellos. Roberto Collado pide ayuda porque tengo cita el 25 de mayo para ver si le operan a corazón abierto. Oramos, mi hermano Rigoberto Collado, y creemos que para Dios todo es posible, que Dios puede sanar su corazón, Dios puede hacer ese milagro extraordinario y que no haya necesidad de operarle. Ponemos todo en las manos de Dios, creemos en el poder de nuestro Dios, no hay nada imposible para Él. Pido oración por mi salud, dice Mayer Aguilar, bendiciones, protección por Mabel, por Eunice y por Claudio, amén. Por la hermana Argeri, dice, pongo en manos de Jehová Dios varias peticiones, que ya las conoce, doy gracias porque ya me contestó varias, dice la hermana Argeri, bendito Dios. Para que el Señor se glorifique con mucha salud, dice, en la tiroides de Daniela y prosperidad en su cafetería. Me uno.

En oración, dice la hermana Lolita. Bendiciones pido por mi mano y por mis hijos, dice Ana Cecilia Ramírez Chinchilla. Carmen de Siquirres, unida en oración, familia McCarthy Davis y Heinz McCarthy, dice en acción de gracias, Dios es bueno. Amén. Gloria al Señor. Jafet Aguilar, oración, dice para ser sano de una catarata en su ojo. Oramos. Bendiciones, soy Merlin de Ciudadela de Cariari, pido oración por mi vida y por la de mi familia Martínez Villarreal y Villarreal Brenes, fortalece restauración. Oración para que Dios tome el control de las personas que se encuentran en oficinas de mi trabajo, para que no me nieguen más, dice, para tener una plaza fija con el horario que necesito para poder congregarme. Amén. Betty dice, gracias a Dios por este nuevo día, pido por la familia completa, Espíritu Santo de Dios, pongo todo en tus manos. Buenos días, Cristian, quiero poner en oración a mi hermana Sandra y su familia, también poner en oración y unión por mis hijos, dice Mari, bendiciones. Buenos días, mi amado, aquí adelante del Señor, agradecida por sus misericordias y bendiciones cada día. Te adoramos, amado Padre y Señor, recibe toda la gloria, la honra y la alabanza, delante de ti está tu pueblo, tu palabra es vida al que cree y confía, que eres Dios santo y verdadero, bendiciones, doña Miriam Alvarado desde Paraíso, amén. Otro mensaje dice, Dios le bendiga, dice este mensaje, soy Albita, pido oración por protección para mi hijo que anda en una diligencia, Dios me lo proteja de todo peligro y lo cubra. Amén. En el nombre de Jesús. Dice por acá otro mensaje. Dios lo bendiga, hermano Cristian. Por favor, orar por mí. Tengo mucho dolor en mi pie derecho. Gracias, dice mi hermanita Élida. En el nombre de Jesús, mi hermanita, oramos por usted, por su sanidad. Que el Señor se glorifique. Que el Señor haga ese milagro en su vida, en su pie. Le sane de todo dolor. Dice este mensaje, soy María de los Ángeles Sánchez, dice, ahora desde barrio San José de Alajuela, amén, bendiciones, mi hermanita María de los Ángeles, le bendecimos, bendiciones hermanos, favor orar por mi salud y protección, fortaleza, que Dios supla todas mis necesidades, sanidad de gastritis, dice la hermana Julia, amén, mi hermanita, en el nombre de Jesús, amén, dice por mi yerno, mi esposo, nuestra hija, dice, para que se vuelvan a Cristo, oración por fortaleza, dice Juan Carlos Moreno, también oramos por la hermana Olga de Desamparados, por la familia Venegas Ureña, por la unión para la familia, en el nombre de Jesús. Otro mensaje dice por acá, hermano, soy José, pido oración para que Dios me ayude y me ilumine y me dé la sabiduría de tomar una decisión en mi hogar. Oramos en el nombre de Jesús, hermano, que el Señor se glorifique, que Él es el que le puede dar la sabiduría, el que le puede guiar para tomar las mejores decisiones. Buenos días, hermanos, dice Dios le bendiga grandemente. Quiero dar gracias a Dios por todo lo que nos ha dado y por todo, dice, lo que nos dará, dice la hermana Margarita. Gloria al Señor, amén. Hermano Cristian, me uno a orar. Norma desde Guápiles. Oración por la salud de Ana Isabel Campos Céspedes. Oramos por el matrimonio Manzanares Muñoz. Amén. Por Marlon, dice que padece de ataques de pánico y ansiedad. Dice Mauricio, oramos. Dice para que Dios haga su voluntad en mi hijo Cristian y en mi trabajo un cambio de lugar. Dice este mensaje. Pido oración por protección de matrimonio de María Castillo, por la restauración de mi familia. Dice que pronto pueda estar con Mateo y Paola, mi esposa. Soy Carlos Arce. Amén. Por la familia Segura Cordero, por unión familiar, por paz y por fortaleza. Familia Sequeira Mairena, a los pies de Cristo, por cobertura. Amén. Unida en oración, dice, por reconciliación con mis hijos. Amén. Pido por mis hijos y por mi hija Génesis que se aleje de las malas amistades, bendiciones. Dice otro mensaje por acá, por mi hija Rose Hernández Quiroz, por la sanidad emocional. Sanidad para mi mamá Marta Viales Pérez,
que se regule la diabetes y por un trabajo fijo para mí. Amén. Mayra Jiménez pide oración por mis hijos, por liberación de las drogas. Oración por mi salud, dice, estoy muy enferma. Soy Betty Rosales. Oramos por Lorena. Oramos también por Mari Sánchez, por Gerardina. Presentamos estas peticiones, Padre, en el nombre de Jesús. Todas las peticiones que nos están llegando, mis hermanos, nos siguen llegando más peticiones. Vamos a orar en esta hora. Mi hermana Marta Irene Ponce, presentamos todas sus peticiones delante de el trono de la gracia. Y estamos orando y creyéndole a nuestro Dios, que para Él todo le es posible. Padre, te damos gracias en esta hora, Señor. Gracias por tu amor, gracias por tu fidelidad. Gracias por tu cuidado, Señor, con cada uno de nosotros, Señor. Hoy estamos creyendo por el poder de tu palabra, que tú estás haciendo milagros en esta hora, Señor. Milagros de sanidad, milagros extraordinarios, Señor. Milagros en la vida de cada familia, de cada hermano o hermana que nos está escuchando, Señor. Tú conoces las peticiones, los anhelos, los sueños que hay en el corazón de cada uno de mis hermanos y mis hermanas, Señor. Tú conoces cada una de sus necesidades, Señor. Hoy venimos delante de tu presencia en esta hora, Señor, clamando, orando, creyendo, Señor, en que tú eres un Dios todopoderoso, que tú eres un Dios de amor, que deseas lo mejor para cada uno de nosotros, Señor. Padre, en el nombre de tu Hijo amado Jesucristo, te damos gracias. Gracias por este día. Gracias por cada hermano que nos escucha en esta hora, Señor, que están creyendo por ese hombre y esa mujer de fe que se han unido en este tiempo de oración. Tu palabra dice que sin fe es imposible agradarte, Señor. Por eso hoy, Señor, nos acercamos a ti creyendo, convencidos, Señor, seguros de que tú escuchas nuestra oración y que no hay nada imposible para ti. Padre, gracias te damos desde ya. Gracias por el milagro, Señor, que estás haciendo en nuestra vida. Gracias por la respuesta a nuestra oración. Gracias, Señor, porque sabemos que veremos tu gloria en nuestra vida y en la vida de nuestros familiares. Padre, en el nombre que es sobre todo nombre, en el nombre de Cristo Jesús, a Él sea la gloria, la honra y la alabanza por los siglos de los siglos. Amén y amén.

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Ahí teníamos la música de Yesenia Bernal. No andaré sin Cristo, no andaré sin Cristo. Mi hermano, mi hermana, saludos, bendiciones, buenos días. Gracias por estar en sintonía de esta su emisora Faro del Caribe y en este su programa Los Mañaneros. Le saluda un servidor, Cristian Ortiz, invitándole para que usted en esta preciosa mañana, mañana de jueves 21 de mayo, usted nos envíe esos saludos, esos mensajes, esos reportes de sintonía al 8777-5965, que es nuestra plataforma de el WhatsApp, 8777-5965. Mi hermano, mi hermana, que está habilitado este WhatsApp para que usted pueda comunicarse con nosotros en esta hermosa mañana. Este es el día que hizo el Señor para que nos gocemos y para que nos regocijemos en él. Recuerde, hermano, que si usted nos envía un audio, tiene que ser cortito, tiene que durar menos de un minuto y asegúrese que quede bien grabado para que a la hora que lo vayamos a poner al aire se escuche perfectamente. 8777-5965. Dice la palabra del Señor, el texto bíblico que tenemos como lema durante esta segunda quincena del mes de mayo. Dice: mi Dios, pues, oiga hermano, mi Dios, pues, suplirá todo lo que os falta conforme a sus riquezas en gloria en Cristo Jesús. Dice la palabra del Señor en Filipenses capítulo 4, verso 19. Mi Dios, pues, suplirá todo lo que os falta conforme a sus riquezas en gloria en Cristo Jesús. Filipenses capítulo 4, verso 19. Ese es el texto bíblico lema que tendremos durante esta segunda quincena del mes de mayo. 4:41. Continuamos con la música. Ya casi venimos con esos saludos, con esos reportes en esta preciosa mañana de jueves. Bendiciones, buenos días, mañaneros.

0: Esa es la música de Yano Pérez, Viejitas pero Benditas, así se llama esta canción. Son las 4:49 mañaneros, 4:49, y tenemos saluditos, bendiciones, buenos días.
1: Hola, buenos días, mi hermanito Cristian, Diosito me lo bendiga, hermanito.
0: Amén.
1: Qué
0: amén.
1: Linda oración, hermanito, Dios te
0: Gloria
1: bendiga.
0: Gloria al Señor,
1: te guarde y te proteja al regreso a su casita. Un saludo para Odilí en Limón y también don Aníbal. Que Dios Todopoderoso los proteja. Que tengan un lindo día. Y un saludo muy especial para toda la audiencia de parte de Rosa María. Y aquí la lucha de la Tigra San Carlos.
0: Amén.
1: Dios los bendiga.
0: Amén. Bendiciones, mi hermanita. Buenos días.
2: Bendiciones. Soy Olga Santa, reportando sintonía. Un saludo muy especial para que estén en cabina y para todos los fieles oyentes de este programa, Los Mañaneros. Bendiciones y que tenga lindo día. Muchas gracias, hermano Cristian, por orar por mis peticiones. Que el Señor lo lleve con bien a su casita.
0: Amén, amén.
2: Y lo bendiga con toda su familia. Muy amén. Rica la unción. Que Dios me lo bendiga.
0: Gloria al Señor. Buenos días, familia Oporta Castillo, dice gracias a Dios desde Nicaragua. Ahí está la familia Oporta Castillo reportando sintonía. Bendiciones.
3: Buenos días, Cristian, Dios me lo bendiga. Un saludo muy especial para todos los que están escuchando. De parte de Auxiliador Ureña, de Cajón de Pérez de León.
0: Amén, amén, amén. Buenos días.
4: Para saludar a Jacqueline Ovar y su esposo, a Ley y su esposito, a Digna y Johnny en Finca Punta Arenas y su papá, José Feliciano. También en Caracol de Río Claro al hermano Abelito Santo, que él siempre está saludando a toda la gente que ha puesto lado, siempre nos recuerda. Y en Copabuena a Jeremías Cambronero Gómez, que va a estar de manteles largos también, y a Dalais Camacho.
0: Amén, amén, amén.
4: Café, café.
0: Cafecito para mi hermanita Virginia. Buenos días.
5: Buenos días, buenos días, hermano Cristian. Otto Majarro te saluda desde carretera. Aquí vamos por Fray Bartolomé Las Casas, Guatemala. Aquí vamos para las fincas, traer aceitillo. Bendiciones para todos los hermanos y hermanas que me saludan, para todos los camioneros de Jesucristo, para todos mis hermanos que escuchan dentro y fuera de Costa Rica. Bendiciones, Soto Najarro. Si me puede complacer ahí con De Arriba Viene Lo Bueno, mi hermano. Ya no son complacencias, ¿verdad? Bendiciones, saludos, abrazos.
0: Amén, amén, amén, mi hermano Otto, que Dios lo bendiga. No estamos en complacencia, dice Otto. Que Dios lo bendiga, mi hermano, ahí en carretera. Muchas gracias por ese reporte de sintonía. Ya llegamos a las 4:52 con 52 minutos, o 53 ya en este momento. 4:53 mañaneros. Buenos días.

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0: Eso es música de Sergio Orozco, Corrido de Jesucristo, se llama esta canción. Son las 5 de la mañana con 4 minutos, 5 con 4, bendiciones, buenos días.
1: Buenos días, Faro del Caribe, aquí Juanita, con los mañaneros, digna y perfecta de tu alma. Un saludo para los niños y para Lorena y Juan Díaz. De parte de Dios. Me complacen con la canción Un día orando. Aquí a todo full.
0: Ahí está la hermanita, a todo full, ahí está escuchando Faro del Caribe. Saludos cordiales y bendiciones, estimado hermano Cristian Ortiz, en sintonía desde San Isidro de Pérez Celedón. Soy Olman Granados Martínez de Agua Dulce con Leche Pinito, dice. Bueno, mi hermano, que Dios lo bendiga, mi hermano Olman, que Dios me lo bendiga grandemente. Otro mensajito por acá, bendiciones, buenos días.
2: Buenos días, hermano Cristian, bendiciones para ti y para todos los oyentes de Faro del Caribe. Saludando a hermana Virginia Cambronero, gracias Virginia por el saludo. Saludar a la nube de Caracol, al hermano Abel Santos, que el Señor lo proteja con su sangre preciosa y lo guarde a él y al hermano Isaac Mejías, a Sonia, al hermano Fernando Guzmán, al hermano Gerardo Campos, al hermano Miguelito Reyes, a la hermana Olendia. A todos los que siempre me saludan, que Dios me les bendiga mucho, y los que también no me saludan, pero que están ahí siempre escuchando Faro Caribe, les envío un saludo de Copabuena, esperando que la gracia de Dios esté sobre nosotros todos los días de nuestra vida. Muchas bendiciones para todos.
0: Amén.
2: Y a Dalais Camacho de Copabuena de Coto Grosso.
0: Amén, amén, mi hermana Dalais, que Dios me le bendiga grandemente. Buenos días.
3: Buenos días, hermanito, bendiciones. Buenos días para todos los que escuchan Faro. Quiero enviar un saludo de aquí de San Miguel, de Cañaza, Puerto Jiménez, a María Sequeira Guzmán, que hoy es mi mamá, está cumpliendo 84 años de vida. Bendito Dios por dejarla cumplir esa edad. Bendiciones para todos los que escuchan Faro. Soy fiel oyente. Hermanitos, Dios los bendiga mucho, los acompañe y los guarde a todos.
0: Amén.
3: Y a todos los que escuchan Faro. Bendiciones, café, café.
0: Amén, amén, mi hermanita. Que Dios se le bendiga grandemente, hermana Margarita Fallas, y a su mamita que hoy está celebrando sus 84 años. Que Dios le bendiga grandemente. Que hoy tenga un día bien lindo, bien especial, al lado de sus seres queridos. Buenos días, dice por acá este mensaje. Feliz y bendecido día para todos los hermanos de Faro del Caribe. Quiero saludar a Matilde Sandí Agüero en la Calera de Piedras Blancas y a todos los que están escuchando este programa de Faro del Caribe, de parte de Víctor Manuel Sandí Agüero, desde aquí de Buenos Aires, de Punta Arenas. Amén, amén. Buenos días, hermanos. Salúdenme a Diana Lizeth Palacios. Está cumpliendo añitos. Dice que Dios le bendiga. Que Dios le bendiga a Diana Lizeth. Muchísimas felicidades. Dice otro por acá. Otro mensajito. Jehová Dios bendiga a todos los que trabajan para Faro del Caribe. Desde los pastores hasta los que ofrendan, y que Jehová Dios te lleve con bien a casa y descanses bien, dice, y que todo salga bien, dice, a mí, dice, porque voy para una cita, dice la hermana Argeri allá en Guásimo. Amén, mi hermanita, en el nombre de Jesús, todo va a salir bien. Son las 5 de la mañana ya con 8 minutos, mañaneros.

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0: Eso es música de el grupo Respaldo, Mi Sentencia, se llama esta canción, música del grupo Respaldo. Ya llegamos a las 5:18, mañaneros, buenos días.
1: Buenos días, hermano Faro del Caribe, con el programa Los Mañaneros, de parte de Pascual Díaz Navas. Quiero saludar a Paulina Díaz Navas, a Félix Cruz, a Idalud Bonilla, y también a Tatiana Hidalgo. Y todos los que me escuchan, a Fernando Guzmán y Nelson Dixon y Manuel Molina. Gracias, bendiciones.
0: Amén, amén, amén. Buenos días.
2: Buenos días, Costa Rica. Buenos días, Panamá. Le habla María Caballero para reportar sintonía en su programa Los Mañaneros. Saludos en Sabalito para mi hermano Eliezer Cruz hasta el Gallo de Sabalito. Dice que solo escucha Faro Caribe, no a la iglesia, pero tiene que ir a la iglesia, que vaya en el nombre de Jesús. Saludo para Lilian Chávez, su esposo Roberto Picado, trailer nacional e internacional. Saludo para el hermano Bello, la hermana Cándida, para Fermín, para Estrellita Durán, Cecilia Durán. Saludo para María Montoña, para Lilian Traña. Saludo acá en Panamá para el taxista Wilmer Lescano, que carga los clientes encendido con Faro del Caribe. Y un saludo para Mari Fermina, para la prima Lenquita Ibarra y Digna. Bendiciones, saludos grandemente para usted, Cristian. Queremos café, café, café.
0: Amén, cafecito para María. Muchas bendiciones, buenos días.
3: Buenos días, mi hermanito Cristian. Bendiciones, mi hermano. Buenos días, mañaneros. Café, café, café. Para todos los que escuchan, dentro y fuera de nuestras fronteras. Rafita Rodríguez reportando sintonía desde eso, Punta Arenas. Saludos y bendiciones, Rafita, para todos.
0: Eso, Rafita, que Dios le bendiga grandemente. Saludos, hermano, dice, soy Miguel de Cartago. Excelente oración. Saludos a mis padres, José Aguilar, Alicio Bando, dice que están acá descansando, a mis tres hijos, a Michelle, Ian, a Matthew, dice que están dormidos acá en casa, y a mi esposita Valeria, que la amo con toda mi alma, y café, café, dice este mensajito de parte de mi hermano Miguel, que nos reporta la sintonía de Cartago. Bendiciones, Cristian, quiero saludar a mi hermana Sandra Lara y a Rosibel Lara, y a Mari Lara del Alto de la Trinidad de Moravia, muchísimas bendiciones. Mari, la que está enviando el saludito, Mari Lara del Alto de la Trinidad de Moravia. Claro que sí, un saludo muy especial para todos. Otro mensajito, buenos días.
4: Muy buenos días, bendiciones. Reporto sintonía aquí desde Perlita Siquirre, de Mari Ramos. Un saludo a todos los mañaneros. Que pasen un hermoso día. Desde Perlita Siquirre, de Mari Ramos. Gracias a Dios, hoy ya no llueve, viene un día muy lindo.
0: Amén, amén.
4: Bendito sea Dios, nuevas son sus misericordias. Nuevas, un abrazo para todos.
0: Cada mañana son nuevas las misericordias del Señor. Ya son las 5:21, mañaneros, 5:21.

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0: Bueno, ahí teníamos música de vallenatos rítmicos. La unción se llama este canto que estábamos escuchando. Ya son las 5:32 mañaneros. 5:32. Bueno, continuamos por acá con más de los saludos que nos llegan por medio de nuestra plataforma de el WhatsApp. Bendiciones. Buenos días, bendiciones.
1: Jesucristo me lo bendiga. En esta preciosa mañana quiero darle gracias a Dios. A pesar de las fuertes lluvias y los ríos estaban llenos, pero el río no salió, pero estamos en, todavía estamos en alerta, ¿verdad? Que Dios tome control de esta situación. Y quiero mandarle saludos a todos los que me están oyendo por Faro de Caribe, en Limón, en Matina, en Batán y en la Herediana de Siquirres. Bendiciones, queremos café, café.
0: Bendiciones, Verita, ya de Matina, que Dios me le bendiga grandemente. Bueno, nos alegramos, damos gracias al Señor que ya están bajando las lluvias por allá, que, bueno, como en este caso dice la hermana, el río no se desbordó y, bueno, bendito sea el Señor que tiene cuidado también de sus hijos en todo momento. Oramos por la provincia de Limón, por supuesto, y por las personas que han sido afectadas por la onda tropical que ha estado en estos días acá en nuestro país. Bueno, vamos con más saluditos. Bendiciones. Buenos días.
2: Buenos días, mi hermanito, para saludar a todos los mañaneros dentro y fuera de este país. Que Dios les guarde en este día, mi hermanito. Yo te guarde de regreso a casa también. Bendiciones. Les saluda el promotor de Punta Arena, Eduardo Castillo. Amén. Bendiciones, mi hermanito.
0: Bendiciones, mi hermano Eduardo. Buenos días, mañaneros de Faro del Caribe. Saludos desde la Ciudad Blanca, en Liberia, Guanacaste. Suyen Cascante dice, alistándome para ir al trabajo. Gracias a Dios. Bendito sea el Señor Suyen. Que el Señor le acompañe, le protege, le lleva con bien a su trabajo. Buenos días.
3: Hola, hola, buenos días, mi hermanito Cristian. Un saludo para todos los mañaneros. Habla Oscar de aquí de Liberia. Mi hermanito, me puede complacer con la canción A Todo Tren.
0: Bendiciones, mi hermano, bendiciones para usted también. Buenos días.
4: Buenos días, soy mañanera. Para saludar al hermano Isaac y la hermana Sonia, la hermana Zolaida, la hermana Seidi, la Floría, y la hermana Kailin, y el hermano Marvin, los pastores, y la hermana Karen, y el hermano Alguito y el hermano Alberto, y el hermano Mar Ortega. Y el Señor me les bendiga. Si me pueden poner la canción De Arriba Viene Lo Bueno.
0: Bendiciones, mi hermanita. Dice saludos desde Cartago, Agua Caliente, Rafael Camacho. Que Dios te bendiga en todo y te lleve con bien a tu casa. Gracias, mi hermano. Buenos días, María Aguirre de Puerto Jesús de Nicoya. Bendiciones, reportando la sintonía. Dice otro mensaje, hola hermano, soy María de Concepción de Tres Ríos, reportando sintonía, y nos pide por acá una canción, la hermana María ya de Concepción de Tres Ríos, muchísimas bendiciones. Otro mensajito por acá, bendiciones, buenos días.
5: Buenos días hermanito, bendiciones para usted en cabina y para todos los mañaneros, salud y bendiciones. Quiero saludar a Gerardo Guido, su esposa Digna Muñoz, Domingo García y su esposa Teresa Alpizar, y para todos sus hijos. También a Juanita Guido, a Eva Guido, la familia Alpizar, y para mis hijos, saludos y bendiciones. Dándole gracias a Dios por un día más que nos regale, por tan preciosa oración. Que Dios te bendiga de regreso a casa y bendiga a tu familia.
0: Amén.
5: Toda la familia Faro del Caribe.
0: Amén.
5: Soy Dinora.
0: Bendiciones, mi hermana Dinora Muñoz. Ya son las 5:37 mañaneros.

0: Ahí teníamos a Jeffrey Leal junto a su hija y esta canción que se llama Jehová es mi pastor. 5:44 mañaneros. Vamos con los últimos mensajes del programa del día de hoy. Bendiciones, buenos días.
1: Buenos días, hermanos, Dios los bendiga. Soy Jane, saludándolos desde acá, desde Norwalk, Connecticut. Un saludo para todo Costa Rica. Un saludo para mi familia, a Rodolfo, a Doris, a todos, toda mi familia que escucha Faro del Caribe. Dios los bendiga, los guarde siempre. Esta maravillosa mañana que el Señor nos ha regalado. Dios es bueno y para siempre su misericordia.
0: Así
1: aquí
0: es.
1: Ya preparándome para ir al trabajo con un cafecito, gracias a Dios. Bueno, hermanos, feliz día, bendiciones.
0: Bendiciones, mi hermanita, que el Señor le acompañe y le lleve con bien a su trabajo. Buenos días.
2: Bendiciones, mi hermano.
3: Bendiciones a mi hermano Cristian. Saludo a todos los hermanos en esta mañana hermosa. Johan Lobo de Guadalupe. Saludando a mi esposita Vanesita, que está ahí en la casa. Y que Dios la guíe, la instruya poderosamente en su palabra, el Señor y el Espíritu Santo. Y que Dios tome control de este matrimonio. Y le damos la gloria a Dios por este día hermoso y bendecido. Vamos rumbo al trabajo.
0: Amén. Gloria a Dios. Amén. Amén. Bendiciones, dice por acá, amados, saluditos especiales. Dice en Cariblanco, Sarapiquía, mi madre Fermina López, que es fiel madrugadora, dice. Y al Pipe Deiner, dice, quien se prepara para ir al kinder, de parte de Carla López. Amén. Bendiciones, dice por acá, saludos para la familia Apu, que Dios los bendiga y prospere. Dice, y declaro empleo hoy para las personas que necesiten, que están en espera. Amén. Otro mensaje por acá. Bendiciones. Buenos días.
4: Buenos días, buenos días. Dios los bendiga. Un saludo para la Iglesia Asamblea de Dios de 28 miles, para los que están escuchando. Y que oren por mí, que vamos de camino para hacer yo el examen práctico de la B2. Que todo salga bajo la cobertura de Dios y que sea Él respaldándome y que sea la voluntad de café, café.
0: Amén. Que Dios le acompañe.
4: Mi nombre es Joana, aquí desde Puerto Viejo de Limón, Jacinto.
0: Joana, que Dios le bendiga y todo va a salir bien en el nombre de Jesús. Un saludo, dice, para Idalí Fallas en el Socorro de Buenos Aires, de parte de Ricardo Reyes. Amén, amén. 5:47.

Bueno, un saludo muy especial para todos los mañaneros y mañaneras que hoy están de manteles largos, mi amado hermano, mi hermana, que tenga hoy un día bien lindo, bien especial, al lado de sus seres queridos, y que nuestro Dios conceda los sueños y los anhelos de su corazón. Reciba un fuerte abrazo a distancia, muchísimas bendiciones y muchas felicidades hoy en su cumpleaños.

Amén, amén, amén. Y así llegamos al final del programa del día de hoy. Me preguntan que cómo se llama esa canción. Se llama Fiesta en tu Casa, de El Dúo Miel. Las 5:56 PM. Quédese con nosotros, que ya viene el programa Nuevo Día. Bendiciones.

0: Hasta aquí el programa de hoy. Gracias por habernos acompañado en su programa, Los Mañaneros. 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Bendiciones, hasta la próxima.
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3: Son las 6.
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0: Que el Dios de paz, el Dios de gracia, el Dios de amor, el Dios de misericordia bendiga su vida de manera muy especial en esta linda mañana, mi hermano, mi hermana. Somos Faro del Caribe y estamos en una nueva emisión de este su programa Nuevo Día. Emisión correspondiente a hoy jueves 21 de mayo del 2026. Una mañana hermosa, un día lindo nos ha regalado nuestro Dios. Para como escrito está, nos gocemos y alegremos en el Dios de nuestra salvación. Así que adelante mi hermano, mi hermana, que no estamos solos. El Señor está con y por nosotros. En cabina principal nos acompaña nuestro hermano, amigo y compañero Francisco Solera Cerdas, a quien, como siempre, bendecimos y damos una cordial bienvenida.
1: Muchísimas gracias, mi estimado pastor Óscar Céspedes Murillo. Los buenos días para el pastor Rigoberto Castillo Castillo, que nos acompaña el día de hoy. Así que el saludo cordial para nuestro compañero, el pastor, y para todos nuestros, bueno, y para nuestro compañero Cristian también. Nuestro compañero Cristian, que ya se retira para ir a descansar a su casita. Un merecido descanso, así que un saludo muy especial para él, que Dios me lo bendiga, que Dios me lo acompañe. Y para todos los oyentes, muchísimas gracias por seguir con nosotros, disfrutando de nuestra programación.
0: Excelente, bueno, y bien lo decía nuestro compañero Francisco Solera, me acompaña hoy jueves mi hermano, amigo, compañero y además consiervo, pastor Rigoberto Castillo Castillo, a quien también damos una cordial bienvenida.
2: Muchas gracias, pastor Óscar Céspedes Murillo, agradeciendo a nuestro Señor de que nos da otra oportunidad más de estar juntamente con el pueblo del Señor y con cada uno de los que están ya preparados y en la plataforma del Facebook y también por las ondas radiales. Agradeciendo también por la vida de Francisco Solera Cerdas, que está allí en cabina para bendecir al pueblo del Señor.
0: Iniciamos con un breve tiempo de oración como cada mañana, e igual como cada mañana, mi hermano, mi hermana, le extendemos la invitación para que, si usted puede tomar estos minutitos, lo haga, se una con nosotros y juntos venir ante el bendito y maravilloso trono de la gracia de nuestro Dios.

Padre bueno, gracias, gracias Señor por tu amor bondadoso, Señor, para cada uno de nosotros que hoy, precisamente hoy, tú lo derramas sobre cada uno, Señor, de esta nación de Costa Rica y aún más allá de las fronteras. Que tú bendigas, Señor, a tu pueblo, aquellos, Señor, que hemos sido redimidos en tu sangre, que tú les fortalezcas, que les ayudes, que les dé ánimo y fuerzas nuevas, en el nombre glorioso de nuestro Señor Jesucristo, bajo la comunión poderosísima de tu Espíritu Santo. Señor, que siempre esa protección, este abrigo, Dios, sea sobre cada uno de las familias representadas, Señor. Que tú bendigas desde el más pequeño, Señor, que habita en esta nación, hasta el más adulto, Padre, en el nombre de Jesús. Que tú bendigas, Señor, a aquellas personas, Señor, que también comparten con nosotros, Señor, esta nación, que vienen de diferentes países, que tú les guardes, les ayudes, y que cada visita, Señor, que bajan, Padre Santo, Señor, de un avión, Padre, de un lugar que vengan, Señor, por tierra, que vengan, Señor, con buenos pensamientos para esta Costa Rica, en el nombre de Cristo, nuestro Señor y nuestro Dios. Amén y amén.

0: Continuamos con su programa Nuevo Día y venimos ahora al tiempo de la lectura bíblica y nuestro compañero Francisco Solera nos da los detalles.
1: Con mucho gusto, mi estimado pastor, para hoy, jueves 21 de mayo, vamos por el capítulo número 9 del libro de Eclesiastés. Este capítulo 9 tiene una oración de 5 minutos con 13 segundos, para luego escuchar una alabanza interpretada por Freddy Chacón junto a su hija. Este canto se llama Te Agradezco. Este es el canto que vamos a escuchar y que tiene una duración de 4 minutos con 5 segundos. Vamos a verificar por aquí con su hija Andrea. Estaremos escuchando este canto de Freddy Chacón, Te Agradezco, y estaremos regresando aproximadamente unos 9 minutos casi y medio.
0: Excelente, nos vamos entonces, mi hermano, mi hermana, a escuchar atentamente la lectura bíblica y este lindo canto, y en este estimado de tiempo estamos de regreso.
1: Antes de escuchar la lectura bíblica, les informo la hora.
0: Por favor, si es tan amable.
1: Mucho gusto. Son las 6 de la mañana, 7 minutos, en su espacio
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1: Eclesiastés o el Predicador, capítulo 9.
2: Ciertamente he dado mi corazón a todas estas cosas, para declarar todo esto, que los justos y los sabios y sus obras están en la mano de Dios. Que sea amor o que sea odio, no lo saben los hombres. Todo está delante de ellos. Todo acontece de la misma manera a todos. Un mismo suceso ocurre al justo y al impío, al bueno, al limpio y al no limpio, al que sacrifica y al que no sacrifica, como al bueno, así al que peca, al que jura, como al que teme el juramento. Este mal hay entre todo lo que se hace debajo del sol, que un mismo suceso acontece a todos, y también que el corazón de los hijos de los hombres está lleno de mal y de insensatez en su corazón durante su vida, y después de esto se van a los muertos. Aún hay esperanza para todo aquel que está entre los vivos, porque mejor es perro vivo que león muerto. Porque los que viven saben que han de morir, pero los muertos nada saben ni tienen más paga, porque su memoria es puesta en olvido. También su amor y su odio y su envidia fenecieron ya, y nunca más tendrán parte en todo lo que se hace debajo del sol. Anda y come tu pan con gozo, y bebe tu vino con alegre corazón, porque tus obras ya son agradables a Dios. En todo tiempo sean blancos tus vestidos, y nunca falte ungüento sobre tu cabeza. Goza de la vida con la mujer que amas, todos los días de la vida de tu vanidad que te son dados debajo del sol. Todos los días de tu vanidad, porque esta es tu parte en la vida, y en tu trabajo con que te afanas debajo del sol. Todo lo que te viniere a la mano para hacer, hazlo según tus fuerzas, porque en el Seol, a donde vas, no hay obra, ni trabajo, ni ciencia, ni sabiduría. Me volví y vi debajo del sol que ni es de los ligeros la carrera, ni la guerra de los fuertes, ni aun de los sabios el pan, ni de los prudentes las riquezas, ni de los elocuentes el favor, sino que tiempo y ocasión acontecen a todos. Porque el hombre tampoco conoce su tiempo, como los peces que son presos en la mala red y como las aves que se enredan en lazo. Así son enlazados los hijos de los hombres en el tiempo malo, cuando cae de repente sobre ellos. También vi esta sabiduría debajo del sol, la cual me parece grande. Una pequeña ciudad y pocos hombres en ella, y viene contra ella un gran rey, y la asedia, y levanta contra ella grandes baluartes. Y se halla en ella un hombre pobre, sabio, el cual libra a la ciudad con su sabiduría, y nadie se acordaba de aquel hombre pobre. Entonces dije yo, mejor es la sabiduría que la fuerza, aunque la ciencia del pobre sea menospreciada y no sean escuchadas sus palabras. Las palabras del sabio escuchadas en quietud son mejores que el clamor del Señor entre los necios. Mejor es la sabiduría que las armas de guerra, pero un pecador destruye mucho bien.
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0: en el capítulo 3, compartiendo esta porción que va del versículo 1 al versículo 11, con el título Justificados por Gracia. ¿Qué dos palabras más hermosas y que son de la doctrina básica? Son dos vertientes o dos ramificaciones de esta sana doctrina, como en el capítulo 2 Pablo le habla al mismo Tito de la enseñanza de la sana doctrina, y estas dos palabras, justificación y gracia, son fundamentales en nuestra doctrina. Y Pastor Rigoberto, qué bueno que Dios, que cuando uno analiza lo que significan estas palabras, justificado, o sea, que Él tomó el lugar que nos correspondía tomar a nosotros y que no era para nada agradable, no era para nada grato, era para castigo por nuestro pecado, así, en un español resumidito.
1: Claro que sí, claro que qué bueno, sí. Verdaderamente saber, tener presente siempre nosotros como la comunidad cristiana, tenemos que tener esa firmeza de que somos justificados por el regalo divino de nuestro Dios, que es la gracia, que no tuvimos que pagar absolutamente nada, Pastor Oscar y hermano que nos escucha y nos mira por el Facebook, absolutamente nada, todo lo pagó Jesucristo en la cruz de Calvario. Pues allí es donde el apóstol Pablo le da el consejo a Tito para que él pueda desarrollar esa labor tan linda del servicio, del trabajo en la obra de Dios, porque Pablo lo había dejado ahí en Creta establecido para que él formara parte de un ministerio pastoral, ¿verdad? De hecho que esta carta es una carta pastoral, y por eso queremos desarrollar todo este tema tan lindo de justificados por gracia, para ir desarrollando el plan y el propósito de Dios que nos aconseja Pastor Oscar, porque es interesante el pasaje, nos enseña a nosotros qué es el consejo que Pablo le da, porque hay mucha herejía, hay mucho problema en Creta, y entonces por eso es que Pablo aconseja a Timoteo para que desarrolle el ministerio.
0: Ok, vamos a la lectura, y dice, empezando obviamente en el versículo 1, recuérdales que se sujeten a los gobernantes y autoridades, que obedezcan, que estén dispuestos a toda buena obra, que a nadie difamen, que no sean pendencieros, sino amables, mostrando toda mansedumbre para con todos los hombres. Porque nosotros también éramos en otro tiempo insensatos, rebeldes, extraviados, esclavos de concupiscencias y deleites diversos, viviendo en malicia y envidia, aborrecibles y aborreciéndonos unos a otros. Pero cuando se manifestó la bondad de Dios nuestro Salvador y su amor para con los hombres, nos salvó, no por obra de justicia que nosotros hubiéramos hecho, sino por su misericordia, por el lavamiento de la regeneración y por la renovación en el Espíritu Santo, el cual derramó en nosotros abundantemente por Jesucristo, nuestro Salvador, para que justificados por su gracia, viniésemos a ser herederos conforme a la esperanza de la vida eterna. Palabra fiel es esta, y en estas cosas quiero que insistas con firmeza, para que los que creen en Dios procuren ocuparse en buenas obras. Estas cosas son buenas y útiles a los hombres, pero evita las cuestiones necias y genealogías y contenciones y discusiones acerca de la ley, porque son vanas y sin provecho. Al hombre que cause divisiones después de una y otra amonestación, deséchalo, sabiendo que el tal se ha pervertido y peca, está condenado por su propio juicio. Qué duro, y hay que decirlo claramente, este cierre, Pastor Rigoberto, sí, qué duro. Y de verdad que para usar dichos así muy, muy ticos y muy conocidos, Pablo no se andaba por las ramas.
1: No.
0: Pablo era directo. Mucha gente tal vez podría...

0: decir, ay, pero qué duro, qué falto de misericordia, qué falto de amor, porque eso uno lo escucha mucho. Pero es que me adelanto un poquito, oiga lo que dice. Después de haberle amonestado, o sea, llamarle la atención, corregirlo una y otra vez. O sea, cuando usted ve este tipo de cosas, ¿qué mensaje le da una persona a uno cuando usted lo ha aconsejado, le ha llamado la atención, lo ha querido corregir una, dos, tres veces y sigue en lo mismo? Definitivamente, ¿para qué gastar pólvora en sopilote? Decían los papás de nosotros. No, nunca lo entendí, pero bueno, me gusta.
1: Es que no valía la pena, ¿verdad? En realidad,
0: Exactamente.
1: prácticamente que es eso, Pastor Oscar. Qué bueno, ¿verdad? Porque utilizamos estos términos y muy coloquiales, ¿verdad?
0: Ah, muy conocidos,
1: Muy
0: claro.
1: conocidos, y yo creo que es interesante saber de que este es el desarrollo. Acá en Costa Rica, nosotros nos movemos, tenemos un léxico que desconocido, ¿verdad? En otros países
0: Son
1: pero
0: costarriqueñismos, esa es la
1: exactamente,
0: palabra
1: esa es la
0: correcta.
1: palabra perfecta y correcta. Muy bien, qué bueno, Pastor Oscar, esta carta, esta epístola, ¿verdad? Pastoral, que nos ayuda a nosotros a saber el primer consejo que en el capítulo 3 de Tito nos enseña a nosotros, que hay una iglesia establecida, que ha sido justificada y que también es por gracia. Y Pablo le escribe a Tito y le dice, ¿verdad? A los hermanos de la iglesia, recuérdales, Tito, recuérdales, que lo tengan muy presente, que ellos estén siempre bien ubicados acerca de los gobernantes, acerca de las personas que están en eminencia, que puedan sujetar a ellos. ¿Por qué? Porque les dice, recuérdales, pastor, qué palabra, ¿verdad? O sea, no era que les iba a improvisar en el momento, pastor, sino que les tenía que recordar, mira, yo creo que es bueno orar por los que están en eminencia, pedirle a Dios para que Dios los dirija de una u otra manera, ¿verdad? De hecho, que nosotros estamos iniciando por acá, en Costa Rica, nueva presidencia y nuevo gabinete, pero en sí nosotros tenemos que orar. ¿Para qué? Para nosotros vivir reposados y quietamente, pastor.
0: Lo que
1: Es
0: dice la
1: que es lo
0: palabra.
1: que dice la palabra, pastor. Y yo creo que aquí lo que dice, para que puedan obedecer a los gobernantes y a las autoridades, ¿verdad? Porque hey, tenemos diferentes autoridades en esta nación, Costa Rica. Y yo sé que en todos los países hay una dirección de autoridad civil y esa es la parte de justicia civil, porque tenemos también la justicia de Dios. Pero qué bueno que vuelve a decir el texto, ¿verdad? Recuérdales también que deben obedecer a todos los que están siempre dispuestos a hacer el bien. Qué bueno, pastor. Porque hay gente que hace el mal. Ahí no nos vamos a someter, pastor.
0: No, no, obviamente, obviamente. Y es que Pastor Rigoberto y hermano, hermana, con solo el título da para yo no sé cuántos programas. Y por eso yo decía que dos palabras. Justificados por gracia. Cuando entendemos qué es la justificación, y creo que hemos puesto ejemplos, Pastor Rigoberto,
1: Sí.
0: y lo hemos dicho, y bueno, y de hecho hoy podríamos tomar uno. Aquí, bueno, no sé si decir dichosamente, créame que sí. En nuestro país no existe, como en otros países, como en el mismo Estados Unidos, la famosa pena de muerte en cuestiones penitenciarias o carcelarias o como usted lo quiera entender. Por ejemplo, estaba viendo que en esos países de Medio Oriente, oiga, qué cosa más tremenda. Escuchaba o leía una noticia ayer, si era cierto o no, yo no sé, pero voy a comentarlo, porque también a veces salen muchas noticias falsas. Pero en cuanto a esto, sí pasa en este tipo de países. Dos mujeres jóvenes, creo que eran misioneras, bueno, en Irán, las iban a ahorcar porque habían repartido no sé cuántas Biblias, oiga. Las sentenciaron a muerte a la horca. Ese es el estilo de esta gente. Pero, ¿a qué voy? Ok, ¿por qué pongo el ejemplo? Hablemos de Costa Rica, que aquí hubiese pena de muerte. Y resulta que a fulano de tal, para no usar ningún nombre ahí, ok, lo agarraron, le comprobaron que cometió un delito digno de pena de muerte, ojo. Y entonces van y ya lo sentencian y aparece alguien y dice, hagamos algo, hagamos un trato. Yo voy a dar mi vida por él, no lo maten. Aunque él fue culpable, déjenlo libre, ojo, ojo. Y va y toma el lugar y ok, pasa lo que pasa. ¿Cuál es la moraleja? Es que es exactamente lo que nos tocaba a nosotros, Pastor Rigoberto.
1: Cierto.
0: Y Jesucristo dijo, no, un momentito, yo voy a morir por ellos. Yo voy a dar mi vida por... Así, esa es la justificación. Ahora, ¿por qué lo hace? Porque lo merecíamos. No, hombre, para nada. Esa es la gracia. Entonces vea que dos términos, hermano, hermana. Pero comience, y muy bien lo apuntaba el Pastor Rigoberto, recuérdales, decía alguien por ahí, el ser humano... somos de memoria corta, y el cristiano no es la excepción. Entonces se nos tiene que estar recordando, Pastor Rigoberto, continuo y constantemente, el amor, la misericordia de Dios, para que no nos salgamos del camino, para que no nos desviemos. Dice más bien por ahí el autor de la carta a los Hebreos, para que lo cojo no se salga del camino, sino más bien que sea sanado.
1: Wow, qué bueno, pastor. Ese versículo 3, porque nosotros también éramos, está hablando de un pasado,
0: éramos
1: en otro tiempo insensatos, pastor. O sea, es ahí donde entra la justificación, es ahí donde califica la gracia, ¿verdad? Rebeldes. ¿Y quién de nosotros? En este caso, yo aquí aplico la vida mía anterior, ¿verdad? Extraviados. Esclavos de la concupiscencia, ¿verdad?, que nos gobernaba, los deleites diversos, viviendo en la malicia y la envidia, aborrecible, ¿verdad?, y aborreciéndonos unos a los otros. Esto era nuestra propia vida cuando no teníamos esta justificación, cuando no teníamos una vida cristiana, Pastor Oscar, y esto nos enseña a nosotros. Nosotros tenemos que recordar algo muy importante. Alguien dijo, no sé dónde, si lo leí o lo escuché, que dice, hay que mirar para arriba para saber quién está en el trono. Y hay que mirar a los lados para ver quién nos acompaña, quién nos rodea. Y hay que mirar hacia abajo, hacia los pies, para no pisar a nadie. Pero también recordarse que hay que mirar para atrás para ver de dónde Dios nos sacó.
0: Esa está buenísima. Y es que sí, es cierto. Y yo diría algo más ya para irnos al canto. Es que esto está, diría alguien por ahí, de rechupete, ¿no? Ojo lo que dice. Yo creo que en este 3, Pastor Rigoberto, aquí está retratada, hermano, hermana, escúcheme. Y así lo puedo decir, retratada la humanidad. Retratado el ser humano de pies a cabeza. Es más, casi que iría más allá, una radiografía. Porque sí, dice, porque nosotros también, claro, dice, éramos.
1: Éramos.
0: Ojo, en otro tiempo, oiga, insensatos, rebeldes, extraviados, esclavos de concupiscencias y deleites diversos, viviendo en malicia, 5, y envidia, 6, aborrecibles y aborreciéndonos unos a otros. Habla de 7 cosas o características. Y cierro con otro dichillo de esos de los viejos que decían nuestros papás, el que no tiene dinga, tiene mandinga. O sea, alguien diría, ay no, pero yo no era esto, pero éramos otra cosa. Ay, yo no hacía aquello, pero hacía otra cosa.
1: Cierto.
0: Al final de cuentas, y por eso es que necesitábamos a Jesucristo. Y ahí es donde entra lo de la justificación y lo de la gracia. Pero bueno, vamos a ir un canto y en breve estamos de regreso acá en su programa Nuevo Día.
2: 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Por eso hoy estamos agradecidos delante de ti. ¿Cuánto pueden decir amén? Y le dicen gracias, Señor.

0: Así se llama esta preciosa alabanza, interpretada por el puertorriqueño Jacobo Ramos. Las 6:36. Muchísimas gracias por continuar con nosotros. El saludo cordial para usted que está a través de nuestra página en internet www.farcaribe.org. Para usted que está escuchando a través de nuestra frecuencia 97.1 del FM. Y para muchos que escuchan a través de las redes sociales, a través de nuestro Facebook, 31 personas que están conectadas a través de las redes sociales, a través de nuestro Facebook. Muchos hermanos por ahí nos presentan sus peticiones, nos reportan la sintonía siempre, así que muchas gracias. Saludos a la hermana Graciela Mesa, que Dios me la bendiga, y buenos días, pastores, oren por mí, así con mucho gusto. Denis Mejías Brenes, les saludamos, gloria a Dios, mi estimado Denis, que Dios te bendiga. María Sosa, buenos días para los pastores. Que Jesucristo siempre los bendiga y los cuide. Amén. Elena Corrales, les saludamos. Gracias por estar con nosotros. Omar Antonio Arauz Obando, les saludamos, mi estimado. Buenos días. Bendiciones también para usted. Saludos para Mercedes Fallas, Ana Daisy Alfaro Zúñiga. Gracias por estar con nosotros. Nuria Rojas Arauz, la hermanita Nuria, que Dios me la bendiga. Buenos días, mis queridos pastores, lo dice Isabel Gutiérrez Ortiz, les saludamos, gracias también por estar con nosotros. Marvin Alfaro, saludos aquí en sintonía desde San Ramón de Alajuela. Saludos, mi estimado pastor Marvin, que Dios me lo bendiga, así que muchas bendiciones y un saludo muy especial para él. 6:38 minutos en la mañana de hoy jueves. Gracias por continuar con nosotros. Ahí usted puede ver bien identificados los pastores Óscar Céspedes Murillo y el pastor Rigoberto Castillo Castillo. Continúan con el programa Nuevo Día. 6:38 minutos.
1: Muchísimas gracias nuevamente, compañero Francisco, y excelente ese cintillo, de verdad, sus colores, ese azul de fondo con ese blanco lo resalta. Excelente, excelente, de verdad. Gloria a Dios. Bueno, continuamos, mi hermano, mi hermana, con este tema tan, pero tan lindo, de verdad. Y nos cuesta avanzar. Yo le decía al pastor Rigoberto, porque, bueno, siempre me gustan a mí las analogías. O esto es como cuando, mayormente antes, pastor Rigoberto, cuando uno era chiquillo, no hace mucho.
2: Hace poquito.
1: Y le regalaban o le daban a uno de comer lo que a uno más le gustaba. Yo no sé si a usted le pasaba.
2: Sí.
1: Y duraba uno porque lo rendía. Uh-huh. Y es que era tan rico, uno no quería que se le terminara. ¿Se
2: acuerda? Lo dejaba para el final.
1: Sí. Y lo llevaba ahí suavecito porque si había para repetir, bueno, pero cuando estaba talladita la cosa, decía, entonces ahí para disfrutarlo y saborearlo, que no se le terminara. Ok, así debe ser la palabra de Dios, de verdad.
2: Sí, cierto.
1: Y estábamos hablando del versículo 2, que... Porque sí. Usted compartía el 3 y también hablábamos de la fotografía y todo eso.
2: Claro.
1: Ojo, aquí dice que a nadie difamen.
2: Ah.
1: Que buenos consejos, oiga. Que no sean pendencieros.
2: Ajá.
1: Peleoneros, diría otro. En
2: sí.
1: Buen tico. Una cancioncilla que había ahí de un personaje, una canción para chiquitos ahí. Sino amables, ojo. Mostrando toda mansedumbre, pero esto es importante. Para con todos los hombres. Uh-huh. O sea, sean creyentes o no sean creyentes. Para con toda persona. Porque obviamente aquí entran las mujeres. Hay que entender. Y bueno, lo del 3, que ya lo habíamos leído. Pero vea lo que dice el 4, pastor Rigoberto, para avanzar un poco. Pero cuando se manifestó la bondad de Dios nuestro Salvador y su amor para con los hombres... No salvó, y aquí está aludiendo a todo lo que dice en el 3 de lo que éramos antes,
2: uh-huh.
1: No salvó, y de una vez, ojo, no por obra de justicia que nosotros hubiéramos hecho. Pablo de una vez ahí uh-huh. pone candado, diciendo aquí, para que nadie venga a decirme, ay no, es que si vea, yo era tan bueno, y yo ayudaba, y yo regalaba, y yo, no, un momentito, dice Pablo, no, para Dios nada de eso, o sea, porque hay gente que a veces cree que porque hace buenas obras. Yo escuchaba a una persona que decía, ay, 8 pedacitos de cielo tengo ya ganado. Ahí en los lotes de arriba, según
2: los
1: él.
2: Lotes, sí.
1: Sí, porque había hecho una buena obra. No, por eso lo dice claramente.
2: Ajá.
1: Y vea lo que dice de una vez. Nos salvó, coma, no por obras de justicia que nosotros hubiéramos hecho.
2: Uh-huh.
1: Sí, no, esta palabrita tan pequeña, sino por su misericordia, por el lavamiento de la regeneración y por la renovación en el Espíritu Santo, para que no nos falte.
2: Qué bueno, pastor. No, en sí este pasaje enriquece nuestra vida diaria y cristiana, y nos ayuda a nosotros también a las conductas de una u otra manera. ¿Por qué? Porque hay algo ahí que me llamó mucho la atención, pastor, una palabra negativa en el versículo 2. Voy a volverme un poquito. No deben hablar mal de nadie. O sea, qué interesante, esa palabra negativa. No deberíamos de hablar mal de nadie, absolutamente no. Ni discutir tampoco, porque esto no nos trae ninguna bendición. Pastor, ayer precisamente vengo yo a un lugar a comprar algo de la comida diaria, ¿verdad? Y viene una persona con su carro, ¿verdad? Con su automóvil en reversa. Pues yo vengo y yo veo que él viene y yo me acomodo, me ajusto bien en el lugar apropiado del parqueo. Pues se baja, ya diciéndome cosas ahí, barbaridades, ¿verdad? Me dice, ay, ¿no te das cuenta? Dice que casi me golpeas el carro. Y le digo, no, yo me estoy acomodando acá. Ya todo el hombre iracundo, pero con una blanda respuesta. Yo le dije, mira, perdona, tal vez estás en su razón. Tal vez, le dije, estás en tu razón. El hombre bajó, pero este es el asunto, pastor, que estamos con de qué manera yo puedo ser evidente en una vida cristiana, una vida de paz, una vida de justificación, una vida de gracia, de una u otra manera, porque yo creo que Tito acá puede entender cuáles son los pasos a seguir para dirigir al pueblo del Señor. Nosotros somos carta leídas a los hombres, dice el apóstol Pablo, ¿verdad? Uh-huh. Le dijo a los de Corintio. Ustedes no se preocupen, no tienen que andar enseñando cartas, un carnet o lo que sea para decir, es que yo soy un siervo de Dios, una sierva de Dios. No. Ustedes mismos, con su manera de expresar, con la manera de andar, yo creo que deben ser amables con todos, como dice acá, pastor, en el versículo 2, mostrar la humildad, el trato con los demás, es importantísimo, pastor. Pero vamos al 4, donde usted estaba, pastor, y me parece muy, muy atinado. ¿Por qué? Porque hay un pero ahí, pastor. Pero Dios, nuestro Salvador, en la traducción lenguaje actual, pastor. Pero Dios, nuestro Salvador, nos mostró que Él es bueno. Oiga, qué bueno esto. Y que ama a todo el mundo. Dios ama a toda la humanidad. Pues nosotros también tenemos que amar a nuestro prójimo. Oiga, yo creo que si yo me veo en el espejo y yo creo que yo me amo, yo mismo tengo que amar a los demás de una u otra manera. A pesar de que tenga la manera de conducirse, la manera de expresar, la vida que lleva. Bueno, hay gente no puede ser igual a nosotros de una u otra manera. Todos somos diferentes, hasta la huella, somos diferentes todos. Todos en el mundo entero somos diferentes. Pero aquí hay algo importante. Lo que marca algo diferente es que nosotros tenemos al Espíritu de Dios y que Cristo vive en nuestra vida. Entonces debemos también educarnos, como Pablo aconseja a Tito, de esta manera tan maravillosa. Y oiga, Tito era griego, era una persona gentil, y ahí estaba, no estaba circuncidado según la historia, pastor, y él está haciendo todo lo humanamente posible para mostrar una vida cristiana en el pueblo o en la iglesia de Creta.
1: No, y de hecho es que todo lo que dice versículo 5 menciona tres situaciones súper importantes. Número 1 dice, sino por su misericordia. Wow. Y yo me he puesto a pensar, y yo hablo mucho con mi esposa de todos estos temas, pastor Rigoberto.
2: Sí.
1: Si aún bajo la misericordia de Dios, vea, seamos muy honestos, hay momentos en nuestra vida donde cuesta, las cosas de Dios cuestan. El que me diga que no, yo lo respeto, pero por favor, más en el tipo de mundo y sociedad que vivimos. Pero ok, yo le digo a mi esposa, ¿qué sería si no tuviésemos la misericordia de Dios? Bueno, uy, Señor, ni pensarlo. Por el lavamiento de la regeneración. Esto es súper importante. ¿Y quién operó esa regeneración en nosotros? Nosotros, no hombre, nunca, el ser humano nunca va a poder. Es por medio del Espíritu Santo que Dios nos da. cuando recibimos o aceptamos a Cristo, o hacemos de Cristo nuestro Señor y Salvador, como lo queramos entender, perdón por decirlo de esta manera. Y oye, todavía para que no le falte, y por la renovación en el Espíritu Santo. ¿Quién es el que nos renueva? El Espíritu Santo, que Jesús mismo nos da. Entonces escuche, tres cosas súper importantes que nosotros, que el ser humano nunca, nunca, mi hermano, así categórica y contundentemente, nunca las podría producir por sí solo. No. Pero vea qué lindo en el 6, pastor, y para seguir ampliando y nuevamente, para que no falte, el cual derramó en nosotros, ¿cómo dice pastor Rigoberto?
2: ¿El cual?
1: Escasamente, no abundantemente. Wow, es que, abundantemente por Jesucristo, nuestro Salvador. O sea, tras de que nos da todo lo anterior, porque Él sabe que nosotros no podemos por nosotros mismos, dice que derramó en nosotros abundantemente. Sí. ¿Pero por quién? Por Jesucristo.
2: Jesucristo.
1: O sea, pastor, es que yo creo que ya más claro.
2: Dijo alguien por ahí, no canta un gallo.
1: Un gallo fino.
2: Un gallo fino, sí. Es una realidad. Pastor, permítame leerlo en la traducción lenguaje actual, ese versículo 5, porque lo veo como muy, muy apropiado, pastor. Y nos salvó, uh-huh. Pero no lo hizo porque nosotros hubiéramos hecho algo bueno.
1: Ahí está. Oye,
2: qué lindo esto, pastor.
1: Uf,
2: sí. Oh, qué clarito. Sino porque nos ama y quiso ayudarnos, uh-huh, por medio del poder del Espíritu Santo, nos salvó, nos purificó de todos nuestros pecados. Oiga usted, nos dio nueva vida. Fue como si hubiéramos nacido de nuevo. Qué regeneración,
1: más
2: pastor.
1: Claro.
2: ¿Cómo hay un cambio general y lindo por la justificación que Dios hizo? Y el 6 dice, gracias a Jesucristo, nuestro Salvador, Dios nos dio el Espíritu Santo. O sea, aparte de todo esto, que hemos creído en Cristo, nuestro Salvador, y nos justificó, rogó al Padre para que nos diera el Espíritu Santo para que nos guiara a toda mentira. No dice eso. Dice para que nos guíe a toda verdad.
1: Sí, pero yo quiero nuevamente enfatizar en este 6. Es que dice, el cual derramó en nosotros, es que esta palabra, hermano, hermana, abundantemente.
2: Abundancia.
1: O sea, sí. Porque Dios no es escaso. Por Jesucristo nuestro Salvador. Pero vea qué lindo lo que dice el 7. El para qué. A veces hablamos de los por qué, pero aquí sería el para qué. O sea, la razón, la motivación de Dios, para que justificados por su gracia, oiga, viniésemos a ser herederos, conforme a la esperanza de la vida eterna. ¡Wow! No cosas terrenales, que no porque sean malas, pastor Rigoberto, y lo hemos hablado en otros programas de las herencias. Hoy, gloria a Dios por quien puede. Muchos padres se preocupan por dejarle una buena herencia a sus hijos materialmente. Jamás estamos diciendo que sea malo, no. El que tiene la posibilidad, la opción, gloria a Dios, hágalo.
2: Sí.
1: Gente que les deja casas, terrenos, ya gente tal vez de más posición, empresas, yo conozco casos. Y qué sé yo, todo eso, y qué bien. Pero yo creo, con todo el respeto que toda nuestra audiencia me merece, que todas esas herencias juntas, las terrenales, no se comparan con esta.
2: Tremendo. Qué bueno, pastor, porque hay cosas que a veces nosotros decimos, ¿por qué? ¿Por qué? Y no sabemos por qué. Pero cuando la Biblia nos enseña a nosotros el para qué,
1: uh-huh,
2: ya no es el por qué,
1: no,
2: sino para qué.
1: Uh-huh.
2: ¿Para qué? Justificados por su gracia. Uh-huh. Aquí está bueno esto, mi amado hermano, ¿verdad? Viniéramos a ser herederos, aún más. Somos herederos de algo que nadie se lo va a quitar como herencia, ¿verdad? Cotidiana, diaria, así literalmente, no. Esa es una herencia espiritual que el Señor nos ha dado, pastor.
1: Y perdón, pastor Rigoberto, es que se me viene ahorita, para
2: sí,
1: no dejarla
2: no
1: ahí. Y ojo, con todo el respeto que nos merecen estos nobles profesionales como los abogados. Y aquí usted no necesita hacer papeleo ni ir a buscar abogados para que le firmen papeles, de nada.
2: Sí. Sí.
1: Ya lo firmó papá hace ya tiempo.
2: Está firmado, herederos. Herederos de esta salvación tan grande, de wow, esta herencia tan hermosa que Dios nos ha dado, conforme a la esperanza, ¿verdad? Yo creo que es la esperanza de vida eterna. Entonces, esto no lo va a quitar nadie si nosotros nos mantenemos. Por eso yo creo que esta carta hacia Tito, para que haga conciencia de que hay gente también que va a enfrentar Tito, de gente hereje, gente que quieren aplicar cosas que nada tienen que ver, ¿verdad?, con la gracia, con la justificación, con la herencia y todo esto que Dios nos ha dado, pastor. Pastor, permítame leerlo en este versículo 7 acá en la traducción, Lenguaje Actual. Dice: por su gran amor, Dios nos aceptó y nos dio la seguridad que tendremos la vida eterna tan esperada.
1: Wow. ¿Y pero por qué dice, pastor? Por su gran amor.
2: Por su gran amor.
1: No dice porque hay que cargas que son ustedes. Ustedes se lo merecen porque son tan re buenos que... No, perdón. Esa es la gracia y la misericordia de Dios. Pero, pastor, vea qué lindo el 8. Ajá. Palabra fiel es esta. Eso es indiscutible. ¿Por qué? Porque es palabra de Dios. Palabra que venía de Dios por medio de Pablo a Tito.
2: Amén.
1: Y en estas cosas, ojo aquí, quiero que insistas con firmeza. Para que los que creen en Dios procuren ocuparse en buenas obras. Ahora, entendiendo, y la Biblia muy clara, que estas obras obviamente ya jamás van a ser para salvación, porque no es por obras, no, lo dice Pablo en Efesios capítulo 2,
2: sí,
1: sino producto de que ya somos salvos y tenemos a Cristo, entonces esas buenas obras tienen que brotar en nosotros. Dice: estas cosas son buenas y útiles a los hombres. Pero qué interesante el 9. Ojo, hermano, hermana, pero evita las cuestiones necias, ojo la palabra que usa Pablo,
2: sí,
1: y genealogías y contenciones, ah, y discusiones acerca de la ley, porque son vanas y sin provecho. Sí, ok, trayéndolo a nuestro contexto, eso es cuando uno topa con cierta gente que le gusta mucho discutir y refutar ciertas cosas que no tienen sentido. Y yo le digo a mucha gente: sea sabio, sea sabia, no caiga en el juego.
2: Sí.
1: No caiga en el juego. Como decimos siempre con los dichillos ahí bien ticos, calladito y calladita, más bonito y más bonita.
2: Qué bueno.
1: La verdad. Porque usted entra a discutir y termina que está más bien perdiendo la paz, no va a resolver nada. Y hay gente que tal vez tiene un punto de vista en algo, pastor Rigoberto, y nadie lo saca de ahí, aunque estén equivocados.
2: Cierto.
1: Todavía, si tienen la razón, usted dice: ok. Pero aunque están equivocados y pasó un caballo y se les ocurrió decirle a usted que era una rana, y usted tiene que decirles que sí, que era una rana. ¿Me explico?
2: Y jupona. Yo creo, pastor, que lindo, ¿verdad?, el contexto de todo esto, porque todo el consejo que Pablo le da a Tito es maravilloso. Esto es verdad, le dicen el 8. Esto es verdad, Tito. Y quiero que insistas, o sea, que sigas diciendo y enseñando eso. Uh-huh. Qué interesante, ¿verdad? Uh-huh. Para los líderes, para los pastores, para personas que tenemos ministerio, de saber que tenemos que insistir enseñando la verdad, que es la palabra de Dios, para los que confían en Dios y se dediquen a hacer lo que es bueno. Estas cosas son buenas y ayudan a todos. Uh-huh. Vea, si nosotros vamos viendo desde que iniciamos, el pastor Oscar y su servidor, hermano que nos escucha y nos mira, le voy a decir algo, que el consejo maravilloso es que nos sometamos a las autoridades, que vivamos una vida, que hagamos conciencia de dónde el Señor nos sacó, y lo otro es que vivamos una vida de justicia y de gracia, y que nosotros podemos compartir esto con los demás para vivir quieto y reposadamente feliz, siendo un cristiano evidente de que tenemos esa regeneración del Espíritu de Dios.
1: Amén, amén. Bueno, nos quedan 2 minutitos y medio, pastor Rigoberto, y creo que aprovechemos, leamos los últimos 2 versículos, el 10 y el 11, pero en la Lenguaje Actual.
2: Ok.
1: Porque para ir cerrando, qué tema más hermoso, de verdad.
2: A los que siempre están peleando en la iglesia.
1: Ojo, ojo. Otra vez, ¿cómo? ¿A los que qué?
2: A los que siempre están peleando en la iglesia.
1: Ay.
2: Llámeles la atención una o dos veces. Si no te hacen caso, apártate de ellos. Oiga, eso es para los que contradicen, ¿verdad?
1: Eso dice la palabra.
2: Eso dice la palabra. puedes estar seguro de que esa gente ha dejado de creer en la verdadera enseñanza. Y sus propios pecados demuestran que son culpables.
1: Yo creo que eso no ocupa mucha explicación.
2: Ya está, clarito.
1: Y nada más una pregunta, Pastor Rigoberto, para no comprometerlo, sí. ¿Habrá gente peleona en las iglesias?
2: Sí, parece un ring, parece eso, eso es tremendo, ¿verdad? Un ring espiritual, porque si hay alguien que se sienta a mirarlos es el diablo por allá en una esquina, ¿verdad? Mira cómo los tengo peleando unos con los otros. Amémonos unos con los otros, dice la palabra. Vivamos una vida cristiana siempre amándonos, a pesar de que usted no esté de acuerdo con el hermano porque él piensa diferente que usted, pero vamos siempre adelante, amando a Dios sobre todas las cosas y amando al prójimo y al hermano.
1: Excelente, excelente. Y ahí yo le agregaría algo más. Dice, amémonos unos a otros. Decía un hermano, no, armémonos unos contra otros. Ahí le meten esa R. Bueno, el tiempo como siempre nos gana, mi hermano, mi hermana, pero creemos firmemente que esta palabra ha sido de mucha bendición, de mucha edificación. Ahí ponemos cositas un poquito jocosas porque vale la pena, siempre de la mano del mensaje, pero gracias damos a Dios, que es quien nos tiene por acá, y a cada uno de ustedes. Nos escuchamos, Dios mediante, si Él así nos lo permite, mañana en punto a las 6 de la mañana, en una nueva emisión de este su programa Nuevo Día. Bendiciones.
2: Que la paz de nuestro Señor Jesucristo gobierne sus corazones, ese es mi sincero deseo. Buen día.

0: buenos días. Que tengas muchas bendiciones en este nuevo día.
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3: Son las 7 en punto.
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0: Muy buenos días a todos nuestros hermanos. Una alegría poder llegar en este tiempo a este programa de Buenas Noticias. Salud, muchas bendiciones a toda nuestra querida audiencia en todo lo que es nuestro territorio nacional en Costa Rica. Son las 7 de la mañana con un minuto. Y saludamos también a toda la gente linda, maravillosa de todo Centroamérica también, la parte de Panamá y también Nicaragua y toda la parte sur de todo este, de esta linda América. Que Dios les bendiga a toda nuestra gente desde Brasil, Argentina, Chile, Bolivia, Perú, Paraguay, Uruguay, Colombia, ¿qué más se me olvida por ahí? ¿Verdad? ¿Algún otro? Bueno, que Dios les bendiga, Venezuela, toda la gente maravillosa, gente de Venezuela también, que Dios les bendiga a toda la gente también de aquí, del lado de México y los Estados Unidos y Canadá, y pasamos al Caribe también, porque hay mucha gente en todos estos lados escuchándonos también a través del internet. Que Dios les bendiga. Saludamos también a toda nuestra gente linda que se conecta por Facebook, que nos va a estar escuchando y mirando también. Y bueno, toda la gente que está en Europa también, en toda Asia y todos esos lados, ¿verdad? Alrededor del mundo, ahora con todo lo que son las redes y bueno, todo en el nombre del Señor. Les bendecimos. Buenas tardes a muchos, buenas noches a otros y feliz viernes para otros también, porque así son los tiempos, ¿verdad? Que Dios les bendiga. Esperamos tener un tiempo lindo, un tiempo donde usted pueda ser edificado, exhortado, consolado. Que Dios les bendiga y que tengan un día maravilloso. Y bueno, que Dios nos dé sabiduría para exponer el tema de hoy. Carlos Pérez, buenos días, don Carlos.
1: Gracias, William.
0: Señor de San Juan de Dios.
1: Ahí, de allá. San Juan de Cristo.
0: San Juan de Dios de Desamparados, ahí, don Carlos Pérez.
1: Ahí estamos.
0: Ahí vive.
1: Que sea bendecido usted, mi hermano y mi hermana, dentro y fuera de nuestro país. Y estamos contentos, gozosos. Este es el día que el Señor ha hecho. Ya hoy no amaneció lloviendo. Así es el tiempo por acá. Llueve, llueve, hace sol, hace mucho sol, hace frío. Y tenemos de todo un poco, de todo mucho en ocasiones. Pero siempre contentos y agradecidos con el Señor, porque Dios es bueno y porque su misericordia es para siempre. Y creo que, como dijo William, tenemos un tema bastante, bastante actual. Hace mucho tiempo preparábamos un tema que el mal común de los humanos, ¿verdad? El mal común de los humanos. Y de eso queremos hablar, cómo enfrentar las aflicciones del tiempo presente. Y vamos a mencionar un montón de aspectos muy importantes, porque creo que estamos viviendo en los últimos tiempos, y en los últimos tiempos la gente, mucha gente no lo entiende, y aún muchos cristianos no lo entienden. Es donde las situaciones y los conflictos, no digo en algunas áreas, sino en casi en todas las áreas, se pone más fuerte, más feo, más duro, más trágico. Y basta con ver noticias, ¿verdad? Los que les gusta ver las noticias, y a veces ahí en el mismo Facebook, ahora usted abre el Facebook, ahí aparecen noticias también, toda la situación que se está viviendo. Pero la pregunta es, ¿cómo enfrentar esas situaciones, William? Bueno, ese es el tema que queremos plantear. ¿Qué tiene que decir la Biblia ante estas situaciones? Ante las ansiedades, las depresiones, las aflicciones, las tristezas, las angustias, los sufrimientos, las pérdidas, situaciones, ¿verdad? Es como una pandemia de circunstancias difíciles a las cuales tenemos que enfrentarnos. Ahora, pero ¿cómo las enfrentamos? Y máximo cuando estamos de este lado. Número uno, como hijos de Dios, ¿verdad? Como hijos de Dios. Y número dos, también como siervos de Dios, como gente que trabajamos con gente. Y entonces a nosotros nos vienen muchas situaciones, mucha gente con diversas situaciones. Ahora, ¿qué les decimos? A veces en tiempos anteriores, como que éramos muy cortantes, éramos muy, como decíamos, como dicen aquí los abuelos, ¿verdad? Rajatabla, ¿no?
0: Hacheros.
1: Sí, hacheros, ¿verdad? Entonces venía una persona con una situación y ¡pum! De una vez le cortábamos la cabeza. Pero ya hemos aprendido que esa no era la solución, porque hace algunos años Y todos, aparte que todo se lo atribuye a los demonios, ¿verdad? Es un espíritu de tal, un diablo de tal, todo ese montón de cosas, pero ahora la situación es diferente, ya hemos aprendido un poquito, ya hemos, aún a la luz de la misma palabra, ¿verdad? Cosas que antes las leíamos, pero no las entendíamos o no le damos la interpretación correcta para poder llegar y ayudar a tanta gente. Y ahora, con tanta situación que hay, todavía el asunto se pone más serio, pero aquí es donde yo creo que con la sabiduría que Dios nos ha dado y a la luz de la palabra de Dios podemos ayudar a mucha gente y aún a muchos siervos de Dios que está pasando por momentos muy difíciles.
0: Uh-huh. A veces veo que los tiempos son muy diferentes, Carlos, también. Por ejemplo, que yo tenga así noción de que, bueno, de la niñez, nosotros pasamos, creo que casi todas las familias pasamos por situaciones muy difíciles. Primero porque éramos numerosos, ¿verdad? ¿Cuántos eran en su casa?
1: Bueno, nosotros éramos tres. Bueno, mi papá falleció y ahí éramos tres hermanos.
0: Y luego su mamá.
1: Es correcto, ya vinieron, creo que son cuatro, cinco, como cuatro.
0: Como cuatro. Pero usted no conoce su
1: los cuatro
0: familia.
1: Son los que hay ahorita. Está Rodolfo y mis tres hermanas. Ahorita hay cuatro. Ya murieron dos.
0: No, es que si usted me pregunta a mí cuántos son ustedes, yo le digo, somos nueve hombres y tres mujeres. Éramos nosotros. Así,
1: ya. Con tres mujeres y un hombre.
0: Pero las familias eran muy grandes. Sí. Entonces la pobreza era.
1: Pero aunque sea grande o pequeña, la situación era difícil.
0: Era exactamente, era difícil. La pobreza se veía todavía mucho más porque no existía la cuestión de los bonos de para estudiar, de Limas, el IMBU apenas estaba empezando, instituciones así que ayudaban a las personas, ¿verdad? Porque es que y sostener una familia de 12, mi papá, mi mamá, 8, 7, si hoy en día dicen, a veces la gente se está muriendo porque tienen solo un hijo o dos. Y qué caros que salen y qué montón de plata y todo eso, ¿verdad? Hoy en día, ahora cuando aquellas familias grandes eran de, claro, de esa cantidad también, luego había solo un vicio, ¿verdad? Había el vicio de licor, no marihuana y eso,
1: no.
0: Vicios y, como la piedra, la cocaína y,
1: no, y
0: el
1: también,
0: montón de cosas.
1: Ahora hay mucha gente y hay muchos cristianos también, ¿cómo se llama? Con el asunto de las maquinitas, ¿verdad? Ahí donde echan una monedita para sacar plata. Eso es una cosa terrible.
0: Y no había, o sea,
1: antes no había eso.
0: No había nada de estas cosas. No. No había televisión, la radio era muy, muy poco. Entonces la gente vivía, vivía la vida, ¿verdad? Lo único que enfrentábamos era eso. De hecho, comíamos arroz y frijoles. Y también, yo no sé si algunos de los oyentes, ¿verdad?, me van a respaldar, espero que me respalde más de uno, Carlos, que en algunas ocasiones tuvimos que comer arroz con mango.
1: Vamos a arroz con mango.
0: Arroz con mango. Entonces, el tiempo y las aflicciones de aquel tiempo eran muy diferentes.
1: Yo iba a un rastro, nosotros íbamos en el barrio de Heredia y iba al frente de mi casa, había un rastro. Mi mamá me mandaba con una olla para recoger la sangre. Y la sangre la cocinaban
0: que hacían morcilla.
1: Y eso. No era así, lo que llamaban los mexicanos moronga. Ahí todo revuelto y con arrocito si había.
0: No, sí.
1: Y ese era lo.
0: Todo el mundo se tenía que rebuscar, claro, la comidita de una manera diferente a hoy, ¿verdad? A hoy en día.
1: Ir al aserradero a traer leña.
0: A ir al aserradero, buscar la leña, encender el fuego. Todo eso nosotros lo vivimos. Y lo vivían todas las familias de alrededor de nosotros. Numerosas familias. Y por eso, entonces, los vicios así como hay hoy en día. Y la maldad que se ha multiplicado tanto. No lo había. Entonces, hoy hay, lógicamente, hay tecnología, hay inclusive hay menos gente, porque si nosotros hubiéramos seguido con el ritmo que venía antes, los países estuvieran demasiado poblados, ¿verdad? Sí. Pero hoy hay menos de lo de antes. De hecho, hay mucha gente que anhelan vivir como antes, ¿verdad? Estar como antes.
1: Ay, aquellos tiempos.
0: Sí, y cuando uno le cuenta a los nietos o a los hijos de uno, también que algunos de nuestros hijos vivieron una parte de eso y una parte de esto. Ya los nietos ya
1: Ya
0: no.
1: no.
0: Los nietos no conocen de cassette, no conocen de CD, no conocen de grabadoras, no conocen de nada, nada, nada de esas cosas. Vendrá tiempo en que los
1: Radio
0: nietos,
1: transistores, sí.
0: sí, vendrá tiempo en que los hijos le contarán a aquellos también que hubo una red social que se llamó Facebook y que se llamó YouTube y ya desaparecieron y todo eso. Entonces, y juntamente con toda la tecnología, que yo pienso que toda la tecnología ha traído también muchas diferentes aflicciones en este tiempo, ¿verdad? A veces, como una aflicción, ¿verdad? A veces una persona se mete en Facebook, está llena de paz, se mete en Facebook, ¿verdad? Y termina enojada, enojado. No se ha dado cuenta, pero eso,
1: Sí,
0: Carlos, eso es verdad. Mira a fulana de tal, o mira lo que dijo este político, o lo que dijo aquella política. Usted ve en la política y las eran redes sociales, pero ya no. Y son distintas aflicciones las que vivimos hoy en día. Bueno, vamos a ir un canto y entramos de lleno en el tema.
1: Amén, amén.

0: Amén.
1: Sí, así es.
0: Gloria a Dios. Qué bueno.
1: Está bien feliz la hermana, ¿verdad? Cantando, te alabaré cada día.
0: Amén.
1: Sí.
0: Es que así tiene que ser en la vida del cristiano. Normalmente tenemos que alabar al Señor. Y ahí está Ofelia, pero bueno, una pura sonrisa, ¿verdad? Gloria al Señor.
1: Bueno,
0: Alabado
1: gloria a
0: Dios.
1: Dios. Sí, Carlos, entrando ya ahora en el tema, enfrentando las aflicciones del tiempo presente, quiero que leamos un texto de Romanos capítulo 8, donde dice, pues tengo por cierto, dice Pablo, que las aflicciones del tiempo presente no son comparables

0: la dispersión de hermanos, desde el encarcelamiento también de hermanos. Esas eran las aflicciones que estaban enfrentando los hermanos de los tiempos del apóstol Pablo, o hace 2000 años. Ese tipo de aflicciones, eran perseguidos por los judíos primero, después tenían problemas con situaciones con Roma, que era el imperio en ese tiempo. Y entonces ese es el tipo de aflicciones que tenían nuestros hermanos en los tiempos de Pablo, cuando Pablo escribe esto. Lo interesante, Carlos, es que dice allí que las aflicciones de este tiempo, del tiempo que vivía Pablo, no se podían comparar, no te hace una comparación. Porque si nosotros en medio de la aflicción nos quedamos viendo solamente la aflicción y no la gloria y la bendición que nos espera, nos vamos a morir y nos vamos a ahogar en todas las aflicciones que estemos viviendo. Y entonces, aquí es donde nosotros tenemos que conocer cuál es la gloria venidera que en nosotros se ha de manifestar.
1: Claro.
0: A veces cuando yo pienso en la ciudad de Dios y la leo, donde no habrá llanto, tristeza, no habrá mu muerte, la vida eterna, donde pienso todo lo que es la gloria venidera, Carlos. Es que a veces estamos pensando solamente en las cosas presentes, nada más. Y sí tenemos que pensarlas y analizarlas y todo eso. Pero la gloria venidera que ha de manifestarse, la transformación de nuestros cuerpos, la vida eterna, no habrá tristeza, no habrá llanto, se acabará todo. Y eso está muy, pero muy cerca. Entonces, Pablo no ponía la mirada en la cárcel, ni ponía la mirada. ¿Por qué Esteban muere como muere? ¿Por qué los cristianos de hace 500 años en las Inquisiciones morían glorificando al Señor? ¿Por qué, Carlos? ¿Qué era lo que sentían? ¿Qué era lo que vivían? ¿Qué era lo que había dentro de ellos? ¿Por qué morían? ¿Por qué hoy en día hay creyentes, como veía ayer, que van a una iglesia a adorar a Dios en medio de un aguacero
1: Yo
0: increíble?
1: lo vi.
0: ¿Usted lo vio?
1: Sí.
0: ¿Y cómo hay creyentes hoy en día en estos países como Nigeria, donde hay una persecución y matazón de creyentes? ¿Por qué siguen siendo cristianos a pesar de tantas aflicciones? ¿Por qué? O sea, ¿en qué y en dónde tienen su mirada? ¿Hacia dónde van? Y creo que muchas veces hoy en día una iglesia como la de nosotros, bueno, que vive aquí en toda esta parte de América, y que hay tantos derechos y tantas cosas, y nos defienden de todo y tenemos de todo, tenemos todavía más aflicciones que esta gente que acaba de nombrar. Entonces, notemos, Carlos, que en el tiempo cuando el apóstol Pablo escribe esto, entonces las aflicciones eran diferentes también, aunque muy parecidas a las que pasan muchos cristianos en otros lados, Carlos. No, no, no podemos decir que hoy no hay persecución. Eso es estar muy ciego.
1: Sí,
0: Eso es
1: claro.
0: estar muy ciego, que no hay persecución, como sea en estos países. Entonces, ellos pasaban despojo de sus bienes, pasaban desprecios, acusaciones. ¿Usted sabe por qué los cristianos vendían todo al principio? ¿Por qué los creyentes? Dice, y vendían sus propiedades y las repartían y la daban a los apóstoles. No era para que los apóstoles se hicieran ricos, no era para eso. Vendían las propiedades porque al convertirse a Cristo ya iban a perder sus propiedades. Iban a perder sus casas, sus terrenos, todo lo que tenían lo perdían. Entonces, note usted qué tipo de cristiano. Por eso Pablo aquí dice: tengo por cierto que las aflicciones del tiempo presente no son comparables con la gloria que en nosotros ha de manifestarse.
1: William, es que hay un asunto muy interesante. Cuando obviamente hemos hablado mucho y se nos ha enseñado mucho de que cuando leemos un texto hay que ver el contexto. Estamos viendo el contexto dentro del marco donde se escribió Romanos. Ahora, pero el contexto de Romanos 8, ese contexto de Romanos 8 nos está hablando.

0: pasando y aquí hay que entrar porque en la iglesia hay mucha gente que tiene años de estar en una iglesia, pero tal vez no está viviendo dentro del contexto que debe vivir una vida en el espíritu. El contexto de este Romanos 8 es la vida en el espíritu. Entonces, un cristiano espiritual entiende que va a pasar por situaciones difíciles y tiene herramientas establecidas y promesas en la palabra de Dios para enfrentar todas esas situaciones. Eso por un lado. Por otro lado, ellos, aunque pasen por situaciones difíciles, hay una esperanza de que viene algo diferente, de que cuando el Señor venga o el Señor nos llame, vamos a ir a otra dimensión, a algo diferente. Porque el problema que tenemos es que estamos muy terrenalizados, muy materializados, toda esa situación. Entonces, vivimos más enfocados en las cosas, y como vos mencionas muchas veces, en los chunches, que en mi relación íntima con Dios
1: Así
0: y mi
1: es.
0: relación íntima con la palabra de Dios. Pero vuelvo a, quiero enfatizar este punto. Eso lo viven los espirituales. El que escribe esto era un hombre que había pasado y pasó, y su muerte fue trágica, fue ruda, fue dura, como el apóstol Pablo. Entonces él puede decir con toda certeza y con toda convicción, porque lo ha habido, pues tengo por cierto que las
1: Aflicciones.
0: aflicciones, y cuando hablamos de aflicciones, ahí podemos poner todos los sinónimos de esta palabra aflicción, como ya William mencionó algunos, del tiempo presente, del tiempo de lo que ellos estaban viviendo, o no son, aunque pasemos por toda esa situación, aunque esté viviendo toda esa situación tan difícil, no son comparables con qué. Con la gloria venidera, con lo que nos espera a nosotros
1: Así
0: cuando se
1: es.
0: manifieste el Señor a través de su venida. Pero yo creo que nosotros debemos de enfocarnos desde ese punto de vista, porque la gente tiene Biblia y tiene Biblias de todos los colores, de todos los tamaños, de todos los sabores, de todas las traducciones y todo eso. Pero sin embargo, sus vidas son paupérrimas espiritualmente hablando. Entonces, una vida espiritual, ¿qué va a pasar? Una vida espiritual tiene la esperanza. Ah, sí, estoy pasando por eso, pero si yo parto, voy con el Señor. Y si el Señor viene, me voy con Él. Entonces, estoy con esa certeza, con esa convicción. Pero el cristiano que no es espiritual, entonces se cae, se derrumba, aún por cositas muy pequeñitas que nada de que tiene de comparación a lo que estos hombres vivieron, William.
1: Carlos, en este momento, por ejemplo, en este momento, hay muchos hermanos viviendo en medio de guerras, ¿verdad? Por ejemplo, tengo unos amigos ucranianos que en medio de la guerra ahí están haciendo sus cultos y adorando a Dios y así. Igual muchos están viviendo en medio de hambrunas. Yo hablo mucho con hermanos de Haití y están viviendo una situación, Carlos, de hambre tremendo, ¿verdad? Y usted los ve adorando al Señor allí, ¿verdad? Sin agua, sin luz, sin gasolina, sin nada de eso. Y además de eso, hay hermanos que están viviendo en medio de terremotos. Gente, y bueno, y después nosotros estamos viviendo en medio de la maldad, en
0: Todas
1: todas las
0: formas.
1: formas. Y no escapamos a las enfermedades, tampoco. Divorcios, drogas, secuestros, pérdidas de trabajo, muertes fatales, desilusiones amorosas, abusos físicos, emocionales, sexuales. También nosotros nos rodeamos también de todo esto, ¿verdad? Podemos nombrar una cantidad de aflicciones por la que este tiempo presente, ya en el presente, que son muy diferentes, en los países que son totalmente distintas, nos hace pasar a nosotros aflicciones de todo tipo. No escapamos a esto. Pero aquí existe una diferencia. Ahora, Carlos, me gusta mucho el énfasis que usted habla de Romanos, ¿verdad? Porque entre más pongamos la mirada en las cosas terrenales, en las cosas materiales, No que no las ocupemos.
0: Sí, sí,
1: que... No que usted, no le estoy diciendo que usted no ocupa una casita o que... No, hay que estar luchando por todas estas cosas y de todo. Pero con la firme convicción de que todo esto es temporal, de que nosotros somos extranjeros y peregrinos.
0: Qué lindo,
1: ¿verdad? Mientras nosotros no nos armemos de eso, usted estará, vea, en este momento yo le digo a usted que hay un montón de familias peleando y ya no se hablan por asuntos de herencias y propiedades, ¿verdad? Y en medio de eso hay creyentes. Y en medio de todos esos conflictos, estar peleando por dineros, por propiedades, por tantas cosas y todo eso, ¿verdad? Arraigados aquí. Hay gente que está con su mirada aquí en la tierra. Esto, como decía Billy Graham, hay que amar más el cielo que la tierra. La tierra cada vez se pone más violenta, con menos ganas de vivir en esta tierra. Tiene que tener usted cada día y con más ganas de estar allá en el cielo con el Señor, ¿verdad? Y Carlos, le voy a decir algo. Nosotros estamos, te has leído lo que dice Mateo 24, que vamos a hablar un día de esto, vamos a hablar sobre eso. Sí, dice, y será predicado este evangelio a todas las naciones, ¿verdad? Y luego vendrá el fin. La pregunta es, ¿el fin de qué? ¿Verdad? Pero sabe que en los días de Noé todo el mundo estaba como estaba ahora. Y vino el fin. ¿El fin de qué? El fin de toda la humanidad. El fin de todas las cosas. Animales, bestias, edificios, viejitos, viejitas, señores, niños, de todo. Se llegó el final de todo eso. Se llegó el final. Se acabaron las fiestas, el alcohol, el vino, todo se acabó. Llegó el fin, dice Dios. Se acabó esto. Ya no soporto al hombre. Ya no aguanto al hombre.
0: Vamos
1: a otro canto.
0: Vámonos.
1: Ya regresamos.

0: Amén. Gloria al Señor.
1: Ese era, no sé, como un merenguito por sí, ahí,
0: sí, sí, ahí. Sí. Meneadito, decían antes.
1: De todo, hay de todo para todos. Sí. No diga que es que esta música así, que es mundana, que el otro.
0: No la satanices.
1: Sí. No hay Marta.
0: Marta Irene Ponce Ponce, allá en por la Fortuna de Bagaces, dice: qué delicioso el arroz con mango. Y también dice: amén, bendiciones, amados pastores, buenas noticias, gracias Señor por esta excelente programación que nos permite llenarnos y crecer espiritualmente. Nuestro hermano Pablo Tencio, un hermano en Cristo, trabajó aquí en Faro del Caribe, está allá en Carolina del Sur, y dice: pastores, los escucho desde aquí, Carolina del Sur. Mm-hmm. Qué bueno que nos enseñen cómo sobreponernos a todo lo que nos pasa a diario y crear una actitud correcta siempre en cualquier, ante cualquier circunstancia.
1: Amén, claro. Amén.
0: Gloria a Dios, Pablito, que Dios te bendiga mucho. Saludos desde acá, desde la cabina de Faro del Caribe. Siempre es un fiel oyente, siempre ahí está conectado. Uh-huh. Bueno, ahí seguimos con este tema, porque
1: bueno,
0: este
1: Carlos,
0: apenas estamos
1: La como,
0: introducción.
1: Como creyentes, en medio de las aflicciones, tenemos a Dios.
0: Amén.
1: Y su palabra, y eso nos basta. Eso nos basta, lo repito, para enfrentar las aflicciones del tiempo presente, las que nos toca a nosotros vivir.
0: Vivir,
1: sí. Sí, las que nos toca. Sí, y las que nos toca en nuestro país, en nuestra nación, vivir las aflicciones del tiempo presente. Y una de estas aflicciones tiene cara de pandemia, que es prácticamente, Carlos, la depresión.
0: La depresión. El mal común.
1: En la depresión, fíjese usted que a nivel mundial, a principios de este año, del 2026, se calcula que casi 400 millones de personas padecen de depresión, lo que equivale al casi 4% de la población mundial. Y afecta a más mujeres que a hombres. Y es una de las principales causas de discapacidad. En este momento hay mucha gente incapacitada por esta enfermedad.
0: Es un trastorno mental.
1: Sí, y con cifras en aumento. ¿Por qué quise yo tocar este tema con usted, Carlos? Porque en los últimos dos meses, a pesar de que las personas están con tratamientos con médicos y con psiquiatras y todo eso, muy especialistas y ¿cómo se llama? Muy estudiados en el tema de la depresión, siempre lo buscan a uno como pastor. Y de eso, para que uno ore, para que también le dé un consejo de qué dice la Biblia de esto, de esta situación que yo estoy pasando, no tengo explicación, ¿verdad? Entonces, de estas personas que he estado hablando con ellas, siete son mujeres y uno es un varón. Inclusive depresión posparto, ¿verdad? También que
0: se da mucho.
1: Que eso se da bastante también. Y entonces, Carlos, yo tengo una situación de que yo nunca había escuchado la palabra depresión hasta en 1993 fue la primera vez que yo la escuché, y la escuché estando en España, estando allí. Alguien me dijo, le digo: ¿y el hijo de Julano de tal dónde está? Y ya está con depresión. Luego oí otro, y digo: ¿y qué es eso? ¿Qué es esa palabra? Y entonces empecé como a ver la gente que, ¿y eso qué es? No, está encerrado en un cuarto, es que no quiere comer, es que, y todo este montón de cosas, ¿verdad?, que conlleva, que trae. Y yo me vine de ahí, aquí no se oía absolutamente nada, esa palabra no se escuchaba. Y en los últimos años ha estado saliendo mucho y se da mucho estas situaciones de personas que al principio uno no las entiende muy bien.
0: Sí.
1: No las entiende. Ahora, ¿qué es la depresión, Carlos? La depresión clínica no es solo estar triste o tener un mal día. No es solo eso. ¿verdad? O sea, ¿quién no tiene un mal día? ¿Quién no ha estado triste? Todos pasamos por
0: Claro.
1: tristezas. Mira, hay semanas buenísimas, ¿verdad? Que uno, bueno, como dice uno, bueno, semanas que anda uno en una nube, ¿verdad? Y hay semanas, Carlos, o días, o tiempos, o meses, o años, que vienen tristezas, vienen alegrías, o a veces se siente, inclusive, hay gente que si está lloviendo también, o está oscuro, su estado de ánimo, todo eso le cambia, ¿verdad? Pero es un trastorno mental, ¿verdad? Es un trastorno de salud mental, que afecta cómo te sentís, te afecta cómo usted piensa y te afecta cómo usted está manejando la vida diaria, ¿verdad? Cuando es por lo menos 2 semanas así seguidas intensas, ¿verdad? No que vino una tristeza y se fue y vino una cosa y vino y se fue, no. Cuando ya usted tiene por lo menos unas 2 semanas seguidas
0: Sí, estar en.
1: de que usted siente o sea, que hay algo diferente en usted piensa diferente de cómo usted está manejando la vida diaria, ya ahí hay que sí ponerle atención. Pero no que hoy amaneció triste, ¿verdad? Ahora, hay cosas, por ejemplo, Carlos, si a nosotros se nos muere un familiar, por ejemplo, mi mamá murió hace poco, hace 4 meses, ¿verdad? Mi hermano murió hace 1 año, mi papá murió hace 2 años. Entonces, ¿quién no va a estar triste por la muerte de
0: Claro.
1: un familiar? Yo no le puedo decir a eso que es una depresión, ¿no? Pero bueno, la gente le llama a eso, está deprimida porque se le murió su papá. Ok, digámosle así, entonces. Pero eso es muy natural.
0: Claro.
1: Es muy natural. Es el luto, es el dolor. ¿Quién no va a estar triste por eso? ¿Quién, si se le viene un negocio brillante, se le viene al suelo, quién no va a estar triste por eso? Vamos a estar tristes por eso. ¿Quién en una rotura de matrimonio, de divorcio, quién no va a estar afectado emocionalmente? ¿Quién no va a pasar por un valle de lágrimas, de tristeza? Lo vamos a pasar,
0: Claro.
1: Carlos. Y hay que analizar. El problema es cuando estos pensamientos y situaciones cruzan una línea, ¿verdad? Por ejemplo, hay personas que, como se me murió mi mamá, yo también quiero morir, yo también quiero morirme, ya yo no quiero vivir, ya no quiero existir, ya no quiero estar en este momento.
0: Es que también tiene que ver con la forma de cómo muere un familiar. Estoy
1: Todo eso.
0: con una situación
1: Así es.
0: ahorita de una joven, una muchacha que no sé, 32 años y que está muriendo, 40 años lo más, se le acaba de morir, le mataron a una hija.
1: Sí, todo eso tiene mucho que
0: ¿Me
1: ver.
0: entiendes? Entonces, la forma en que muere, y esa muchacha, yo me voy con ella, pues quiero morirme. Entonces estoy ahí, ¿verdad?
1: Sí.
0: Tratando con ese asunto. Pero hay una pregunta muy interesante que debemos de hacernos. ¿Quiénes sufren depresión? ¿A qué edad se sufre la depresión? ¿Verdad? Porque eso es otra historia, ¿verdad?
1: Bueno.
0: A veces se piensa que solo los adultos mayores sufren depresión.
1: Sí, los adultos mayores pasan por momentos como esos también,
0: Claro.
1: ¿verdad? De depresión también. Personas entre 70 años o más. Y además los niños también, los jóvenes también están enfrentando todas estas situaciones, ¿verdad? Que, bueno, Carlos, a veces yo me he encontrado gente también que no, por ejemplo, me dice, no, me decía una mujer, yo estoy molesta porque nosotros económicamente vivimos bien, nuestros hijos están muy bien, mi matrimonio está muy bien, ¿verdad? Nuestra casa y todos los recibos están todo al día y todo eso, pero no me explico por qué. Hay una gente que sí puede explicar por qué y hay otra gente que no tiene una tristeza profunda un llorar, un sentirse solo, sentirse abandonado y todo eso, ¿verdad? Un vacío, desesperanza, inclusive a veces enojo, o a veces irritabilidad también. También hay personas que pierden la voluntad, Carlos. Yo creo que es lo que más se pierde, la voluntad. La voluntad por hacer cosas. No, aquello que me gustaba ya ahora no me atrae, ¿verdad? Entonces se pierde toda esa parte. Perdiste el gusto. Ya cosas como el fútbol, cosas como la música, los amigos, ya no quieres estar con nadie, ¿verdad? Entonces a esas partes hay que ponerles también mucha atención.
0: Lo que podríamos decir, perdón, son señales comunes.
1: Son señales, sí.
0: Comunes, ¿verdad? Que la gente también debe entender. Porque lo que tratamos con esta presentación, con esta enseñanza, es que usted tenga herramientas para hacerle frente a esos momentos difíciles. No es nada más traer una enseñanza por traerla y que usted la escuche y le parezca bien, le parezca... No, es todo lo contrario. Es que para que usted aprenda a tener herramientas de cómo enfrentar estas situaciones, porque de eso se trata, cómo enfrentar las aflicciones en este presente tiempo, ¿no? Y esa es la idea. A lo menos el estado de ánimo que menciona William, ese puede ser una señal, tristeza profunda, vacío, esperanza,
1: la energía por el suelo,
0: enojo, irritabilidad, la energía por el suelo. Número dos puede ser la pérdida del gusto. Ya no nos dan ganas de las cosas que amábamos, como ya mencionaste, el fútbol, la música, amigo, ya no queremos encerrarnos en nuestra cueva, en nuestra burbuja. La energía por el suelo, ya está mencionado, cansancio extremo, aunque dormías, pero todo se siente pesado. Sí. Y eso, o cuando uno es una persona...
1: Duerme, pero se siente cansado.
0: Sí. No, es que el problema, una persona deprimida, descansa el cuerpo, pero no la mente.
1: Y después puede ser lo contrario, no dormir.
0: Es correcto también. Número cuatro es la cabeza nublada, cuesta concentrarse, tomar decisiones, recordar cosas. Número cinco, cambios físicos, dormir mucho o no dormir nada, comer mucho o nada, dolores sin causa, me duele aquí, me duele ya, no sé por qué. Pensamientos, número seis, pensamientos oscuros, sentirse inútil, culpable por todo, pensar que estás estorbando y obviamente, es que hay...
1: Pensar en morir también.
0: Viene, póngale, muchas de estas cosas también son problemas de relaciones, ¿verdad? Entonces, cuando era pequeñito me hirieron, sufrimiento, viene la herida, viene el resentimiento, viene la ira, viene el enojo, viene la contienda, viene la... Y cuando llegamos a la depresión, después de la depresión, o sea, el punto que sigue es que la persona piensa en el suicidio o piensa morirse.
1: Puede pensar en eso.
0: Sí, es que eso se da también. Ahora, hay un dato importante, ¿verdad? Que es una enfermedad real. Tiene que ver con química cerebral, con genética, con traumas, con estrés brutal, con hormonas y a veces enfermedades también físicas. Y no es falta de fe, no es que sea débil.
1: Está pasando por una enfermedad, ¿verdad? Así como una persona puede pasar por una enfermedad, qué sé yo, de un tiempo, por ejemplo, hay gente que ha pasado una neumonía, inclusive hay gente que ha pasado un cáncer y lo han superado a través de tratamientos y todo eso. Ahora, Carlos, ¿por qué es importante nosotros tocar este tema? Este tema generalmente, bueno, lo atienden los psiquiatras y los psicólogos, que son gente especialistas en estos temas. Ahora, ¿por qué podemos también desde el punto de vista de Dios también hablar de todo esto? Bueno, porque también las cosas ayudan. Por ejemplo, dice uno de los salmos: Jehová está con los que me ayudan. O sea, si un psicólogo te lo puede ayudar, Dios está con él para ayudarte, o alguien de psiquiatría también está con él para ayudarte, ¿verdad? Pero, ¿qué es lo que pasa? Que mucha gente, digamos, en el sistema que nosotros vivimos, saca una cita con un psiquiatra, ¿verdad? En el seguro social, y esa cita se la van a dar no sé para cuándo, ¿verdad? La otra es que no todo mundo tiene dinero para pagar un psicólogo. Entonces, y no es una cita nada más, son muchas citas. Entonces, no tengo los recursos para buscar a estos profesionales, que gracias a Dios por ellos.
0: Claro.
1: Y no tengo los recursos para hacerlo. Pero resulta que aquí es donde entramos. Entonces, ¿qué puedo hacer para minimizar por lo menos un poco esta situación? ¿Qué dice la Biblia de esto?
0: Ese es el punto.
1: ¿Qué dice la palabra del Señor? Bueno, una vez más le digo que la depresión se caracteriza por tristeza, pérdida de interés, sentimientos de culpa, fatiga y requiere tratamiento
0: Profesional.
1: profesional. Pero a veces el profesional, ahí es donde está el asunto, donde no puedo porque tengo que pagar, tengo que esperar, qué sé yo, tengo una cita dentro de 3 meses, dentro de 2 meses, y aquí es donde entramos
0: De acuerdo, los pastores.
1: entra en juego los pastores, la gente llega donde nosotros, bueno, nosotros no cobramos por nada de estas cosas, ¿verdad? Queremos escuchar a las personas, inclusive vamos a sus casas, oramos, los escuchamos y los tenemos y tenemos que atender todo eso
0: Claro.
1: también. Entonces, ¿qué dice la Biblia? Bueno, la Biblia no usa la palabra depresión, pero describe cuadros de
0: De
1: personajes,
0: personajes muy interesantes.
1: sí, cuadros de personajes que los cuadros son muy parecidos a la depresión, ¿verdad?
0: Sí.
1: Entonces podemos decir que es algo muy parecido. Por ejemplo, Elías en Primera de Reyes 19, ¿verdad?
0: Cuatro.
1: Usó estas palabras: basta ya, oh Jehová, quítame la vida.
0: Wow. ¿Cómo podría estar ese hombre
1: Ah,
0: para?
1: claro. Pero venía de una victoria, venía de grandeza y cayó en un hueco, Carlos. Cayó en una cueva. ¿Y Dios qué hizo Dios? ¿Lo regañó?
0: No lo regañó.
1: No, Dios no lo regañó.
0: No.
1: Carlos, más bien le dio comida, le dio sueño y hasta le dice: y tengo una misión para usted. Aleluya.
0: Oiga, hermana, oiga, hermano, pastor, pastora, oiga, siervo del Señor, no se quede metido en la cueva de la depresión porque todavía hay camino que recorrer y hay cosas que hacer.
1: Hay cosas que hacer y hay una misión que
0: Amén.
1: hacer. Dios no está
0: Qué
1: enojado con
0: lindo, qué
1: usted porque usted
0: lindo,
1: esté
0: qué
1: triste y
0: lindo.
1: pasando una situación así. Dios quiere tratar con usted. Es más, le voy a decir una cosa. Le está dando una lección a usted. Le está dando una lección para que aprenda a bendecir y ayudar a las personas que están en tales situaciones.
0: Claro.
1: Entonces, ¿de dónde venía Elías? Bueno, aquí es donde se nos olvida en la tristeza y en la aflicción y en la depresión, Carlos, se nos olvida las cosas maravillosas y grandes por las que Dios nos ha llevado o las que hemos tenido. ¿Qué sucede con un empresario que perdió ya su empresa y se vino al suelo y todo eso? Ya él se olvidó de todo lo bueno que vivió, a cuánta gente le dio trabajo, a cuánta
0: Wow.
1: gente comió y se proveyó de las ideas que como empresario él tuvo y todo. Pero sucedió, se vino al suelo la empresa y todo, pero ahora no me acuerdo y no digo, bueno, pero logré aquello y alcancé aquello y todo eso. Está triste, está deprimido. Pero señor empresario, Dios no te va a llegar ahí a asomarse a su cuarto y dice: ¿por qué estás así?
0: No,
1: No,
0: no,
1: no,
0: no, no.
1: Dios le va a dar a usted hasta comida,
0: Herramientas
1: herramientas y
0: que
1: le va a
0: se
1: decir:
0: levante.
1: bueno, hay otra misión, hay otra cosa, quizás ya no sea la empresa. Y bueno, es que eso ya pasó. Bueno, ahora vámonos hacia algo todavía mucho mejor.
0: Vi un video, William, de un hombre aquí en Costa Rica, creo que él es extranjero, y que tiene un negocio y por alguna razón lo clausuraron. Y entonces, pero él no, él, era un momento muy difícil, tenía 15 familias ahí, 15 empleados son 15 familias.
1: Claro.
0: Y él, ¿qué hizo el hombre? El hombre lo que hizo fue Tenía la platita para la semana, para la semana de cada uno,
1: claro.
0: Así. Esa reacción, estaba preparado para esa situación, un momento difícil, crítico, y después ahora ya abrió el negocio y ahora está nuevamente para adelante, ¿me entiendes? Entonces yo creo que y es un hombre que le ayuda a gente que tiene necesidad de hambre y todo eso, le ayuda a toda esa gente. Quiero terminar con, porque aquí una hermana nos escribe. Tema muy delicado, con una enseñanza hermosa y confortadora. Muchísimas gracias. Nos vamos, Willy.
1: Bueno, seguimos el próximo jueves, si Dios lo permite. Muchas bendiciones, buen día para todos.
0: Que Dios les siga bendiciendo y adelante la orden del Señor.

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1: Bendiciones, amados hermanos. Estamos en el boletín de la Alianza Evangélica Costarricense. Soy el pastor Ronald Díaz, director del Colegio Pastoral y del Plan de Capacitación de la Alianza Evangélica. ¿Qué es el Plan de Capacitación Teológica? Bueno, es un plan, toda una carrera de 2 años, donde usted va a llevar cursos sobre lo que es teología, diferentes cursos de hermenéutica, por ejemplo, de historia de la iglesia, de Antiguo Testamento, Nuevo Testamento, el panorama, y diferentes cursos más a través de 2 años, donde usted de una manera muy formal se va a entrenar, va a estar bien capacitado en su labor de pastor. Muy importante que los pastores, esta misión y este llamado que nos ha dado Dios son demasiadamente importantes. Primero está esa unción y ese llamado de Dios, por supuesto. Pero también el poder estar bien preparados de manera teológica. Especialmente hoy en día cuando hay tantos temas contrarios a la Biblia que se tocan a través de las redes sociales. Las personas los oyen, empiezan a tener dudas acerca de Dios, acerca de la Escritura. Los jóvenes lo escuchan. Y es muy importante que el pastor de hoy, el líder de hoy, usted pastor de jóvenes, usted líder de una iglesia, usted pastor, usted necesita tener una preparación formal de teología. Y para eso está el Plan de Capacitación Teológica de la Alianza Evangélica Costarricense. Un formato donde usted no tiene que ir a clases, sino que usted le da la antología, usted la estudia por un mes, viene a una clase, sea presencial o virtual, lo que usted escoja, porque tenemos sedes virtuales, sedes presenciales. Una vez al mes nada más se le requiere que venga contestando a todas las cuestionarios, preguntas, tareas que se le dan, porque no hay exámenes, y así usted va ganando el curso mes a mes de una manera muy versátil, muy acomodada a las necesidades suyas, de que usted es pastor, de que usted está estudiando, que usted está trabajando, que es casado, tiene que atender sus hijos, tiene que atender su negocio y su trabajo. Y de esta manera usted puede obtener toda una carrera teológica. Muy importante esta preparación para lo que es el servicio a nuestro Señor. Abrimos sedes virtuales o presenciales en cualquier parte del país, las presenciales, con un mínimo de 15 personas. Aprovecho para anunciarles que estamos por abrir una sede en Turrialba. Todos los de ustedes que viven en Turrialba y lugares aledaños a Turrialba, estamos a un mes de abrir una sede presencial. Llámenos al 2226-6350, pregunte sobre el plan de capacitación, pregunte sobre la sede que está en Turrialba y vamos a darle todos los datos acerca de esto. Muy importante entonces la preparación, por ejemplo, en hermenéutica, que es la ciencia de cómo interpretar la Sagrada Escritura. Hay reglas, hoy en día oímos predicaciones por YouTube desde muchos púlpitos, con ideas muy personalistas, desviando al pueblo de Dios, sin ninguna preparación, sin ninguna seriedad, donde hay reglas muy claras de la hermenéutica, como por ejemplo que un pasaje no se debe sacar de contexto. Es necesario el contexto, tanto anterior como el que sigue, el posterior, el contexto mismo del libro. Otra regla de la hermenéutica es considerar los pasajes relacionados. Hay pasajes paralelos que se relacionan. Usted no puede tomar un pasaje por sí mismo. Otra regla es recordar el significado completo. ¿Qué dice la Escritura sobre ese tema? En toda la Escritura. También el tema de comprender el propósito del autor. ¿Qué tenía en mente el autor y el Espíritu Santo cuando inspiró a este escritor a tocar algún tema? Muy importante esas y otras reglas importantísimas de la hermenéutica. Usted no puede quedarse sin prepararse en el siglo XXI de una manera teológica seria. 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Estamos para servirles y muchas bendiciones.
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1: Son las 8 y 15.
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1: Romanos 8:17. Y si hijos, también herederos. Herederos de Dios y coherederos con Cristo, si es que padecemos juntamente con Él, para que juntamente con Él seamos glorificados. Los creyentes son llamados a participar con Cristo en sus padecimientos, pero también en su herencia. Esta declaración me lleva a un solo versículo. 1 Corintios 2:9. Antes bien, como está escrito, cosa que ojo no vio, ni oído oyó, ni han subido en corazón de hombre, son las que Dios ha prometido a los que le aman. Quite los ojos de lo terrenal y considere su herencia en Cristo Jesús, Señor nuestro.
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0: 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Son las 8:30.
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0: El Señor es bueno. Y yo siempre agrego, qué buenísimo es el Señor. Y por eso hoy nos estamos encontrando de nuevo en este programa tan hermoso a través de este ministerio Faro del Caribe, el consejero familiar. Abrazos a la distancia dentro del territorio nacional y fuera de él. Les saluda la pastora Sigrid Umaña. Hoy he preparado para ustedes un tema hermoso, una herramienta valiosísima. ¿Cómo poder tener victoria en medio de una crisis o en general de las crisis? No nos enseñaron qué hacer cuando nos vamos a enfrentar a algo opuesto. Los padres en generaciones anteriores tenían algo muy, muy especial, rescato comillas. Estaban allí para quitar los obstáculos a sus hijos y no para enseñarles qué hacer frente al obstáculo y cómo poderlo, qué sé yo, correr, vencerlo, dinamitarlo o saltarlo. Y entonces cuando ya papi no está, ni mami está, ni esas figuras significativas de autoridad, entonces viene la situación fuerte a la vida del ser humano, porque ¿qué hago ante esa crisis? Y muchos responden mal. Las personas se han suicidado, jóvenes o a veces desde la niñez. Yo que atiendo personas en mi oficina, mamás me traen y padres me traen a sus hijos que se cortan la piel, ¿verdad? Casos fuertes, ¿verdad? Me gusta la sangre. Te dicen niñitos de escuela o de colegio, ¿verdad? Me gusta el dolor, autoinfligirme dolor. Me pongo una cinta en la muñeca de la mano para que ver cómo la sangre no corre al resto de mis dedos ni a la palma de la mano. Y cuando escuchamos esto, bueno, pensamos y hasta nos horrorizamos. Me gustan las calaveras. Y a veces los papás mismos compran sus ropas para sus hijos con todos estos emblemas, o tienen un pizapapel de calavera, o cosas así que tenemos que tener mucho cuidado. Mucho cuidado porque nuestros hijos o los hijos de gente que no somos nosotros, digámoslo así, sino de alguien de muy lejos, están viviendo así ante las crisis. Bueno, no solo ellos. Muy posiblemente tú también que me estás siguiendo, me estás escuchando. Entonces, la victoria en la crisis, ¿qué es lo que está pasando? ¿Verdad? Bueno, hay expresiones, por ejemplo, que indican alegría. Alegría porque hemos sacado buenas notas, porque defendimos la tesis y lo alcanzamos, ¿verdad? Hemos vencido todo lo contrario. Tal vez estábamos en una maratón, qué sé yo, y nos fue muy bien. Estábamos luchando por algo, por un dictamen médico que se dio y que te quedaban pocos meses de vida, pero Dios metió su mano ante ti para que en medio de esa crisis te sacara victorioso, victoriosa. Entonces, ese término, ¿verdad? Creo que es muy importante, la victoria, ¿verdad? Es el hecho de vencer en una competición, es el hecho, la victoria de vencer en medio de una lucha, ¿verdad? Y Dios nos llama más que vencedores. Somos más que vencedores por medio de aquel que nos ha llamado. Entonces, la victoria es una expresión que siempre nos va a indicar alegría por haber vencido, al contrario, por haber llegado hasta la meta de una carrera hasta maratónica, ¿verdad?, de estudios. Pero crisis, hablemos de crisis un poco. Bueno, este es un cambio negativo, ya que no es algo alegre, ¿verdad?, como la victoria. La crisis es algo negativo, es muchas veces una situación complicada, difícil, tiene de por medio un ingrediente la inestabilidad y se da siempre durante un tiempo, un proceso que vivimos. Creo fielmente que la gente hemos aprendido mal darle mayor importancia a lo negativo, como en este caso que estoy hablando contigo, la crisis, compartiéndote eso en lugar de la victoria. Por eso le puse victoria en la crisis. Quiero que veamos juntos, escúchame, algunos sinónimos de crisis. Adversidad, ruptura, problemas, desorden. Yo también puse allí procesos, conjunto de fases sucesivas que a veces se dan por medio de un fenómeno o de un hecho complejo. La crisis, y el proceso es algo que se hace muy, muy presente y nos marca. ¿verdad? Entonces, yo encontré que proceso es también en el diccionario, dice que el conjunto de fases sucesivas de un fenómeno o de un hecho complejo, procesamiento de operaciones a que se somete una cosa o una persona para elaborarla o transformarla. Qué fuerte lo que es proceso también. Pero hay procesos en la vida que no vamos a poder evitar, amados y amadas, y esos procesos nos llevan a ver que estamos en medio de una crisis. La crisis siempre será adversidad, pero esa adversidad yo he aprendido a verla como un catalizador de aprendizaje para mi propia vida. Y esto es lo que enseño cuando estoy en una sesión dando un coaching espiritual, una consejería espiritual. Le enseño a la persona a que no mire esa adversidad y le dé tanto significado en medio de la crisis en que está, sino que se va a convertir en un catalizador para aprender. Algo determinante, el dolor de la adversidad, el dolor de una crisis, nunca te va a dejar igual. Jamás vamos a salir de ello más fortalecidos. ¿Por qué? Bueno, porque existen, y yo te lo puedo decir a flor de piel, por experiencia propia. Las cicatrices se dan después de lo que nosotros no hemos querido tener, la crisis. Para mí, esas cicatrices de una crisis se pueden convertir en marcas de la victoria. Y cuando las vemos, es como aquellos gladiadores que iban a conquistar, ¿verdad?, castillos, reinos, y volvían aquellos caballeros armados. Entre más se les vieran las cicatrices, más la gente los loaba, ¿verdad?, los victoriaba, y ellos felices de que vieran sus brazos con cicatrices cortadas porque fueron a la guerra. Nosotros tenemos una guerra y vamos a muchas guerras y salimos victoriosos como hijos de Dios. Ahora la pregunta, ¿cómo respondes a la crisis cuando está allí frente a ti? ¿Cómo tú respondes? Hoy quiero enseñarte una pequeñita ilustración y contártela. Vamos a ver cuando el agua hierve. Imagínate ahorita la estufa, la cocina, está hirviendo una olla, algo que la contiene a esa agua y está ya hirviendo. Eso lo vamos a llamar crisis. Ahora, vamos a ver, representa allí, usa la imaginación, es un don que Dios nos ha regalado. Usémosla para bien. Una zanahoria y un huevo. Y vemos la olla que está en la estufa y está hirviendo esa agua. Ahora, si metemos el huevo, ¿qué va a pasar? ¿Qué va a suceder con ese huevo? Comienza a hervir el huevo dentro de esa agua y nos endurecemos. O la zanahoria la introducimos en esa misma agua hirviendo de la estufa, de la olla. ¿Y qué le sucede? Se ablanda en medio. La misma crisis, la misma olla, la misma agua, la misma intensidad de calor, ¿verdad? Pero el huevo responde de una manera y la zanahoria responde de otra. ¿Cuál eres tú? ¿La zanahoria o el huevo? ¿Cómo respondes en medio de la crisis? No lo olvides, esta es una pequeñita ilustración, pero nos marca profundo. Hay adversidad. Veamos la adversidad como el catalizador del aprendizaje. ¿Sabes que la crisis o las crisis tienen sus ventajas? Claro que sí, claro que sí. Y veámoslo juntos seguidamente. Nos presenta a nosotros mismos. Sí, señor, es una ventaja. La crisis te va a presentar a ti como eres. Si queremos conocernos a nosotros mismos, entonces nos vamos a dar cuenta quiénes somos y nos conoceremos en medio de la crisis. La adversidad es una oportunidad de autodescubrimiento. ¿Escuchaste? Siempre la adversidad, si lo tomamos bien, lo canalizamos bien, de la mano del Espíritu Santo, que es nuestro ayudador, va a ser una oportunidad de autodescubrimiento. Así que las ventajas de las crisis las hay. La crisis es oportunidad. ¿Por qué? Bueno, yo escribí algo para ti en mi bosquejo y dice de esta manera: las crisis no hacen al hombre, lo revelan, pero solo si estás abierta o abierto a esas crisis. Te repito, las crisis no hacen al hombre, lo revelan, pero solo si estamos abiertos a esa crisis. De acuerdo, las ventajas, hay ventajas en medio de la crisis. Nos presenta a nosotros mismos. Si queremos conocernos a nosotros mismos, es en medio de la crisis. Y la adversidad es una oportunidad de autodescubrimiento. Quiero recomendarte en este tiempo que cuides los pensamientos que pasan por tu mente. Los pensamientos se convierten en cosas, así que vamos a elegir sabiamente los pensamientos. Dice el Salmo 56:4 de la Nueva Versión Internacional. Confío en Dios y alabo su palabra. Confío en Dios y no siento miedo. ¿Qué puede hacerme un simple mortal? Hay crisis de crisis. Enfrentamos muchas crisis en un mismo día. Yo estuve haciendo averiguaciones y a veces hay en un día 17 crisis que enfrentamos. Algunos, otros 4, otros 20, no mentira, otros 15, otros, no sé, a veces una sola crisis te tiró a la lona, ¿verdad? Tenemos que levantarnos en el nombre de Jesús y avanzar. Repito, ese Salmo 56:4, confío en Dios, perdón y alabo su palabra, confío en Dios y no siento miedo. ¿Qué puede hacerme un simple mortal? Interesante en lo que llevamos de desarrollo de este tema acerca de la victoria en la crisis. Y para hablar de crisis y de victoria y de crisis y de adversidades, y les doy herramientas, tenemos que hablar del dolor. A través del dolor, a menudo tú y yo desarrollamos unas ansias de cambios. ¿Sabes por qué? Porque todos nosotros, toda persona está llena de capacidades y tenemos que implementarlas y tenemos que utilizarlas. Así que a través del dolor, muy a menudo nosotros desarrollamos ansias de cambio. Yo creo fielmente que personas profundas son personas también victoriosas. La desesperada necesidad de hoy, qué rudo, ¿verdad? No es un número mayor de personas, de seres humanos inteligentes o dotados, sino de personas profundas. Así que personas profundas siempre van a obtener la victoria. No es esa desesperada necesidad de hoy de un número mayor de seres humanos súper, hiper inteligentes, que eso es bueno, o dotados, sino de personas profundas. Veamos algunas herramientas en este tiempo que me resta en medio de este programa, El Consejero Familiar. Muy bien, la fuente de nuestra revelación siempre será el Espíritu Santo. Yo sé que me estás diciendo que sí y asentando con tu cabecita. Él es el único canal de acceso a la sabiduría o conocimiento revelado de Dios. O sea, necesitamos muchísimo tener comunión con el Espíritu Santo. La derrota nunca es una oposición viable para los valientes. Me gusta mucho. Yo siempre digo, Sigrid, tú eres una amazona espiritual, ¿verdad? Yo nací para ir contra las tormentas y esa capacidad me la da Dios. La derrota nunca es una opción viable para los valientes que somos nosotros, con los que yo ahorita me estoy dirigiendo, esas valientes mujeres que me están escuchando en esta hora. Así que toda fuente de revelación en nosotros viene a través del Espíritu Santo. Es el único canal de acceso a la sabiduría y a todo conocimiento que Dios nos revela. El conflicto es una oportunidad de aprendizaje. Estamos hablando y el tema es victoria en la crisis. Entonces el conflicto es una oportunidad de aprendizaje. Crecemos a fuego lento. Sí, señor. Aquellas mujeres que yo conozco y varones también que estamos del lado del Señor, tenemos que ejercer su victoria. Él es un Dios victorioso, sus hijos son victoriosos, hijas victoriosas. Si hasta ahorita nos está sintonizando en este programa El Consejero Familiar, hoy estoy desarrollando el tema Victoria en la Crisis. Ahora, nosotros tenemos que ir creciendo en el ejercicio de la autoridad que Dios nos ha otorgado. Te lo hago a título personal. Tienes que ir creciendo en el ejercicio de la autoridad que Dios te ha otorgado a ti. Y tenemos para ello que ejercitarnos, ¿verdad? Hacer ese ejercicio. Yo tengo para compartirles tres ejemplos, precisamente sé que hay muchos varones también, de tres mujeres. No sé si has oído de ellas. Una es Sofía Llosa, la otra es Whitney Harlow y la tercera es precisamente, se me escapa aquí ahorita el nombre, Natalia Ponce. Y quiero contarles un poco de estas mujeres que tienen estas cicatrices de victoria en sus vidas a través de las crisis. Sofía Llosa, hablemos de ella. Ella es de Argentina. Yo tengo aquí su fotografía. Ella, con el síndrome de Down, no la detuvo para trabajar como educadora, dando charlas. O sea, a pesar de haber nacido con este síndrome de Down, ella creció, fue intencional no vivió solo de buenas intenciones. Ella trascendió y trabaja actualmente como educadora dando charlas. Segundo, Winnie Harlow. Ella es canadiense, la primera es argentina. Ella es la imagen de la marca Diesel y de la marca Desigual. Pero precisamente ella padece una enfermedad degenerativa, vitiligo. Ella, su piel se le despinta toda, ¿verdad? Lo que habíamos conocido antes como melancolía, es vitiligo. Pero déjame contarte que su primera mancha apareció cuando ella apenas tenía 4 años de edad y sufrió bullying al ser llamada vaca o cebra. Ella ignoró todo tipo de comentarios y prefirió sacarle provecho a sus rasgos distintivos y desde ahí saltó a la fama como modelo de estas marcas y de muchas otras más. Natalia Ponce, nuestro tercer ejemplo. Natalia Ponce de León, ella no pensó en hacerse famosa, pero un trágico suceso en su vida la llevó a ser conocida por todo el mundo. En el 2014 ella fue atacada con un ácido por un hombre que estaba obsesionado con ella. Tras fuertes y numerosas operaciones y tratamientos aún psicológicos que fue sometida, Natalia se convirtió en el rostro de la lucha contra los ataques hacia las mujeres. Filipenses 4:13, y voy cerrando, dice: todo lo puedo en Cristo que me fortalece. O sea, todo, todo. Si hiciéramos una traducción literal de este verso de Filipenses, quizás diríamos: yo estoy poderosamente equipada para realizar hechos extraordinarios a través de Cristo, quien me da el poder. Eso es como hacer esta traducción literalmente, ¿verdad? Si la hiciéramos. El mismo verso, Filipenses 4:13, todo lo puedo en Cristo que me fortalece. Quiero repetírtela: yo estoy poderosamente equipado para realizar hechos extraordinarios a través de Cristo, quien me da ese poder. Hazte algunas preguntas en este corto tiempo que nos queda. ¿A dónde quiero llegar en la vida? ¿En qué dirección quiero ir? ¿Cuán lejos te imaginas que tú podrías llegar? ¿Cuánto tiempo me puede tomar esto? Eso se llama tener un plan de crecimiento. No olvides esos 4 puntos. Formúlatelos para tener un plan de crecimiento. Las personas no tienen planes de crecimiento. Y es importante, por eso van a donde los lleve cualquier autobús. Toma decisiones. Me vuelvo intencional y es así como trasciendo. Entonces, voy a empezar a tomar decisiones. Voy a volverme intencional, o sea, no me voy a quedar solo en las intenciones y voy a trascender. Creo que todo hombre y toda mujer debe ser intencional. Tienes que determinarte hacia un fin, un objetivo. Es algo consciente en ti y en mí. No lo olvides, está vinculado al deseo que te motiva a una acción. Esto es importante. Trascendental. Y hoy cierro diciéndote, tú eres alguien intencional, alguien proactivo, alguien que trasciende en el nombre de Jesús y que adquieres victoria en medio de la crisis porque eres valioso, eres valiosa. Hemos sido criados por Dios, no somos un accidente, no lo olvides, somos valiosos. Tienes dones, tienes talentos, yo también, y tenemos propósito en esta tierra. Ahora mismo quiero declarar sobre ti la activación del Espíritu Santo y un aceleramiento para cada persona que me está escuchando. Declaro que funcionarás más rápido en el nombre de Jesús, más intensamente, ahora que eres llevado a una gloria mayor en el nombre de Jesús. Gracias por haber estado conmigo en el Consejero Familiar. Soy su amiga Sigrid Umaña y nos veremos en un nuevo programa.
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3: Son las 9 en punto.
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0: 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La palabra del Señor dice: pero de día mandará Jehová su misericordia, y de noche su cántico estará conmigo, y mi oración al Dios de mi vida. Salmos 42:8.
1: Lo que Dios está. Buenos días, amados hermanos, amadas hermanas que nos escuchan en esta hermosa mañana de jueves. Qué bendición podernos acercar hasta donde usted se encuentra en este tiempo hermoso de oración, un tiempo en el cual nos acercamos al Señor a través de la oración, juntos, con toda súplica, con todo ruego, presentando delante de nuestro Dios nuestras peticiones, nuestras necesidades, por todas aquellas situaciones que quizás en este día te aquejan, situaciones difíciles que estás pasando, que estás viviendo. Hoy es una linda oportunidad a través de este programa Tiempo de Oración para acercarnos al Señor y podernos presentar delante de Él y externarle al Señor todo lo que sentimos, todo lo que estamos pasando, todo lo que estamos viviendo, porque Él es bueno y Él siempre tiene su oído atento a nuestro clamor. Así que les agradecemos este tiempo a usted que está con nosotros en sintonía y les invitamos para que a partir de este momento usted pueda compartir con nosotros sus peticiones de oración al 8777-5965, WhatsApp, mensajería escrita 8777-5965. Lo puede hacer también a través de la central telefónica 2286-1511, si usted gusta que le atiendan de manera personal. 2286-1511. Ya están ingresando por acá. Bueno, han ingresado desde antes que empezáramos este tiempo, ¿verdad? Han ingresado muchas peticiones de oración y esto realmente nos motiva, porque sabemos que hoy el Señor también se va a mover en favor de cada uno de nosotros y que Él va a hacer grandes cosas. ¿Usted lo cree? Yo no sé si usted lo cree, pero yo sí lo creo. Lo creemos, que el Señor sigue haciendo maravillas, sigue haciendo milagros, sigue haciendo prodigios, pero como dice la palabra, al que cree todo le es posible. Así que, hermano, usted ahí donde se encuentra, dígaselo al Señor. Yo creo, Señor, que hoy vas a hacer grandes cosas. Dice por acá, vamos a ver y a darle lectura a las peticiones. Sabrina dice que tiene una niña de 5 años. Sabrina está en New Jersey y ella está pidiendo un milagro de sanidad en esta niña de 5 años porque le detectaron cáncer, leucemia, y sus padres son asiáticos, pero ellos están pidiendo también oración, hermano. Así que vamos a estar orando por esta niña de 5 años para que el Señor se glorifique. Nosotros creemos que el Señor tiene el poder para glorificarse y tiene también el Señor el poder para hacer grandes cosas, ese milagro de sanidad. Amén. Yo lo creo en el nombre de Jesús. Stephanie dice: pido oración por liberación de alcoholismo y conversión. Laura Hernández, por sanidad. Jason pide oración para que Dios trate con él. Hilda pide oración por un milagro de sanidad de cáncer también. Creemos también que hoy el Señor se va a manifestar en la vida de Hilda, haciendo ese milagro maravilloso. Roxana pide oración por la sanidad, ya que tuvo un derrame. Marcial Marchena pide oración por un milagro de sanidad en la vista y que el Señor se glorifique, ya que tiene dolencias en todo su cuerpo. Gabriel pide oración por sanidad. La familia Sánchez Quirós, para que Dios tome el control de la familia. Julio Molina pide oración por sanidad en la vista, y por su esposa Rosibel, para que el Señor sane su pierna, que también tiene un problema. Eric Marín dice para que el Señor le dé la sabiduría, y que él también está en este grupo de oración. Ronald Sancho dice por liberación de alcoholismo y por sanidad de depresión. Hugo Sancho por sanidad, porque perdió la movilidad en su cuerpo. Esta mañana creemos también que el Señor se va a glorificar en la vida de Hugo. Valentín dice por sanidad de una alergia, que el Señor se glorifique. Carlitos Artavia Romero pide oración por una tos con flemas para que el Señor disuelva toda flema. Kevin Elías dice que sus pensamientos sean llevados a la obediencia en Cristo Jesús por protección y cancelación de todo plan del enemigo. Amén, en el nombre de Jesús. Alejandra dice, pido oración por toda rebeldía y pensamientos que van contra la palabra. Carmen Jiménez Ballestero, ya que dice, he tenido unos padecimientos de salud para que Dios haga un milagro y la sane, ya que tiene 83 años y sufre de caídas. Yenori dice, para que me llamen pronto del hospital y que le puedan también facilitar el tratamiento, ya que tiene mucho dolor. Sonia Obando dice, por sanidad. Melvin Molina, para que el Señor toque su corazón. Manu dice, me imagino que es Manuel, unos vecinos, para que el Señor trate con ellos y toquen esos corazones. Familia Mora Marchena, por cobertura y protección. Dice también Iliani Morales Molina, por fortaleza y paz. Zenobia Fonseca dice, por cobertura, paz y sanidad de gripe. Anthony, para que Dios provea clientes y cobertura en el nombre de Jesús en todo trayecto que él realice en carretera. Ana Jiménez, para que Dios tome el control de su salud. María Isabel Santos, sanidad y fortaleza. José Solano, por sanidad. Trina Quiroz Valverde, sanidad total. Isabel Fallas, por sanidad de diabetes. Carlos, para que el Señor le sane su pierna izquierda. Rubén, para que el Señor traiga un milagro financiero y que Dios tome el control de mi vida, para que trate con mi hija, Luciana Loaiza y Loaiza Quesada. Celi dice, para que el Señor le sane de cáncer en el nombre de Jesús, por un milagro en su vida. Lo creemos, hermana Celi, que el Señor va a hacer su obra perfecta, conforme así también usted lo crea, en el nombre de Jesús. José dice, para que el Señor haga un milagro y regule su presión arterial. Herminia Aguilar, por sus hijos, para que vuelvan a reunirse como hermanos, y por una venta de una propiedad. Dice, es una joven, Ana Catalina González Miranda, por sanidad de diabetes, en el nombre de Jesús. Laura Miranda, por sanidad de tiroides y la vesícula, en el nombre de Jesús. Miriam Pacheco, por recuperación de una cirugía, que sea pronto y que sea buena esa recuperación, pronta y buena. Rolando Huertas, para que Dios se glorifique en su vida y revelación de su palabra. Amén, en el nombre de Jesús. Maruja Rodríguez, por sanidad. Mari Barbosa, por sanidad total. Jocelyn Duarte Lescano, por liberación de un espíritu de muerte y por conversión. Helen Mayorga, por sanidad total de dolor, ya que tiene un problema en el túnel carpal, y resultados que le salgan bien de un TAC que se realizó, en el nombre de Jesús. 877-7-5965, hermanos, estamos en su programa Momentos de Oración. Esperamos que usted, hermano, en este día usted pueda compartir con nosotros sus peticiones, sus necesidades. Estamos aquí, hermano, para leerlas, para compartirlas, para hablar y ponerlas, presentarlas delante del Señor, y saber, hermano, que Dios tiene el control de todas las cosas. Dios tiene el control de todas las cosas, y este tiempo, hermano, es un tiempo para levantar un clamor delante de nuestro Dios, entendidos en que Dios tiene para nosotros siempre lo mejor, siempre lo mejor. Así que en esta mañana les invitamos, hermano, 8777-5965, 8777-5965, y también usted lo puede hacer a través del 2286-1511, 2286-1511, y aquí le atienden de manera personal, de manera personal. Normalmente, hermano, traemos una pequeña meditación de la palabra, una vez leído los primeros mensajes que está hoy en esta mañana en Filipenses 4:4-7, que dice de la siguiente manera: por nada estéis afanosos, si no sean conocidas vuestras peticiones delante de Dios en toda oración y ruego con acción de gracias, y la paz de Dios, que sobrepasa todo entendimiento, guardará vuestros corazones y vuestros pensamientos en Cristo Jesús. Bendito sea el santo nombre del Señor. ¿Qué dice la palabra? Bueno, el apóstol Pablo escribe, hermano, y hoy quiere enseñarnos el Señor a través de esta palabra, que por nada debemos de estar afanosos, sino que sean conocidas nuestras peticiones delante del Señor. El afán y la ansiedad, hermano, producen grandes afecciones a nuestra vida. El afán y la ansiedad, hermano, producen hasta enfermedades corporales, hasta enfermedades corporales. Producen insomnio, producen dolor de cabeza, producen problemas, hermano, de colitis, bueno, una serie de enfermedades, hermano, que en realidad, como hijos de Dios, nosotros manejamos, porque todos y cada uno de nosotros tenemos algunas situaciones que nos aquejan constantemente, y es normal que pasemos por diversas situaciones. Lo que el apóstol Pablo dice, que estas circunstancias y que estas situaciones, hermano, no nos hagan perder a nosotros el norte de quién es Dios y lo que Dios puede hacer. Que esta situación que estés pasando, que la situación que estés viviendo, hermano, no te haga, no te desestabilice de la fe y de la confianza que tenemos en Dios, porque cualquier situación y cualquier problema y cualquier enfermedad y cualquier necesidad que estés pasando, de todas ellas Dios tiene el control. Dios tiene el control, y por lo tanto, siempre así como venimos, así necesitados, así angustiados, así preocupados, así desesperados en ocasiones, presentarnos delante del Señor y decirle al Señor: Señor, es que tú tienes el control. El apóstol Pablo escribe esta palabra desde la cárcel. Él tenía sus propias situaciones, estaba pasando momentos difíciles, él estaba preso y él estaba tratando de motivar el corazón de muchos a pesar de su situación, diciéndole: no nos olvidemos de que por encima de todo esto está Dios. No nos olvidemos que por encima de toda situación, ahí está Dios. No nos olvidemos que Dios tiene el poder para sanarte, que Dios tiene el poder para proveerte, que Dios tiene el poder para restaurarte, que Dios tiene el poder para hacer el milagro que necesitas. No nos olvidemos de que Dios puede hacer muchas cosas grandes y maravillosas. Esta actitud, hermano, sea reflejada en nosotros hoy a través de la fe, porque sin fe es imposible agradar al Señor. Que hoy podamos decir nosotros con toda esa confianza y acercarnos delante del Señor, como dice la palabra, con toda oración y con todo ruego, que es una expresión de dependencia, que es una expresión de confianza, que es una expresión, hermano, en donde usted le está diciendo al Señor: todo esto, Señor, yo sé que de todo esto tú tienes el control y solamente mi confianza está puesta en ti, cualquiera que sea tu problema, cualquiera que sea tu necesidad. Así que le invitamos en esta mañana para que usted también, hermano, accione la fe, y con acción de gracias, como dice el apóstol Pablo, que es complicado, hay veces dar gracias en medio de las adversidades, ¿verdad? Es complicado, hay veces, decirle al Señor: gracias porque estoy pasando este problema. Es complicado decirle al Señor: Señor, gracias porque tengo un problema en mi matrimonio. Es complicado, ¿verdad? Hay veces decimos esto como que no encaja, pero hay que aprender a darle gracias al Señor en todo tiempo, en los problemas, en las adversidades, en las alegrías, en las abundancias, en la escasez. Eso es lo que dice el apóstol Pablo. Démosle gracias a Dios en todo tiempo, porque esto está manifestándose a través de nosotros como un acto de confianza, como un acto de fe también. Darle gracias al Señor por todas las cosas y accionar la fe y decirle al Señor en esta mañana: yo creo que tú puedes hacer grandes cosas. Así como lo piden por acá, también vamos a leer otra cantidad de hermanos que nos están escuchando y que están pidiendo oración, como lo es Acevedo, dice: pido por una pronta recuperación, ya que son adultos mayores, y por una ayuda. Gerardo dice: pide por Rosa, por una cirugía que le van a hacer para que el Señor se glorifique. Alberto Solano, por un milagro en su vida, salvación y sanidad. También dice por acá, dice: pido oración por un verdadero encuentro con Jesús de parte de Abel. Dice: hermanos, pido al Señor por paz para que el Señor me dé paz, y por la pensión para que se me la aprueben pronto. También dice, buenos días, Reinaldo pide oración por sanidad de nervios y temores y la próstata para que el Señor se glorifique. María Duarte pide oración por su nieta, por cobertura, por el trabajo, ya que es enfermera. Delgado dice, de apellido Delgado Sánchez, por un dinero retenido. La familia Carmona Ramírez pide para que el Señor se glorifique en su petición. Dios conoce. María Espinosa, por fortaleza y por cobertura. Mauricio dice para que el Señor le ayude a tomar decisiones por la venta de una propiedad. Rosa, por sanidad en sus ojos, ya que los tiene muy rojos y están lagrimeando mucho. María, por una cirugía pendiente, que el Señor se glorifique. Alberto pide por un dinero retenido para que el Señor abra esa puerta. Selene, por conversión. Carlos, por liberación. Josué, por sanidad. Harley, por liberación. Que el Señor se glorifique en esta mañana. También estamos orando por Lilian, para que el Señor se glorifique, ya que está en el hospital, está internada y está en espera de una cirugía. Que el Señor se glorifique y se manifieste, no solamente en la cirugía, sino en una pronta recuperación. Porque Dios, hermano, nuestro Dios es poderoso y Él hace maravillas. Él no tiene ninguna limitación. Por tanto, hermano, dice la palabra, no estéis afanosos. Y también dice el versículo 7, y que la paz de Dios, que sobrepasa todo entendimiento, guarde nuestros corazones, nuestros pensamientos, nuestro corazón y nuestro pensamiento sea guardado por esa paz que solamente Dios sabe dar, esa paz que el mundo no entiende. En esta mañana, usted, hermano, que está un poco ahí deprimido, levántese y diga, Señor, lléname de tu paz. Usted que está un poco preocupado, dígale, Señor, voy a orar para que me des paz, esa paz que el mundo no conoce, esa paz que solamente tú sabes dar, esa paz que me produce confianza, que me produce tranquilidad, que me produce, Señor, esa tranquilidad que solamente tú puedes dar. Usted que se encuentra con problemas, adversidades, dígale al Señor en esta mañana, Señor, vamos a orar para que tú me llenes de tu paz y que toda esa ansiedad nunca, nunca, nunca sobrepase esa posición tuya como Dios en mi vida. Y nada, nada me va a desestabilizar, nada me va a sacar de ese enfoque que yo tengo de quién es Dios y todas las cosas que Dios puede hacer, porque Dios nos ama y Él tiene cuidado de nosotros. Oramos, hermanos, en esta mañana, estos minutos que nos quedan. Y pidámosle juntos al Señor. Padre bueno, sí, Señor, solo tú eres bueno, solo tú eres grande, solo tú eres maravilloso, Señor. Hoy nos presentamos delante de ti agradecidos por todos estos hermanos, Señor, y oramos por cada uno de ellos, Señor, por todos los que han tenido la oportunidad y porque han sacado de su tiempo, Señor, para enviarnos sus peticiones de oración. Tu palabra dice que cualquier palabra que antes de salir de nuestra boca ya tú la conoces. Tu palabra dice que tú eres un Dios que tiene siempre sus oídos inclinados a la oración de tus hijos. Hoy te damos gracias por cada uno de nuestros hermanos que están aquí con nosotros orando, Señor, dentro de nuestras fronteras, fuera de nuestras fronteras.

que tenemos un Dios poderoso, un Dios poderoso que con solamente decir una palabra ahí habrá un milagro, que con solamente mover tu mano ahí habrá un milagro, con solamente pensarlo, Señor, ahí habrá un milagro, porque tú eres un Dios que no tienes ninguna limitante. Oramos por todos los hermanos que están padeciendo, Señor, de alguna enfermedad de cáncer, de algún tipo de tumor, de algún tipo de padecimiento en sus riñones, en la sangre, Señor, la diabetes, Señor, Padre Santo, los que están pidiendo por sanidad, Señor, de ese pulmón, Señor, de todos esos problemas, Señor, en las articulaciones, de ese problema en la pierna, de ese problema en la rodilla, de ese problema de dolores de cabeza intenso, Señor, estamos creyendo en el nombre de Jesús, en un Dios que hace grandes maravillas, Señor, hoy proclamando por la fe en Jesucristo, tu Hijo amado, porque es en el nombre de Jesús, Señor, que tú mueves tu mano en favor de todos aquellos que hoy están confiando, que estamos confiando en ese Dios que tiene el poder para hacer cosas maravillosas, que puede sorprender a la medicina, que puede sorprender a los médicos, que puedes hacer cosas, Señor, extraordinarias, que donde había algo ahí, Señor, una mancha, donde había ahí una pelotita, donde había ahí algo que estaba haciendo referente de un peligro en la salud, Señor, desaparece, porque ese es el Dios al cual nosotros adoramos, ese es el Dios al cual nosotros servimos, ese es el Dios al cual nosotros nos acercamos en esta mañana con esa confianza a pedir, Señor, y que se haga, Dios mío amado, en la vida de cada uno de nuestros hermanos, conforme a tu perfecta voluntad, Señor, orando hoy, creyendo, Señor, que esta niña que está allá en los Estados Unidos, Señor, Padre Santo, que está pidiendo oración por cáncer, sus padres, por esa leucemia, Señor, en el nombre de Jesús, pon tu mano sanadora, glorifícate, que este milagro también, al igual que muchos milagros, puedan llevar a otras personas a conocer y a entender que nosotros adoramos a un Dios vivo, que nosotros adoramos a un Dios que tiene poder, que nosotros honramos y buscamos a un Dios que tiene la capacidad de hacer cosas maravillosas y que a través de estos milagros muchos puedan creer y venir a tus pies, Señor, en el nombre de Jesús. Oramos por estas familias que están pidiendo, Señor, Padre Santo, por su situación matrimonial, por su situación con sus hijos, Señor, creyendo que en esta mañana también tu mano se mueve, Señor, restaurando las vidas, restaurando corazones, esos corazones de esos padres, de esos esposos, de esas esposas, de esos hijos, Señor, Padre Santo, que tienen que ser transformados, que tienen que ser renovados, que tienen que ser tocados por tu Santo Espíritu. Nosotros creyendo en esta mañana, Señor, que tú haces grandes cosas, que tú haces grandes maravillas, que tú eres un Dios de poder, que tú eres un Dios de gloria, Señor, que puedes restaurar, que puedes hacer volver esos corazones, Señor, a esa unidad, amarse los unos a los otros, Señor, y de esta manera restaurar, Señor, ese hogar, restaurar ese matrimonio, restaurar esa familia. Padre, te lo pedimos en el nombre de Jesús. Estamos orando por todas aquellas personas que dicen, yo le pido al Señor para que me liberte del vicio del alcohol, del vicio de las drogas, de ese vicio, Señor, que los está consumiendo, que los tiene atados, que los tiene, Señor, ahí, Señor, subyugados. Padre, en esta mañana, toda esa mentira del enemigo se rompe, todo yugo se pudre, toda cadena se rompe, en el nombre de Jesús, y creemos en un Dios, Señor, que traes libertad a través de Cristo Jesús. Dice la palabra, Señor, Padre Santo, que si Cristo los liberta, serán verdaderamente libres. Y hoy creemos que sobre nuestra nación, Señor, un manto de salvación sobre la vida de muchas personas, Señor, tocando corazones, transformando vidas, renovando, Señor, porque el que está en Cristo es una nueva criatura, dice tu palabra, Señor. Y hoy creemos que muchos vendrán a tus pies humillados, reconociendo su estado y también reconociendo que solamente a través de Jesucristo tienen esa oportunidad para que sus vidas sean transformadas, Señor, en el nombre de Jesús. Hoy oramos por todas estas personas, por todos estos hermanos que están pidiendo, Señor, porque tú, Señor, les bendigas, Señor, financieramente, económicamente, que están con problemas económicos, que no tienen, Señor, Padre Santo, para hacerle frente a sus necesidades. Tal vez alguno no tenga trabajo, tal vez alguno esté pasando un momento crítico porque lo despidieron del trabajo, porque tal vez su negocio, su empresa no está generando lo suficiente. Tal vez, Señor, en su hogar, en su familia, Señor, no hay provisión, pero hoy creemos en un Dios que nos ama, en un Dios que nos cuida, en un Dios que tiene cuidado de su pueblo, de sus hijos. Señor, abre puertas, Señor, Padre Santo, que llegue el dinero, Señor.

Señor, a las familias, que llegue el dinero al hogar, que llegue, Señor, esa opción de trabajo, que llegue, Señor, ese cliente a ese negocio, Señor, para que las ventas suban y esto pueda permitir, Señor, también que ese negocio, Señor, pueda cumplir con sus demandas, cumplir con sus obligaciones, Señor, en el nombre de Jesús. Hoy oramos por todos aquellos que están emprendiendo un negocio, que están emprendiendo en una empresa, que están, Señor, Padre Santo, confiando plenamente en ese Dios que tiene el control de todas las cosas y que provee, Señor, según así sea la necesidad de cada quien, Señor. Te lo pedimos en el nombre maravilloso de Jesús, Señor. Hijos tuyos, Señor, pueblo tuyo, bendecido, prosperado, Señor, en el nombre de Jesús. Opciones de trabajo que se abren, Señor, ahí donde tal vez la competencia es muy amplia, Señor, a nivel curricular, pero sabemos que tus hijos, Señor, tendrán una oportunidad de trabajo, que tus hijas tendrán una oportunidad de trabajo, Señor, que todos aquellos que hemos confiado en ti, Señor, tendremos, Señor Padre Santo, esa certeza y esa seguridad de que nuestro Dios que está en los cielos también es un Dios que cumple los anhelos y los deseos del corazón, Señor. Estamos orando por todos aquellos hermanos, Padre, que están solicitando una bendición, que están pidiendo una bendición por una casa propia, Señor. Hoy oramos pidiéndote que puertas también se abren, Señor, para que a través de tu bendición, a través, Señor, de tu gran poder, Señor, ese milagro sea, Señor, en la familia que está hoy clamando, que está hoy orando, diciendo, Señor, necesito una casa propia, necesito, Señor, que tú hagas un milagro, Señor, necesitamos como familia un techo, Señor. Glorifícate y manifiéstate en el nombre de Jesús. De la misma manera, aquellos que están vendiendo una propiedad o que están pidiendo, Señor, clamando y pidiendo, Señor, que esa propiedad se venda, porque a través de esa venta va a traer, Señor, una regulación a sus finanzas, a su economía, Señor, en el nombre de Jesús. Quizás es para pagar alguna deuda, quizás es para honrar alguna deuda, Señor, te lo pedimos en el nombre de Jesús. Oramos por todas aquellas personas que hoy están, Señor, pidiendo, Padre Santo, con todo su corazón, un cambio, Señor, una renovación, una frescura, una presencia de tu Espíritu, Señor, en sus vidas, y que esto produce, Señor, de manera inmediata, Señor, nuevas fuerzas, nueva intensidad a nivel, Señor, espiritual, Señor. Aquellos que se sienten cansados, aquellos que se sienten abatidos, tal vez hay hijos en esta mañana tuyos, Señor, que sienten que sus fuerzas ya no dan, Señor. Tal vez hayan hijas tuyas en esta mañana que dicen, Señor, ya me siento cansado, me siento cansada, pero hoy en esta mañana, en el nombre de Jesús, recibe, como dice el apóstol Pablo aquí en Filipenses, reciba paz, reciba nuevas fuerzas. Hoy levántate en el nombre de Jesús, porque el Señor quiere hoy fortalecerte, hoy el Señor quiere animarte, hoy el Señor quiere levantarte, hoy el Señor renueva tus fuerzas y te dice, yo estoy contigo, no temas, no desmayes, sigue adelante, sigue confiando, sigue perseverando, sigue actuando de manera íntegra delante del Señor, porque Dios tiene grandes cosas para tu vida. Hoy aquel que se siente cansado, que se siente, Señor, que ya no se puede más, hoy sus fuerzas son renovadas en el nombre de Jesús. Y aquel hermano que dice, yo quiero vivir una experiencia nueva con el Señor a través de su Espíritu Santo, también, Señor, en el nombre de Jesús, concede los anhelos del corazón, Señor, y que esas experiencias con tu Santo Espíritu vengan a vivificar, Señor, la vida de ese hermano, de esa hermana que necesita también retomar, Señor, esas experiencias contigo, Señor. Hoy, Señor, se va toda apatía, quita toda pereza, Señor, quita todo este tipo de agotamiento espiritual que está, Señor, atacando a tu pueblo, a tu iglesia. Señor, reprende al enemigo que ha tratado de levantarse en contra, Señor, de tus hijos, Señor Padre Santo, y esto ha producido, Señor, desánimo, y esto ha producido alejamiento, y esto ha producido deserción a nivel de cristianos, Señor. Pero en esta mañana esas cosas cambian y somos levantados, somos renovados, Señor. Mis hermanos son renovados en el nombre de Jesús, Señor, por tu maravillosa mano, Padre Santo, por tu maravilloso poder, Señor. Hoy queremos orar, Señor, por nuestra nación Costa Rica, la ponemos delante de ti, Señor, para que tú, Señor, nos sigas permitiendo vivir en este lugar quieta y reposadamente, como dice tu palabra, para que tú, Señor, sigas trayendo bendición sobre nuestra nación, Señor. Oramos por
todos los gobernantes, Señor, las personas que están en eminencia, Señor, no solamente en nuestro país, sino en todo el mundo, Centroamérica, Latinoamérica, el mundo entero, Señor, creyendo, Dios mío amado, que tú tienes grandes propósitos, Señor, para cada país, para cada nación, y nosotros como tal, Costa Rica, Señor, somos un país bendecido y te agradecemos, Señor, por vivir en un país tan y tan bendecido, Señor. Dale sabiduría a nuestros gobernantes para que cada vez, Señor, Padre Santo, en su intencionalidad, siempre haya un beneficio, Señor, que nos está afectando positivamente a todos los que en este país vivimos. Bendice Faro del Caribe, bendice a todos los que componen, Señor, este hermoso ministerio, junta directiva, Señor, y de ahí, Señor, colaboradores, todos aquellos que participamos, pastores, pastoras, Señor, bendice este ministerio de tal manera, Señor, que podamos seguir llevando ese mensaje de aliento y de esperanza a la vida de muchos de aquellos que tanto lo necesitan, orando en todo tiempo delante de ti, con toda súplica y con todo ruego, Señor, como en esta mañana, Dios mío amado. Te damos gracias en el nombre de Jesús. Te damos gracias, Señor. Gracias porque tú nos escuchas. Gracias porque todo está bajo tu control, bajo tu dominio. Te damos gracias, Señor, porque tú eres bueno, Señor. Y siempre seguirás siendo bueno, hoy, mañana y siempre. Te alabamos y te bendecimos en el nombre maravilloso de Jesús. Amado hermano, que el Señor les bendiga. Adelante, recuerde, siga orando, siga clamando, siga creyendo que tenemos un Dios poderoso que está de nuestra parte y que Él siempre listo y preparado para ayudarnos y sacarnos de todo tipo de situación que estemos viviendo. Se despide su amigo, su hermano pastor Cristian Rodríguez, y adelante en el Señor. No le cambie al dial, hermano, quédese con nosotros aquí, bendecido por la alabanza y la adoración que tenemos para ustedes.

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2: El título de esta alabanza se llama Yo le alabaré. En la voz de Joy Jara, Henry García, Yo Canto y Frank Giraldo, Aclamad al Señor. Con estos tres temas, así iniciamos el tiempo de alabanza al Rey de Reyes, al Señor de Señores, en este programa de Loores al Rey. Programa con música seleccionada. E invitarles a nuestros oyentes para se puede comunicar con nosotros a través de nuestra mensajería 8777-5965. Ya limpiamos la mensajería para atenderle a usted donde se encuentre por primera vez. Si nos escucha, le agradecemos su reporte de sintonía a través del 8777-5965. Nuestra mensajería, usted nos envía el reporte ya sea a través de la vía escrita o por medio de su voz con un audio no muy larguito, mi hermana, mi hermano, unos 30 segundos aproximadamente, para que usted nos pueda enviar su reporte de sintonía. O puede utilizar nuestra central telefónica 2286-1511, extensión 0. Por ahí se encuentra nuestra compañera Anabel Castro Frer en la central telefónica. Lista y preparada para atenderle a través del 2286-1511, extensión 0. Para este mes tenemos el segundo pasaje bíblico y está basado en Filipenses capítulo 4, versículo 19. Ni Dios, pues, suplirá todo lo que os falte conforme a sus riquezas en gloria en Cristo Jesús. Filipenses capítulo 4, versículo 19.
1: Eres perfecto, amor.
2: Esta es la palabra del Señor, mi hermana, mi hermano, y es el segundo lema de este mes de mayo, que ya vamos en su día número 21. Ya hoy 21 de mayo, ya vamos por la semana número 21 del calendario. Hoy es 21, así que gloria al Señor. La semana número 21, que va del 17 al 23 de mayo. Así que gloria al Señor en esta mañana donde usted se encuentre. Muchas bendiciones. Gracias por estar con nosotros disfrutando de nuestra programación en diferentes partes del territorio nacional. Esta es la señal que ilumina el sendero de la vida. 78 años iluminando el sendero de la vida. Una emisora con una sana doctrina, una emisora que proclama el Evangelio de Jesucristo a través de su palabra, mi hermana, mi hermano. Un ministerio por más ya de más de 7 décadas, ya vamos enrumbándonos a las 8 décadas, de iluminar el sendero de muchas vidas. Así que gloria al Señor, mi hermana, mi hermano, a cuántos le ha bendecido este ministerio. Muchos hermanos que tienen muchos años de escuchar esta emisora. Así que damos gloria y honra a nuestro Dios por este precioso ministerio. Dice por aquí, vamos a ver, un saludito que me hace llegar mi compañera Anabel Castro. Anabel Castro Frer, que es la que se encuentra en la central telefónica. Dice para Carmen Soto Ulate, que se encuentra cumpliendo años el día de hoy en Tamarindo, Guanacaste, de parte Favor Caribe. Y le agradecemos su colaboración para este ministerio. Le saludamos, gracias también por estar ahí disfrutando de nuestra programación. Tenemos un audio, lo escuchamos. Buenos días.
3: Hola, buenos días. Bendiciones, mis hermanos. Pelea, sector de la antigua griega. Quiero saludar a mi pastor, el pastor David, bendecirlo por el día de su cumpleaños, que hoy está cumpliendo años, que este año que Dios le ha regalado, que Dios le bendiga siempre, es de gran bendición para todos nosotros. Quiero bendecirlo, vive ahí por el Centro Comercial del Sur, detrás del Centro Comercial del Sur, y quiero bendecir a mi hermano David, a mi pastor, bendiciones de lo alto. Feliz cumpleaños, mi hermano, bendiciones, chao.
2: Bien, así que un saludote muy especial para él.
4: Hola, muy buenos días, hermanito, que Dios me bendiga grandemente, el hermanito que está allí en cabina en Faro del Caribe, que Dios lo bendiga. Quiero enviar un cordial saludo aquí en Pilabonda de Nicoya para mi esposo Jesús Alexander, para mi hijo Jesús David, para mi hija Fernanda y mi yerno, mi vecina Ceneira, su esposito Bonifacio, y en el cruce de Penso de Limón a mi primo Marcial, que es fiel oyente, y en Oriente de Juan Díaz para mi mamá María y mi padrastro Wadi, que son fieles oyentes. El saludo es de parte de Sarita de aquí de Pilabonda de Nicoya y a todos los fieles oyentes que en estos momentos se encuentran escuchando Faro del Caribe. Muchas bendiciones.
2: Muy bien, muchas gracias. A usted también, muchas bendiciones. Bueno, por aquí dice la hermana María, una petición con mucho gusto para el tiempo de la oración. Y al igual que Laura dice oración por Aldo Chavarro. Claro que sí, con mucho gusto. Ahí las tenemos presentes para el tiempo de la oración, que sería a partir de las 12 del día. Hola, Dios les bendiga. Saludos, Francisquito. Dios lo continúe bendiciendo. Soy Rosita Casanova. Quiero saludar a mis papitos Felipe, Domi, en Valle la Estrella, en Limón. Les saludamos. Un saludo ahí para el famoso allá de Río Celeste, Enrique Retana Gamboa. Les saludamos a usted y a su familia y a todos los adultos mayores de esa zona. Les saludamos, gracias por estar con nosotros. Dice por aquí, hola hermano, soy María de Concepción de Tres Ríos. Saludamos, gracias por estar con nosotros, muchas bendiciones. Buenos días, bendiciones hermanos, quiero mandar un saludo a mis compañeros de taller y Llantera La 4, a Daisy, Juanita, Luis y Ricardo. Les saludamos ahí a los hermanos, que Dios los bendiga mucho. Bueno, nos manden fotos ahí para conocerlos también, y al igual que a todos los hermanos que nos envían sus fotos, gloria al Señor, muchas bendiciones para ellos. Buenos días, Francisco, quiero mandar saludos a mi hijo Gilbert Fonseca, que está cumpliendo 18 años, que Dios me lo bendiga y que lo amo mucho de parte de su mamá Ana Quiroz en Tejar del Guarco, Cartago. Le saludamos con mucho cariño, muchas bendiciones.
5: Buenos días, quisiera bendecir a mi madre Maure Hernández Umaña en San Pedro de Pérez Celedón, que hoy está cumpliendo sus hermosos 48 años. Felicito, me la bendiga y me la proteja siempre. Te amamos de parte de sus hijas. Un saludo.
2: Claro que sí, un saludo muy especial. Buenos días, soy Rachel. Saludos desde Tejona de Tilarán, Guanacaste. Mi padre Gerardo y yo estamos en sintonía todos los días, llenos de bendición con ustedes. Dando gracias a Dios por la mejoría en las condiciones climáticas y poder continuar el proyecto de construcción. Bueno, gloria al Señor. Les saludamos con mucho cariño.
6: Buenos días, mis amados hermanos de Faro del Caribe. Son de mucha bendición para mi vida y para muchas personas aquí en Costa Rica, fieles oyentes, y los nuevos que se están integrando a la emisora. Quiero mandarle un saludo muy especial a todos los oyentes de Faro del Caribe. Marlene los está escuchando. Aquí a Gregorio y a Huguito, que están aquí escuchando. Y aquí a Arita y a la Anita, que son fieles oyentes de Faro del Caribe, que ellas también las edifican. Son dos mascotas. Gracias, Sonia Lobo, para servir.
7: Buenos días, Francisco. Para reportar sintonía de San Pedro Turruares, Wilber Villalobos, para saludar a Fernando Guzmán en Puriscal, Oscar en Puriscal, Fernando Bonilla, Jorge Bonilla en Río Cuarto, y a toda la familia Villalobos Rodríguez en todo el país. Un abrazo, Francisco, a la distancia. Bendiciones. Y a Wander Villalobos allá en Caulla, Montezuma.
2: Gracias, Wilber. Dios te bendiga, mi hermano.
8: Saludos y muy buenos días, mi hermano Luis Méndez, aquí en el trabajo. Saludos a mi princesita Milena allá en mi casa. Mi hermano, nosotros sembramos en Faro, por la gracia y el favor de Dios, para hacer propias esas palabras que nos dejó el Padre. Clama a mí, yo te responderé. Cuando estás en el lodo, en agosto, te tienda la mano. Muchas bendiciones. Y a cada persona que hoy esté pasando alguna prueba, lea la palabra ahí están todas sus respuestas de que Él está vivo y que Jesucristo llevó nuestras cargas. Muchas bendiciones.
2: Muchas gracias, mi hermanito Luis. Dios te bendiga.
9: Hola, buen día. ¿Cómo estamos, Faro Caribe? Mira, soy Rodrigo de la zona norte aquí. Bueno, hoy un día soleado, gracias a Dios. Se ve que va a permanecer un poco soleado en la mañana. Quizás en la noche o en la tarde habrá presión, como siempre en San Carlos. Y nada, felicidades, Francisquito, por su programa, que es cosmopolita, o sea que mucha gente lo escucha en nuestro país y fuera de las fronteras, claro. Feliz día, Costa Rica.
2: Gracias, mi estimado Rodrigo Sequeira.
10: Muchas bendiciones para ustedes, hermanos pastores de Faro del Caribe. Amén. Soy Griselda y pido oración para mi salud y también para la salud de mi hermana. Mucho gusto. Mi salud con respecto a la diabetes. Que me sane el Señor de diabetes y que restaure mi columna vertebral de manera que yo mantenga el equilibrio. En el nombre poderoso de Jesús, les doy muchas gracias y muchas bendiciones. Amén y amén.
11: Mucho gusto. Buenos días, Francito. Bendiciones para ti. Un abrazo fuerte a la distancia desde Río Frío, Finca 1, de Sarapiquín. Primero que todo, dale gracias a Dios por un nuevo día, porque nos regaló sol, palabra cobijas. Y un saludito para mi mamá, Elsa Alfaro Rodríguez, acá en Río Frío, a mi cuñada María, que está aquí a la par mía, bueno, vecina. A mi hermano Julio, a Marcos, a mi cuñada Ariela, a los chiquitos, a Sammy y a Aarón. Bendiciones para todos y todas de parte de Mercedes Durán Alfaro. Bendiciones.
2: Muchas gracias, Mercedes. Dios te bendiga. Dice, hola, hola, Dios les bendiga mucho más aquí en sintonía, aprovechando el tiempo que Dios nos da de parte de la hermana Ligia Elena Guadamuz, nuevas son cada mañana, dice, de hecho que viene la canción, ajá, la que sigue habla de eso, nuevas son cada mañana, así que con mucho gusto vamos a escuchar este tema. Walter, Dios te bendiga, mi hermano, un placer saludarte. Él es un fiel oyente de Faro del Caribe, soy de Nicaragua, mi estimado Walter, Dios te bendiga y bendiciones a él. Para usted y toda su estimada familia.
12: Buenos días, Francisco. Muchas bendiciones aquí en el Valle del General, donde Jesucristo es el general. Saludos para mi hermana Shirley Valverde, que cumple años en Peñas Blancas de Pérez de León. Que Dios la bendiga mucho. Amén. Le dé muchos años, mucha salud. Saludos para todos.
2: Vamos a ver qué pasó por ahí. Vamos a volver a.
12: Dios la bendiga mucho. Le dé muchos años, mucha salud. Saludos para todos los que escuchan la emisora.
2: Hasta ahí llegó el mensajito, así que gracias, Vinicio. Dios te bendiga, mi hermano. Es un placer saludarte.
13: Buenos días, bendiciones, Francisco. Un reporte de sintonía de Franklin Zúñiga, de Ojo de Agua, de Guatajorco, de seguir escuchando Flores al Rey. Aquí con el tío Carlos, aquí respondiéndome de un accidente laboral. Gracias a Dios, aquí con unas costillas fracturadas, pero Dios primero, ya pronto voy a empezar a trabajar de nuevo. Bendiciones, buenos días.
2: Dicha, mi hermano, Dios te bendiga.
14: Buenos días, pastores del Faro del Caribe, para mandarles un saludo cordial a todos ustedes ahí en cabina, para que me complazcan con una alabanza bien bonita, ahora en la mañana, que están en complacencias. Bendiciones, hermana Zenia.
2: Dice por aquí, buenos días, salúdeme a mi hermano Heiner Aguilar, que está privado de libertad. Fiel oyente, pronto va a salir de ese lugar de parte de la hermana Selenia Chávez. Ah, gloria al Señor. Un saludote muy especial para Heiner Aguilar y para todos, de paso, y para todos los que están privados de libertad, que Dios los bendiga. Y muchas gracias ahí por estar con nosotros.
15: Buenos días, mi nombre es Elizabeth Tomás Castillo, aquí en Pérez Celedón. Que el Señor me les bendiga, me los guarde, que el Señor me los guarde a todos sus pastores que están en paro, los que están en salida y entrada, y los que vienen a las 12, los de la noche y el otro día que venga. Si Dios lo permite, salud a todos los que oyen en paro, cariño. El Señor me les bendiga y me los guarde.
2: Hasta ahí llegó el mensajito, hermana Elizabeth Castillo, que Dios me la bendiga, y gracias también por estar con nosotros. Bueno, en pocos segundos serán las 10 de la mañana en punto en Costa Rica, en San José, Costa Rica. Le agradecemos en este preciso momento, las 10 en punto de la mañana. Nos vamos con música y ya estaremos regresando con más saludos, más reportes de sintonía a través de nuestra mensajería 8777-5965. Nuestra mensajería que ingresa a la cabina principal y la central telefónica. Con mucho gusto le atiende a nuestra compañera Anabel Castro Freire. Ya regresamos en Loores al Rey.

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0: Tema de palabra en acción, este canto se llama Como hizo David. Las 10 con 14 minutos, continuamos con más saludos, más mensajes a través de los medios disponibles. Muchas gracias por continuar con nosotros. Les saludamos, les bendecimos, les agradecemos por mantenerse con nosotros. Continuamos con más de los audios. Buenos días.
1: Don Francisco, buenos días, bendiciones. Aquí Esteban Salazar reportando sintonía, saliendo de San José para Liberia, en compañía de la mejor Radio Faro del Caribe. Bendiciones y muy buen día. Un abrazo a toda la gente que oye Faro del Caribe.
0: Muchas gracias, mi hermano. Dios te bendiga. Otro de los audios, lo escuchamos.
2: Buenos días, hermanito Francisco. Quiero mandar un saludo a la hermana Zenia de parte de Mireya Chavarría Villalobos, de aquí de Bello Horizonte, y a Mayela Calderón Villalobos y a Jacqueline, que está aquí pelándose un pollo.
0: Muchas bendiciones.
3: Muy, pero muy buenos días, bendiciones para todos nuestros hermanos de Faro del Caribe. Francito, para usted, mi hermano, que el Señor me lo bendiga mucho. Quiero enviar un saludo a mi hermano Luis Madrigal y su servidor Daniel Madrigal, quienes estamos aquí en nuestra casita haciendo una reparación y escuchando la 97.1 Faro del Caribe y toda su programación. Así que bendiciones para todos y sigamos escuchando Faro del Caribe, iluminando el sendero de la vida. Uh-huh. Buenos días, bendiciones, amén y amén.
0: Muchas gracias, mi estimado Daniel Madrigal, que Dios me lo bendiga mucho, como un locutor lo hizo, qué maneras. Así que le saludamos para él y a toda su estimada familia.
4: Buenos días, hermano Francisco, muchas bendiciones para usted y para todos los radioyentes ahí de la emisora Faro del Caribe. Le habla Ronnie Díaz, aquí sobre las 22 morenas de Cartago hacia Pérez Celedón, si Dios lo permite. Quiero saludar a mi mamá, mi madrecita querida, en el cajón de Pérez Celedón, Alba Montiel Rayo, a mi hermana Fanny, a mi hermana Giselle. Quiero saludar también a la hermana auxiliadora Ureña, ahí en el cajón también. Un saludo para ella, para todos. Que el Señor me los bendiga.
0: Muchas gracias, Ronnie, que Dios te acompañe, mi hermano. Muchas bendiciones.
5: Buenos días, Francisco. Amaneció, Dios me lo bendiga, me lo guarde en todo momento. Bendiciones para todos ahí. Las alabanzas son preciosas. Yo alabo a Dios con las alabanzas y el Espíritu Santo. Quiero que me ponga la canción Platicando con Mamá, si es posible que me la ponga, ¿verdad? Bendiciones para todos ahí. Mi nombre es Teresa Chávez de Pérez Celedón.
6: Buenos días, hermanos, todas en cabina, sean bendecidos en este día, ustedes y todos sus seres queridos. Para que me saluden en Venecia de Limón al pastor Carlos Matamoros, que está de cumpleaños, de parte de la hermana de Luisa de aquí de Limón, que me pongan un canto para él. Muchas bendiciones para todos. Amén de Luisa.
0: Gracias, hermanita Luisa, que Dios te bendiga. Dice por aquí, buenos días, hermanos de Faro del Caribe. Un saludo para todos los que laboran en la emisora y para todos los radio oyentes. De parte de Anita de Desamparados, les saludamos, gracias por estar con nosotros. Otro de los audios, lo escuchamos.
7: Buenos días, Faro del Caribe, buenos días, Francisco. Saludos cordiales para todos los oyentes de Faro. Y aquí decirle a la hermana esa de Limón, qué rico, más bien, bueno, sí, yo sé que están pasando inundaciones y todo eso, ¿verdad? Pero hermana, vieras aquí en Guanacaste, estamos... pero con un verano, pero terrible, ¿verdad? Estamos, ¿cómo se puede decir? En sequía, uh-huh. Por falta de lluvia, Dios mío, que tenga misericordia. Y saludos para todos y saludar aquí en la casa para mis nietitos, Joseph y Jake, el que están haciendo tareas porque no tuvieron lecciones, entonces están bien afonados haciendo tareas estos muchachos. Saludos cordiales para todos y bendiciones para todos, de Isabel de García Muñoz Nicoya.
0: Muchas gracias, hermanita Isabel, que Dios me la bendiga. Dice un saludo para el personal y el saludo para la distribuidora Marco Ulate,

0: Eso, doña Vicky, que Dios me la bendiga. Y ahí nos envía la foto, doña Vicky. Eso. Muchas bendiciones para ella. Gracias por estar con nosotros. Más de los audios, más de los
1: Buenos días,
0: mensajes.
1: corazoncito. ¿Cómo se llama esa
0: Saludos
1: canción que
0: y
1: está
0: todos
1: puesta?
0: los hermanos oyentes.
1: Gracias, mi amor, que Dios me la bendiga.
0: Esa canción se llama Como hizo David, de Palabra en Acción. Otro de los audios.
2: Buenos días, don Francisco. Que Dios me lo bendiga grandemente. Soy fiel oyente Farrucaria y quiero mandarle un saludo a la pastora Inés del Coto de parte de Marvin, que la quiero mucho.
3: Buenos días, Francisquito. Soy Teresa Valle aquí de Tres Ríos. Para bendecirlos en este nuevo día y a ti y a todo su ministerio. Que tengan un excelente día y yo siempre los escucho. Aquí yo soy una adulta mayor, pero a veces se me olvida. Pero la gloria sea para el Señor, porque siempre los estoy escuchando.
0: Muchas
3: y
0: gracias.
3: Saludos a todos los que escuchan esa bella emisora, que es de mucha bendición. Saludos y que tenga un excelente día y que tenga un excelente regreso a casa. Muchas bendiciones y que lo pase bien Elita y todos los del ministerio. Chao.
0: Muchas
3: gracias. Bendiciones.
0: Muchas gracias, hermana Teresa, que Dios me la bendiga ahí por estar con nosotros. Dice por aquí, buenos días, hola, muy buenos días, estimado Francisco Solera. Un saludo para mi amiga Clara Gómez, desde Valle, aquí estoy en sintonía, Francera del Valle de la Estrella, la familia Viales Reyes. Dios te bendiga siempre y saludos para mi amiga Clara Gómez, les saludamos, gracias por estar con nosotros. Bendiciones, hermanos, desde Pérez Celedón, ahí nos están reportando la sintonía. ¿De qué parte, Pérez Celedón? ¿Y cómo se llama la persona que nos está reportando ahí desde Pérez Celedón? Así que, ¿y de qué parte Pérez Celedón? Para nosotros es importante saber de qué parte del país están escuchando la emisora y cómo está llegando la señal de Faros del Caribe. Dice un saludo para en Puerto Jesús de Nicoya, bendice a María, bueno, la hermana María Aguirre, nos reporta la sintonía, le saludamos y muchas gracias ahí por estar con nosotros. Un saludo para la hermanita, vamos a ver, Marta Gómez, ahí nos hace llegar su ofrenda para este ministerio a nombre de la Asociación de Comunicaciones Faros del Caribe. Y sus ofrendas, así que un saludote muy especial y gracias ahí por su gran apoyo para este precioso ministerio.

Bueno, estamos casi llegando a las 10 con pocos segundos. En este momento, las 10 con 24 minutos. Vamos a escuchar música. Ya estaremos regresando con más saludos. Recuerde, mi hermana, mi hermano, ya acercándose el cierre del mes. Ya vamos ya por 21. Ya vamos por 21. Y para el... Vamos a ver por aquí, tenemos información importante que siempre se la hacemos compartir a nuestros oyentes y también seguimos con la bondad del Señor, con la quinta gira nacional dentro del espacio de Conociendo la Gran Familia, visitando para orar y evangelizar con nuestra móvil en por y desde los 84 cantones de nuestro país, de los cuales ya hemos avanzado, ya bastantes cantones llevamos. El versículo lema en esta ocasión está basado en Números capítulo 6, versículo 24, y dice la palabra: Jehová te bendiga y te guarde. Agradecemos a Dios por este programa y también por todos los pastores que participan de este plan. Recuerde, mi hermana, mi hermano, están en el espacio de Cátedra del Aire. Seguiremos programando la nueva serie llamados Personajes del Antiguo Testamento, donde estarán colaborando expositores de la palabra.

Nuestro anhelo en el Señor es que sean las enseñanzas de muchísima edificación para todos nosotros. Nuestra vigilia mensual, Dios mediante, será el viernes 29, desde las 9 de la noche hasta las 6 de la mañana del sábado 30 de mayo. Gracias al Señor por todos los que pueden participar de este hermoso tiempo de refrigerio y edificación espiritual. Y como es de conocimiento general, durante el mes de mayo, en diferentes fechas y países se celebran el Día de la Madre en muchísimas latitudes del mundo. Así que estaremos agradeciéndole al Señor por cada una de las madres de nuestros oyentes y todas aquellas madres que son oyentes de este ministerio. El día sábado 30 de mayo festejaremos el Día de la Madre a nivel internacional, con una programación especial incluyendo saludos, música, reflexiones bíblicas y obsequios para compartir con nuestros oyentes en tan especial fecha, de 10 de la mañana a 2 de la tarde. Apenas termine el programa Mundo Infantil, arrancamos con la programación especial del día de para todas las madres de nuestros oyentes y aquellas madres que son oyentes de este ministerio. Así que el Día de la Madre a nivel internacional. Seguimos orando por cada uno de nuestros oyentes y por cada uno de los colaboradores de este ministerio, para que vivamos con esperanza, la certeza y la seguridad que la palabra del Señor nos da. Por tanto, a ti, Jehová, Señor, miran mis ojos, en ti he confiado. No desampares mi alma, dice el Salmo capítulo 141 en su versículo 8.

0: saludos de para este programa y escuchamos.
1: Buenos días, hermano, bendiciones. Amén. Aquí desde Quebrada Grande de Liberia, reportando sintonía, soy Gladys Salas.
0: Muchas gracias, hermanita Gladys, que Dios me la bendiga y gracias también por estar con nosotros.
2: Buenos días, chiquitos, pero como amanecieron, espero que bien. Amén. En nombre de Jesús. Pido oración por mí para que el Señor se glorifique y me llamen de Limas. Ya llevé la referencia que me mandaron del trabajo social y estoy esperando que me llamen para poder con esa ayudita pagar la casa.
0: Bueno, muchas gracias, que Dios me la bendiga, hermana Gisela. Sería a las 12 del día el siguiente tiempo de la oración, con mucho gusto, para aquí la tenemos presente. Buenos días, Francisco, ¿cómo estás? Aquí sintonía de la emisora Víctor Ulate, el cordial saludo, mi estimado Víctor Ulate, para usted y su familia. Le saludamos con mucho cariño. Muchas gracias por estar con nosotros. Buen día, saludos en sintonía desde el Archivo del Estado. Muy buena programación. ¿Será posible, Gustavo? Saludos, Gustavo. Que Dios te bendiga. Gustavo Aquela, Dios te bendiga. Placer saludarte, mi hermano. Gracias por estar con nosotros. Tenemos otro de los audios. Lo escuchamos.
3: Hola, Francisquito, Dios te bendiga, buenos días, ¿cómo han estado? Espero que muy bien. Francisquito, es para enviar un saludo a mi hija Silas Agüero, que está aquí conmigo hoy. Entonces, para decirle que lo amo mucho, que es un niño muy especial, muy obediente, y que hoy está aquí conmigo, entonces estoy muy, muy contenta, muy feliz. Un saludo muy especial para él. Esto es de parte de su mamá, Yajaira Vargas, desde la Suiza de Turrialba. Dios me los bendiga muchísimo. Bonito día, Francisquito.
0: Gracias, muchas gracias, manita Yajaira. Dios te bendiga. Otro de los audios, lo escuchamos.
4: Bendiciones, Francisquito. Buenos días, Francisquito. Que Dios te bendiga, Francisquito. Bueno, ahí vive mi ofrendita, Francisquito Santos Cruz.
0: Ah, muy bien.
4: Bendiciones a la emisora.
0: Gracias, muchas gracias, hermanito Santos. Dios te bendiga ahí por su apoyo para esta emisora. Así que le saludamos y gracias también por estar con nosotros. Bueno, estamos a las 10 de la mañana con 31 minutos. Ya el tiempo sigue avanzando. Nos vamos con esta alabanza y ya regresamos con más saludos.

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3: Es el tema de Isaí Canales. Estamos con la canción Cristo es el Magnífico. Tenemos más mensajes, más saludos que nos ingresan. Así que un saludo muy especial para todos nuestros oyentes.
4: Hola, hola, buenos días, hermano Francisco. Dios me lo bendiga. Dios bendiga a todos los hermanos, a la familia de Faro del Caribe. Reportando sintonía aquí de la Suiza de Tegucigalpa. Soy Dalia.
3: Muchas gracias, Dalia. Que Dios te bendiga.
5: Buenos
3: muchas bendiciones.
5: Días, buenos días, Francisquito Solera. Dios lo bendiga. Un gran placer de saludarle en este día. Mi nombre es Lucina Hernández de Palmares. Soy fiel oyente. Y quiero saludar a todas esas mujeres valientes que están luchando día con día en los caminos de Dios, y que sean valientes y fuertes, que adelante está su corona y un gran banquete. Y un gran saludo de parte mía, de Lucina, de esas hermanas que me saludaron un día de estos, que estoy muy agradecida, que me han levantado el ánimo, y aquí voy adelante también.
3: Dice por aquí, buenos días, quiero información de un anuncio que dieron de vigilia. Bueno, yo dije la vigilia de todos los meses, Faro del Caribe, los últimos viernes de cada mes cerramos con nuestra vigilia de 9 de la noche a 6 de la mañana. O sea, quiere decir que los últimos viernes de cada mes está la vigilia no presencial. Es para los que escuchan a través de la 97.1, a través de nuestra página y a través del Facebook. Esos son los medios por los cuales las personas pueden escuchar por el momento lo que es la vigilia mensual. El sábado, amaneciendo sábado, o sea, es el viernes 29 de mayo a las 9 de la noche, y amaneciendo sábado 30 hasta las 6 de la mañana del sábado 30. Esa es nuestra vigilia, Dios mediante, que los hermanos pueden escucharla. No es presencial, para que lo tenga por ahí presente. Dice por aquí, bendiciones, quiero que me saluden en Parrita a la hermana Luz Hidalgo, que está cumpliendo años hoy. Y en este momento está acompañada con nuestra madrecita Adelia Hidalgo, de hace poco también cumplió 100 añitos. Gloria al Señor, que el Señor me la bendiga y me la tenga con salud, de parte de Elizabeth, su hermana, de aquí desde Santa Ana. Así que un saludote muy especial, y mandamos así suavecito el abracito a la hermana. Imagínese, hermana, su hermanita Luz Hidalgo, que está cumpliendo 100 añitos. Gloria al Señor, que Dios me la bendiga mucho. Y en este momento, que está acompañada por nuestra madrecita Adelia Hidalgo, que hace poco también cumplió 100 añitos, que es la madrecita Adelia, y la hermana Lucy Hidalgo, que también está cumpliendo el día de hoy. Así que gloria al Señor por la vida de cada una de ellas, que Dios me las bendiga mucho. Dice por aquí, más de los audios, escuchamos.
6: Dios te bendiga, Francisco Solera. Habla Adrián de Cartago. Aquí Cartago está ventoso, queriendo sol, pero no sale el solcito. Para mandar un saludo a mi mamá Flor Gerardina Coto Soto, recolectora Faro, en la bendición de Dios, que me la bendiga mucho y que me la conserve con mucha salud.
3: Amén.
6: Muchas gracias, buenos días.
3: Muchas gracias, Adriancito, Dios me lo bendiga. Le recordamos a usted y a su mamita que Dios los bendiga mucho allá en Cartago. Y bueno, no sé si la hermana todavía tiene la pulpería, Adriancito, así que un saludote muy especial para ella, que Dios me la bendiga mucho. Hermanita muy especial.
7: Hola, Francisquito, Dios me lo bendiga, Francisquito. Soy Yolanda Jepes de Valle, y reportándome para que salude a mi esposito que está conmigo aquí en la casa hoy, Domingo Calderón. Muchas bendiciones, Francisquito, que el Señor lo guarde y lo proteja cuando vaya a regreso para la casita. Muchas bendiciones, gracias, para usted y para toda su familia.
3: Muchas gracias, hermanita Yolanda Que Dios me la bendiga mucho. Un saludo para mi papá, José Luis Solano. José Luis Solano, Sandy, de parte de su hija Lynette Solano. Los escuchamos desde Poás de Alajuela. Bendiciones, así que les saludamos con mucho cariño y gracias también por estar con nosotros. Salúdenme a mi mamá Ana, que ayer cumplió 73 años en Liberia, de parte de Selenia Chávez. Les saludamos en esta mañana y gracias por estar con nosotros. Cristo es el magnífico. Bueno, para usted que está celebrando esa fecha tan especial, mi hermana, mi hermano, la de tu cumpleaños, con mucho cariño vamos a dedicar esta preciosa canción y muy gustada, por cierto, en la voz de los hijos del rey, este canto, Feliz Cumpleaños.

0: Un feliz cumpleaños, así se llama la canción, cumpleaños feliz, en la voz de los hijos del rey. Ya en la parte final de este programa, ya venimos con A la luz de la palabra, como todos los lunes, lunes a sábado a las 11 de la mañana, usted escucha el programa de A la luz de la palabra. Vamos a ver por aquí. Dice otro de los saludos, un audio tengo por aquí, lo escuchamos.
1: Hola, hola, hermanito, el Faro del Caribe, buenos días, que Dios lo bendiga, que Dios lo proteja. Para saludar a mi hijito Dieguito, que está en el trabajo de parte de su mamita, doña Albita de Carrillo, Guanacaste, bajo la cobertura del Todopoderoso, en el nombre de Jesús, amén y amén.
0: Un saludo para usted, hermana Alba, ya desde Carrillo, Guanacaste. Un saludo muy especial y gracias por estar con nosotros. Así que hemos saludado a todos los que están celebrando su fecha de cumpleaños con mucho cariño, para todos los que de manera muy especial Dios le ha permitido un año más de vida. Gloria al Señor para cada uno de ellos. Y como su palabra nos recuerda, mi hermana, mi hermano, importante lo que día tras día nos recuerda su palabra y hace que usted, mi hermana, mi hermano, lo tenga presente. Y lo dice, por cierto, cuando llegaremos a leer el libro de Eclesiastés, ya finalizando el capítulo 12, en su primer versículo dice: acuérdate de tu Creador en los días de tu juventud, antes que vengan los días malos y lleguen los años de las cuales digas: no tengo en ellos contentamiento. Así que, hermana y hermano, acuérdate de tu Creador. Cada día que usted cumple años, todos los días, cada momento, acuérdese de su Creador. Preciosa palabra que usted lo va a escuchar cuando finalicemos el libro de Eclesiastés en su capítulo número 12, que es el último capítulo de este libro. Bueno, dice: buenos días, bendiciones, hermano Francisco Solera. Un saludo para toda la familia de Faro, es de gran ayuda espiritual, lo escucho y no la cambio, dice María Rosa desde Pérez Celedón. Cordial saludo, mi hermanita María, que Dios me la bendiga. Qué montón de oyentes tenemos allá en la zona de Pérez Celedón, este cantón de la provincia de San José. Así que un saludo muy especial. Quiero agradecerle por aquí, hermano Freddy Aguirre. Mi hermanito Freddy, Dios te bendiga. Muchas gracias por su apoyo para Faro Caribe. Nos envía la colilla ahí del depósito. Eso, muchas bendiciones. Y por cierto, lo hizo el día 18. Así que saludos, mi hermanito Freddy. Dios te bendiga, mi hermano. Gracias por su apoyo para Faro Caribe.
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0: Bueno, nos despedimos de este programa. Ya venimos con A la luz de la palabra. Muchísimas gracias por su atención. Que Dios les bendiga y continúe disfrutando de la programación que le brinda esta su emisora preferida, la 97.1, los 1080, y nuestra página en internet www.farocaribe.org. Bendiciones, buenos días.

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1: Son las 11 en punto.
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1: Que Dios le bendiga. Gracias por estar con nosotros en este programa A la Luz de la Palabra. Y hoy vamos a continuar con el tema que hemos estado desarrollando, Hombres de Espíritu Superior. En la entrega pasada estuvimos hablando de ciertas características que tiene el hombre de espíritu superior basado en el libro de Daniel. Y hoy vamos a continuar con otras características que también tienen que tener el hombre de espíritu superior. Pero al final del programa anterior estuve hablando un poco sobre el orgullo que debe de eliminarse de aquel que ama al Señor y que busca del Señor. Y hoy quiero continuar con este tema, dando a entender lo mismo que dijo el salmista: Dios no le gusta el corazón soberbio. ¿Por qué? Porque no es un corazón moldeado, no es un corazón que se pueda moldear. La característica de la soberbia y del orgullo es muy simple: hago lo que quiero, cuando quiero y porque quiero. Ni siquiera se toma en cuenta la voluntad del Señor. Y es por eso que a la vida y a la luz de Daniel podemos comprender que Daniel nunca fue un hombre soberbio, sino que al contrario, fue un hombre que dependía 100% de Dios. Y no solamente dependía de Dios, sino que se dejaba transformar por el poder de Dios. Daniel nunca tuvo una característica tan soberbia, sino que más bien él comprendía que la humildad era también sinónimo de llenura espiritual. Por eso, cuando se le aparece la escritura al rey, al que buscaron fue a Daniel, a ese hombre sencillo, no soberbio. Y él prácticamente, al final del versículo 30 de Daniel capítulo 2, nos da a entender una realidad y dice: y a mí me ha sido revelado este misterio, no porque en mí haya más sabiduría que los demás videntes, sino para que se dé a conocer al rey la interpretación y para que entienda los pensamientos de tu corazón. Vea hasta dónde llega la humildad de Daniel. Daniel no dijo: es que yo soy más que tus videntes. No, él entendía que era Dios el que lo había puesto en gracia y que ahora él tenía que actuar con esa prudencia y sabiduría como lo vimos en el programa anterior. Es por eso que Filipenses capítulo 2 versículo 3 dice: nada hagáis por contienda o por vanagloria, antes bien con humildad, estimando cada uno a los demás como superiores al mismo. Nótese qué lindo rasgo de humildad nos muestra el apóstol Pablo también. En este capítulo 3, Pablo, sus inicios de este capítulo, habla de la transformación que él tuvo de un hombre soberbio a un hombre lleno del Espíritu de Dios y característica de la humildad. Pablo empieza a decir que él, si tenía algo en que jactarse, era el mismo, judío de judíos. Da su linaje, da lo que él enseña. Pero después dice que todo eso lo tiene por basura, porque él prefiere ser hallado en Cristo. Nótese cómo el Señor transforma a Pablo de un corazón, como dice el libro de Hechos, que transpiraba muerte, a un corazón completamente renovado, humilde, listo para hacer la voluntad de Dios. Ahora, tenemos que entender que otra de las características de un hombre de espíritu superior es que no solamente es humilde, sino que también es íntegro. Y en el tiempo que hoy estamos, la integridad muchas veces se ha perdido del siervo y del que sirve al Señor. Se ha perdido. ¿Por qué? Porque la integridad es una honradez, o lo podemos traducir como una honradez, una honestidad, un respeto por los demás. También corrección, responsabilidad, control emocional. Respeto por sí mismo, puntualidad, lealtad, pulcritud, también disciplina, congruencia y firmeza en sus acciones. En general, es alguien en quien se puede confiar. Por eso es que la integridad se aplica en la persona que es transparente. El apóstol Pablo utiliza un término bastante interesante: como carta abierta. O sea, no hay nada secreto en esa persona. No hay nada que no se haya revelado antes. Ahora, quiero analizar un poco principalmente los verbos que podemos traducir esta palabra integridad, y uno de esos es honradez. Una de las cosas que vemos en Daniel es que él era un hombre honrado. No se aprovechó de su circunstancia para tener ganancias más allá de lo permitido. Una de las características de un hombre de espíritu superior es que no saca ventaja de la posición que tiene, sino que al contrario, muestra ser una persona honrada, muestra ser una persona que sabe que la prudencia va de la mano con la integridad. Ahora, el siguiente verbo es la honestidad. Vea cómo vemos en Daniel una conducta honesta. Es más, en el capítulo 6, antes de que él empezara a pasar la prueba del pozo de los leones, él abiertamente dice que adora a Dios. Él abiertamente dice que él ama a Dios. Él abiertamente dice que a Dios es al que sirve. Vemos una honestidad en Daniel. Daniel no cambia su parecer, como dije en el programa anterior, por lo que está viviendo, sino que al contrario, es tan honesto que él dice, no importa lo que la consecuencia que me traiga el estar sirviendo a Dios ante un edicto real, que quiero no contaminar incluso mi espíritu mintiendo y diciendo algo que no es. Hoy en la actualidad conocemos a mucha gente carente de honestidad porque, como vimos en el programa anterior, es una persona de doble ánimo que constantemente miente para salvarse o miente para librarse de las malas decisiones que pudo haber tomado. La honestidad es algo que debemos de comprender como la realidad de lo que creemos. Si yo creo que Dios es verdad, mi vida tiene que girar en la honestidad de la verdad. Por eso no hay mentira en un hombre de espíritu superior. Y quiero aclarar algo. Cuando hablo de hombre, me estoy refiriendo a toda la humanidad, tanto hombre como mujer. Cuando una persona es llena del Espíritu Santo, una de las características que tiene que aprender a abandonar es la mentira, porque la mentira no es honestidad. Ahora, nótese que el otro verbo es respeto. Esto me gusta mucho, porque la persona de espíritu superior trata a los demás como quiera ser tratado él mismo. La famosa regla de oro. La regla de oro no es solamente pedid y se os dará, sino que Jesús también añade una particularidad en este texto, y es traten a los demás como quieren ser tratados ustedes. La pregunta correcta es, ¿cómo quiero que me traten? ¿Con irrespeto o con respeto? ¿Con honradez? ¿Con honestidad? ¿Cómo quiero que me traten? Por eso es que la persona íntegra va a ponerse primero él como reflejo para tratar a los demás como él quiere ser tratado. El respeto es mutuo. No podemos exigirle a nadie respeto si no aprendemos a respetar primero. Ahora, también tenemos que entender que otro de los verbos puede ser también corrección. La persona íntegra se corrige constantemente. Por eso no se baja de la mesa del alfarero. Sabe que la mejor forma de la corrección es en un constante proceso de Dios, teniendo en sí la base de la verdad revelada, que es la Escritura, para la corrección de su propia vida. Es responsable. Es por eso que Daniel nunca dejó de cumplir lo que el rey le mandaba. Tenía una responsabilidad como símbolo o como insignia de la integridad. Ahora, también tenemos que entender que una de esas características de la integridad es la puntualidad. Aunque no lo creamos, amados hermanos, usted que me está escuchando, una de las características más importantes que pueda tener un hombre lleno del Espíritu Santo es el sí o sí o no o no. La puntualidad es característica del hombre y la mujer que muestran un espíritu superior. Es ahí que prácticamente por eso Daniel generaba confianza. Daniel generaba esa confianza porque no era solamente un hombre hablador, sino también era un hombre que mostraba su superioridad a través de la gracia del Señor con hechos. Daniel era un hombre íntegro en todo ámbito. El actuar de Daniel no era solo por conveniencia o por agradar a los demás, porque me están viendo. Tenemos que entender algo. La integridad se ejerce cuando no nos están viendo. Porque cuando nos están viendo, podemos actuar en integridad. Pero el corazón que ha sido lleno de un espíritu superior, en todo ámbito, es prácticamente transparente. Su integridad lo va a llevar a actuar cuando me ven y cuando no me ven. Dios vio en Daniel un líder digno de confianza, por lo cual siempre lo guardó y lo respaldó en todo lo que él hacía. Como dije en el programa anterior, Daniel era un hombre lineal, no tenía doble ánimo. Por eso, aparte de la humildad, él mostraba una integridad. Lo que él hacía, lo hacía en público y en secreto. Una de las cosas que lleva a la integridad es que muchas veces la integridad es el galardón de la persona real, realista o que muestra la realidad de lo que es. Daniel oraba y él sabía que prácticamente había un edicto real que prohibía eso, pero Daniel sabía que la integridad era más allá que eso. Él sabía que no podía negar lo que él creía. Por eso, en el capítulo 6, podemos ver una realidad. Daniel oraba 3 veces al día, con la ventana abierta. Esto es un símbolo bastante interesante. No le importaba a Daniel quién lo estaba viendo, sino que más bien al contrario, la integridad le reflejaba a él ser lo que él verdaderamente es. Cuando una persona tiene doble ánimo, prácticamente podemos decir que no es una persona íntegra, va a actuar de acuerdo a la masa que lo mueve. Daniel no era así. Daniel oraba 3 veces al día, de la misma forma, aunque todo el mundo lo viera o no lo viera. Y eso lo llevó a pasar la prueba del pozo de los leones. Pero nótese algo, y es que la integridad de Daniel lo salvó de ese mismo pozo. Dios había visto el corazón de Daniel y por eso no permitió que Daniel sufriera ningún daño a pesar de que estaba con los leones a la par. ¿Podemos decir que la integridad es importante como característica espiritual del hombre? Claro que sí. El hombre tiene que mostrar esa integridad con honradez, honestidad, respeto, puntualidad y esas acciones firmes y constantes de una persona completamente convencida de lo que hace. Ahora, vea lo que dice Daniel, capítulo 6, verso 4. Entonces los gobernantes y sátrapas buscaban ocasión para acusar a Daniel en lo relacionado al reino, mas no podían hallar ocasión alguna o falta porque él era fiel y ningún vicio ni falta fue hallado en él. Por eso es que la integridad siempre va a ir de la mano con lo que hacemos hasta en secreto. Daniel no era una persona que hacía una cosa en público y después otra en privado. Daniel era completamente íntegro. Por eso, él no tenía miedo de mostrar lo que era, sino que al contrario, hacía lo que hacía porque él sabía que no estaba cometiendo ninguna falta. Vea lo que dice también, 2 Corintios capítulo 8, verso 21. Procurando hacer las cosas honradamente, no solo delante del Señor, sino también delante de los hombres. Una de las características de un hombre con espíritu superior es que antes de hacer las cosas para los demás, de antemano propuso en su corazón agradar a Dios en estas características o en este oficio que va a hacer. Ahora, quiero subrayar principalmente la palabra honradamente. Esta palabra, como lo dije anteriormente, no es una ganancia de la posición que tengo, sino que al contrario, es una ganancia para el cual estoy sirviendo. ¿Cómo exalto yo a Dios? Es haciendo las cosas con toda transparencia, con toda realidad. Si yo digo que voy a hacer algo, es porque lo voy a hacer. Si yo digo no voy a decir algo, es porque no lo voy a decir. Honradamente. Ahora, esto es una característica que aprenden ver a las personas El rey Nabucodonosor sabía que sus satrapas no eran como Daniel. Ellos mentían, ellos calumniaban, ellos buscaban lo malo. Pero vio en Daniel algo muy, muy característico de un hombre de espíritu superior y era honradez. Daniel hacía todo honradamente. Por eso es que el rey le dolió tanto decirle a los satrapas, échelo al pozo de los leones, le dolió tanto porque Daniel no era como ellos. Daniel no era como estos hombres que buscaban lo malo o por la posición que tenían, una ganancia deshonesta. Daniel no era así. Por eso es que al rey le dolió. Ahora, como dije anteriormente, la integridad me llena a mí de seguridad y certeza de no actuar simplemente porque me están viendo, sino con la realidad de lo que hay en mi corazón. Si yo tengo al Señor en mi corazón, ya de mí se apartó toda vanagloria, toda avaricia, toda riqueza indeseada. Por eso el apóstol Pablo a los Gálatas les da una realidad, y es que los que han muerto con Cristo han crucificado las obras de la carne. Esto es una realidad. O sea, si vivimos con Cristo, ahora nuestra vida tiene que caminar honradamente, o sea, íntegramente delante del Señor. La integridad es la llave de la gracia de Dios. Si somos íntegros en todos nuestros caminos, tenemos que comprender que Dios da ese favor inmerecido sobre nosotros. Ahora, también un hombre de espíritu superior es un hombre de oración y de una buena relación con Dios. Daniel era un hombre de oración, por lo cual sabía la importancia de la misma. Un hombre sin oración es un hombre sin revelación de Dios. Ahora, el hombre que ora se mete en lo íntimo, a ese cuarto de oración que es el que Dios revela el propósito por el cual fue llamado. Por eso es que Tesalonicenses, primera carta de Tesalonicenses 5:17 dice, orar sin cesar. El creyente que tiene un espíritu superior sabe que tiene que tener una vida de oración y de una buena relación con el Señor. Es por eso que la relación con Dios me hace crecer. Vea lo que dice Mateo capítulo 11, versículo 29 y 30. Llevad mi yugo sobre vosotros. O sea, esa unión con Cristo. Tenemos que estar unidos con Cristo. Y dice, aprended de mí, que soy manso y humilde de corazón, y hallaréis descanso para vuestras almas, porque mi yugo es fácil y ligera mi carga. Nótese, Dios busca hombres de espíritu superior

0: Es por eso que el hombre de espíritu superior siempre va a poner de primero su corazón como altar del Señor, no sus actos. Daniel nunca puso sus actos de primero, siempre puso su corazón delante del Señor. Por eso es que Daniel no le afectó el exilio, le pudo haber afectado emocionalmente. ¿Qué persona cuando es despatriada de su lugar no se siente mal? Podemos comprender eso. Pero Daniel, aún así, a pesar de que estaba lejos de su tierra, siempre propuso en su corazón agradar a Dios. Qué linda característica de Daniel. Daniel había sido lleno de la presencia de Dios para que nosotros pudiéramos comprender el día de hoy que Dios busca a hombres con espíritu superior, a hombres y mujeres que marquen una diferencia. Y esa diferencia es mostrar mi relación con Cristo basado en lo que creo y mostrar a los demás, como lo puse aquí en mis notas, que vivamos rodeados de esos hombres que quieran vivir en obediencia, agradando a Dios en todo y al servicio de los demás. Eso busca el Señor de nosotros, como lo dice el Evangelio de Juan, capítulo 13, verso 35. Y conocerán los demás que ustedes son mis discípulos si se aman unos a otros. Características de un hombre superior. Que Dios le bendiga. Gracias por estar con nosotros en este programa y gracias por aprender de la Escritura también. Se despide de usted el pastor José Luis Granado Sánchez. Bendiciones.
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Y antes de ingresar a nuestro tiempo de oración, adoramos a Dios y busquemos de su presencia en Adoremos.

Haz una oración ahí en tu lugar. Dile: Señor, yo quiero permanecer solo en ti. Que tu presencia nunca se aparte, Señor, de mí. Derrama tu Espíritu, Señor, sobre nosotros.

0: Tú eres nuestro mejor amigo, Dios.
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Lo único que Él espera de nosotros es nuestra gratitud, alabanza y adoración. Por esta razón, juntos

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0: Muy buenas tardes, pueblo del Señor Jesucristo, al ser las 12 del mediodía con un minuto de hoy jueves 21 de mayo de este 2026. Damos gracias a Dios porque ha llegado el momento una vez más en todos los espacios que esta emisora dispone para momentos de oración en el transcurso del día. Uno más, un tiempo más de acercarnos al Señor, una oportunidad más de venir delante de Dios, de exponer nuestras peticiones, que generalmente es el espacio de que se hace en estos momentos, en este tiempo de acercarnos al Señor, plantearle a Dios nuestras necesidades delante del Señor. Y también pues hay un día especial de agradecimiento, de acción de gracias por todas las respuestas del Señor, pues que tiene su momento oportuno. Ahora es tiempo de pedirle a Dios, si usted tiene una necesidad personal, una necesidad en la familia, en el matrimonio, en todo el vínculo familiar, ya sea por esposa, por el esposo, por hijos, por la hija, en la familia ascendente o descendente, si es que tiene aún, pues preséntela con toda confianza, que nosotros aquí con todo el amor que Dios nos permite, con la vida que Dios nos regala y con esta extraordinaria oportunidad que este Ministerio Faro del Caribe nos concede, vamos a leer su petición. Les saludo el Pastor Reinaldo Palacios, es un honor poder compartir con usted una vez más y le animo a que si no ha llamado pueda llamar al 2286-1511. Ahí le van a atender en la central telefónica y le van a comunicar para tomar nota de su petición. O si lo quiere hacer a través de vía texto, 8777-5965. Únicamente texto, no audio, porque no tenemos la posibilidad de pasarlos. Así es que será toda una bendición poder leer su petición. Que Dios le bendiga de manera especial. Como todos los jueves, el Pastor Randall Gamboa y Guillén, compartimos este tiempo. Pastor, buenas tardes.
1: Buenas tardes, Reinaldo, y buenas tardes a toda la iglesia y todo el pueblo del Señor que está también conectadito con nosotros en este tiempo de mediodía, ¿verdad? Como decía usted, hoy 21 de mayo del 2026, pareciera increíble, ¿verdad? Pero ya se va a acabar el mes 5 y ya vamos a entrar al mes 6, pero así es la vida, así es el tiempo también de rápido. Y en medio de todo esto también glorificamos a Dios, damos gracias a Dios por todas las cosas lindas que Él hace con nosotros y lo que Él es para nosotros también. Dice la palabra del Señor en Mateo capítulo 22, una parábola lindísima que nos recuerda también su gran amor, su justicia, su celo, también su ira. Mateo capítulo 22, verso 1 dice que Jesús les volvió a hablar en parábolas diciendo: el reino de los cielos es semejante a un rey que hizo fiesta de bodas a su hijo y envió a sus siervos a llamar a los convidados a las bodas, como diciendo ya está listo todo, pero ellos no quisieron venir. Repito, ellos no quisieron venir. Volvió a enviar a otros siervos diciendo: díganle a los convidados, he aquí, he preparado mi comida, mis toros y animales engordados han sido muertos y todo está dispuesto, venid a las bodas. Mas ellos, sin hacer caso, otra vez, ¿verdad?, se fueron, uno a su labranza, otros a sus negocios, y otros, tomando a los siervos, los afrentaron y los mataron. Al oírlo el rey se enojó, ¿verdad?, y enviando a sus siervos, a sus ejércitos, destruyó a aquellos homicidas y quemó su ciudad. Entonces dijo a sus siervos: la verdad es que las bodas están preparadas, mas los que fueron convidados no eran dignos. Id pues a la salida de los caminos y llamad a las bodas a cuantos halléis. Y saliendo los siervos por los caminos, juntaron a todos los que hallaron, juntamente malos y buenos, y las bodas fueron llenas de convidados. Y entró el rey para ver a los convidados, y vio allí un hombre que no estaba vestido de boda. y le dijo: amigo, ¿cómo entraste aquí sin estar vestido de boda? Mas él guardó silencio e enmudeció. Entonces el rey dijo a los que le servían: átenlo de pies y manos y échenlo en las tinieblas de afuera. Allí será el lloro y el crujir de dientes, porque muchos son llamados y pocos son los escogidos. Yo creo que ya en algún momento, pastor, hemos dicho que las parábolas es aquella técnica o aquellos elementos dentro del discurso de Cristo que usa el Señor para mostrarnos una verdad espiritual, una realidad espiritual, usando elementos muy entendibles como bodas, rey, casa, y en otros lugares como viñas, labradores, siervos, ¿verdad? En el caso de esta parábola de las bodas, aunque la mayoría de comentarios pues obviamente se refieren a la nación de Israel, a los judíos y a los gentiles, lo que sí está de fondo, que es una verdad espiritual para nosotros, es que Dios tiene un día preparado para celebrar las bodas de su Hijo, ese Hijo que Él entregó en la cruz del Calvario por todos nosotros, y que en un día ese Hijo se va a casar con esta amada novia, amada esposa, que se llama Iglesia. Y dice la Biblia que las fiestas de las bodas están listas, ¿verdad? Y cuando llegó el día para matar animales, para preparar el banquete, Él nada más quiso recordarle a los que estaban convidados que ya era hora de venir. Pero dice la Biblia que ellos no querían venir. No querían venir. Y más abajito, en el versículo 5, dice que ellos no hicieron caso. Y esto también, la parábola de alguna forma nos enseña el amor de un Dios que ha preparado todo, que no ha pedido nada. Él no ha pedido nada para esta fiesta. Él no ha pedido, él al hombre no le ha pedido que financie nada de su actividad. Lo único que le ha pedido Dios, el Rey, ¿verdad?, al hombre, es que acepte su invitación. Todo está pagado. De hecho, que Pablo dice en Efesios capítulo 2, hablando de la salvación, hablando del reino de los cielos también, de esta esperanza que está guardada, o esta gracia que está reservada, según Pedro lo dice, también una gracia reservada desde antes de la fundación del mundo para todos nosotros, dice que esto es un regalo de Dios. Esto es un don de Dios y no es de los hombres, para que nadie se gloríe. Y lo que teníamos que hacer los hombres, que no lo hicimos, ¿verdad?, era aceptar que hemos sido invitados a unas bodas de un gran rey que quiere celebrar a su Hijo. Las bodas en el tiempo de Cristo, en el tiempo judío, seguramente todavía hoy, para el Israel étnico, es maravilloso. Son muchos días de fiesta. Hay una virtud, hay un gozo en ambas familias cuando sus hijos se casan. Hay muchos dones, muchos regalos, mucho baile, mucha comida, mucho vino. La boda es un evento muy importante para los judíos, y el matrimonio es tan importante para Dios que usa esta analogía para decirle a su iglesia que un día entraremos a las bodas del Cordero de Dios nosotros también. Pero dice que cuando llegó el tiempo de que todo estaba preparado, mandó a sus siervos para decirle a los que estaban invitados: vengan, ya todo está listo. Dice la palabra: todo está dispuesto, vengan a las bodas. Pero ellos no hicieron caso. Y definitivamente que Mateo capítulo 22 vuelve a revelar, o vuelve a hacer la radiografía de lo que es el corazón de nosotros, pastor. Uh-huh. El corazón del hombre insiste en rechazar la bondad y la misericordia de Dios. El hombre hoy puede estar caído, tirado, en ruinas, su casa estar derribada, su matrimonio se está cayendo, su salud se está deteriorando, ha perdido el trabajo, ha perdido las fuerzas, ha perdido el ánimo, ha perdido todo. Y viene alguien y le dice que venga Cristo, y él dice, no, no quiero. El hombre sigue rechazando la invitación. El hombre sigue diciendo que no a un banquete del cual no tiene que pagar nada. Simplemente tomar con su mano la invitación del Señor y decir, ahí estaré, ahí estaré. Pero el hombre insiste, en lugar de tomar con sus dos manos al Señor Jesucristo, ¿verdad?, y hacerle dueño y amo de su vida, el hombre insiste en tomar con sus dos manos, ¿qué?, los negocios, irse a la labranza, y si puede maltratar a los siervos de aquel que está mandándole a llamar. Porque el hombre sigue demostrando que ha puesto los ojos en la tierra, ha puesto los ojos en el mundo, y que ama todas las cosas que están en el mundo, pero al Rey del cielo, al dueño del banquete, al que le ha invitado y al que ha entregado a su Hijo Jesucristo en la cruz del Calvario, le sigue rechazando con intención. Hablando de Israel, Isaías 65 dice, Dios levantaba sus manos todo el día a un pueblo rebelde. Y por eso Pablo dice que ha despertado a celo a este pueblo, invitando también, como decía aquella parábola de Lucas capítulo 14, también de las bodas o del gran banquete, que todos comenzaron aún a excusarse. Dice uno que fue a comprar una hacienda y dice, voy a ir a ver la hacienda que compré. Otro dice, Señor, no puedo ir porque he comprado 5 yuntas de bueyes y voy a irlos a probar. Y otro dice, me estoy casando y estoy en tiempos de boda. Como que si en este mundo hubiera algo más importante que aceptar la invitación de las bodas del Hijo de Dios. No hay nada más importante. No hay nada que tenga tanto precio y tanto valor como aceptar la invitación del Señor que Él nos ha hecho en su Hijo Jesucristo. Pero el hombre insiste en decir que no. Y también por otro lado aparecemos los que fuimos también como la parábola aquella, los obreros de la viña, invitados a trabajar a su viña en la hora undécima, terminando el día. Aquellos mancos, aquellos cojos, aquellos ciegos, aquellos tristes, desocupados, en las plazas, sin trabajo, sin oficio, diciendo, no hay nadie quien nos contrate. Aparecen los siervos del Señor diciendo, dice el Señor que entren a su fiesta, porque aún hay mucho campo, hay mucho banquete, y os digo que nada se va a desperdiciar, porque los primeros convidados no eran dignos. Por eso vayan y a cuantos hallen en el camino, hágalos entrar. Y aquí aparecemos todos nosotros, los que caminamos con el Señor, los que pareciera que originalmente no fuimos convidados, pero vamos a ocupar el lugar de aquel que lo rechazó. Aunque en aquella presencia, aquel preconocimiento de Dios, ya Dios le había dicho a Abraham una gran promesa, de que en la fe de Abraham, en la obediencia de Abraham, en el creer de Abraham, iban a ser benditas todas las familias de la tierra, y ahí aparecemos nosotros. Pero nosotros hemos venido y hemos aceptado la invitación del Señor. Hermano, si usted tiene una invitación para esas bodas, no la pierda. Si usted tiene una invitación que Dios le ha extendido, cuídela, cuídela. Ese vestido que el Señor Jesucristo le ha dado, que es propio de un banquete, que es propio de una boda, todos los días levántese tempranito a limpiarlo en la santificación y en la santidad de Dios. Todos los días limpie, quite el polvo, como decía aquella canción de aquel dueto salvadoreño, limpie el polvo de este mundo, de este sistema anticristo. Levántese todos los días y diga, me parece que tengo una mancha aquí en este vestido, voy a limpiarlo rápido, no sea que hoy sean las bodas. Uh-huh. Levantémonos todos los días y digámosle al Señor, voy a limpiar mi vestido otra vez porque parece que ayer se me ensució un poquito de pecado y limpio y limpio y limpio mi vestido. Para que cuando sea el día, como decíamos en un programa, a mi nombre yo feliz responderé. Y estando nosotros en el banquete, pase el amo, ¿verdad? Y cuando el amo vea mi vestido, no me diga a mí,
0: ¿qué está haciendo aquí?
1: ¿Qué está haciendo aquí? Sí. Usted no tiene vestido de bodas, ¿verdad? Me parece que no está bien vestido, sino que yo pueda estar vestido dignamente como la boda del Señor merece y poder nosotros estar contentos con ese gran banquete. Siempre he pensado, pastor, que yo lo digo manera de como de anécdota, no puedo decir que eso sea así, pero yo siempre digo que yo cuando llegué a la iglesia, al camino del Señor, y ocupé un lugar en aquella banca, en aquella silla, ocupé el lugar que alguien menospreció tal vez. Me he sentado en la silla que alguien no quiso, y he tomado la invitación de alguien que la rechazó, alguien que no fue obediente a la palabra del Señor, o que dijo, voy a irme a mis negocios, voy a irme a mi labranza, voy a ir a revisar mis yuntas de bueyes, mi hacienda, y ha menospreciado la invitación del Señor. Limpie sus vestidos todos los días, camine en la santidad del Señor, para que cuando llegue el día de las bodas, que puede ser mañana, usted esté listo con la invitación en la mano. Quiero motivarle para que sigamos caminando con el Señor. Pastor, oramos.
0: Amén. Padre, te damos gracias, Señor, porque tú eres Dios, eres el Dios de la eternidad y hasta la eternidad. Señor, y en este espacio que nos has abierto de la predicación del reino de tu Hijo Jesús, nos permites invocarte, y eso hacemos en esta hora. Padre, cada una de las peticiones que tú ya las conoces, pero como parte del ejercicio de nuestra fe, la estaremos leyendo. Padre, que tu oído, Señor, sí, se incline, atienda y responda en razón de tu buena voluntad y de la expresión de tu misericordia, que hoy es nueva. En el nombre de Jesús, Señor, que aquella madre encuentre consuelo, que aquel Padre Dios encuentre la esperanza que viene de ti, que este matrimonio, Señor, vea la mano tuya actuando, Dios, en sus vidas y en sus corazones. Padre, en el nombre de Cristo, que aquel enfermo, aquella enferma, pueda ser fortalecido, sanado, sanada, si tú así lo quieres, Padre. En el nombre del Señor Jesucristo, que tu palabra siga corriendo y que el Evangelio, Señor, haya espacio y cabida en muchos corazones para gloria y alabanza de tu nombre. En el nombre de Jesús. Amén.
1: Amén, amén. Antes de leer las peticiones que ya tenemos en nuestras manos, ¿verdad? Y también invitar a la gente para que nos haga llegar su petición al 8777-5965. Nosotros aquí, con el dispositivo del WhatsApp, leeríamos en línea su petición y oraríamos en línea con su petición. Pero antes de leer eso, vamos a ir a un canto, a una alabanza de Luis Santiago, que se llama Tú me levantas.

Amén. Bendito sea el nombre del Señor. Oramos en esta tarde por las diferentes necesidades, sabiendo que Dios nos ayudará, que Dios nos guardará. Sabrina es una niña de 5 años, por un milagro de sanidad de leucemia. Sus padres son de origen chino, nos dice por acá.

0: y orar por salvación para ellos y fortaleza. Amén. A quien haya hecho llegar la petición, decimos amén a esto. Y la traemos delante del Señor. Stephanie, también por liberación de alcoholismo y por su conversión. Amén. Por la conversión y que luego se produzca esa liberación de alcoholismo. Laura Hernández, por sanidad. Jason, para que Dios trate con él. Hilda, por un milagro de sanidad de cáncer. Amén. Amén, decimos a esto, porque no hay nada difícil ni tampoco imposible para Dios. Roxana, sanidad de un derrame. Amén. También oramos por esta situación humanamente conflictiva, pero como dice la Escritura, no hay nada difícil ni tampoco imposible para Dios. Marcial Marchena Cruz, por un milagro de sanidad en mi vista y dolencias de mi cuerpo. Amén. Así es que oramos en el nombre del Señor Jesucristo. También por Gabriel, por sanidad. La familia Sánchez Quirós, Dios tome el control de nuestra familia. Julio Molina, sanidad en la vista, y por su esposa Rocibel, salud en una pierna y también en la vista. Amén. Así es que oramos por este matrimonio en el nombre del Señor Jesucristo, por Julio y por Rocibel. Erika Marín, quien es miembro de este grupo de oración y está en la UCI del Calderón Guardia. Amén. Oramos en el nombre del Señor Jesucristo, por Erika Marín, en el nombre del Señor, que en la gracia de Dios se muestre ese poder de nuestro Dios actuando en ella y en aquellos que necesitan una respuesta del Señor. Ronald Sancho, liberación de alcoholismo y sanidad de una depresión. Amén, que venga el reino de Dios sobre la vida de Ronald. Hugo, también de apellido Sancho, oramos por sanidad porque perdió la movilidad de su cuerpo. Amén, oramos en el nombre del Señor Jesucristo. Padre, en tu misericordia, acuérdate de Hugo. Celi, sanidad de cáncer, por un milagro en su vida también. Quien haya hecho llegar la petición, ¿quién es Celi? Dios, primordialmente. Así es que oramos en el nombre de Jesús. José, para que se regule la presión. Herminia Aguilar, por sus hijos, que vuelvan a reunirse como hermanos, y también por una venta de una propiedad es la petición. Ana Catalina González Miranda, es una joven, sanidad de diabetes, amén, en el nombre del Señor Jesucristo. Padre, que toda la funcionalidad del páncreas en Ana Catalina, Señor, vuelva Dios a su estado original. Laura Miranda, por sanidad de la tiroides y la vesícula también. Miriam Pacheco, recuperación de una cirugía. Rolando Huertas, para que Dios se glorifique en su vida y revelación de su palabra. Maruja Rodríguez, por sanidad. Mario Barbosa, sanidad total. Jocelyn Duarte Lescano, liberación de todo espíritu de muerte y por conversión. Helen Mayorga, sanidad total de dolor en el túnel carpal y buenos resultados de un TAC. Víctor y Jafet Quesada Moraga, para unión y perdón, restauración familiar, comunión con su padre, Rafael Quesada Mora. Amén. Que se den todas estas cosas en la vida de Víctor y Jafet, en el nombre del Señor Jesucristo. La familia Villalobos Bogantes, por finanzas, y Josué Valerio, por cobertura de parte del Señor sobre su vida. Al igual que por la familia Sandía Cuña, por sanidad. Ángel, dice, por los anhelos de su corazón. Amén, en el nombre del Señor Jesucristo. Así es que oramos por Ángel Sibaca, por los anhelos del corazón. Carlos Arroyo, por recuperación, fue trasplantado de un riñón. Amén. Oramos en el nombre de Jesucristo, que esa recuperación sea progresiva, ascendente y para mejoría cada vez más. Te lo pedimos, Dios, en el nombre de Jesús. Luis Alberto Quesada, por sanidad en su presión arterial, en su estómago y en toda su salud. Amén. Salud total en la vida de Luis Alberto. Joana Navarro, por sanidad de cáncer. Amén, Joana, quien haya hecho llegar la petición, de acuerdo estamos, en el nombre de Jesús. Vicky Vargas, en su estómago, náuseas, molestias en su cabeza, oramos en el nombre de Jesús para que aquello que está causando todas estas expresiones de salud en su vida sea descubierto, sea tratado y sea anulado en el nombre de Jesús. Percy Varela, por conversión y liberación de alcoholismo y amistades que no son convenientes. Alguien de apellido Aguilar, comienza con A su nombre, sanidad total en la vista. Oramos en el nombre de Jesús por la vista de esta persona de apellido Aguilar. Julia, por sanidad de toda depresión y por provisión divina, que el Señor sea proveyéndole, decimos amén a esto. Emilia Fallas, sanidad para sus hijos y un trabajo para Alejandro, Daniela, Rafa, Carlos, Mónica, Kendall y Diana. Por la familia Guzmán Álvarez, restauración económica, venta, una venta y lo que haya en el nombre del Señor Jesucristo. Anita Bonilla por sanidad, Mario, sanidad de cáncer, Marvin Ramírez, sanidad, amén, no dice de qué, pero que el Señor traiga sanidad sobre la vida de Marvin Ramírez en el nombre del Señor Jesucristo. Jorge Durán por liberación de situaciones ahí propias que vive. Isabel, peticiones que Dios conoce. Armando Páez, sanidad de colesterol, ácido úrico y de epilepsia. Amén. Oramos, Señor, por Armando Páez en el nombre del Señor Jesucristo. Teresa, por sanidad en un brazo, no puede dormir del dolor y siente ansias. Lorena, sanidad de un cáncer en la garganta. Familia Gutiérrez Sáenz, por Tatiana Castro Zúñiga y Ana Yancy Zúñiga Torres, por liberación y por la salud de Estrella Torres Cruz. Jimena Gutiérrez Sáenz y por la sanidad de Raúl Alpizar. Enita, por cobertura, porque va de viaje de regreso a su casa. Lucy pide por justicia laboral. Padre, en el nombre del Señor Jesucristo, aprovechamos este tiempo, Dios, y te invocamos a ti, tú que eres el Dios eterno, tú que eres el Dios todopoderoso, el Dios omnisciente. Señor, oramos en el nombre de Jesús, porque eres omnipresente también. Padre, y todo lo puedes. Señor, cada petición que hemos leído de situaciones de salud, Señor, extremas, que tú sabes que en esta tierra asustan, inquietan, causan ansias, como un dolor persistente, Dios. Padre, en el nombre del Señor Jesucristo, te pedimos, Padre, que haya salud tuya, sanidad tuya, Señor, corriendo por los cuerpos de nuestros hermanos, de nuestras hermanas. Padre, en el nombre de Jesús, que haya fortaleza, esa fortaleza que proviene de ti, que otorga paz profunda, más allá de todo grado comprensivo de la racionalidad humana, Dios. Padre, extiende tu favor, Señor. Dios, ahí donde hay una situación de cáncer, un diagnóstico, Padre, que como te dijimos, asusta, preocupa, trae angustia. Padre, sé tú, Señor, tomando control de pensamientos, de acciones. Señor, Padre, suavizando todo dolor, Padre, en el nombre de Jesús, de tal manera, Señor, que si quieres desaparecer el dolor en su totalidad, que así sea, Dios. En el nombre de Cristo, que aquellos que necesitan concretar la venta de algún terreno, algún negocio, los que necesitan restauración en su matrimonio, en su vida personal, Señor. Padre, aquellos que están esclavos, Dios, al alcoholismo, a cualquier otra conducta, hábito, Dios, que es dañino. Padre, por el poder del Evangelio, en el nombre de Jesús, sean rotas cadenas, Padre, y experimenten la libertad que tú traes. En Cristo Jesús. Amén.
1: Amén, amén. También queremos orar por una persona aquí que pone a su hijo Andri de Jesús. Él está privado de libertad. Oramos por él para que Dios le fortalezca. Y también por el esposo de nuestra hermana que se llama Melvin. Y que Dios guarde a su familia en el nombre de Jesús. Rubén Loaiza pone una entrevista que va a tener hoy al final del día. Él ocupa también que Dios haga un milagro financiero. Rubén, oramos por eso. También por Luciana Loaiza Quesada. Oramos por su hija también. Eliezer Zamora pone a una niña de 2 años que se golpeó la cabeza, para que Dios tenga cuidado a esta chiquita que se llama Emily. Que Dios la guarde en el nombre de Jesús. Oramos por Derek Ramírez. Parece que el chiquillo, no sé, un muchacho, un niño, está un poquito rebelde, para que Dios traiga paz allá en Pérez Celedón sobre esta familia. Tony Retana dice, oro para no perder mi casa, Dios conoce la situación y oramos, Señor, en el nombre de Jesús por esta petición de nuestro hermano, para que tú te glorifiques y ellos puedan rescatar su propiedad, su casita, en el nombre de Jesús. Soy Gerardo Badilla, quisiera poner en oración los anhelos que tengo en mi corazón, que Dios nos continúe bendiciendo, y te damos gracias, Señor, por esta persona. Marielos nos manda un audio. Marielos, no podemos subir el audio, pero de igual forma ponemos su petición delante de la presencia de Dios. Gustavo Fallas pide oración para que su familia sea restaurada. También por su hija Nayarit Fallas, que Dios tome control de ella. Mayela pone su petición delante del Señor y dice: hermanos, pido oración por mi salud, sobre todo mi estómago. Mayela, dirigimos o levantamos una oración esta tarde,
0: sí, señor,
1: por su estómago, por su salud. Que Dios se glorifique de forma especial en el nombre de Jesús, en la vida de mi hermana Mayela también. También oramos aquí por una petición. Dice: he estado enfermo, orar por un dolor de cabeza que tengo, que Dios le bendiga. Es enferma, ella se llama Susan. Susan, oramos por usted y declaramos sanidad del Señor en la vida suya, conforme a la voluntad de Dios, conforme a la soberanía de Dios. Oramos en esta tarde. Olga, en Desamparados, pone a su familia, a la familia Venegas Ureña, y también por una vecina que está teniendo un problema de azúcar, la ponemos delante del Señor. Andrés, que salga, sean canceladas unas deudas. Salud, protección por puertas abiertas, por su familia, por dineros retenidos, por una hernia que está pasando nuestro hermano Adolfo. También queremos orar por Fabio allá en Limón, por su esposa, por una deuda, sanidad de su vista también. También Santiago Ugalde nos escribe y dice: que Dios me dé sabiduría para tomar una decisión correcta, para ver si me tengo que quedar también congregando en la iglesia donde estoy. Y también orar por Mayra Arrieta, de 89 años, por salud, sanidad física para Francisco Javier. Y también oramos para que Dios haga un milagro en la vida de un niño de 5 años que se llama Esaú. Queremos orar en esta tarde por Aileen Asofeifa, o Aileen Asofeifa, que pueda recibir una ayuda que está esperando de Limas, que el trámite salga bien. También Vicky Manzanares, allá en Acerrí, pide oración para que sea sanada de una diabetes. Le parece que tiene un problema hasta en sus pies, y por el azúcar, que está muy alta. Oramos por la familia Araya Manzanares y por mi hermana Vicky. Que se cuide Vicky, que Dios tenga cuidado de ella, que Dios la guarde, que haya sanidad y una bonita recuperación en su salud también. Una mujer pone aquí a su hijo Ronald para que tenga un encuentro personal con el Señor Jesucristo. Oramos por él. También oramos por Jessica Mata, Alonso Mata, Tiago, Madison y su abuelo Edwin Mata. También por toda la familia, la ponemos delante del Señor. A la familia Montiel Mayorga, por David, para que Dios se glorifique en él. Dice aquí: pastor, pongo en oración mi vida por un trabajo. Tengo varios días de no trabajar, dice, me ofrecieron un trabajo. Es para cuidar a un adulto mayor. Que Dios me ayude, me fortalezca, que se le abran puertas de trabajo a nuestra hermana o a nuestro hermano, y que Dios sea propicio en el nombre de Jesús. Quiero orar por la recuperación de mi hermano Johan Castro, que lo operaron de unas hernias, para que él se recupere bien. Y también oramos por su suegro Guillermo Memo, para que Dios traiga sanidad en su próstata en el nombre de Jesús, y Dios bendiga a este caballero, a este hombre, en el nombre del Señor, lo fortalezca. Enrique Retana pone a unos adultos mayores allá en Guatuso, en Catira, y también allá en Bijagua, que Dios cuide a estos hermanos. Orar por una carta que mandé, soy Lucina Hernández, porque yo pueda tener una buena respuesta. Cinia, oramos por usted también. Blanca pide oración porque está teniendo una molestia en el lado izquierdo, ¿verdad? En mi ovario, y por un dolor de la espalda, sí, el lado izquierdo, en la parte de su ovario, y dice, y un dolor en la espalda y en los pies. Señor, quiero orar por esta mujer, la pongo delante de tu presencia. Saca a mi hermana Blanca adelante.
0: Sí, Señor.
1: Dale fortaleza, Señor, que ella pueda llegar a ver qué es lo que está pasando con ella y haya una sanidad también en el nombre de Jesús. Yorleni está pasando por una depresión, Yorleni. Oramos por usted, Yorleni. Y le recordamos que el Señor Jesucristo es su hacedor, es su cuidador. Él no duerme, Él no descansa. Dice que los ojos del Señor están sobre usted y que le va a guardar y que le va a librar de toda enfermedad, de toda tristeza profunda, en el nombre de Jesús. Cristian dice: le quiero dar al Señor gracias porque Él me ha dado victoria, sabiduría, discernimiento, inteligencia. Gloria a Dios, Cristian. Oramos por usted, también por Vicky Vargas, que pone a su esposo. También por un milagro, que Dios se glorifique en mi hija Allison, por sanidad. Oramos por las peticiones de Vicky. Dinora Benavides dice: orar por mi yerno. Mi yerno no consigue trabajo y él es papá, padre de familia. Dinora, oramos por su yerno y le pedimos a Dios que sí, pronto, señor, este muchacho encuentre trabajo en el nombre de Jesús.
0: Sí, padre.
1: Katia Fuentes le da gracias a Dios por la palabra. Estábamos escuchando ahora en esta tarde. Que Dios se glorifique de forma especial. Vivian Loreta Vargas dice: estoy teniendo un problema en mi estómago. Estoy teniendo unas diarreas también, para que Dios me sane el estómago.
0: Amén.
1: Dios, sí, glorifícate, Señor, en mi hermana Vivian. Trae sanidad completa en el nombre de Jesús. Libertad física completa, Señor. Maribel, también oramos por su salud. Maribel Williams, por su hijo André Bennett, también para que se conviertan al Señor Jesucristo. Mi hermano Oscar, que Dios guarde en todo momento a su familia. Y oramos por su salud, Oscar, en el nombre de Jesús. Luz Varela, orar por los niños. Michael, que está en sala de operación. Y por Dylan, también oramos por ellos en el nombre del Señor. Alberto Loría dice: pongo oración a mi papá Alberto por una infección en una muela. Y, atentamente, Stuart Chavarría. Eso es una petición que mandaron con mi hermano.
0: Sí, señor.
1: Oramos por Isaac, para que gane un examen teórico de la licencia. También oramos, Señor, en esta tarde por Eric Torres, para que tú le abras puertas de trabajo a Eric, Señor. Mira a Eric, él está esperando que se le abra esa puerta de trabajito. Oramos por Vilma Oviedo, por una depresión que está pasando Teresa Arce, Señor. Trae sanidad psicológica, emocional, física a nuestra hermana. Por Olga Peñaranda, por Fernanda Granados, por Jimena Bermúdez. Oramos en esta tarde por Lorena, Señor, por cobertura, sabiduría para Emerson, Dios mío. Oramos por Olga Carrillo, Señor, por la familia Obregón Carrillo. Bendice a esta familia, a Alba Valdivia, Señor, y su petición la ponemos delante del Señor, Dios del cielo. Queremos también levantar una oración por Eugenia Johnson, por la familia Sánchez Johnson, Señor. Oramos, Dios del cielo, por René, Padre, en el nombre de Jesús. Pedimos por la restauración de la familia Morales Navarro, Dios del cielo, para que sea libre toda atadura, en el nombre de Jesús. Miguel Obregón, por Ari Joheiner Williams, para que Dios intervenga en su vida,
0: sí,
1: y traiga un milagro. Henry, por todos los que están enfermos en el país, dice Henry. También oramos por Daniel, que le puedan aprobar una pensión, Dios. Aura Ordeñana dice: por la salud de su hija, que está teniendo un problema en sus ovarios. Señor, trae sanidad sobre esta muchacha. María Paula, Fabián Rojas, y también por Dagoberto Fallas. Oramos en esta tarde y te damos gracias, Señor. En el nombre de Jesús oramos.
0: Amén. Dice alguien de apellido Montiel: por mi hijo David, por una conciliación, liquidation. Dice, su patrón Francisco. Amén. Así es que damos gracias al Señor. Dayana, para que Dios me liberte de las drogas y de las malas juntas. Y a su madre Diana también. Bendiciones de parte del Señor. La familia Venegas Sureña, por unidad. Arlet Hernández, quien padece una enfermedad autoinmune. Padre, en el nombre de Jesús oramos, Señor, por Arlet. Glorifícate en su vida, Señor, y que su sistema inmunológico sea ordenado en el nombre de Cristo. Adela Brenes, por sanidad y fortaleza. Pablo, por protección y cobertura. Hilda, sanidad de cáncer. Roxana, sanidad y recuperación de un derrame, al igual que por Lucrecia, por fortaleza en el nombre del Señor Jesucristo. Amén. Por David, por una conciliación y también y para que le paguen la liquidación que le quedaron, que está pendiente. Amén. En el nombre del Señor Jesucristo, que don Francisco pueda honrar su compromiso. Sandra, por una cita en el registro de la propiedad para que Dios se glorifique y hay en gracia que estén bien con todos los límites. Sonia Villalta, por una cirugía en la mano, por cobertura y por salvación. Ángela, sanidad, dolor en las piernas. Jesús Picado, sanidad, convulsiones. Es un adulto mayor y vive lejos. Amén, para que Dios les dé dirección a la familia. Amén, que así sea. Ana Ruth, por el trabajo, salud y por un dinero del IMAS. Edgar Francisco, por un milagro financiero para que un dinero retenido sea entregado en sus manos. Ronnie Umaña, por una moto, que el Señor se glorifique. Amén. Oramos en el nombre de Jesús como herramienta de trabajo. Enrique Umaña, que aparezcan unos repuestos del carro. Fernando Vindas Morera, el Señor glorifique y que todo salga bien. Y Dania, por un trabajo administrativo. Floribet, amén, da testimonio de una bendición en la operación de su hermano. Todo salió bien y no va a necesitar ni quimio ni radio. Sofía, por cita médica, que todo salga bien. Francisco Celedón, que firme un documento de poder. Luis Chavarría, sanidad de diviesos, dice por acá la de amén. Así que el Señor le sane en el nombre del Señor Jesucristo. Doña Luisa Marenco, por sanidad física y espiritual y conversión familiar. Cristian Rodríguez, por protección, cobertura de parte del Señor. Mayra Gutiérrez, por sanidad, dolor en la cintura y sus y también por sus finanzas. Francisco Elizondo Barquero, Dios abra puertas de trabajo, que todo salga bien. La familia Segura Arrieta, por conversión, protección y salud, que el Señor se glorifique. Es una adulta mayor. Rodolfo Segura, por sanidad, por un accidente, cobertura, apoyo y protección y sabiduría en estos pensamientos. Amén. En estos momentos y por los pensamientos que está atravesando. Alicia, porque recibió sanidad, gracias, bueno, nos alegramos. Annette, que le lleguen las pastillas para tomarlas. La familia Martínez, por un milagro en toda la familia, que no caiga en brujería, en cuestiones negativas. Ángel Lampié, por fortaleza espiritual. Y también oramos por Carmen Soto Torres, por sanidad de gripe y de asma. Carlos Gamboa Rodríguez, por restauración, por un accidente automovilístico. Olga Oquinitrillo, por sanidad de dolor de los hombros y fibromialgia. Amén. Familia Oquinitrillo, por conversión y fortaleza. Juan, por sanidad de la próstata. La familia Gómez Carvajal, por salud. Olga, por sabiduría, salud y provisión económica de Dios. Derek, sabiduría en los estudios. Lidia, por las finanzas y por su casa. Kendall, Sandía Alvarado, por cobertura de parte del Señor. Edith Alvarado Murillo, por aprobación de la pensión. Y oramos por Larry Correa Caldera, por audiencia de juicio, para salida, que todo salga bien. Telma Caldera, por ayuda del IRMAS, amén, y por paz emocional, decisión en la dirección correcta. Por Norelis Ordóñez, oramos en el nombre del Señor Jesucristo. Padre, cada una de estas peticiones, Señor, que hemos tenido la oportunidad de leer, tú las conoces en detalles, Dios. En el nombre de Jesús, Señor, diferentes necesidades, unas de carácter económico, otras de salud, Señor, otras de conversión. Cada una de ellas las traemos delante de ti, Dios, y te pedimos que tu mano se extienda, Señor, y que se oiga. Ahí donde ahora hay preocupación, se oiga voz de júbilo y de salvación a causa de tu presencia. En el nombre de Jesús. Amén.
1: Amén. Queremos terminar este bloquecito de oración por algunas peticiones que hoy sí nos han enviado bastantes. Dice, oramos por Abigail Castro, por su salud, parece que no le pudieron hacer una biopsia, pero esperamos que Dios tome control de esta situación de ella. Rosy, oramos por su petición. Rosy Vargas, la llevamos delante de Dios, Rosy, su petición. Alexander Murillo, también a su mamá Mayra Briceño, la llevamos delante de Dios juntos en oración. Oki Santa María, oramos por sanidad y por su esposo también, Oki. Gladys Álvarez, allá en Alajuela, oramos por usted y por toda su familia y por sus vecinos, en el nombre de Jesús. Sidey Fallas, también por sanidad de su estómago. Y Carmen Fallas, también oramos por ella. Vicky Vega, oramos delante del Señor, poniendo a nuestra hermana delante del Señor, y también a Denis, a Daniel, para que se conviertan al Señor Jesucristo. Ana Nayeli, también oramos por ella. Sandra Salazar, su salud, Sandra, la llevamos juntos en la presencia de Dios. Betty, también sanidad para su bisnieta. Betty, oramos. Roger Cruz, también oramos por usted, Roger, y las peticiones que nos ha escrito. Lady Núñez, también por Heidi, por sanidad, esas piedras en la vesícula las llevamos delante del Señor. David Castro, sanidad en todo su sistema respiratorio, pulmones, para Carmen Castro, oramos por ella. Rubén Reyes, Violeta, y también por Rubén, que son adultos mayores. Oramos por una niña de origen asiático que vive en los Estados Unidos, tiene un problema de leucemia. Por ella oramos a la distancia, creyendo a Dios. Antonio, allá en Guanacaste, en Carrillo, oramos, Señor, también para que su matrimonio y su familia estén bien. Eduardo, oramos por Eduardo Calvo, para que su hermano Gustavo pueda ver un milagro de Dios en su cuerpo. Iriabel, por la venta de una propiedad también. Rosa Ruiz, también por todas sus peticiones. Rosa, las llevamos delante de Dios, como Elena, y a Eliezer Caravaca también ponemos sus peticiones delante de la presencia del Señor. Nancy, por unas ventas que ella está procurando tener. Jania Núñez, también oramos por una niña que se llama Madison, unos exámenes que salieron alterados. También aquí hay una persona que está esperando la justicia, la justicia de Dios, por un hombre, un asesinato ahí. Señor, mira esta situación delicada y especial. Sí, oramos, Señor, para que tú consueles a ambas familias
0: en el nombre de Jesús,
1: y pueda ser el Señor el sustento de quienes están golpeados y dolidos.
0: Sí,
1: Señor,
0: Padre.
1: Oramos por Mira Villalobos, por Sandra Centeno, su petición. Elizabeth, por un joven que está poniendo delante de Dios para que tenga un encuentro con el Señor. Teresita Campos también pone a sus hijos, y Sonia Flores también, ella pone su petición delante del Señor. No queremos irnos sin darle gracias a Dios y poner las peticiones de mi hermana María, también de Roger Acevedo y de María Duarte Busano. Estas peticiones las ponemos delante de Dios. Señor, glorifícate conforme a tu gracia y misericordia en cada petición.
0: Sí, Padre.
1: Y Señor, gracias por este tiempo de oración. Te damos muchas gracias por los hermanos que nos han llamado y han escrito sus peticiones, en el nombre del Señor Jesucristo. Amén y amén. Antes de irnos, quiero saludar a un primo mío allá en Batán. Él se llama Manuel Hernández, su hermano Kenneth. Y siempre oramos por Normita, también por Marilyn, por toda la familia de ellos allá cerca de Batán. Los queremos mucho, y mando un saludo a Manuel, que me está oyendo. Pastor.
0: Amén. Bendiciones. Dios le guarde y le bendiga siempre.

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1: La una en punto.
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4: Eclesiastés o el Predicador, capítulo 9.
5: Ciertamente he dado mi corazón a todas estas cosas, para declarar todo esto, que los justos y los sabios y sus obras están en la mano de Dios. Que sea amor o que sea odio, no lo saben los hombres. Todo está delante de ellos. Todo acontece de la misma manera a todos. Un mismo suceso ocurre al justo y al impío, al bueno, al limpio y al no limpio, al que sacrifica y al que no sacrifica, como al bueno, así al que peca, al que jura, como al que teme el juramento. Este mal hay entre todo lo que se hace debajo del sol, que un mismo suceso acontece a todos, y también que el corazón de los hijos de los hombres está lleno de mal y de insensatez en su corazón durante su vida, y después de esto se van a los muertos. Aún hay esperanza para todo aquel que está entre los vivos, porque mejor es perro vivo que león muerto. Porque los que viven saben que han de morir, pero los muertos nada saben ni tienen más paga, porque su memoria es puesta en olvido. También su amor y su odio y su envidia fenecieron ya, y nunca más tendrán parte en todo lo que se hace debajo del sol. Anda y come tu pan con gozo, y bebe tu vino con alegre corazón, porque tus obras ya son agradables a Dios. En todo tiempo sean blancos tus vestidos, y nunca falte ungüento sobre tu cabeza. Goza de la vida con la mujer que amas, todos los días de la vida de tu vanidad que te son dados debajo del sol. Todos los días de tu vanidad, porque esta es tu parte en la vida, y en tu trabajo con que te afanas debajo del sol. Todo lo que te viniere a la mano para hacer, hazlo según tus fuerzas, porque en el Seol, a donde vas, no hay obra, ni trabajo, ni ciencia, ni sabiduría. Me volví y vi debajo del sol que ni es de los ligeros la carrera, ni la guerra de los fuertes, ni aun de los sabios el pan, ni de los prudentes las riquezas, ni de los elocuentes el favor, sino que tiempo y ocasión acontecen a todos. Porque el hombre tampoco conoce su tiempo, como los peces que son presos en la mala red, y como las aves que se enredan en lazo. Así son enlazados los hijos de los hombres en el tiempo malo, cuando cae de repente sobre ellos. También vi esta sabiduría debajo del sol, la cual me parece grande. Una pequeña ciudad y pocos hombres en ella, y viene contra ella un gran rey, y la asedia, y levanta contra ella grandes baluartes. Y se halla en ella un hombre pobre, sabio, el cual libra a la ciudad con su sabiduría, y nadie se acordaba de aquel hombre pobre. Entonces dije yo, mejor es la sabiduría que la fuerza, aunque la ciencia del pobre sea menospreciada y no sean escuchadas sus palabras. Las palabras del sabio escuchadas en quietud son mejores que el clamor del Señor entre los necios. Mejor es la sabiduría que las armas de guerra, pero un pecador destruye mucho bien.
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1: Así es, ¿qué tal? Buenas tardes, Costa Rica. Buenas tardes, estimados oyentes. Sean bienvenidos al tiempo de complacencias a partir de esta hora. Marcela, 1:15, las 13:15. Escuchábamos el tema en la voz de Alex Rodríguez, maravilloso, y la lectura bíblica. Estamos leyendo el libro, capítulo 9 del libro de Eclesiastés. Capítulo número 9 es el libro que estamos leyendo el día de hoy. Muy bien, a partir de este momento habilitamos nuestro medio para complacerle, que es la mensajería. Si usted nunca ha participado, nunca lo ha hecho, le invitamos para que usted pueda animarse a participar, ya sea a través de la vía escrita o por medio de, con su voz, solicitar esa canción que es de bendición para su vida. Así que si usted nunca lo ha hecho, le invitamos para que usted lo pueda hacer a través del 87 77 59 65. Como lo hace la hermana, buenas tardes.
2: Muy buenas tardes. Buenas tardes, Área del Caribe. Llamo desde Nicaragua. Soy Dacia Barbosa. Quisiera que me complacieran con una canción. Consumado es. Amén. Ay, disculpen, porque no sé quién es que la canta. No, pero quisiera esa canción, que me la complaciera, porque estoy ahorita en sintonía, estoy escuchando el programa.
1: Con mucho gusto, mi hermanita. Vamos, hermana Darcia. Ese canto es de Germán Cruz, por cierto.

0: Buenas tardes, hermanos de Faro. Soy Agnes Rojas de Pedregoso de Pérez Celedón. Para que me complazcan con No hay nadie como tú, de Agustín Amador. Gracias, bendiciones.
1: Con mucho gusto, mi hermanita, con mucho gusto. Saludos para la hermana María Caballero. Con mucho gusto, hermana María, Dios me la bendiga. Ahí nos solicita una complacencia de Leonel Tuches. Con mucho gusto, y vamos a complacerle con ese canto que nos está solicitando. Muy bien, entonces vamos a escuchar estos temas. Estamos en la tarde de complacencias. Gracias a todos por estar con nosotros. Así que un saludo muy especial para cada uno de nuestros oyentes.

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0: Tenemos más de los audios, lo escuchamos. Buenas tardes.
1: Francisco Solera.
0: Mucho
1: buenas
0: gusto.
1: Tardes.
0: Igualmente.
1: Espero se encuentren muy bien. Quiero que me complazca con la canción de Annie, sí, Refléjate en mí, de parte de Cinia Sandy Beltrán, aquí en Acerri, para complacer a mi hijo Ronnie López Sandy de cumpleaños. Amén a todos los que están escuchando, gracias.
0: Ah, muy bien, con mucho gusto. Claro que sí, vamos a complacerte. Vamos con otro de los mensajes, los audios que nos ingresan. Escuchamos, buenas tardes.
2: Tardes, Francisco y personal de Faro del Caribe. Soy Giselle Torres de Finca 4, Palmar Sur. Palmar Sur, disculpe, para solicitar la canción Él es Jehová de Dani Berríos. Es una canción un poco viejita, pero muy bonita.
0: Ah, muy bien, con mucho gusto. Vamos a complacerte con ese canto de Dani Berríos. Ajá, con mucho gusto. Vamos con otro de los audios, lo escuchamos.
3: Del audio. Un saludo aquí desde la unidad 190, Consejo Comercial. Un saludo para Edwin Blanco, Víctor Mora y la mamá de Edwin. Mita. Para que nos complazcan con quién como él, de Marcela Villini. Gracias, buena tarde.
0: Natalie es mi amigo, con mucho gusto. Natalie Brigini, quien como él, vamos a complacerte con ese canto, con mucho gusto, mi hermano. Bueno, entonces vamos a escuchar estos tres temas ya en la recta final de la tarde de complacencias. Por aquí hay otra canción que me han solicitado, con mucho gusto, y vamos a tenerla ahí presente. Estamos en tarde de complacencias, es la 1:33 minutos.

Jesús, necesitamos ser como tú. Haz nuestro carácter más como el tuyo. Ayúdanos. Levante sus manos y dígaselo al Señor.

2 de la tarde, nuestro compañero Andrei Mora Rojas, listo, preparado para traerle buena música y los diferentes programas que siguen a continuación, como es el programa Ríos de Agua Viva y el programa, seguidamente con el programa de la Fraternidad de Ministerios de Costa Rica a partir de las 2 y 15 minutos. A las 2 y 30, el programa de preguntas, La Verdad os hará libres, le corresponde al pastor Juan Carlos Sánchez Saurío, hoy jueves, para que usted pueda hacer su consulta con referente a la palabra del Señor a través del 8777-5965 y a través de nuestra mensajería 8777-5965 y por medio de nuestra central telefónica 2286-1511 extensión 0. Con mucho gusto le estará atendiendo nuestra compañera Esther Calero Vázquez. Por aquí una hermanita nos solicitó, y con esa canción vamos a cerrar este espacio, nos solicitó Días de Gloria, la hermana Margarita. Con mucho gusto, hermana Margarita, que Dios me la bendiga, vamos a complacerle con esa canción, ¿no?, que nos está solicitando. De mi parte, que Dios les bendiga, el saludo es para el hermano del archivo del estado que siempre está escuchando en la emisora, mi hermano Gustavo, esa canción se la programé como a las 11 y 22 por ahí eran, así que muchas gracias, mi hermano, que Dios me lo bendiga por estar con nosotros. Nos despedimos con este canto en la voz de Isaías Chavarría, Días de Gloria. Bendiciones, buenas tardes.

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0: Que nuestro Señor Jesucristo les continúe bendiciendo, amados hermanos, amigos que nos están escuchando en este tiempo. Les saluda la pastora Katia Romero. Para mí es de mucho gozo, una gran bendición poder estar con ustedes en este nuestro programa de Ríos de Agua Viva, el programa de la Iglesia de Dios Pentecostal Movimiento Internacional. Es una gran bendición, le agradezco a Dios y al obispo Iván Luna que me da la oportunidad de estar acá nuevamente con ustedes en este programa que hemos amado tanto. Un momento de un poco de emociones porque siempre los que nos escuchaban sabían que grabábamos con mi esposo, pero ahí vamos con el proceso de mi esposo y confiando en el Señor que en el tiempo de Él lo lograremos juntos con la ayuda del Señor y si así es la voluntad de Dios. Pero bueno, a lo que vinimos, hoy estaremos compartiendo un tema, una reflexión con el tema Buscando el favor de Dios. Esto lo vamos a basar en Gálatas capítulo 1, verso 10. ¿Acaso busco ahora la aprobación de los hombres o la de Dios? ¿O trato de agradar a los hombres? Si todavía agradara a los hombres, no sería siervo de Cristo. Esto lo dice Pablo, ¿verdad? En Gálatas capítulo 1, verso 10. La iglesia de Galacia se había enredado en una serie de conflictos relacionados con clase de vida que debían llevar los discípulos de Cristo. Un grupo de judaizantes argumentaban que era necesario que los nuevos convertidos incorporaran a sus vidas las prácticas de ley para ser salvos. Una de las acusaciones que habían elevado contra el apóstol, el cual insistía en que los gentiles se podían convertir sin este elaborado proceso, era que él era aguado. Los requisitos de la ley para caer en gracia con los gentiles argumentaban que muchos de ellos no se hubieran convertido si hubieran sabido los verdaderos requisitos para seguir a Jesús. Veían a Pablo como alguien culpable de adaptar el evangelio para no ofender a sus oyentes. Esa era la gran molestia que se tenían contra el apóstol. Esta acusación no debe ser tomada con liviandad. Todos nosotros tenemos un profundo deseo de ser aceptados por los que nos rodean, los que nos escuchan. A nadie le gusta vivir aislado y marginado por sus semejantes. En algunos de estos deseos puede ser tan intenso que están dispuestos a ceder en algunas convicciones con tal de recibir la aprobación de los demás. Lamentablemente, esto tiene gran verdad, de que muchos de los que le servimos al Señor en el ministerio, ¿verdad? Para aquellos que servimos dentro de la iglesia, enseñando y predicando la palabra, el peligro de adoptar el evangelio siempre está presente, de adaptar el evangelio a las corrientes que se mueven en este mundo, ¿verdad? Adaptarlo a agradar a los hombres. Considera lo poco popular que son muchas de las verdades que proclama la palabra, como el llamado a la santidad, la sencillez, la negación de uno mismo o el rechazo absoluto hacia ciertas prácticas pecaminosas. Pues obviamente es una realidad de hoy en día que para muchos se les hace más fácil predicar un evangelio agradable al oído de las personas, a predicar un evangelio de la cruz, un evangelio donde nos demanda santidad, donde nos demanda sencillez y la negación de uno mismo, ¿verdad? Entonces, realmente eso no se puede tomar tan a la ligera la acusación que le estaban haciendo al apóstol. Los principios del reino contradicen y confrontan los conceptos populares del mundo. Quien se dedica a proclamar sin modificación puede ser tildado de radical, de insensible, de anticuado o hasta desubicado, ¿verdad? Entonces, hay que estar consciente de que tenemos, los que tenemos el llamado de predicar, de enseñar la palabra al Señor, tenemos que estar anuentes a muchas veces ser rechazados, ser vituperados. Porque a muchos no les agradará ese tipo de palabra, ese tipo de evangelio. Es mucho más fácil adaptar el mensaje a la cultura a la que vivimos hablando, proclamando aquellas verdades que serán bien recibidas por el pueblo. De hecho, esta es una tendencia que caracterizará a la Iglesia de Cristo en los últimos tiempos. Recordemos que la palabra nos advierte, Pablo advierte en sus cartas que en estos últimos tiempos se dará esto, ¿verdad? Pablo afirma en su segunda carta a Timoteo que en los últimos tiempos habrá personas que no soportarán la sana doctrina, sino que teniendo comezón de oír, se amontonarán maestros conforme a sus propias pasiones y apartarán de la verdad el oído y se volverán a las fábulas. Eso lo vemos en, bendito Dios, en la palabra del Señor, capítulo 4, verso 3 al 4. Podemos ver cómo Pablo ahí advierte, hermanos, en los últimos tiempos, cómo vendría la apostasía, cómo vendrían falsos maestros, falsos predicadores, falsos profetas. Y ese es el cuidado que tiene que tener la iglesia y el pueblo del Señor. Ese es el cuidado que tenemos que tener aquellos que el Señor nos ha llamado a servirle para predicar su palabra. Y siendo conscientes que si queremos agradar a Dios, tenemos que estar dispuestos a pagar un precio del cual muchas veces nos van a despreciar. Le gusta oír lo que les agrada, lo que los haga sentir bien, lo que les haga sentir más grandes, lo que los haga hacerse, ¿verdad?, idealizarse. Eso es lo que le gusta a la gente escuchar hoy en día. La gente no quiere escuchar de santidad, la gente no quiere escuchar de sacrificio, la gente quiere escuchar cosas que lo engrandezcan al hombre. Pero lamentablemente el evangelio es un morir. El evangelio es un llamado a renunciar a nuestros propios deseos, a renunciar a nuestros propios sueños muchas veces y buscar la voluntad de Dios, buscar cómo agradar a Dios, cómo obedecer la palabra del Señor. Y para eso, hermanos, muchas veces vamos a tener que caer mal. Muchas veces vamos a tener que pagar un precio de desprecio porque la gente no está dispuesta a que usted lo confronte, a que usted hable del pecado. Hoy en día no nos gusta escuchar esa palabra, no nos gusta escuchar una exhortación que nos llame a renunciar al pecado. Entonces, este pueblo de Galacia creían y acusaban a Pablo de que Pablo estaba suavizando el evangelio, que Pablo estaba acomodando ese evangelio a agradar a los hombres. Pero Pablo responde de una manera bien clara. Observemos cuán radical es la respuesta de Pablo a las acusaciones de los judaizantes en la iglesia de Galacia. Declara sin rodeos que no es posible servir a Cristo si uno desea agradar a los hombres, una cosa es incompatible con la otra. No podemos pretender agradar al hombre y al mismo tiempo agradar a Dios. Tenemos que tomar una decisión. ¿A quién agradar? ¿Si agradar a Dios o agradar al hombre? Por eso Pablo lo dice en el verso 10 del primer capítulo de Gálatas. Busco el favor de los hombres o el favor de Dios. Y Pablo lo tenía muy claro, que él, su único interés era buscar el favor de Dios, era buscar cómo agradar a Dios y cómo obedecer a Dios, porque ese es el llamado que Dios ha hecho a sus siervos, aquellos que predican su palabra, que aún en estos tiempos, aún en este mero siglo XXI, prediquemos la palabra tal cual es. Que no le pongamos adornos, que no tratemos de suavizarla, que no caigamos en la alcahuetería, porque nosotros no podemos cambiar el evangelio. El evangelio es uno, el evangelio es una vida, es poder de Dios, y nosotros no tenemos que preocuparnos si con esto que estoy diciendo va a molestar a los que están escuchando. Sí tenemos que tener bien claro que lo que digamos, lo digamos a través de la palabra, porque no se trata tampoco de andar condenando, de andar juzgando, de andar mandando al infierno a todo mundo. Pero sí nosotros, como siervos de Dios, como pastores, como evangelistas, como maestros, tenemos que enseñar la palabra, aún en este pleno siglo XXI. Tenemos que decir lo que es pecado como pecado. Recuérdense que estamos en una lucha en este tiempo donde la palabra nos enseña. En los últimos tiempos le llamarán bueno a lo malo y malo a lo bueno. Entonces, ¿qué pasa? Nos corresponde a nosotros, como siervos de Dios, predicar la palabra, predicar la verdad y llamar al pecado como lo que es pecado. Y eso no está mal. Que se enojen, se van a enojar muchos, pero tenemos que pagar un precio como lo pagó Juan el Bautista. Juan el Bautista, con toda la valentía y el poder de Dios, enfrentó al rey y le dijo, mira, esa no es tu esposa, estás con una mujer que no es tu esposa. Qué difícil, ¿verdad? Te necesitamos el poder y la valentía de parte de Dios para nosotros verdaderamente confrontar el pecado. Pero lamentablemente en estos tiempos se nos hace más fácil sobar las espaldas y decir todo está bien, mientras usted venga a la iglesia, mientras usted siga adelante, ojalá traiga el diezmo, ojalá traiga la ofrenda, siga viviendo como usted quiera, no hay ningún problema. Ah, ok, se acabó el amor en el matrimonio, deja a su esposa porque ya no le gusta a su esposa, resulta que ya le gusta una muchachita más joven, más bonita, no pasa nada, todo está bien. Qué difícil, ¿verdad? Qué difícil en estos tiempos. Pero nosotros no nos podemos olvidar que nosotros estamos llamados a buscar el favor de Dios, a agradar a Dios y no a los hombres, aunque caigamos mal. El adulterio sigue siendo pecado, la fornicación sigue siendo pecado, eso no lo podemos quitar. Hoy que está tanto de moda que los jovencitos no se casan, que los jovencitos son novios con derecho, y los mismos padres, lamentablemente, en el pueblo cristiano, ok, no importa, traiga a su novio, que se quede durmiendo acá. No podemos caer en eso, no podemos caer en eso. Necesitamos seguir predicando la verdad, necesitamos seguir predicando la palabra tal como es, sin temor, sin temor. Si tenemos que pagar el precio, que lo paguemos, porque nosotros estamos para agradar a Dios y no a los hombres. Así que, mis amados hermanos, espero en Dios que este mensaje haya sido de agrado, de bendición para ustedes. Y bueno, lo importante es que escuchemos lo que la palabra de Dios nos dice, ¿verdad? Y podamos reflexionar. Si estamos haciendo algo mal, este es el tiempo de cambiar de dirección, pedirle perdón a Dios, humillarnos ante Dios. Por eso es que hay que predicar la palabra, porque ¿cómo yo me voy a dar cuenta que yo estoy mal, que estoy en el camino equivocado, que estoy desviándome, si no hay nadie que me advierta? Muchas veces vamos perdidos por el camino. Muchas veces vamos buscando una ubicación y estamos confundidos y vamos por otro camino. Y verdad que agradecemos cuando se nos aparece una persona y nos dice, mira, no, no es por acá, es por allá. Y eso es lo que nos toca a los predicadores, enseñar verdaderamente el camino que es Jesucristo. Para mí ha sido una gran bendición haber compartido con ustedes esta pequeña reflexión. Se despide de ustedes la pastora Katia Romero.
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1: Reciba un cordial saludo de bendición en esta oportunidad y en este su programa de la Fraternidad de Ministerios de Costa Rica. Qué bendición tan grande de poder comunicarnos con usted a partir de este micro programa informativo. Le damos gracias a Dios por Faro del Caribe que nos brinda, nos bendice con este espacio tan lindo para podernos comunicar. Les saluda la pastora Melba Díaz y estoy acompañada por el pastor
2: Guillermo Quiroz Pérez, que para mí es una gran bendición y sé que para los demás pastores que estamos aquí en los diferentes días grabando aquí a través de la Fraternidad de Ministerios, llevándoles a ustedes, yo sé que muchos están esperando este mensaje para decir, bueno, ¿quién va a estar este lunes? ¿Quién se va a reunir con nosotros? Entonces, para nosotros es una gran bendición, mis hermanos, ya ustedes saben dónde estamos ubicados, ahí de la Bomba La Castellana, 50 metros al norte, en el edificio de la iglesia del pastor Luis Paulino Valverde Jiménez, Santa Fe, así se llama la iglesia de nuestro amado pastor. Ahí pueden visitarlo también los días que él tiene, se reúne. Nosotros agradecemos grandemente al pastor la oportunidad que nos da de podernos reunir ahí en su iglesia, pastora.
1: Así es, gloria a Dios por todo eso, cuánto Dios nos ha bendecido, cuánto Dios está haciendo cosas lindas y seguirá haciendo cosas lindas a partir de hombres y mujeres que le creamos y que podamos disponernos, ¿verdad?, para recibir esas bendiciones. Precisamente el lunes 25 de mayo, sí, este lunes 25 de mayo estará con nosotros ministrándonos la alabanza el hermano Roberto Castro. Vamos a escucharlo. Mire, él tiene un testimonio muy lindo, ¿sabe usted, pastor? Él tiene un testimonio muy lindo porque él recibió una sanidad divina.
2: Gloria a Dios.
1: Y ahí está el hermano. Un día tendremos la oportunidad de escuchar todo lo que él vivió y cómo hoy Dios lo tiene sirviéndole. Es un ministro de alabanza. Y también el expositor de la palabra para ese día, lunes 25, será nuestro hermano Edesio Sánchez Cetina. Él es también un pastor mexicano, él radica en México y va a estar compartiendo un tema muy, muy interesante acerca de los desafíos para el siglo XXI, de los desafíos bíblicos para la pastoral del siglo XXI. Entonces, cordialmente invitados todos, usted que es ministro, usted que es ejerce algún ministerio, cualquier clase de ministerio que usted esté ejerciendo para el Señor, llámese profeta, evangelista, apóstol, maestro, pastor, porque creemos firmemente en los cinco ministerios. Creemos y estamos convencidos que el Señor hoy está usando todos los ministerios para la gloria de su nombre, pastor.
2: Qué interesante, mi amada pastora, ese tema, los desafíos bíblicos para el pastoral del siglo XXI. Van a ser muchos, mis hermanos, van a ser muchos los desafíos, pero qué lindo saber que cuando nosotros estamos apegados a la palabra, como dice ahí Juan 15 o Juan 14, 7, dice que si estamos apegados al Señor y a su palabra, todo lo que pidamos, Él los traerá a nuestra vida. Así que seguimos, mis hermanos, con la pequeña cápsula de esta palabra que la pastora Melba, el Señor puso en su corazón. Tercera de Juan, pastora.
1: Sí, es muy interesante cuando leemos la carta, esta tercera carta de Juan, precisamente ahí salen algunos personajes, ¿verdad? Sale Gallo, sale Diótrefes y sale Demetrio. Son tres personajes sumamente interesantes que sería muy bonito un día poderles poner la lupa a cada uno, ¿verdad? Y verlos de más cerca y estudiarlos un poquito. Pero en este momento queremos hablar acerca de este llamado Gallo. Este hombre a quien el apóstol Juan elogia, dice que le da un reconocimiento. Qué importante. Mire qué lindo cuando podemos

0: especialmente a los desconocidos. ¿Cómo le está reconociendo? Y le está diciendo, amado, lo que usted está haciendo está bien.
1: Sí.
0: Lo que Juan le está diciendo a Gallo es excelente, como que pensáramos, le da un aplauso. Gallo, qué excelente lo que estás haciendo, ayudando a ministerios. Y yo creo, don Guillermo, que eso es lo que la Fraternidad de Ministerios a lo largo de tantos años ha venido haciendo, ayudar a ministerios.
1: Sí, y aquí hay algo importante, mi amada pastora. Aquí en el versículo 3 dice que el apóstol Pedro recibe los testimonios de aquellos que están siguiendo al anciano Gallo, ¿verdad? Con su palabra, con su manera de conducirse, como dice aquí, que prestaba un gran servicio, un humilde servicio a los hermanos. Pero me llamó mucho la atención, pastora, que dice aquí a los desconocidos, porque muchas veces queremos impactar a aquellos que ya conocemos, pero creo que el Señor nos ha llamado a llevar esa palabra, a llevar ese regocijo hacia aquellas personas que aún no conocen de Dios, aquellos que se muestran desconocidos de la palabra del Señor, pastora.
0: Así es, y qué lindo, mire, lo quiero leer en una traducción, dice la Nueva Traducción Viviente, ese versículo, dice, querido amigo, le eres fiel a Dios cada vez que te pones al servicio de los maestros itinerantes que pasan por ahí, aunque no los conozcas. Entonces, habrá gente, don Guillermo, que pasa por ahí, por la fraternidad, que tal vez no la conocemos totalmente, a profundidad, tal vez conocemos el nombre, pero qué bonito es poderles servir, qué bonito es poder estar ahí en la disposición de darles alguna orientación para que continúen haciendo aquello que el Señor los ha llamado a hacer.
1: Y qué importante, pastora, que el Señor ha puesto en su mente y en la mente de la Junta Directiva tener ahí en la parte de abajo a nuestro hermano Luis, ¿verdad? Que él es el que está recibiendo a las personas, él se encarga de buscar qué es lo que necesitan y nos lo lleva allá y si podemos servirles como lo hace aquí el anciano Gallo, qué lindo poder servirle, aún como dice usted, pastora, a aquellas personas que pasan por ahí y dice, ¿qué será esto? Uh-huh. Esa es la Fraternidad de Ministerio de Costa Rica.
0: Así que le invitamos a usted que está sintonizándonos para que llegue por ahí los lunes, 10 de la mañana, 50 al norte de La Castellana. Cordiales saludos, bendiciones.
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0: Son las 2:30.
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0: Muy buenas hermanos, sean todos bienvenidos a este espacio de La Verdad os hará libres. Les saluda el pastor Juan Carlos Sánchez Abreu. Queremos invitarle para que los próximos minutos nos acompañe en este espacio. Ya estamos a través del 97.1 FM, a través de la 1080 AM, en Faro del Caribe, en el Facebook Faro del Caribe 97.1 FM. Ahí usted también puede seguir nuestra señal y en el canal de YouTube. Más datos de cómo contactarse con nosotros, los mecanismos. En la cabina principal, nuestro hermano Andrei Mora Rojas nos dará esa información. Muy buenas, hermano Andrei.
1: Muy buenas, pastor. Saludos para usted y para todos los hermanos y hermanas que a esta hora están en sintonía de los 97.1 FM, farodelcaribe.org y la 1080 amplitud modulada. Es un gusto, mi hermano y mi hermana, saludarle, bendecirle en esta oportunidad para este su espacio, La Verdad os hará libres. Les invito para que usted también pueda ser parte de este espacio enviándonos la duda, consulta, inquietud. Aquello que usted no entiende o comprende a la hora de leer, escudriñar las Sagradas Escrituras, no se lo puede hacer llegar por los diferentes medios. La red social del Facebook, Faro del Caribe 97.1 FM, en YouTube como Faro del Caribe, la central telefónica 2286-1511, extensión 0, y también por medio de WhatsApp en dos opciones, por audio o por texto al 8777-5965. Iniciamos ya en esta

0: es la correcta, que hace caso a cosas que no son ciertas. Si ese gobernante es así, los ciudadanos van a decir, si él, que es el gobernante, actúa de esa manera, pues, ¿por qué yo no? Entonces, uno, como ejemplo, que debería de ser, no lo está haciendo. Entonces, por eso el versículo lo que dice es, si un gobernante hace caso a la mentira, todos sus servidores serán malvados. ¿Por qué? Porque se van a contagiar, se van a corromper con esa forma de ser y van a decir, yo quiero ser como el rey, yo quiero ser como el príncipe, yo quiero ser como el juez. A eso se refiere este pasaje, que las personas que deben de dar una actitud diferente no lo hacen, entonces afectan y corrompen al resto de la sociedad. Por eso hay que pedirle a Dios que tengamos gobernantes que crean y sigan la verdad.
1: Buenas. Quería agradecer si me pueden contestar o si pueden darle explicación a Juan 3, donde dice nacer del agua y del espíritu. Es que el Señor enfatiza dos veces el nacer del agua y del espíritu a Nicodemo. Entonces, ¿qué es lo que el Señor quiso decir con nacer del agua? Entendemos nacer del espíritu, pero ¿qué es lo que el Señor dijo con nacer del agua? Si me hacen el favor, ¿verdad? Y quisiera también mencionar, ¿da?
2: Que nuestro Señor Jesucristo les continúe bendiciendo, amados hermanos,
1: lo que es el interpretar la palabra, cómo se interpreta, ¿no? Porque la palabra teológicamente la podemos interpretar, o sea, interpretarla con la forma tradicional, pero yo creo que la palabra de Dios no hay otra manera de interpretarla que es con la revelación del Espíritu. Como dice, la letra mata, pero el Espíritu es el que la vivifica. Gracias y muchas gracias.
0: Comienzo con lo último. El Señor nos ha dado capacidad para entender, para procesar, para reflexionar. Y nos ha dado un nuevo nacimiento, utilizando la primera parte de la pregunta, por medio del cual ahora somos criaturas hechas por el Espíritu Santo, somos regenerados, nuevas creaciones. Entonces nos da una capacidad de entender, de reflexionar, porque la Biblia fue escrita en el idioma que los seres humanos hablamos, en nuestro idioma español, en nuestro idioma cotidiano. En el caso de nosotros lo estamos leyendo en este idioma. Se escribió en hebreo, en arameo y en griego, pero para efectos de nosotros que estamos leyendo, lo leemos en español, no lo leemos en otro idioma. Entonces, en ese idioma español, que es el que procesamos, tenemos que ir a ver qué decían los originales, cuando podemos saberlo, cuál era la impresión que esa palabra, esa frase, esa connotación, esa imagen tenía en esos días, y entonces sacar enseñanzas, aplicaciones, verdades a partir de lo que reflexionamos. Pero el espíritu que inspiró a Pablo, a los profetas, a los salmistas, a Moisés, es el mismo espíritu que nos ayuda hoy en día a entender la palabra. Entonces, sí, necesitamos la ayuda del Espíritu Santo para estudiar, pero también ocupamos seguir ciertas reglas obvias de lo que los lenguajes son, de lo que las palabras significan gramaticalmente, de lo que significan a la luz de un contexto, las frases, y así poder entender mejor la Biblia. Entonces, si usted quiere decir que eso es revelación, yo lo entendería. Pero en alguna época yo escuchaba gente que decía que no había que ir a nada de eso, sino que era puro lo que Dios le dijera a uno en ese momento. Eso me parece del todo irresponsable, porque la tarea es de leer, estudiar, entender y aplicar. Leer, estudiar, entender y aplicar. No solamente, y hay que hacerlo, decirle, Señor, ayúdame.

0: entender esta palabra, sino que yo tengo que hacer mi parte, leerla, reflexionarla. El eunuco dijo, ¿cómo voy a entender si nadie me explica? Necesitamos que la gente nos enseñe para poder tener un mejor discernimiento de la palabra. Pero ocupamos la ayuda del Espíritu Santo siempre. El nuevo nacimiento, es lo primero que Jesús le dice a Nicodemo en el versículo 3, debe de nacer de nuevo, el que no nacer de nuevo no puede ver el reino. Y entonces va a aclarar que ese nuevo nacimiento es del agua y del Espíritu. El agua para ellos era un símbolo muy importante. Limpieza, purificación. Cuando Juan predicaba, la gente iba a bautizarse en señal de que se estaban arrepintiendo. Entonces, el agua para mí implicaría el arrepentimiento, el momento en el cual yo digo, Señor, he hecho lo malo y necesito cambiar. Me arrepiento y luego el Espíritu Santo me cambia totalmente. Nazco de nuevo del agua, del arrepentimiento, de ese momento en el cual yo reconozco que necesito la ayuda de un Salvador, y luego por obra del Espíritu Santo. Entonces, para mí, agua, ahí es símbolo de arrepentimiento, porque el agua era donde la gente pasaba a bautizarse cuando se arrepentían, y creo que eso es lo que significa esa frase.
1: Estimado pastor, ¿qué representa la mujer descrita en Apocalipsis 12:1? La iglesia romana erróneamente interpreta diciendo que se trata de la Virgen María. Quiero saber cuál es la interpretación correcta. Muchas gracias por su gentil respuesta.
0: Es una señal, en primer lugar, dice el versículo. Apareció en el cielo una gran señal. Es algo más que lo cotidiano. Es algo extraordinario. Una mujer vestida del sol, con la luna debajo de sus pies, y sobre su cabeza una corona de 2 estrellas. Y estaba encinta, clamaba con dolor de parto, en la angustia y alumbramiento. Iban a ser el Mesías. Pero esta es una manera de escribir, nos parece a nosotros, al pueblo de Dios. Está muy claro de los capítulos anteriores, y cómo aquí se va a ver con mayor notoriedad, más al final de este capítulo, donde va a indicar que Satanás, el dragón, la serpiente antigua, va a salir a hacerle guerra a los santos, que son la descendencia de esta mujer. El capítulo 12 así lo indica. Entonces el dragón se llenó de ira contra la mujer y se fue a hacer la guerra contra el resto de la descendencia de ella, contra los que guardan los mandamientos de Dios y tienen el testimonio de Jesucristo. Por ende, para mí no hay duda de que se refiere al pueblo de Dios. Algunos han dicho es Israel, otros dicen que es el pueblo general de Dios, incluyendo el pueblo que vendrá en el futuro, que sería la iglesia. Yo creo que esta señal es un cuadro que ilustra de una manera parabólica, metafórica, simbólica y real, literal, que el Mesías viene del pueblo, de ahí nace, del pueblo de Dios nace el Mesías, y que desde el puro principio el enemigo quiso acabar con él, se reveló también en el cielo, un versículo más adelante, ese capítulo 12 lo cuenta, y luego viene a hacer la guerra aquí en la tierra a la descendencia de esta mujer, que es el pueblo de Dios. Para mí esa es la interpretación más acertada de nuestro punto de vista, y jamás se referiría a la Virgen María.
2: Hola, buenas tardes, pastor, y para todo el equipo de La Verdad os hará libres. Pastor, gracias por ayudarnos a comprender la palabra del Señor. Por favor, puede ayudarme a comprender Proverbios capítulo 22, versículo 6. Ese camino que cita este proverbio, ¿es el camino del Señor o como proverbio puedo entenderlo como un conjunto de valores, buenos hábitos, principios morales que puedan servir como una base a lo largo del caminar de la vida de la persona? ¿Cómo debo interpretar camino? ¿Como el camino del Señor o como el camino de buenos valores, hábitos y costumbres? Porque queda la también consulta para que cuando sean viejos no se aparten de él. Si lo tomara de esa forma sería como una promesa de que no se va a extraviar del camino del Señor. Gracias y buenas tardes.
0: Mucho gusto, hermano. Tradicionalmente la interpretación más común es la que interpreta de esta manera, lo explica de esta manera, perdón. Enseña al niño en el camino adecuado. Enseña al niño los valores correctos. Enseña al niño las cosas que él debe seguir. Otros han dicho que educa a tu hijo desde niño, es decir, en su camino, de acuerdo a la edad que él tenga, de acuerdo al tiempo que tenga, de acuerdo a las cualidades de él. Por ejemplo, no es lo mismo enseñarle, hoy en día, responderle yo a mi nieto de 6 años que a mi nieto de 22. No son diferencias muy grandes, entonces no puedo utilizar ni el lenguaje, ni los argumentos, ni las explicaciones similares para ambos. Entonces uno tiene que ajustarse a la etapa de la vida en la cual cada uno está. Pero creo que el versículo lo que está diciendo es, instruye al niño en el camino correcto. Pero no queda por fuera la idea de que instruye al niño de acuerdo a lo que es su camino, de acuerdo a lo que es su vida, de acuerdo a lo que es su circunstancia, de acuerdo a lo que es su tiempo. No podemos pedirle a un niño de 4 años lo que le podemos enseñar a un niño de 8 años o de 10 años. Son diferentes enseñanzas. Pero el punto creo que es, enséñale al niño el camino que debe seguir. Entrénalo, inícialo, prepáralo, motívalo, estimúlalo. Todo eso es la idea que hay detrás de la palabra que se usa para instruir. Creo que la palabra es chanak, creo que es, deben para estar seguro. Sí. Esa es la idea: estimular, inducir, motivar, hasta desafiar a la persona para que se discipline en ese camino. Así que la tarea de los padres es hermosa. Tenemos el privilegio de poder llevarle a nuestros hijos, desde sus primeros años, la instrucción adecuada. Es una promesa, sí, yo creo que es una promesa en el sentido de que esos valores que establecemos desde pequeños van a quedar en sus corazones y difícilmente se van a olvidar absolutamente de ellos. Pudiera ser que haya algún momento en el cual se distancian, se alejan, pero tarde o temprano creemos, esperamos, anhelamos que estos hijos nuestros que los hemos instruido en el camino del Señor nunca se aparten de manera permanente de Él, jamás.
3: Buenas tardes, saludos, bendiciones, Edgardo desde Líbano. Mi pregunta es, don Juan Carlos, que yo tengo 2 hijos, uno tiene 7 años, la otra tiene 5 años. Mi pareja bautizó al de 7 años cuando tenía como 2 años por presión de familiares de ella. Ahora le dicen que la chiquitilla de 1 año y medio que la bautice porque ella tiene el pecado de Adán y Eva. Yo le digo que no, que ya Jesucristo vino por nuestro pecado. Entonces me gustaría que explicara un poco algo así sobre el bautizo para que los dos escuchemos. Bendiciones, saludos.
0: Mucho gusto. En la Iglesia Católica Romana se cree que el bautismo quita el pecado original. Entonces, si un niño muere y no ha sido bautizado, pues entonces está con el pecado original. Pero al ser bautizado, se le remueve ese pecado. La Biblia no enseña eso. La Biblia lo que enseña es que Jesucristo muere por toda la humanidad y que Dios no va a tener por inocente al culpable. Un niño no es culpable, un bebito de meses, de años, aún no ha tomado decisiones de pecado. Él no dijo, voy a hacer lo malo. Él no sabía lo que era malo, ni siquiera puede hablar. Entonces, la muerte de Cristo en la cruz del Calvario es tan eficaz, es tan efectiva, es tan enormemente llena de gracia, que a esas personas, niños, personas que no pueden tomar decisiones, que están fuera de sí, que nacieron quizás con discapacidades muy graves, a ese tipo de personas se le aplica esa muerte de Cristo en la cruz del Calvario. Y no se van a condenar. ¿Por qué se van a condenar? Porque nunca han cometido pecado. Nacimos todos con el pecado, pero ellos no lo han hecho. Una cosa es tener el pecado y otra cosa es practicar el pecado. Ellos no han practicado el pecado. Entonces, lo que creemos es de que a los niños, los neonatos, los bebitos, los de pocos años, ellos no son culpables efectivos de la maldad porque aún no saben decidir. Una vez que sepan decidir, ya la cuestión va cambiando. Pero Dios no tiene por culpable al inocente, ni por inocente al culpable. Dios no se equivoca en eso. Entonces, no hay necesidad de bautizar a un niño porque el bautismo no es para eso. Le leo lo que dice la Biblia acerca del bautismo. Mateo capítulo 28. Oiga lo que dice Jesucristo. Este no soy yo, no es Mateo mismo, sino que es Jesucristo el que habla y da esta instrucción. Se le conoce como la gran comisión. Al final del ministerio, ya en Galilea. Pero los 11 discípulos se fueron a Galilea, al monte donde Jesús les había ordenado. Cuando lo vieron, lo adoraron, aunque algunos dudaban. Jesús se acercó y les habló diciendo: Toda potestad me es dada en el cielo y en la tierra. Por tanto, oiga, id y haced discípulos a todas las naciones, bautizándolos en el nombre del Padre, del Hijo y del Espíritu Santo, enseñándoles que guarden todas las cosas que os he mandado. Y estoy con vosotros todos los días hasta el fin. ¿A quién se bautiza? Al que se hace discípulo. ¿A quién se bautiza? Al que se le enseña. No a un niño que no puede decir amén, que puede, no puede decir sí, no puede decir entiendo, ¿ya? El bautismo solo se aplica en personas que saben lo que están haciendo. Entonces, el bautismo no quita el pecado original. Eso lo quita la obra de Dios y nos ayuda a vivir una vida de victoria sobre el pecado.
4: Continuamos atendiendo más de las consultas, dudas o inquietudes que nos ingresan. Dice la nota, bendiciones, Pastor Juan Carlos. Soy Luz Varela. Deseo que me puedas explicar, por favor, Primera de Corintios, capítulo 7, versículos 18 y 19. No he logrado entender el tema de la circuncisión e incircuncisión bíblicamente.
0: La circuncisión, voy a leer, bueno, el versículo ya comento. Fue llamado algunos siendo leo de nuevo, 1 Corintios 7, 18. Fue llamado alguno siendo circunciso, quédese circunciso. Fue llamado alguno siendo incircunciso, no se circuncide. La circuncisión nada es, y la incircuncisión nada es, sino el guardar los mandamientos de Dios. La primera vez que aparece en la Biblia el concepto de la circuncisión es en el contexto de Abraham. Cuando Dios en el capítulo 17 del libro de Génesis establece un pacto con Abraham, y la señal visible de que Abraham y sus descendientes entraban en ese pacto era el rito de la circuncisión. Déjeme, tenía pegada aquí esta hojita. Abraham tenía 99 años de edad cuando le apareció el Señor y le dijo, ok, ahí está. Y le dice, este es mi pacto contigo, establecer un pacto contigo, y pide esta única regulación. Debe ser circuncidado el nacido en tu casa, el comprado por dinero, todo varón a los 8 días será circuncidado. Entonces, desde los días de Abraham, Dios estableció la circuncisión como una manifestación de que estamos en el pacto abrámico, en los días de Abraham, obviamente. Viene con Israel el pacto en el Sinaí, y Dios renueva la circuncisión como obligatoria para todos los israelitas a los 8 días, obviamente a los hombres. Se corta en el miembro del hombre, en el miembro viril del hombre, se corta el grande, el prepucio del grande, la cabecita, digamos, se corta ahí, y se hace un corte en redondo, como se dice en griego, periptoma, ¿ves? Se hace un corte redondo. Esa es la marca. 8 días de nacido, todas las personas circuncidadas, todos los varones. Con el tiempo, las expresiones circunciso significaba pertenece al pueblo de Dios, porque practica la circuncisión, conoce el pacto. Y la palabra incircunciso significaba no es creyente. Entonces es pagano, es gentil, pertenece a los otros. Entonces cuando Pablo en 1 Corintios 7, 2000 años después, retoma este tema, aproximadamente, un poquito menos, más o menos por ahí, retoma este tema cuando dice, fue alguno llamado siendo circunciso, o sea, era judío, estaba circuncidado, porque solo los judíos se circuncidaban, quédese así, y si no era circunciso, no se preocupe, no tiene que circuncidarse para agradar a Dios, porque un grupo, debe buscárselo en Hechos capítulo 15, es muy importante lo que pasó en Hechos capítulo 15, dice la Biblia, que, oiga, se lo leo literal, entonces algunos que venían de Judea, Hechos 15:1, enseñaban a los hermanos, si no os circuncidáis conforme al rito de Moisés, no podéis ser salvos. Y la iglesia dijo, eso es mentira, eso no es cierto, hay que creer en Cristo nada más para ser salvo. Entonces nunca se le pidió a los gentiles que se circuncidaran. Entonces aquí Pablo está diciendo, circuncisión, no circuncisión, no importa, es que usted venga al Señor y se arrepienta y se entregue y viva para Él. Ahí lo establece de esta manera, guardando sus mandamientos, guardando su palabra, viviendo de acuerdo a su voluntad. Ese es el tema que hay en el capítulo 12, en el capítulo 7, versículo 18 y 19 que nos preguntaron, en el estado en que uno fue llamado, así se quede. Yo no tengo que circuncidarme o descircuncidarme, yo tengo que seguir mi vida como cristiano, es lo que aquí dice el apóstol, y ahí va a estar hablando de otro tema, pero no es la pregunta que nos hacen ahorita.
4: Continuamos con otra de las consultas que nos ingresa. Pastor, ¿cuál es la mejor forma o la forma correcta de que Dios nos perdone nuestros pecados?
0: O que nosotros le pedamos perdón a Dios por nuestros pecados. ¿Cuál es la forma correcta en que nosotros le pidamos perdón a Dios por nuestros pecados? O sea, ¿cómo Dios perdona? Perdón por Cristo, ¿ya? Cuando uno pide perdón, debe sentir dolor por lo que hizo. O sea, reconoce que hizo algo que no estaba bien hecho. Hizo algo mal. No fue un zafis, no fue una equivocación, fue un pecado. Fue algo desagradable ante los ojos de Dios. Reconozca su pecado. Pídale perdón al único que le puede perdonar, que es Dios. Y en su corazón decida no volverlo a hacer. A eso le llamamos propósito de no volver a hacerlo. Y si podemos reparar, resarcir en algo el daño que hicimos, hacemos un propósito de enmienda. Tratamos de lo mal que hemos hecho, reponerlo de alguna manera u otra cuando es factible. Pero yo tengo que sentir compunción, un profundo sentimiento de que hice algo malo. Me arrepiento, le pido perdón a Dios, siento dolor por mi pecado. Le pido a Él perdón. En mi corazón decido no volverlo a hacer. Y si de alguna manera u otra podría resarcir parte del daño, pues lo puedo hacer. Si no, es de todo corazón pedirle a Dios perdón por nuestra maldad. Por eso el Padre Nuestro, en una oración sencilla pero poderosa, Jesús nos enseñó a decir al Padre de esta manera. Mateo, el Evangelio, según San Mateo, el Sermón de la Montaña, la oración que Jesús nos enseña en el capítulo 6, dice, perdónanos nuestras deudas, como también nosotros perdonamos a nuestros deudores. Si yo pido perdón, estoy dispuesto a perdonar también. Esa es una regla 5 que no mencioné. Sería el punto número 5. Si yo pido perdón, debo estar dispuesto a perdonar también.
5: Bueno, hermano, si Jesús hubiera fallado o hubiera pecado como siendo hombre, el Padre lo hubiera perdonado.
0: Estamos en un terreno de una suposición, pero no es factible. Él no hubiera fallado nunca, no sería lo que es si hubiera fallado. Así que yo no pensaría en ningún otro escenario que no sea el que pasó, victorioso sobre el pecado. Como dice el autor de los Hebreos, semejante en nosotros, a nosotros en todo, menos que no experimentó, no cometió el pecado. Pero el Padre lo hubiera perdonado. Sí, pero si hubiera fallado, no hubiera sido nuestro Redentor del principio, nunca.
4: Pastor, la hermana Carmen nos pregunta, si Sansón, que pecó contra Dios, ¿por qué siempre el Señor lo usó para su propósito? ¿Puede uno ser usado por Dios y al final no ser salvo?
0: Bueno, yo no sé que Sansón no sea salvo, yo no puedo decir que no sea salvo, porque Sansón, que no me cae bien a mí, igual que Salomón, diferentes niveles, pero ninguno de los dos es de mi agrado. En general, ¿verdad? Los admiro en otras cosas, pero bueno. Capítulo 11 del libro de Hebreos, en la lista, capítulo 11, versículo 32. ¿Y qué más digo? El tiempo me faltaría para hablar de Gedeón, de Barak, de Sansón, Jefté, que ofreció su hija en sacrificio, otro, bueno, David y Samuel, y los profetas. El autor de Hebreos lo mantiene en esa lista de los grandes héroes de la fe. Yo creo que están ahí como ejemplo de que, imagínense lo que hubiera pasado si Sansón se hubiera consagrado a Dios, si realmente se hubiera vuelto a Dios de todo corazón y hubiera sido una persona que camine en el orden de Dios, Sansón hubiera sido otro. Pero el hecho de que Sansón lo logró, al final murió, perdió los ojos, murió aplastado, no era la forma linda de morir, no era la forma más linda de morir. Entonces yo no me justificaría diciendo, ah, si Sansón Dios lo usó, pues también puede usar a otro, me puede usar a mí, aunque ande lleno de pecado y de maldad. No, la Biblia nos habla, y déjeme buscarle aquí, ya que estoy cerquita, voy a buscar a Timoteo. Timoteo, en las cartas pastorales, el apóstol Pablo, ya al final de sus días, habla de que en una casa hay diferentes utensilios, en una casa hay diferentes tipos de vasos. En una casa grande no solamente hay utensilios de oro y de plata. Estoy leyendo 2 Timoteo capítulo 2. En una casa grande no solamente hay utensilios de oro y de plata, sino también de madera, de barro. Unos son para usos honrosos y otros son para usos comunes. Así que si alguno se limpia de estas cosas, será instrumento para honra, santificado, útil al Señor, dispuesto para toda buena obra. Así que es el llamado a vivir en santidad, en limpieza, en pureza. ¿Para qué jugársela? ¿Para qué vivir en el límite, pecando y haciendo lo malo y pidiendo perdón de vez en cuando? No, mejor busquemos esto, ser instrumentos para honra, 2, santificado, 3, útil al Señor, y 4, dispuesto para toda buena obra. Y 5, diría el versículo que sigue, versículo 22, huye también de las pasiones juveniles, porque no tiene que ver nada con nada, las pasiones juveniles nos afectan a todos.
4: La siguiente que nos ingresa, pastor, se encuentra en el libro de Mateo, capítulo 27, versículo 51. Dice que el velo del templo se rasgó en 2 de arriba a abajo. Mi pregunta es, ¿qué significado tiene tanto en partirse el velo y también el decir de arriba a abajo?
0: Muy importante la pregunta y muy importante también la explicación que hay que sacar como aplicación de esta verdad. El velo separaba el lugar santo del lugar santísimo, es decir, donde podía ir los sacerdotes a ministrar, a ofrecer los sacrificios, a donde podían llegar la gente que llevaba con las ofrendas para ser ofrecidas. Llegaban hasta ahí, pero nadie podía entrar al lugar santísimo. Únicamente una vez al año el sumo sacerdote entraba algunas ocasiones para hacer un tipo de rituales y salía, entraba y salía. Entonces, que el velo que separa, la cortina que separa el templo del lugar santísimo, que se haya abierto de arriba para abajo, el lugar más santo de todo Israel es el lugar santísimo. Es el símbolo del cielo. El velo es símbolo de esa presencia del Señor. Entonces, ahora, como dice el autor de los Hebreos, y tras el segundo velo estaba la parte del tabernáculo llamado lugar santísimo. Y dice entonces que ahora Cristo Jesús nos abrió un camino nuevo, un camino a través de su cuerpo, a través de su carne, para que tengamos acceso, ¿a dónde? Al trono de la gracia de Dios. Hoy en día yo, hoy en día usted, hoy en día nosotros, podemos llegar hasta la mismísima trono de la gracia a pedirle a Dios el socorro, la ayuda, la bendición. Eso se logra gracias a que ese velo se partió de arriba abajo. No fue una acción de abajo hacia arriba, humana, digamos, de termitas, de animales, polillas que comenzaron a rasgarlo, no, se rasgó de arriba abajo en 2, señal de que del cielo ahora hay un camino abierto para que de la tierra podamos llegar allá, hablando de modo espiritual, de manera simbólica. Así que por eso me parece que es muy importante este tema, me parece que es muy importante comentarlo, y gracias por esta pregunta.
4: Siguiente, pastor, dice, pregunto si los segundos hijos que Dios le dio a Job fue con la misma mujer, ya que ésta le dijo, maldice a su Dios y muérate. Nos hacen la consulta.
0: No tanto por eso, que es una respuesta de una mujer que también está deprimida. Imagínese, le murieron sus hijos. ¿Cómo se va a sentir ella? Y su marido está hecho una llaga de la cabeza, de los pies. No hay que culparla a ella, en el sentido de que está bajo una presión muy grande. Pero hizo mal, obviamente, en lo que dijo. Eso no lo estoy discutiendo. La pregunta es, si ya había tenido 10 hijos antes, ya no está muy jovencita. ¿Estaba capaz de dar 10 hijos nuevos? ¿10 camadas nuevas? No sé. Entonces la mayoría ha entendido que, y de hecho hay leyendas judías sobre el tema, que ella abandonó a Job. Y entonces Job se casó con otra. Hasta algunas leyendas cuentan su nombre, y que entonces son hijos con una mujer más joven, una mujer diferente, pero todo se llama leyenda, porque en el capítulo 42 de Job, que es donde viene, no dice absolutamente nada acerca del tema. La mujer de Job aparece en el capítulo 2 o 3, y después en el 42 simplemente va a decir lo siguiente. Déjeme llegar a él y decirle, Job ha recibido de parte de Dios el perdón, Jehová bendijo el posterior estado de Job, y tuvo, bueno, iba a decir todo lo que tuvo, y en el versículo 3 se dice, también tuvo 7 hijos y 3 hijas. No dice nada de la esposa. Entonces no podemos decir que es otra mujer, es para mí lo más lógico. Ya para tener 20 hijos, una mujer no creo que sea como lo usual. Porque Job se iba a vivir todavía muchos años más. Pero no creo que la mujer esté en capacidad de parir 20 hijos, ¿verdad? Y seguir como si nada. Me parece que es otra esposa. Esa es mi interpretación y la de muchos a través de la historia.
4: Dice la siguiente nota, bendiciones, mi pregunta es la siguiente. Hace años me congregaba en una iglesia cristiana donde me casé y mi esposa me dejó en abandono de hogar. Pasé 9 años y me casé de nuevo, ya tengo una familia. ¿Será que ya no soy salvo por mi segundo matrimonio porque soy cristiano y sé dónde pertenezco?
0: No, uno no es salvo. Más, si usted no fuera salvo es porque no ha aceptado a Cristo como Señor y Salvador, está condenado desde que nacemos todos. Pero si aceptamos a Cristo y somos salvos, que cometamos pecados, pero si nos arrepentimos, no hay por qué temer. Entonces, el estado civil no es una condición que anula la salvación. No es así. El pecado sí. Pero si usted lo abandonaron, se volvió a casar, yo no creo que haya hecho algo indebido. Así que me parece que uno en la vida debe entender, como leímos ahorita aquí en esta carta del apóstol Pablo, el capítulo 7, dice, cada uno en el estado en que fue llamado, en él se quede. O sea, cada uno tiene una historia diferente. Yo fui llamado a los 16 años, 17 años. Mi historia es diferente totalmente a la de cualquier otro. Cada uno tiene su historia. Entonces yo no puedo juzgar mi historia por la suya ni la suya por la mía. Pero yo tengo que dar cuentas a Dios de lo que me ha pasado a mí y cómo lo he podido enfrentar. Pero nada de eso anula la salvación, que es el día en que yo confesé con mi corazón, creí mi corazón, confesé con mi boca, Jesucristo, tú eres mi Señor. Eso no lo cambia nada ni nadie. Solo lo cambia la apostasía, que sería yo mismo el que decida no querer caminar con Dios más. Pero nunca lo vamos a hacer. Esa es nuestra fe.
4: Vamos con otra de las dudas, consultas o inquietudes que nos ingresan por medio de los diferentes números de contacto a cabina. 2286-1511 extensión 0, la central telefónica, y 8777-5965 vía WhatsApp, sea por audio o por texto. Que Dios le bendiga, pastor. Tengo una duda con respecto a 2 de Samuel, capítulo 21, versículo 8, ya que dice que el rey tomó 5 hijos de Mical, lo cual me confunde porque anteriormente había leído que Mical no tuvo hijos nunca hasta el día de su muerte.
0: Sí, así es. ¿Cómo lo explico yo? Se lo voy a contar. Hay en la Biblia una indicación clara y contundente que usted nos acaba de decir. Cuando ella se burló de que David estaba brincando mucho, ¿verdad?, y mostrando su desnudez ante las doncellas. Como castigo, obviamente, vino del cielo un juicio sobre ella por haberse burlado de David. Pero lo que debemos entender es de que en un relato dice una declaración y en otro dice otra declaración. Entonces, yo creo firmemente que lo que dice de que ella, al burlarse de David, Dios la castigó negándole la posibilidad de la fertilidad, eso es verdad, eso es incuestionable. Ella, al burlarse, ella, al hacer escarnio de David, al decir, no, mire usted, se ha expuesto para que lo vean, y él se enojó muchísimo, ella se enojó muchísimo, el castigo del Señor sobre ella fue claro. Segundo libro de Samuel, capítulo 6, versículo 23. Lo quiero leer para que no haya duda al respecto. Aquí lo tenía, perdón. Segundo libro de Samuel, capítulo 6, versículo 23. Estábamos en el libro equivocado, en la página equivocada. Ahora sí, 6:23. Entonces yo creo que esto es verdad. Mical, hija de Saúl, no tuvo ya hijos hasta el día de su muerte. No tuvo hijos, ninguno. Ahora bien, ¿cómo es que aparece ella más adelante hablando en los días en los cuales había que pagar una deuda con el una gente a la cual Saúl había hecho mucho daño. ¿Cómo es que se habla? Pero el rey tomó dos hijos de Rispa, hija de Aja, los cuales ella había tenido de Saúl, Armoni y Mefiboset, y a cinco hijos de Mical, hija de Saúl, las cuales ella había tenido de Adriel, hijo de Barzilai, meolatita. ¿Cómo se explica eso? Ahora viene mi explicación. Aceptamos, Mical, yo creo que no tuvo hijos, ese fue el castigo que ella recibió, no va a tener hijos. Pero estos hijos que aquí se mencionan de Mical no son hijos de ella directamente, sino que son hijos que ella cuidó, protegió, sostuvo, hijos de su hermana que se llamaba Meraf, la hermana de ella se llamaba Meraf, que había tenido la hermana de ella, esposa de Adriel, así se llamaba, como ahí se menciona, que había tenido cinco hijos de Mical, hija de Saúl, las cuales ella había tenido de Adriel, hijo de Barzilai, meolatita. Entonces, la hermana de Mical muere, se llamaba Meraf, entonces, ella adopta los hijos de la mayor. Los hijos de Saúl fueron Jonatán, Isui, Malquisúa, y los nombres de sus dos hijas eran la mayor Meraf y la menor Mical. Entonces, muere Meraf, Mical, que no tiene hijos, aprovecha para prohijar a ellos y los cuida. Entonces, para efectos prácticos, estos son hijos de Mical, pero realmente son hijos de la hermana mayor que ella cuidó, que eran hijos del viudo Adriel que se menciona. Esa es mi explicación de este tema.
6: Buenas tardes, quisiera hacer una consulta. Quisiera que me explicaran qué quiere decir en el libro de Hebreos que dice pisotear la sangre de Cristo. No entiendo esa parte. Cuando nosotros caemos en pecado o hacemos pecado voluntariamente, pisoteamos la sangre de Cristo. Quisiera que me explicaran esa parte. Muchas gracias, que Dios los bendiga.
0: Leemos el pasaje Hebreos 10, 29. ¿Cuánto mayor castigo pensáis que merecerá el que pisoteare al Hijo de Dios y tuviere por inmunda la sangre del pacto en la cual fue santificado e hiciere afrenta al Espíritu de gracia? Aquí habla de pisotear al Hijo de Dios y tener por inmunda la sangre del pacto. O sea, es más grave que de lo que uno podría imaginarse. Es una expresión que habla de menosprecio, de rechazo. Viene a mi mente, y yo sé que a la suya también, un pasaje del Evangelio. ¿Se acuerdan? Capítulo 7 del Evangelio según San Mateo, Mateo 7, cuando habla de no darle cosas. Vamos a leerlo, Mateo capítulo 7, para que tengamos una referencia de este ejemplo de qué es pisotear. Mateo capítulo 7, versículo número 6 debe ser. Mateo 7, sí. No deis lo santo a los perros, ni echéis vuestras perlas delante de los cerdos, no sea que las pisoteen y se vuelvan y os despedacen. Pisotear es menospreciar, no valorar, desestimar. Cerdos y perros inmundos, como en esa época eran ambos animales, son perros de jaurías, no son perros de domésticos de casa. Cerdos y perros que matan, que destruyen, que ven una perla y la majan y la menosprecian como si no valiera nada. Eso es pisotear, es no darle valor a algo. El que pisoteara al Hijo del Hombre, es decir, el que desprecia, el que condena, el que dice, ese no es. Entonces, es un acto de mofa, burla, rechazo, menosprecio, no sé qué otra palabra decir, a Cristo Jesús. Apostasía, en un plano claro. Cuando alguien, luego de haber conocido la verdad, decide apartarse.
7: Buenas tardes.
0: Eso significa pisotear en ese caso.
4: Vamos con otra de las consultas que nos ingresan por medio de el 8777-5965. Dice, muy buenas tardes, Pastor Juan Carlos. Nos saludan desde la zona de San Carlos. Mi pregunta es, en San Marcos capítulo 9 versículos 43 y 44 a qué gusano se refiere cuando menciona este versículo, y el fuego nunca se apaga.
0: Marcos 9, 43 y 44. Aquí hay una variante textual, bueno, ya vamos a comentar eso. En Reina Valera, la Reina Valera tiene los dos versículos completos. Si tu mano te fuera ocasión de caer, 9:43, córtala, mejor te centrar en la vida manco que no teniendo dos manos ir al infierno, al fuego que no puede ser apagado, donde el gusano de ellos no muere y el fuego nunca se apaga. Eso dice nuestra versión Reina Valera. En sentido estricto, para ser honestos, el versículo 44 de Marcos 9:44 no aparece en los manuscritos mejores de la palabra del Señor. Aparece, ¿verdad?, más abajito, si usted sigue buscando ahí el texto, en el versículo número 48. Ahí se aparece donde su gusano no muere y el fuego no se extingue. Aparece hasta el versículo 48, pero no en el 44 ni en el 46. ¿Está bien? Entonces, haciendo esta aclaración, un error ahí que hay de tipo de transmisión de texto, no de contenido, porque más abajo se habla de ello, es que está diciendo que hay un castigo sobrenatural porque todo lo que es materia, si usted se lo consume, ¿verdad?, combustión, el fuego va quemando las cosas. Entonces, está haciendo alusión a lo que ellos veían en el Valle del Hinnón, donde era muy común ver la basura que era quemada, y hay fuego, hay humo y hay gusanitos comiéndose lo que hay ahí. Entonces, lo que está diciendo aquí la escritura es que la condenación para las personas que hacen lo que no es correcto ante los ojos de Dios es eterna, nunca va a acabar. Siempre va a estar prendido ese fuego, siempre va a estar ese gusano comiendo. Es simbólico. ¿Por qué? Porque todo en la vida, si comienza a comer, algún día se desaparece. Si los gusanos comienzan a comerse un cuerpo, algún día terminan de comérselo. Pero aquí es algo, una forma de decir, la duración del castigo en el lago de fuego y azufre es eterna. Ahí el concepto de infierno es lago de fuego y azufre. Aquí sí, es el lugar de condenación eterna. Y eso es lo que la Biblia está advirtiendo. Miren, tengan cuidado. Es mejor evitar hacer ciertas cosas que caer en pecados, caer en circunstancias que nos alejen del camino correcto.
7: Buenas tardes. Consulta para don Juan Carlos Sánchez Saborío. Según Mateo 3:11, ¿qué significa bautismo en espíritu y en fuego? Gracias.
0: Algunos, debo recordar que este es Juan el Bautista hablando de que él está preparando el camino, que ya viene después de él otro, que es superior. Yo les bautizo a ustedes en agua para arrepentimiento, dice él, pero viene uno que los va a bautizar en Espíritu Santo y fuego. Para muchos estudiosos son palabras sinónimas, es decir, el Espíritu Santo es el Espíritu que santifica, que purifica, entonces lo ven como igual. Es decir, que está diciendo que lo va a bautizar por medio del agua él, pero el que viene después de él no lo va a bautizar con agua, sino con el Espíritu Santo y fuego, fuego que limpia, fuego que purifica, fuego que hace desaparecer todo aquello que está mal y va a traer todo aquello que esté bien. Pudiera ser que eso sea el significado, pudiera ser que lo que aquí está diciendo es, miren, yo a ustedes... vienen al agua, al Jordán, se meten, declaran sus pecados, se arrepienten, pero viene otro que ya no les va a hacer eso, sino que los va a llenar con más poder, porque les va a dar del Espíritu Santo para que puedan vivir una vida consagrada. Entonces, el Espíritu Santo que quema, que limpia, que purifica. Entonces, si no son iguales, el Espíritu Santo produce el fuego, es decir, purifica, santifica, echa a un lado lo que no conviene, separa en el alma lo malo de lo bueno, separa en el espíritu lo malo de lo bueno, vigoriza, ilumina, todo lo que el fuego produce. El fuego calienta, el fuego limpia, el fuego purifica, el fuego ilumina, eso es lo que va a hacer el espíritu. Entonces, en un sentido, Espíritu Santo y fuego son palabras que van de la mano, no se pueden separar, y como decir esto es esto y aquello es lo otro, no, el Espíritu Santo es el Espíritu que nos trae el fuego es símbolo de purificación, limpieza, iluminación y guianza.
8: Hola pastor, buenas tardes, saludos, quiero consultarle si en la Biblia hay algo que justifique o respalde que uno pueda hacer guerra espiritual, y hablarle a los demonios, porque eso lo he visto en algunas iglesias, incluso, bueno, hay un libro que he estado leyendo que habla sobre la liberación espiritual, que me ha gustado mucho, pero hay una parte donde dice eso, que uno puede hablarle a los espíritus, pero yo francamente no estoy tan convencido, digamos, de lo que dice ese libro. Entonces quisiera ver si me puede ayudar con esa consulta. Le habla Daniel León desde Coronado. Espero que esté muy bien. Saludos, pastor. Un abrazo.
0: Saludos, saludos. Es muy importante que Dios nos ha dado autoridad espiritual, en eso no hay duda. El apóstol Pablo le escribe a los Efesios de esta manera, y creo que es el único acercamiento adecuado, porque eso de hablarle a los demonios no lo comparto. Uno dice, como la Escritura enseña, nos dio autoridad de echar fuera a los demonios, no de hacer conversaciones con ellos, echar fuera a los demonios. Cuando Pablo, déjeme irme a Pablo antes de ir a este pasaje de Efesios, en Hechos capítulo 16, está en la ciudad de Filipos, la primera conversión ahí impresionante es, había una muchacha que tenía un espíritu de adivinación y decía, estos son siervos del Altísimo, del Dios Altísimo. Y dice la Biblia que Pablo se molestó, le desagradó esta insistencia que pasaba diciendo esto el demonio. Entonces Pablo se volvió y le dijo al Espíritu, así dice la Biblia, versículo 18. Esto lo hizo por muchos días hasta que desagradando a Pablo, Hechos 16, 18, se volvió él y dijo al Espíritu, te mando en el nombre de Jesucristo que salga de ella. O sea, no se puso a hablar con ella, le dijo, mire, ¿por qué estás ahí? ¿Por qué me molestas? No, lo sacó, lo echó de fuera. Y dice la Biblia, y salió en aquella misma hora. Esa es la autoridad espiritual que tenemos, echar fuera demonios en el nombre de Jesús. En Efesios, el apóstol nos va a decir, probablemente el capítulo más claro sobre este tema, me parece a mí, seguramente en el Nuevo Testamento, donde va a decir, hermanos, por lo demás, fortaleceos en el Señor y en el poder de su fuerza, vestidos de toda la armadura de Dios. No tenemos lucha contra sangre y carne, sino contra principados. Acepta esa realidad, tomad la palabra, tomad la armadura de Dios, toda la panoplia cristiana. Pero en ningún lugar dice, y vayan e interroguen, hablen, hagan, no, en el nombre del Señor, oren en el nombre del Señor, tomen autoridad, pero no hablen con los demonios. Igual el último ejemplo, que me parece a mí que es contundente. La gente en los días de Judas, no el traidor, sino Judas el servidor del Señor, uno de sus seguidores, dice el capítulo único de Judas, en el versículo número, ya le digo cuál, Judas dice que la gente que cree saber mucho de temas de ángeles y cosas de ese tipo, blasfeman de cuantas cosas no conocen y en las que son por naturaleza que ellas conocen, dice, se corrompen como animales irracionales. Y pone un ejemplo, Judas, versículo 8. No obstante, de la misma manera, también estos soñadores mancillan la carne, rechazan la autoridad y blasfeman de los poderes superiores. Pero cuando el arcángel Miguel luchaba con el diablo disputándole el cuerpo de Moisés, no se atrevió a proferir juicio o maldición contra él, diablo esto, diablo aquello, no, sino que dijo, el Señor te reprenda. Eso es lo que tenemos que hacer. La guerra espiritual es, Señor, En nombre de Jesús tomamos autoridad, creemos que eres tú, que controlas todo. Yo no tengo que ir a pelearme con nadie. Yo tengo que pedir a mi Padre que Él me bendiga. ¿Qué dice la oración del Padre Nuestro? Vénganos tu reino, hágase tu voluntad. No nos metas en la tentación, mas líbranos del mal. No dame el lenguaje para hablar con el maligno, no. Yo debo de pedir la ayuda a mi Padre. Y eso a veces, hermano, se ha utilizado para que usemos un lenguaje que no es bíblico. Un lenguaje que no es bíblico. Podría sonar muy bonito de tener autoridad sobre el enemigo, pero en realidad la autoridad es delegada en el nombre del Señor. Así que hay que, como Miguel dijo, el Señor te reprenda. Y como dijo Pablo, en el nombre de Jesús, sal de ella, punto. No hay necesidad de estar hablando con ningún demonio.
4: Y la última que nos ingresan, bueno, la última que atendemos más bien, dice, mi pregunta es, ¿el Urín y el Turín funcionaba como escoger la cara de una moneda y tirarla al aire y así tomar una decisión según la cara de la moneda? ¿Se debe usar una moneda para decidir la suerte de Dios sobre nuestras vidas?
0: Yo no creo que sea una moneda. Eran dos piedras, Urín y Tumín. Aparece por primera vez este artefacto que estaba en el pectoral del sumo sacerdote, en el efod. Ahí se colocaban dos piedras. Nadie sabe cómo eran. Lo único que sabemos es de que ese pectoral sí dice que era un codo, era 24 centímetros. Entonces, usted puede imaginarse el tamaño que podía estar colocado. Lo tenía encima del pecho. ¿Cómo sabe eso? Bueno, porque Éxodo y Levítico tienen pasajes que lo ilustran. Déjeme buscar el de Levítico, que está más fácil de llegar a él. En el capítulo número 8, dice, luego le impuso el pectoral y dentro de sí, él depositó los Urín y Tumí. Entonces, estaban aquí, en el pecho del sumo sacerdote. Cuando le iban a consultar a Jehová, Jehová, ¿qué hacemos? Señor, ¿tú quieres que vayamos a la guerra? ¿Sí o no? ¿Quieres que vaya a la tribu tal? ¿Sí o no? Entonces, el Urín y el Tumín se colocaban aquí, únicamente en el sumo sacerdote, para preguntas de ese tipo. Así que, hermano, esto no puede funcionar hoy en día. Era una herramienta que Dios le dio a Israel, nada más, para que Israel, cuando no sabía qué hacer, consultara a Jehová. Y ellos estaban convencidos. Yo creo que eran piedras de color, y entonces eso indicaba un sí o un no. Eso es lo que yo creo. Y una significaba sí, otra significaba no, me parece. Eran brillantes, eran lindas. De hecho, creo que la palabra Urín y Tumín, eso es la, déjeme buscarle, sí. De hecho, significa, según este diccionario, luces y perfecciones. O sea, tuvo que haber sido piedras muy hermosas. Pero era para que Dios nos dijera qué había que hacer. Pero no para que yo le preguntara, Señor, y mañana voy al paseo o no voy. ¿Me entiendes? No era ese tipo de preguntas. Hoy en día, entonces, nosotros no podemos recurrir a una moneda para saber sí o no. Tenemos que ir a pedirle al Espíritu Santo que nos diga toda la verdad. Tenemos que leer la palabra de Dios para saber qué dice ella. Tenemos que pedirle consejo a gente que conocemos o aceptamos o reconocemos como gente espiritual. ¿Por qué razón? Porque cuando hay gente así, gente que sabe, gente que nos puede ayudar, entonces nosotros podemos, a través de recursos que Dios ha puesto, a ellos les puso el Urín y el Tumín, los Urín y Tumín, pero a nosotros nos ha dado de su Espíritu Santo. Entonces, la única vez que aparece un acto de escoger al azar es en Hechos capítulo 1, antes de que el Espíritu Santo descendiera sobre los apóstoles y fueran bautizados con el Espíritu Santo, ellos no sabían a quién escoger entre dos candidatos, se los leo rápidamente, dos candidatos que habían que cumplieron requisitos, uno llamado José Barsabás, que le decían el justo, y otro que se llamaba Matías. Ellos no sabían a quién escoger, entonces lo que hicieron fue echar suertes. Pero después de ahí, Hechos capítulo 1, de ahí en adelante, la iglesia dirigida por el Espíritu Santo ya no recurre a una moneda, como la pregunta decía, ya no recurre a ver qué sale. No, ellos fueron guiados por el Espíritu Santo. Pablo va a oír una voz del Señor que le dice, no vayas a predicar allá, no puedes predicar allá. El Señor es el que les va a hablar. Entonces, no hace falta hoy en día recurrir a esto, así que no podemos decir que echaron un al azar algo, decir, bueno, vamos a ver qué sale, escudo, corona, eso ya no sería un método adecuado. Hay que pedirle a Dios que nos guíe, hay que pedirle a Dios que nos ayude, hay que pedirle a Dios que nos oriente en qué, cómo o cuándo la dirección que tenemos que seguir. Pero recuerden, el Urín y el Tumín, o los Urín y el Tumín, porque están en plural, los Urín y Tumín fueron dados a los sumos sacerdotes para que pudieran saber la voluntad de Dios en algunos casos. Yo creo que este instrumento desapareció, me parece que se pierde en el cautiverio babilónico. Esa es mi impresión. Creo que ahí desapareció, como también el arca del pacto fue destruida durante el asedio babilónico, y ni el Urín y el Tumín ni el arca del pacto existieron más después del siglo VI antes de Cristo. Bien, hemos llegado al final del espacio. Como siempre, agradecerles que nos sigan, nos escuchen y reflexionen sobre lo que comentamos. Tenga un plan de la Biblia. Cuando tenga alguna inquietud, comuníquese con nosotros y intentaremos ayudarle en las respuestas. Y examínelo todo y retenga lo bueno. Quédese con aquello que esté de acuerdo a la bendita palabra de Dios. Hoy le he acompañado para hacer este programa su servidor, el pastor Juan Carlos Sánchez Abrío, y de los estudios principales de Faro Caribe, nuestro hermano Andrei Mora Rojas. Que Dios nos siga bendiciendo a todos.
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1: Hace más de 100 años, un misionero inglés salió de su tierra con su familia a trabajar para el Señor. Años después, su esposa y sus 4 hijas regresaron a Inglaterra. Durante el viaje, el barco se hundió. Su esposa sobrevivió, pero las hijas murieron. Inmediatamente, él regresó a su país para compartir el dolor con su amada esposa. Al llegar su barco al lugar donde el otro se había hundido, el capitán le mostró el sitio donde sus hijas habían muerto. Mirando el mar, muchos recuerdos pasaron por su mente. Oró de todo corazón, lloró por lo que había perdido, y a pesar de todo, pudo decir: estoy bien con mi Dios. Entonces, comenzó a nacer este himno en su corazón.

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2: Eclesiastés o el Predicador, capítulo 9.
3: Ciertamente he dado mi corazón a todas estas cosas, para declarar todo esto, que los justos y los sabios y sus obras están en la mano de Dios. Que sea amor o que sea odio, no lo saben los hombres. Todo está delante de ellos. Todo acontece de la misma manera a todos. Un mismo suceso ocurre al justo y al impío, al bueno, al limpio y al no limpio, al que sacrifica y al que no sacrifica, como al bueno, así al que peca, al que jura, como al que teme el juramento. Este mal hay entre todo lo que se hace debajo del sol, que un mismo suceso acontece a todos. Y también que el corazón de los hijos de los hombres está lleno de mal y de insensatez en su corazón durante su vida, y después de esto se van a los muertos. Aún hay esperanza para todo aquel que está entre los vivos, porque mejor es perro vivo que león muerto. Porque los que viven saben que han de morir. Pero los muertos nada saben, ni tienen más paga, porque su memoria es puesta en olvido. También su amor y su odio y su envidia fenecieron ya, y nunca más tendrán parte en todo lo que se hace debajo del sol. Anda y come tu pan con gozo, y bebe tu vino con alegre corazón, porque tus obras ya son agradables a Dios. En todo tiempo sean blancos tus vestidos y nunca falte ungüento sobre tu cabeza. Goza de la vida con la mujer que amas, todos los días de la vida de tu vanidad que te son dados debajo del sol. Todos los días de tu vanidad, porque esta es tu parte en la vida, y en tu trabajo con que te afanas debajo del sol. Todo lo que te viniere a la mano para hacer, hazlo según tus fuerzas, porque en el Seol, a donde vas, no hay obra, ni trabajo, ni ciencia, ni sabiduría. Me volví y vi debajo del sol que ni es de los ligeros la carrera, ni la guerra de los fuertes, ni aun de los sabios el pan, ni de los prudentes las riquezas, ni de los elocuentes el favor, sino que tiempo y ocasión acontecen a todos. Porque el hombre tampoco conoce su tiempo, como los peces que son presos en la mala red y como las aves que se enredan en lazo. Así son enlazados los hijos de los hombres en el tiempo malo, cuando cae de repente sobre ellos. También vi esta sabiduría debajo del sol, la cual me parece grande. Una pequeña ciudad y pocos hombres en ella, y viene contra ella un gran rey, y la asedia, y levanta contra ella grandes baluartes. Y se halla en ella un hombre pobre, sabio, el cual libra a la ciudad con su sabiduría, y nadie se acordaba de aquel hombre pobre. Entonces dije yo, mejor es la sabiduría que la fuerza, aunque la ciencia del pobre sea menospreciada y no sean escuchadas sus palabras. Las palabras del sabio escuchadas en quietud son mejores que el clamor del Señor entre los necios. Mejor es la sabiduría que las armas de guerra, pero un pecador destruye mucho bien.
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6: Le informamos la hora. Son las 4.
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4: Y es que no hay palabras para expresar ese amor tan hermoso, eso tan lindo que el Señor nos da día con día. Sin importar que tenemos alguna situación, algún problema en nuestra vida, algo que sucede. Pero recuerde que los problemas son el trampolín para subir al siguiente nivel. Y en este tema, Músico y Alex Zurdo nos cantan este tema, Sin Tu Amor. Porque es que sin el amor de Dios no somos nada. Son las 4 de la tarde con 9 minutos. Bienvenidos y bienvenidas a este jueves especial. En Zona Vertical, 4 con 30 minutos tendremos Psicología Vertical con la máster en psicología Helen Hernández Salazar, quien nos acompaña como todos los jueves a este espacio que esperamos sea de bendición, edificación y aporte a tu vida. Les saluda, les bendice André Mora, listo, preparadísimo en esta hermosa tarde que está fresquita. Yo creo que es como a mi hermanita Helen le gusta así, las tardes frescas. Uno siempre que recuerda el frijito y demás, ahí se acuerda de la hermana Helen, que ella dice que le gusta esos climas. Pues bueno, les saludamos y les bendecimos, mis hermanos y hermanas. Y como todas las tardes, también les traigo una palabra de parte de Dios. Mañana tendremos la exposición de una palabra bonita, hermosa, que Dios nos va a regalar. De hecho, no sé cuál es la palabra. Será hasta mañana que el Señor nos ayude y podamos compartir ese mensaje con ustedes, mis hermanos y hermanas. Deuteronomio capítulo 24 dice la palabra, porque Jehová, vuestro Dios, va con nosotros. Ah, hermoso. Para pelear por vosotros contra vuestros enemigos, para salvaros, dice la nota, la cita bíblica. Y es que el Señor pelea por sus hijos. ¿Y cuándo pelea? Bueno, cuando aprendemos que la defensa de Dios sobre sus hijos es mayor que todo lo que podamos hacer por nuestros propios medios, entonces comenzamos a descansar en nuestras batallas y le entregamos a Él y le decimos: Señor, te entrego esta situación que no puedo, esta circunstancia que no puedo llevar, tú la llevas. Sin embargo, esta realidad no respalda el hecho de que vayamos por el mundo haciendo de todo y decimos: Señor, te encargas del asunto, yo sigo haciendo fiesta y tú me salvas. No es así. Pero mi hermano y mi hermana, debemos reconocer que Dios es un Dios de orden. Entonces debemos hacer lo que Él manda, y si en el proceso, como Dios manda, hay una circunstancia, una prueba, una dificultad, una situación, o hay algo que necesitamos pedirle a Dios sabiduría y que saque bandera por mi vida, por la tuya, por sus hijos, Él lo hará. Siempre el ejemplo de Jesús debemos seguir, permitiéndole también al Espíritu Santo que guíe nuestro caminar, nuestra vida, que ilumine. Seguimos a Cristo, caminamos por Cristo, tenemos la mente de Cristo, hacemos las cosas como Cristo, y le pedimos al Espíritu Santo también la sabiduría, que nos ayude, que nos guíe, que nos hable. De esta manera, hermano y hermana y joven de corazón, podremos vivir confiados y esperanzados en que Él va delante de nosotros y es quien nos defiende en todo momento. Esta es la tarde donde te digo que el Señor honra a los que le honran, y usted quiere ser uno de esos o de esas. Camine en rectitud, haga lo que Dios manda, Él da fuerzas, Él las aumenta al que está cansado. Nosotros entregamos aquello que no podemos, soltamos las cargas, no tomamos el control del asunto, se lo entregamos al Señor y Él nos guía. Y caminamos en un ambiente hermoso, vemos una tarde maravillosa, un hermoso pajarito volando, unas nubes allá a lo más alto, y podemos decir: gracias Dios por tu creación, gracias Dios porque hasta aquí tú me has ayudado, hasta las 4 con 13 minutos tú me has ayudado, pero tengo la fe y la certeza de que me seguirás ayudando. Que Dios te continúe bendiciendo, mi hermana, mi hermano. Esto es Zona Vertical, el espacio de tu generación.
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1: Llegamos a las 4:27. Ahí escuchábamos a Jerkin Mateo. Este tema se titula Alábale. El espacio de Tu Generación, Zona Vertical. Puede dejarnos también su saludo, su reporte de sintonía al 8777-5965. Continuamos con más, ya pronto, Psicología Vertical.
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2: Y bueno, ya llegamos a la hora indicada, era el momento indicado para iniciar Psicología Vertical. Ya está con nosotros Master Helen Hernández Salazar, lista y preparadísima con un tema muy importante, especial para tu vida y tu edificación espiritual. Un saludo muy especial para Helen, buenas tardes.
3: Hola Andrei, para usted y para nuestra hermosa audiencia, aquí estamos. Con un tema que hoy nos trae, ¿verdad? Y es, estamos trabajando el tema de relaciones, conflictos, cómo podemos nosotros trabajar en nuestra vida y con aquellas personas con las que de repente hemos tenido alguna dificultad, alguna situación. Entonces, bueno, recuerde que a lo largo de este mes hemos estado trabajando el tema del conflicto, qué es el conflicto, cómo podemos resolver. Y bueno, la semana pasada hablamos acerca de ese conflicto en relaciones interpersonales, qué es, cómo lo podemos definir. Y pues bien, hoy vamos a estar tocando también un tema relacionado con esto, pero bueno, ¿cómo podemos reparar una relación rota por el conflicto? Cuando usted y yo decimos, qué lástima, ¿cómo fue que nos dijimos esto? O tenemos varios días de estar con nuestro hijo, con nuestro papá, con algún familiar, ahí un poquito que las cosas están tilintas, la relación no ha estado de lo mejor, como dicen algunos, ¿verdad? Entonces hoy queremos llevarle a usted, amigo, hermano, que nos está acompañando, cómo podemos reparar una relación rota por el conflicto. Y utilizo la palabra reparar porque recuerde que la palabra de Dios nos habla que nosotros, en Eclesiastés, nosotros hay tiempo para romper y hay tiempo para coser. Nunca encontramos que hay tiempo para desechar, sino que la palabra de Dios nos enseña que nosotros podemos coser, nosotros podemos reparar, y hay relaciones que ameritan que reparemos, que no dejemos que la distancia, que no dejemos que el conflicto separe esa relación. Mire, en Efesios 4 del 26 al 32 dice, airaos, pero no pequéis, no se ponga el sol sobre vuestro enojo, antes sed benignos unos con otros, misericordiosos, perdonándonos unos a otros, como Dios también nos perdonó a nosotros en Cristo Jesús. Qué hermoso que en Efesios se nos enseñe y se nos diga, no está mal que usted haya sentido ese enojo, que usted haya sentido esa situación en la cual usted tuvo que poner ese límite, en el cual usted tuvo que alejarse, en el cual hubo ese momento donde usted pudo expresar lo que sentía. Pero no, usted dice, pero no quiero que esto termine en una división. Por eso dice, antes seamos benignos. Antes nosotros tenemos que ser benignos unos con otros. Tenemos que ser misericordiosos. Tenemos que perdonarnos unos a otros, entendiendo que Dios constantemente nos perdona. Y este principio bíblico debe predominar en la vida suya y en mi vida. Cuando tenemos dificultades con otras personas, con compañeros del trabajo, con hijos, con hermanos, con papás, con familiares, con hermanos de la iglesia, dice que seamos misericordiosos, que nos perdonemos unos a otros y que tengamos esa benignidad en nuestro corazón. Hemos hablado a lo largo de estas dos semanas anteriores que todos experimentamos conflicto. No existe una relación significativa en usted y en mí que esté libre de desacuerdos. Toda relación significativa en su vida, matrimonial, con amigos, entre padres e hijos, entre hermanos, entre compañeros de trabajo, dentro de la iglesia, todos aquellos que tengan una relación significativa y donde usted habla y expone y donde usted abre su corazón y donde usted tiene esa confianza porque usted ha decidido vincularse y usted no quiere andar ahí como un lobo estepario, pero todos aquellos que hemos decidido tener relaciones significativas en nuestra vida porque sabemos la importancia de relacionarnos con otras personas, tenemos que presupuestar que el conflicto va a estar allí, que el conflicto se va a dar. Muchas personas creen que el conflicto destruye las relaciones, pero tanto la psicología como la Biblia nos muestran algo importante. No es el conflicto el que rompe las relaciones, sino que es la manera en que respondemos ante él. El conflicto va a llegar porque somos seres con diferente criterio, diferente percepción, diferente manera de pensar sobre esto o aquello. Entonces, si hemos decidido abrirnos a esta sociedad, y yo les decía la semana pasada que no es el caso decir que entre más conozco al hombre, más amo a mi perro, porque eso lo que deja ver es que usted más bien es una persona poco tolerante. Aquí, cuando usted decide abrirse y tener relaciones sociales, de amistad, de trabajo y vincularse, el tema no es si hay diferencias, el tema es cómo nosotros respondemos ante ellos. Incluso una relación dañada puede fortalecerse cuando se aprende a reparar, cuando se aprende a perdonar, y volveré a utilizar la palabra cuando se aprende a reparar, como cuando usted dice, ¿por qué voy a botar esa pared? Se puede reparar. ¿Por qué voy a botar ese mueble que está tan bonito? Se puede reparar. Y hay relaciones que ameritan en su vida y en mi vida que se reparen, no que se desechen. Hay toda una historia hermosa de años que se han cultivado y necesita a través de este distanciamiento y de este conflicto repararse. Desde la psicología, muchos han aportado que la capacidad de reparar vínculos es uno de los predictores más fuertes en temas de qué tan saludable es usted mentalmente, qué tan bien es usted para solucionar en su vida, para estar ligero, para no cargar en su vida cosas, ¿verdad? Y desde la Biblia vemos que Dios mismo es un Dios restaurador. Toda la historia bíblica nos habla de la restauración del hombre con Dios, de la restauración de esa condición de pecador a una condición perdonada. Entonces, amigo, hermano, comprender que el conflicto no es el enemigo es importante cuando usted quiere reparar una relación significativa de alto valor para usted. El conflicto es natural y cumple funciones importantes porque va a revelar necesidades, que de repente usted tiene una necesidad de poner límites, usted tiene una necesidad de que se le respete, usted tiene una necesidad de aclarar y que a partir de aquí las cosas mejoren, usted tiene una necesidad de sentirse seguro o segura en este momento, en esta etapa de su vida. El conflicto también cumple una función importante porque hace visible heridas no resueltas. A veces la gente dice, esto me revolvió a mí todo, esto me generó a mí. Entonces nos damos cuenta que cuando yo hablé y me expresé ante esta situación, saqué cosas que estaban ahí, que yo pensé que ya no estaban, que yo pensé que ya eran superadas. Pero entonces vean cómo Dios en su infinita misericordia nos permite entender que a través del conflicto yo dije, wow, no sabía que esa persona eso le había dolido, no sabía que para esa persona eso era significativo. Y fue a través de este conflicto que hacen visibles heridas no resueltas, también permite crecimiento si se logra llevar a buen término, y da una oportunidad de profundizar en la intimidad de mi ser y con la otra persona. No sé si a usted le ha pasado, pero a veces después de un conflicto bien fuerte, después viene un momento reflexivo donde se repara y ambos deciden darle ese valor de que no es desechable esa relación. Esa relación no es desechable, esa relación es duradera, permanece. Esa relación puede pasar estos vientos conflictivos y entonces nos ayuda a ver y a profundizar con la otra persona, a tener esa intimidad bonita de conexión, de ser vulnerable, de ser frágil, de ser, de poder abrirme ante esa persona y confiar. Por eso, y también me enseña a mí que, por ejemplo, respondí mal, que esto es un área que yo tengo que trabajar, que esto es un área que no es tuya, es mía, es un área emocional mía que saltó ahí y que no necesariamente fuiste tú el causante. Y nos ayuda inclusive a tener a conocernos y a intimar nosotros con nosotros mismos y decir, wow, esto es un área que necesito que Dios trabaje en mi vida. Así que el conflicto es natural y cumple funciones importantes. El problema aparece cuando usted evita hablar, cuando usted ataca o nos atacamos, cuando acumulamos resentimiento o dejamos que el orgullo gobierne, cuando no doy el brazo a torcer, como decimos a lo tico. Y hay un investigador, John Gottman, que encontró que las parejas sanas también discuten. La diferencia está en que aprenden a reparar después del conflicto. Tal vez usted ve y usted dice, qué linda esa pareja, tantos años juntos, seguro se llevan de película, ajá, pero las parejas sanas también discuten. La diferencia está en cómo manejan ese conflicto, cómo lo reparan. ¿Cómo se vuelve a ver uno al otro y se dan cuenta que no se van a abandonar ni se van a dejar por temas que aparecen en una disyuntiva, en una diferencia? Y esto es lo que hace que la pareja intimide en ese conocerse, en ese respetarse, en ese amarse. Así que si usted está iniciando por la vida matrimonial, no crea usted que el conflicto va a ser ajeno. No crea usted que la diferencia no vendrá. Si ustedes están incursionando en el tema de paternidad, y de crianza, no crea usted que no vendrán diferencias a la hora de cómo educarlos, a qué horas hay que acostarlos, cuándo pueden ver, temas de pantalla, cuándo no. Y el conflicto va a venir. Pero eso no implica que ustedes estén mal. Lo mal es cómo respondemos ante esas diferencias. Mire, en la Biblia encontramos conflictos incluso entre personas que amaban a Dios. La semana pasada hablábamos de Pablo y Bernabé, que está basado en Hechos 15, y decíamos que fue tal el conflicto interpersonal que ellos tuvieron que Pablo se fue por un lado y Bernabé se fue por otro lado. O sea, vean el nivel de conflicto que hubo allí, que el viaje que iba a hacer con ellos dos, uno solo, se dividió. José y sus hermanos, fue un conflicto bien fuerte y vean en lo que terminó y cómo José después aplicó el amor y redimió esa falta. David y Jonatán enfrentaron tensiones externas y no permitieron que ese conflicto los dividiera. Pedro negó a Jesús y eso no hizo que Jesús se llenara de amargura y de reproches y le dijera, qué mal discípulo eres. El conflicto no significa ausencia de amor, amigo, hermano. El conflicto no significa que no hay amor. Lo que tenemos que recordar es que necesitamos permitir que el fruto del Espíritu Santo nos gobierne. Así que quiero hacerle una pregunta. ¿Estoy peleando contra la persona o contra el problema? ¿Estás peleando directamente con esa persona o con el problema? Porque a veces todo lo tomamos tan personal que entonces cuando nos damos cuenta estoy peleando con esa persona y no con el problema, con la diferencia que puede ser aclarada, que puede ser solucionada, que puede ser restaurada. Y esto es importante cuando usted y yo queremos reparar esa relación. Mamá, ¿estás peleando contra tu hijo o con el conflicto que tu hijo y tú tienen? papá, ¿estás peleando con tu hijo o estás peleando con el conflicto que tu hijo tiene contigo y que tú tienes con él, que es una diferencia de criterios o que realmente es un tema de límites, que realmente es un tema de crianza necesario? Pero recuerda que tenemos que aprender a siempre saber, no estoy peleando contra ti, estoy peleando contra esta diferencia, contra este criterio, porque a ti te amo, a ti te quiero, hijo, porque tú eres mi mayor tesoro, porque tú eres la alegría de mi corazón, porque tú eres la bendición de Dios. Estoy peleando contra este conflicto, contra esta diferencia, pero a ti esposo, a ti esposa, te amo, te quiero, eres un regalo. Y que siempre esas palabras de sana edificación estén presentes, porque eso hace la diferencia para que podamos restaurar, resolver y atender. Así que en este primer aspecto hablábamos de comprenda que el conflicto no es el enemigo, es la forma en la que nosotros respondemos ante ella. En el segundo aspecto que usted y yo tenemos que tomar en cuenta es reconocer el dolor antes de buscar una solución. Aquí sabemos que cuando alguien se siente herido, el cerebro entra en un modo de defensa, porque dice, me hirió, me dijo algo que me dolió, esto me molestó, esto hace en mí tal y tal cosa. Entonces, cuando usted se siente herido, su cerebro entra en un estado de escuchar menos, de interpretar más amenazas, de reaccionar de forma reactiva, valga, si le puedo decir, usted en lugar de accionar, usted va reactivamente a accionar, es decir, a la defensiva. Entonces usted realmente no está pudiendo atender y procesar lo que está pasando, sino que usted está en modo, por así decirlo, como esa supervivencia, porque el cerebro siente que está en defensa. Por eso muchas conversaciones fracasan, porque intentamos resolver antes de comprender. Me siento herido, entonces reconozca el dolor antes de buscar esa solución. A veces engavetamos las cosas y decimos, aquí no pasó nada, no, aquí no pasó nada. Sí, ya dejémoslo ahí. No, pero sí te dolió, no, pero sí fue significativo. Ese arrebato de enojo, de ira, eso como la otra persona reaccionó o como usted reaccionó. La reparación comienza con validar que me dolió, validar que no me gustó, validar que no es la forma en la que yo esperaba. Te pongo algunos por decirte algo, ¿verdad? Pero validar no significa dar la razón. Significa decir, entiendo que esto se dio así, pero a mí me dolió. Entiendo que se dio así y entiendo que te haya dolido. Entiendo que te haya sentido ofendido. Entiendo que te haya disgustado tremendamente. O sea, valide esa emoción, valide ese dolor y a la vez también valídelo usted. Yo también me sentí igual. Me sentí violentado, me sentí que esto fue abusivo, no me sentí escuchado. Entonces validemos ese dolor que causó esa reacción o esa forma de resolver. Recuerde que no es que estamos dando la razón al otro, no es que me estoy dando la razón cuando sé que no actué bien, no es, pero el validar lo que me dolió no significa que esté dando la razón, es solo que estoy bajando psicológicamente mi estado de defensa para poder ser mucho más empático a la hora de resolver el conflicto. Mire lo que dice Romanos 12:15. Llorad con los que lloran. Jesús constantemente reconocía el dolor antes de corregir. En Marta y María, primero lloró con ellas. Fueron, vio a Lázaro, fue a la tumba y lloró. Se pudo identificar con el dolor de Marta y María y después trabajó esa situación importante de fe que ellas necesitaban. Así que esto nos ayuda, como por ejemplo con Jairo, Ten paz, Jairo. Tu hija duerme, no está muerta. Él primero validó ese dolor y así tenemos que ser nosotros. A veces queremos llegar con nuestros hijos con los tacos de frente y esperar que ellos reaccionen bien. A veces usted quiere llegar a la relación de pareja con los tacos de frente, es decir, de una manera ya defensiva y esperar que los demás actúen bien. No, primero necesito validar ese dolor para después poder sanar, porque también la otra persona va a estar a la defensiva. La otra persona no va a querer hablar contigo si tú no has validado su dolor, si tú no has validado lo que eso aquejó. Una frase como, ayúdame a entender porque trato y no comprendo por qué te dolió tanto lo que yo dije o por qué para ti fue tan pesado esta situación. Quiero aprender y escuchar tu experiencia de lo que fue para ti esto, para yo también poder comprender. Alguna otra frase como, no había visto cuánto te afectó y ahora lo comprendo. Que yo te dijera esto, que yo te llamara así, que yo te respondiera de esta manera. Entonces, estamos validando el dolor antes de buscar hacer este tema de entonces buscar la solución sin antes validar el dolor. No es tan adecuado y no es tan bueno psicológicamente cuando queremos tener muy buenos resultados. El siguiente aspecto, asumir responsabilidad sin justificarse. Eso es importante. Uno de los mayores bloqueos para reparar relaciones es la defensiva que usted pueda tener. La defensividad dice, no fue para tanto. No, tú también me hiciste daño. No era mi intención hacerlo. Perdóneme, no era lo que yo quería. Pero entonces usted busca justificarse y esto es uno de los mayores bloqueos para que la otra persona actúe de una manera reactiva y defensiva, porque dice, no estás entendiendo. Ay, no, eso no es nada, yo lo hice bromeando. Ay, no, jamás. No, ¿cómo se te ocurre? Yo no soy esa persona. Y minimizamos y buscamos justificar. Pero es que usted también lo ha hecho otras veces. Pero es que usted también lo hace. Para las relaciones sanas, cuando dejamos de discutir y empezamos a reconocer el impacto que esto puede tener, nos ayuda a construir, a coser, como dice Eclesiastés. Mire, Mateo 7:5. Mire lo que dice Jesús, saca primero la viga de tu propio ojo. La humildad, amigo, hermano, abre puertas que el orgullo mantiene abiertas. Usted tiene que tener humildad. Así que usted reconozca, confesar, no le disminuye a usted el valor, que usted diga, sí, yo tuve culpa, tienes razón. Yo actué mal, tienes razón, comprendo, entiendo. Y no se justifique, no busque, como decimos, asumir responsabilidad sin justificándose. Sí, bueno, está bien, es mi culpa, pero sin embargo, no se le olvide que usted otras veces ha hecho esto. Sí, claro, tal cosa, pero no se le olvide que usted, y entonces buscamos justificarnos. Y tenemos que tener mucho cuidado. Porque esto, amigo, hermano, en lo más mínimo nos ayuda a resolver ese problema. Debemos de vestirnos de ese vínculo de amor afectuoso, como dicen las escrituras, el vínculo del amor, esa manera respetuosa. Y debemos de saber que yo tengo también cosas en mi vida que reparar, que yo tengo cosas en mi vida. Como dijo Jesús, primero saque su viga para que después pueda sacar la paja de su hermano. Hay una diferencia entre la disculpa superficial y una verdadera reparación que quiero comentarle. Una disculpa superficial es cuando nosotros decimos perdón si te sentiste mal. En la reparación reconozco que mis palabras te hirieron. Entiendo por qué te dolió y quiero cambiar. En cambio es bueno, si es usted le hizo mal, ok, está bien, pero para mí no está mal, pero si para usted está bien, ok, súper, hey, discúlpame. Entonces hay una gran diferencia cuando usted tiene una disculpa superficial, usted no cree que realmente su daño fue un daño, pero lo hace superficialmente. Pero en una reparación yo digo, comprendo y entiendo que te dolió, por lo tanto es algo que voy a mejorar. Hago una pregunta. ¿Qué parte del conflicto me corresponde reconocer a mí? Hay una parte, necesito ver todo lo que sucedió para poder comprenderlo, o tiendo a dividir las cosas y decir, esta es mi parte, esta es la del otro, en esto yo puedo hacerlo, el otro tiene que revisar, o busco que sea una construcción donde yo pueda ver todas las áreas que tengo que reparar, en todas las áreas en las que puedo estar fallando en esta relación, no solamente en el tema sexual de pareja, sino también un tema de descuido a la hora de hablar con mi esposo, con mi esposa, a la hora de comunicarnos, o solamente me enfoco en esa parte que yo creo que es la que me toca a mí reparar, o entiendo que en una relación nos toca a ambos reparar en todas las áreas esa parte de nuestra vida. Así que te dejo esta pregunta. Estamos hoy en el tema de cómo reparar esa relación rota producto del conflicto, hablando de que hay relaciones que ameritan repararse aun y cuando el conflicto está, entender, y a través de este programa quiero darte una mirada diferente al conflicto, que es la mirada bíblica que nos da la palabra, como lo veíamos en Efesios, llenos de misericordia, llenos de perdón, como el Señor lo hizo, con benignidad, y desde ahí es donde hoy quiero acompañarte. Vamos a irnos a una pausa pequeñita musical y ya casi regresamos para continuar con el programa.
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2: Este es el espacio de Tu Generación Zona Vertical en conexión con Dios. Gracias al hermano Marvin Mata, que ahí nos dejó su audio. Escucharemos este audio y continuamos con más del espacio de Psicología Vertical. Buenas.
3: Buenas tardes, hermanitos de Psicología Vertical. A mi hermano Mora, un saludo a la distancia y a todos los locutores de Faro del Caribe, a esa emisora tan amada y tan querida. Y a todos los oyentes de Zona Vertical, un saludo a la distancia de su hermano Marvin Mata González y a la siervita, como siempre, deseándole siempre lo mejor a la hermana y pidiéndole a Dios sabiduría por ella y que Dios me la siga bendiciendo, hermana Helen. Helen. Muchas bendiciones para usted, Helen.
2: Gracias a usted, mi hermanito Marvin Mata, hasta esta hermosa zona. Yo sé que a Helen le gustaría vivir también en esa zona, zona de Los Santos, bastante frío, allá en Casamata, esos lados. Ah, y ahí pasaría modo esquimal, feliz y contenta. Bueno, Helen, continuamos con más, zona 5 ya, 12 minutos.
4: André, no estoy segura si modo esquimal, porque...
2: O andaría ahí modo playa.
4: No, tanto no, pero creo que sería como muy feliz con ese clima. Ahí sí. Aunque es. Yo sé que ya ahora, André, no... Como que con el calentamiento global no todo es tan frío. He escuchado hermanos de Cartago que dicen, Cartaguito ya no es tan frío como antes, ¿verdad? Que antes decíamos que Cartago, pues, era frío. Entonces, de ahí, lo importante es que sea más fresco que en algunas otras zonas.
2: Ah, no, le aseguro que Dota, San Marcos, San Pablo, Casamata, Copalchí, esos lugares, como a esta hora, allá las nubecitas. Ah, ahí está, modo Helen.
4: Yo sería muy feliz, eso sí, André, 100% segura que así sería. Así que a don Marvin, que Dios me lo bendiga, un abrazo, gracias por ese fiel reporte siempre que nos da. Por supuesto que tomaremos un momento para saludar a nuestra bella audiencia silenciosa que siempre está ahí escuchándonos. Quiero saludar a Arlen Elvir Quiroz, que nos da aquí un reporte, nos da un mensaje muy bonito a través del Facebook, y a cada uno de nuestros hermanos que aquí a través del Facebook Live nos están sintonizando. Recuerde que el programa queda grabado y usted puede ahí sintonizarlo, aprender estas 3 semanas sobre cómo resolver conflictos, cómo podemos nosotros tener en nuestra vida esas pautas y esas buenas palabras que el Señor nos da a nosotros de cómo resolver a la luz de la palabra de Dios. Así que estamos acá en el Facebook, usted puede vernos y puede ahí revisar, vernos, saber que estamos acá desde cabina principal atendiéndole, bien conectaditos aquí en el tercer piso para usted, mi amigo y mi hermano, completamente en vivo con mi compañero André. Y para usted que está en carretera, rumbo a su casa, quédese con nosotros. Si va trabajando ahí en las diferentes plataformas de servicio que se da en carretera, les saludamos a ustedes de su trabajo. Gracias por ese fiel sintonía que nos da. Bien, entonces hemos hablado de 3 aspectos para cómo reparar esa relación producto del conflicto, ¿verdad? Y el primero que decíamos es comprenda que el conflicto no es el enemigo, sino a veces cómo nosotros respondemos ante él. Y ahí haciendo un resumencito, ¿verdad? El segundo es reconocer el dolor antes de buscar soluciones. Reconozca que de repente lo que usted dijo sí dolió, lo que usted hizo también a usted le dolió, lo que la otra persona dijo. No estamos minimizando, no estamos engavetando, sino que lo que estamos haciendo es, como decimos, poniéndole el punto a la I, la tilde a la I, para poder decir, ok, sé que esto dolió, sé que esto es algo que hay que trabajar, y eso nos ayuda. Reconozca el dolor antes de buscar la solución, porque a veces eso es lo que hace que la otra persona sienta que usted no está valorando ni validando lo que la otra persona, cómo se sintió o cómo estuvo ella, él o ella allí. Y el tercer aspecto que hablábamos es asumir responsabilidades sin justificarse. No se justifique, diga, ok, comprendo que esto estuvo mal, y no utilice, pero es que usted lo ha hecho, no fue para tanto, tú también me hiciste daño, no era mi intención, no se ponga sensible. Hay gente que cuando se ve confrontada a veces dice, pero es que usted, ¿qué? Usted sí es que es sensible, usted sí que es poquita cosa, y eso no ayuda en lo más mínimo a construir y a fortalecer la relación. Así que asuma su cuota de responsabilidad. A veces decimos esa responsabilidad afectiva de esa relación. Reconozca su cuota de responsabilidad antes de querer traer la solución. O sea, no se justifique. El justificarse no le va a ayudar en lo más mínimo para resolver. Y el punto acá importante es aprenda a perdonar sin negar el daño. A veces hay gente que dice, si usted perdone, olvide. No, no, no. Perdonar no es olvidar. Perdonar no es aprobar. Y perdonar no es permitir el abuso. Por eso hay gente que dice, a mí me cuesta mucho perdonar, porque creen que perdonar es olvidar, porque creen que perdonar es aprobar, o porque creen que perdonar es permitir el abuso. No, eso no es perdonar. Perdonar significa dejar de alimentar esa deuda emocional que hace daño a tu vida, dejar de alimentar ese resentimiento, dejar de alimentar ese enojo, esa ira, es soltar, es dejar de alimentar esa deuda emocional que sientes que la otra persona tiene. El resentimiento prolongado mantiene el cuerpo en estado de estrés, y como hemos visto, hay enfermedades que tienen una raíz psicológica, y es la falta de perdón a través de un resentimiento, a través de una palabra que tu esposo te dijo, que a través de una situación que tu esposo hizo, tu esposa hizo. Es necesario soltar, es necesario abrazar el perdón del Señor, para que al abrazar el perdón del Señor, comprendiendo la magnitud de lo que implica que el Señor me haya perdonado a mí, pueda entender que yo puedo perdonar, condonar esa deuda que mi prójimo tiene contra mí, porque el Señor me perdonó mi deuda más grande. Y esa realidad nos permite a nosotros entender. Hay una verdad bíblica en Colosenses 3:13, perdonándonos unos a otros como Cristo os perdonó. Si usted quiere volver a restaurar esa relación rota, usted va a tener que fluir en el perdón. Es inevitable. Dios nunca minimiza el pecado, lo enfrenta y luego ofrece reconciliación y restauración. Pero no es que por eso yo voy a minimizar o no voy a poder decir esto no está bien, ¿verdad? Perdonar es parte de la vida que quiere ser restaurada. Y con el perdón viene esa reconciliación en nosotros. Ese proceso, otra vez, y perdón, otra cosa importante es el perdonar. Depende de cómo fue esa desvinculación o cómo fue ese conflicto. Va a ser un proceso donde usted ha decidido ir poco a poco en esa confianza nuevamente, fortaleciendo esa relación, pero hay que perdonar, y el perdonar a veces puede tener un proceso. Lo importante es que su corazón ya ha pensado el camino que va a seguir, y es el camino del perdón. Vuelvo y repito, porque usted valora esa relación, porque usted dice, no voy a echar por la borda todos estos años maravillosos de amistad, de relación, de convivencia, de todo lo que hemos tenido, por donde hemos pasado, por un error, por un conflicto, por una diferencia, ¿verdad? Estoy hablando de esas relaciones de amistad, de esas relaciones de compañeros, inclusive esas situaciones que se dan dentro de la pareja, que usted dice, es importante restaurar esto, no lo vamos a dejar ahí, que se vaya esto, como dicen los jovencitos, por un tubo, como si las relaciones no pudieran restaurarse. Esa relación de amigos de años que por una diferencia se perdió. esa buena relación en el trabajo, esa buena relación en la iglesia, esas relaciones en las cuales hay muchas cosas hermosas que necesitan valorarse antes de descartar esa relación. Y acá es importante que usted recuerde que ese proceso nos lleva a buscar un arrepentimiento, a buscar un cambio y una confianza reconstruida. Vamos a reconstruir la confianza nuevamente. A pesar de que nos dijimos cosas, a pesar de que fue un momento duro donde salieron cosas que nos dolieron, volvemos a confiar y a entender que nos amamos, que nos queremos, que como hijo y padre, que como esposos nos amamos, nos queremos, que tú eres mi hijo y siempre tendrás un lugar en mi corazón y esto vale suficiente para reconstruir nuevamente la confianza. Entonces es un proceso, recuerde, nos va a tomar tiempo, pero usted tiene que decidir cultivar esa relación. Si se fisuró, usted va a tener que buscar cultivarla y para cultivar y arreglar esa fisura usted va a tener que abonar, usted va a tener que hacerle una cerquita, reparar, sacar tiempo para construir eso que a través de ese conflicto se quiso dividir. Reconstruir confianza mediante acciones consistentes es importante. Estamos ya llegando al paso final. Usted tiene que construir confianza, así que la confianza se construye en pequeñas experiencias repetidas. Oiga lo que le estoy diciendo. La confianza se construye en pequeñas experiencias ya no lo dije, repetidas, dicen los autores. Cuando usted sale una y otra vez para hablar con esa persona, para construir esa relación, para tomar tiempo. Saque tiempo para salir con su hijo, tomarse un comercio, un helado, tomarse un café, ir a la plaza y conversar. Y esa experiencia repetida de vinculación genera confianza. No se restaura con promesas, se restaura con coherencia, con cumplimiento, con transparencia. Se restaura con tiempo. Se restaura dedicando tiempo a esa relación. Se restaura siendo coherente. Si a usted realmente le importa esa relación, saque tiempo, cultívela, hable con su hijo. No llegue y pídale solamente perdón y sigan las cosas como si nada. Su hijo necesita que usted construya relación. En lugar de ver televisión y sentarse a ver las redes sociales o a jugar Play o Nintendo, saque tiempo para cultivar esa relación con su hijo. En lugar de estar tantas horas en el trabajo, saque tiempo para hablar con su hija. Tenga una experiencia repetitiva de sacar tiempo con ella. Con su esposa, saque tiempo. Si usted va a ser coherente en esta restauración, usted tiene que sacar tiempo, usted tiene que tener cumplimiento en su palabra de que usted iba a buscar edificar este matrimonio y tiene que tener transparencia cuando hay algo que le está haciendo sentir incómodo o incómoda. Invierta tiempo en aquello que tiene valor para usted y no venga a decir que la familia tiene valor para usted si usted no invierte tiempo, si usted no da calidad. No diga que esa relación para usted es importante si usted no invierte y su prioridad está en otro lugar. Por eso decimos que para fortalecer ese vínculo, usted tiene que tener esa y fortalecer la confianza, usted tiene que ser coherente, usted tiene que ser transparente y usted tiene que tener ese cumplimiento de palabras. Mire, Lucas 3:8, para ir terminando, dice: "Dad frutos dignos de arrepentimiento". Qué tremendo, ¿verdad? Cómo la palabra de Dios siempre es tan acertada, no pasa de los tiempos, ella se actualiza constantemente. Para usted que quiere restaurar esa relación, Lucas 3:8, dad frutos dignos de arrepentimiento. Zaqueo mostró esa transformación con acciones cuando fue confrontado por Jesús en su área. Zaqueo buscó y hizo acciones. Mire, usted y yo necesitamos tener esas conversaciones frecuentes con esa persona a la cual queremos restaurar esa relación. Cumplir esos pequeños compromisos que hemos dicho que vamos a hacer. Crea espacios seguros, no de señalamiento, no de discusión, sino espacios seguros para reír, para compartir. Y sea paciente con el proceso. Deje que la otra persona también vaya asimilando. La otra persona también fue herida. La otra persona también necesita procesar. La otra persona también quiere ver si realmente es una transformación o es solamente momentáneo. Mire, amigo, hermano, reparar una relación rota requiere valentía. Y la psicología nos enseña que las relaciones fuertes no son las que nunca se rompen. Son las que aprenden a repararse. ¿Y qué nos dice la Biblia? Dios es experto en restaurar lo que parecía perdido. 2 Corintios 5:18 dice, y todo esto proviene de Dios, quien nos reconcilió consigo mismo con Cristo y nos dio el ministerio de la reconciliación. Las relaciones más importantes y más fuertes no son las que no se rompen, sino las que se reparan, porque en ellas hay crecimiento, en ellas hay carácter, en ellas hay firmeza y hay voluntad para permanecer. Y Dios a usted y a mí nos dio el ministerio de la reconciliación, así que con la ayuda del Espíritu Santo podemos efectuar ese cambio para restaurar lo que una vez se perdió, dándole el valor a esa relación, a esa persona que tanto amamos. Ha estado con ustedes la psicóloga Helen Hernández Salazar en este su programa de Psicología Vertical por la 97.1 FM. Estamos en este mes de mayo trabajando el tema de conflictos y cómo podemos resolverlo, así que le invito para que la próxima semana también nos acompañe. Dios les bendiga.

0: Bueno, y así nos despedimos, cerramos este espacio de Psicología Vertical y Zona Vertical, el espacio de tu generación. Dios mediante, mañana, 4 en punto, estaremos con el espacio de Zona Vertical en Conexión con Dios, cerrando la semana. Que Dios les continúe bendiciendo. Ya viene momento de oración.
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La palabra del Señor dice: pero de día mandará Jehová su misericordia, y de noche su cántico estará conmigo, y mi oración al Dios de mi vida. Salmos 42:8.

Hola hermano, tengo el gusto de acompañarle ahora en este espacio de momentos de oración, lo cual para mí es de gran bendición poder acompañar a nuestros hermanos que nos han dejado sus peticiones en los diferentes espacios que Faro del Caribe habilita para que usted y yo juntos oremos, clamemos al Señor. Acabo de terminar un espacio de psicología vertical. Esta es su servidora Helen Hernández y pues hoy tengo este gusto de acompañarle. Así que le invito a que se una conmigo y a las tantos hermanos que a través de diferentes espacios nos van a estar acompañando también a lo largo de la tarde y parte de la noche en los momentos de oración que Faro del Caribe dispone para juntos orar. Mire lo que la palabra de Dios nos recuerda en Juan 15 y dice, yo soy la vid verdadera y mi padre es el labrador. Todo pámpano que en mí no lleve fruto lo quitará y todo aquel que lleve fruto lo limpiará para que lleve más fruto. Ya vosotros estáis limpios por la palabra que os he hablado. Sigue diciendo. Permaneced en mí y yo en vosotros. Como el pámpano no puede llevar fruto por sí mismo si no permanece en la vid, así tampoco vosotros si no permanecéis en mí. Yo soy la vid, vosotros los pámpanos. El que permanece en mí y yo en él, éste lleva mucho fruto, porque separados de mí, nada podéis hacer. El que en mí no permanece será echado fuera como pámpano y se secará y lo recogerán y lo echarán en el fuego y arden. Si permanecéis en mí, mis palabras permanecen en vosotros, pedid todo lo que queráis y os será hecho. En esto es glorificado mi Padre, en que llevéis mucho fruto y seáis así mis discípulos. Como el Padre me ha amado, así también yo es amado. Permaneced en mí. Qué hermosa palabra, porque nos recuerda y nos dice que nosotros no podemos hacer nada fuera de nuestro Señor Jesucristo, que nosotros somos pámpanos, pero que de Él es donde recibimos nuestros nutrientes, donde nos nutrimos, que separados de Él no podemos hacer nada y que debemos de buscar que no nos separemos. Hoy quiero hablarle, si usted está en alguna dificultad, en alguna situación, que recuerde que usted está pegadito a la vid verdadera. Y Jesús dijo que el que permanece en él y lleva fruto puede pedir y lo que le pida le será hecho. Usted y yo tenemos una promesa maravillosa que Jesús nos deja en Juan 15 y es yo puedo pedir si yo permanezco pegada a la vid. Amigo, hermano, a veces las dificultades nos quieren separar de Cristo Jesús, nos quieren hacer dudar de ese evangelio de verdad, de reconciliación, de promesa. A veces las circunstancias quieren hacerle a usted dudar de quién es Dios, pero nosotros necesitamos tener la voluntad para no separarnos nunca del Señor y llevar mucho fruto en la fe de que sabemos que sin Él no podemos hacer nada, que todo lo que ocurre en nuestra vida tiene un propósito porque estamos pegados a la vid verdadera. ¿Cómo lo sabemos? Porque llevamos fruto, porque guardamos la palabra de Dios, porque ponemos en práctica lo que la palabra de Dios nos dice. Y hoy es un llamado para que usted y yo pongamos en práctica la palabra de Dios, los consejos de Dios. Dice que todo lo que pidamos al Padre en su nombre, Él lo hará, nos será hecho. Pero a veces se nos olvida que eso es para aquellos que están pegaditos a la vid verdadera, para aquellos que tienen una vida en el Señor, una vida de entender y comprender que necesitamos.

Pedile al Señor y Él nos concederá las peticiones, pero Jesús nos habla en Juan 15 que necesito estar pegado a esa vid verdadera para que entonces yo pueda recibir del Señor conforme a la palabra de Dios esas peticiones que le hemos pedido. Y por favor, tenga paz, no se ofusque. Recuerde que el Señor no corre, que el Señor no tiene por qué andar corriendo ni en urgencias ni en emergencias de llevarle a usted su petición ahora sí contestada ya. Él tiene el tiempo, Él nunca llega tarde, Él sabe. Él es el experto en hacer que la lluvia llegue en el momento preciso. Por lo tanto, confíe en el Señor, que su oración está puesta delante de Él, pero el Señor será el que disponga. Y hoy, en ese sentir, nos vamos a mover en oración, a orar, a unirnos. Le invito a que usted se una conmigo ahí donde usted está, en su cama de hospital, ahí donde usted está en su casa, ahí donde usted está en carretera, ahí donde usted está en su casita. Que oremos juntos y le pidamos al Señor, sabiendo que permanecemos en Él y las palabras de Él permanecen en nuestro corazón. Por lo tanto, podemos pedir todo lo que queramos y nos será hecho. ¿Por qué? Porque hemos aprendido a vivir por la palabra de Dios, a orar conforme a la palabra de Dios, a esperar en la voluntad de Dios. Y eso hace que nuestra vida tenga paz para saber que Él está actuando. Hoy nos vamos a unir a orar por usted que está en un estado de necesidad emocional, en un estado de necesidad financiera, en un estado de necesidad física, en su cuerpo, por salud, por su área quebrantada. Usted que está esperando por la resolución de un caso judicial, usted que está esperando por una sentencia judicial para que el Señor opere. Hoy nos unimos a esos hermanos que están en una necesidad específica, en un área de su cuerpo que está afectada, nos unimos en oración. Hoy oramos por esa madre, por ese hijo, por ese padre que está descarriado y que hoy oramos para que la luz de Cristo alumbre toda tiniebla. Oramos por esa persona en esa cama de hospital. Oramos por ese hombre en drogadicción, por esa mujer en adulterio, en fornicación, por esa joven en drogadicción, por ese joven que está ateo, lleno de rebelión, lleno de rebeldía, menciona ser ateo. Oramos para que la luz de Cristo alumbre su vida. Oramos por José Valentín, por sanidad de sus pies. Queremos orar también por Julia María, por una cita que ella necesita y que encuentre respuesta pronta a esa cita. Por esos pies de don Julio Valentín queremos orar para que haya salud y sanidad y por las llagas de Cristo haya esa sanidad en sus pies, en su planta, en todos sus tejidos, en todas sus irrigaciones sanguíneas. Oramos por Lorena, por cobertura, por liberación de sus hijos y su esposo en el área en el cual pueden estar viviendo esas cárceles de oscuridad. Oramos y nos ponemos en unión con Lorena por esa cobertura en su casa, por esa cobertura que ella clama y pide por sus hijos y por su esposo. En el nombre de Jesús, que haya esa cobertura. Oramos por Esteban, por ese trabajo estable que él necesita. Hoy pedimos, Señor, que tú le des un trabajo estable, que tú, Señor, muevas las montañas que tengas que mover, Señor, a nivel laboral y él pueda tener ese trabajo estable, que hoy él ora, que su familia ora, que se levanta esta petición de súplica y ruego, Señor, por cada petición que mis hermanos y yo hemos puesto delante de tu altar. Oramos por Elisa, por esa sanidad en ese colesterol y triglicéridos que están alterados, que están altos, Señor. Ayúdale, Padre, si está tomando el medicamento adecuado, que de forma sana los doctores han traído a su vida, que ese medicamento estabilice. Señor, tú también dejaste alimentos en esta tierra naturales que pueden ayudar a reducir ese colesterol y estos triglicéridos.

Señor, para ese hígado, para que no sea un hígado graso, que después tenga problemas, Señor, que sean irreparables, sino que tú puedas restaurar, Señor, ese hígado y ella pueda tener, Señor, la bendición de una salud en abundancia. Hoy oramos por la familia Sánchez Ramírez, por cobertura. Ora por cobertura sobre sus hijos, sobre su esposo y por un juicio pendiente en el nombre de Jesús, Señor. Abre esas ventanas de los cielos y que esa sentencia, Señor, sea como tú, Señor, un juez justo, dictado con justicia, con una resolución pronta y Señor, adecuada a la justa, Señor, necesidad que esta familia Sánchez, Señor, está pidiendo. Oramos por estos hijos, oramos por este esposo, Señor, para que tú traigas cobertura, misericordia, traigas gracia, traigas favor, que tu salvación no sea parte de estos hogares que hoy oran por sus hijos, por sus esposos, por sus primos, por sus sobrinos, por sus tíos, aquellas personas descarriadas, Señor, hoy nos unimos para que tú, oh Dios, traigas misericordia y haya salvación sobre estos hijos, sobre estos esposos, sobre estos familiares. Oramos, Señor, por Lisbeth Tenorio, por sanidad en su cuerpo y por esas células cancerígenas que tienden a tener una reincidencia. Oh, Señor, haz tu milagro creativo, operativo y trae salud y sanidad en esas células, en esos tejidos, en esos órganos donde están siendo afectados por el cáncer. Señor, yo te pido que la medicina que ella pueda estar recibiendo traiga salud y sanidad, Señor. No ponemos nuestra esperanza en la medicina, en el medicamento, sino en ti que creaste la medicina, que creaste el medicamento. Y haz, Señor, que esas células cancerígenas se disipen de su cuerpo. Oramos por estas personas que necesitan sanidad en esas áreas donde hay un tumor maligno, Señor, donde hay un tumor que ha sido detectado cancerígeno y clamamos, Señor, para que la ciencia, la tecnología que están a tu servicio traiga, Señor, esa receta, traigan esa cantidad adecuada de medicamentos para que haya salud y sanidad. Tú también puedes usar el milagro a través de la ciencia, a través de la tecnología, y por eso oramos, Señor, no solamente por Lisbeth Tenorio, sino por cada hermano y hermana que está enfrentándose a una situación de cáncer en su cuerpo, que tú traigas salud, que tú traigas vitalidad, que esas células y esos órganos escuchen la voz de Dios ordenando cada área, Señor, de estos órganos afectados. Oramos, Señor, por Mari, por sanidad. Y acá también una reincidencia de cáncer, Señor, en el nombre de Jesús. Libera, Señor, del cáncer. Libera, Señor, de toda célula cancerígena. Señor, extírpalas de su cuerpo. Quítalas, Señor. Es nuestra oración, pero hágase conforme a tu voluntad, pero permaneciendo en ti, como dice Juan 15, Jesús, permaneciendo a la vid, pegados a ti y conforme a tu palabra, oramos que por las llagas tuyas, oh Señor, haya sanidad en estos cuerpos, en estos hermanos que están atravesando este proceso de cáncer, este proceso en su corazón, este proceso en su riñón, este proceso en su cerebro, Señor, hoy en el nombre de Jesús, por las llagas de Cristo, haya salud y sanidad. Señor, oramos por María que pone esta necesidad de su corazón delante tuyo. Tú conoces, Señor, cuál es la necesidad que ella tiene. Tú sabes, Señor, qué necesidad es la que ella está hoy pidiéndote. Oramos por Ana Isabel, por sanidad de mareos, vómitos y por unos dineros retenidos, Señor. Yo te pido
pido que tú hagas el milagro creativo y operativo, Señor, de que ella pueda ver la gloria de Cristo a través de la sanidad en su cuerpo. Mira, Señor, si hay un área que está sufriendo el estrés por estos dineros retenidos, Señor, que ella pueda ver cómo tú liberas estos dineros. Utiliza, Señor, los medios que tú sabes que son los adecuados para que, Señor, ella pueda tener, Ana Isabel pueda tener este dinero. Quítale esos vómitos, esos mareos, Señor, que la tienen a ella indispuesta para enfrentar el día a día. Oramos por María Fernanda, por fortaleza, ya que está en proceso de divorcio, para que Dios le guíe en una decisión que debe de tomar. Señor, acompáñala. Dale la sabiduría a María Fernanda para que recuerde que ella no está sola, que tú estás con ella. Señor, equípala, acompáñala. Tu palabra dice en Santiago que tú das sabiduría a aquel que no tiene, aquel que necesita puede venir a ti y clamar por sabiduría. Dale, Señor, a María Fernanda fortaleza. Dale sabiduría para llevar, Señor, este proceso de divorcio en el término que tú das. Señor, trae cobertura. No permitas que haya algo que ella afirme que vaya a dañar su integridad, su patrimonio, Señor, sino que tú la guardes. Por eso ella pide fortaleza, pero también dale cobertura por Danilo, para que Dios le ayude. Él necesita tu ayuda, tu amparo, tu fortaleza, tu guía, tu consuelo, Señor. Hoy nos unimos a orar por Danilo, por Ana Ruth, por sanidad de uno de sus pies. Uno de sus piecitos está, Señor, afectado. Hoy, Señor, pon tu mano, Jesucristo, así como lo hacías aquí en la tierra cuando estuviste acá. Ponías tu mano y había sanidad, dabas tu palabra y había sanidad. Hoy así sea sobre mis hermanos afectados, sobre tu pueblo que hoy clama y pide sanidad, Señor, porque tú eres el mismo de ayer, de hoy y de siempre. Y así como lo hiciste cuando caminabas por esta tierra, así, Señor, ejecuta hoy sanidad sobre tejidos, órganos, sistemas, sobre cuerpos, sobre almas, sobre mentes, Señor, enfermas que necesitan sanidad. Señor, también ella necesita prosperidad en la venta, y ayuda de limas y un mejor lugar donde vivir. En el nombre de Jesús, así oramos por José Luis Segura, por trabajo estable, en el nombre de Jesús, por una adoración. Por la aprobación de una ayuda en el IMAS y sanidad de asma, nos pone un hermano, una hermana, por Kembly, por su emprendimiento, por cancelación de deudas y una ayuda de IMAS, en el nombre de Jesús, así sea, y así oramos que esa ayuda de IMAS venga para mis hermanos que están pidiendo esta ayuda y por este emprendimiento, para que Dios lo haga crecer, para que Dios le haga a ella ver, Señor, cómo tú multiplicas sus ingresos a través del emprendimiento de ella. Por María Canales, por la economía, por cobertura y bendición de Dios. Por Carlos Alberto Canales, por la venta de una moto que él necesita. Así oramos. Por Steven Villalobos Canales, por sanidad y pronto para por sanidad y para que pronto pueda salir en el nombre de Jesús. Por Patricia Fernández Cambronero, por salud, por su empleo y sanidad de familia. Por Rosa Cambronero y Fernando, por liberación de obstáculos, por salud y cobertura en el nombre de Jesús oramos, Señor. Por Alicia Campos e hijos, por cobertura y trabajo. Por Melba Cambronero e hijos, por esa cobertura. Por Elizabeth Guzmán y familia, pide cobertura también, salud y bendición. Por Ligia Cambronero, por la salud y una cobertura también para su casa. Por Carlos Víquez, que se acerque más a Dios y un trabajo estable en el nombre de Jesús. Por Abril, por la aprobación de una ayuda económica. Por Silvia Víquez, por sanidad de sus oídos y artritis. Por Martín, para que el Señor se glorifique en una situación. Susi y Cayetano, por sanidad, en el nombre de Jesús oramos. Por Kenia, por sanidad, en el nombre de Jesús. Rafael, por trabajo estable.
José Roberto Romero por protección, por trabajo estable. Humberto y Paola por aumento de clientes en el negocio, en el nombre de Jesús. Por Nubia Romero por la aprobación de una ayuda de Limas. Por la familia Romero González por cobertura y bendición. Tony Retana para que Dios permita que no le quiten su casa. Por Jorge García por salud. Por Kevin Andrés e Isabel por trabajo. Y por Maciel, Brandon y Raymond por su economía. En el nombre de Jesús así oramos. Por Guillermo por salud. Por Alexis Mora porque se encuentra en agonía y el Señor traiga a él sanidad en su alma, en su espíritu, paz a su familia. Por Ernestina Quiroz, fortaleza y paz. Por Marielos Gómez, por sanidad de una úlcera en uno de sus pies. Por Adriana Avendaño, por la venta de su casa y por un buen comprador. Por Daniel Araya Ortega y Carlos Villalobos, restauración de su relación y por sus dos hijas. Por la familia Sánchez Johnson, Johnson y Jiménez, por cobertura, paz, prosperidad y salud. Por María Isabel Arias, por sanidad del espolón y fuerte gripe, cobertura en el trabajo y milagro financiero para sus hijos. Por Santos, por sanidad y fortaleza. Y oramos por Emily y una niña de 2 años que se golpeó la cabeza para que haya cobertura de Dios. En el nombre de Jesús, Señor, oramos por todas estas peticiones, por los hermanos cuyos nombres han sido nombrados acá en oración, y por aquellos que se han unido, y por aquellos, Señor, que están clamando por una respuesta tuya. A ti venimos, Señor, y cerramos este tiempo en momentos de oración, clamando a ti, Señor, presentando estas peticiones, sabiendo que tú, Señor, nos responderás conforme a tu divina providencia, conforme a tu divina voluntad, que claman los justos y Jehová oye, que tú, Señor, estás para protegernos, guardarnos, para respondernos, que eres el mismo de ayer, de hoy, de siempre, y que responderás en el momento adecuado, pero que nunca dejará de haber una petición sin respuesta de tu pueblo, porque tú eres un Dios personal que atiendes a nuestra necesidad. Oro, Señor, por mi hermano y mi hermana, que no falte fortaleza, fe y convicción de que tú estás cuidando de nosotros en cada una de nuestras peticiones. En tu nombre oramos, por Cristo Jesús nuestro Señor. Amén y amén. Querido hermano, querida hermana, que la fe en el Señor Jesús sea nuestra fuente de fortaleza y de vida. Recordemos que Él es la vid verdadera y que con Él y su palabra lo que pedimos, el Señor lo concede conforme a su voluntad. Ha estado con ustedes la psicóloga Helen Hernández en este espacio de momentos de oración. Gracias por acompañarnos, gracias por orar y también háganos saber ese milagro que Dios hizo en su vida, porque la oración del justo puede mucho y también escucharemos de esos milagros que Dios ha hecho. Que tenga una linda tarde y un feliz descanso al llegar la noche. Bendiciones.

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3: Son las 6.
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